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1: Buenas, bienvenidos a todos los que se van sumando a la noche con más música de la radio. 7 minutos pasaron de las 9 de la noche, 10 grados 4 décimas la temperatura en la ciudad de Buenos Aires. Y estamos acá firmes con ustedes en esta noche de martes 18 de agosto. Estamos firmes para compartir canciones de los 80, los 90 y los 2000. También vamos a chequear qué onda porque hace unos minutos nada más terminó el partido de Boca contra Recoleta por la Copa Sudamericana. Finalmente ganó Boca 4-0, y también en este momento está jugando por penales Independiente Rivadavia, esto es por la Copa Libertadores contra Fluminense. También hay fútbol, así que vamos a ir chequeando, porque en un rato 9:30 juega Universidad Católica, el equipo chileno también contra Estudiantes de La Plata por la Libertadores, así que también nos vamos a meter por ahí. Vamos a compartir canciones, como siempre decimos, de los 80, los 90 y los 2000. Abrimos esta hora con la artista británica Olivia Dean, esto es So Easy.

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0: Backstreet Boys, en el Observador 107.9, Quit Playing Games, lo que estamos escuchando. Y a esta hora, a las 9:18, los accesos están ok, pero recordamos que también en Avenida Corrientes y Ángel Gallardo hay corte parcial. También, hasta mañana a las 5, va a permanecer cerrado el egreso hacia Autopista 25 de Mayo, altura del kilómetro 4, esto es sentido a Capital por obras. Subte y Premetro en este momento a horario. 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

0: En el Observador 107.9 de la música de Elvis Presley, esta vez Don't Fly Away, a las 9:26 de la noche. Es momento de repasar los principales títulos del día y lo vamos a hacer a través del portal de noticias lanacion.com.ar.
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Canciones que me ponen de buen humor, ¿eh? La música de David Bowie, lo que estamos escuchando, Modern Love. Y ahora sí, cuando faltan 20 minutos para las 10 de la noche, vamos a chequear qué onda el pronóstico del tiempo para el resto de esta semana. De 9 grados 6, la sensación térmica en este momento. Mañana miércoles, abrigarse porque hace más frío, aún más frío. Mínimo de 6, máxima de 15 grados con neblina por la mañana. Después va a estar parcialmente nublado, sale el sol, vamos todavía. Y el jueves lo mismo, ¿eh? Va a estar nublado por la mañana, pero después va a comenzar a salir el sol, va a estar parcialmente nublado por la tarde. Mínima de 8, máxima de 17 para el día jueves, y el viernes con buen tiempo también en la ciudad de Buenos Aires. Mínima de 7 grados y máxima de 12. Llega ahora Mark Ronson, Stop Me.

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0: Ciro y los Persas en el Observador 107.9, lo que estamos escuchando antes y después. Ellos que van a también dar fecha acá en octubre, el 24 de octubre acá en Buenos Aires. Después despiden el año en Comodoro Rivadavia y así, tienen fechas por todos lados. Los que también están marcando fecha es el tema del fútbol, porque hoy está jugando por la Copa Libertadores.
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9: Las patentes otorgan a un laboratorio el derecho exclusivo de vender un medicamento. Es un reconocimiento justo al esfuerzo y la inversión en nuevos tratamientos. Pero en todo el mundo, también en Argentina, hay laboratorios internacionales que buscan extender ese privilegio más allá de la ley. Eso significa más monopolios, menos competencia y precios más altos para todos. La legislación internacional es clara. Las patentes duran 20 años. Y en Argentina también. Cuando vencen, los laboratorios argentinos producen medicamentos de igual calidad y eficacia, pero mucho más accesibles. Solo en 2023, esa competencia permitió ahorrar más de 2.200 millones de dólares, el equivalente al 16% del gasto de medicamentos en farmacias. Cuidar las reglas también es cuidar la salud de todos. Sinfa, los laboratorios argentinos, industria estratégica.
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5: Es la hora 22. Un minuto.
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5: La temperatura, 22 grados, 4 décimas. La humedad, 88%.
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La música de Michael Jackson abriendo esta nueva hora juntos. Love Never Feels So Good, lo que estamos escuchando. Bienvenidos a todos los que se van sumando, como decimos, a la noche con más música de la radio. Canciones de los 80, los 90 y los 2000 es lo que vamos a compartir con ustedes hasta las 12 de la noche. Gracias a todos los que están del otro lado. Me gusta cuando dejan sus mensajes, como lo hizo Adriana Regules, que dice: hola, estoy viviendo en Valencia, España. Joder, soy de Mendoza y los escucho por la app. Saludos. Así que un gran abrazo para vos. Gracias por sintonizar la noche del Observador, la noche con más música de la radio. Así que la vamos a pasar lindo. También vamos a repasar los principales títulos del día. También vamos a hablar un poco de fútbol porque hay Copa Argentina y Copa Libertadores. También terminó la Copa Sudamericana el día de hoy, que jugó Boca Juniors contra Recoleta, el equipo paraguayo. Y terminó ganando Boca, 4-0. Y en este momento, como bien decíamos, por la Copa Libertadores está jugando el equipo chileno contra Estudiantes de La Plata. En este primer tiempo van 0-0. También Banfield, que le está ganando a Midland, va ganando 2-0. Así que esto es por la Copa Argentina. Dicho esto, hay novedades de música, así que vamos a hablar en un rato de eso y también vamos a abrir esta hora con ella, Corinne Bailey Rae. Esto es Put Your Records On.

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En el Observador 107.9, la música de Imagine Dragons, lo que estamos escuchando, NME, cuando pasaron 15 minutos de las 10 de la noche, los accesos a esta hora están ok. Recordamos que hasta mañana a las 5 va a permanecer cerrado el egreso hacia autopista 25 de mayo, altura del kilómetro 4, esto es sentido a Capital por Obras. También subte en este momento a horario. Y nosotros, que seguimos con más música juntos, llega ahora Pink, esto es Get This Party Started.

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107.9 Under Revolution. Esto es Kiss. A las 10:23 de la noche, momento de repasar los principales títulos del día, y lo vamos a hacer a través del portal de noticias clarín.com. El título principal dice: vínculos con Surfinanzas. Detienen a una funcionaria de Kicillof por el lavado de 27 mil millones de pesos con el uso de datos biométricos de expresos. Dice la bajada en Albertina Magnini, quien es Albertina Magnini, quien trabajaba en el patronato de Liberados, lo acusan de ser parte de una red que abría cuentas en billeteras virtuales a nombre de personas a las que le robaban la identidad para blanquear plata del juego clandestino en la provincia. Uno de los implicados está imputado en la causa de la financiera ligada a Chiqui Tapia. Más títulos en Clarín, dice otro de los

0: oficial con una alusión a su pronóstico de inflación cero. Es la más baja en 14 meses. En junio había sido 1,1%. Y el último título del día dice: empezó su construcción. Israel anunció una instalación de ahorcamiento para terroristas condenados a muerte. A las 10:25 de la noche repasamos los principales títulos del día y lo hicimos a través del portal de noticias clarín.com.
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En el Observador 107.9 de Healthy Without Me, lo que estamos escuchando, Healthy, que va a decir presente en el Festival Carioca, en el Rock in Rio, el domingo 13 de septiembre. Qué lindo, va a haber un montón de artistas internacionales. Además de Healthy, va a estar también Jamiroquai, Elton John, Calvin Harris. Bueno, siempre que los vemos en nuestra playlist, lo mencionamos. Qué lindo festival que se da en Brasil. Cuando pasaron 37 minutos de las 10 de la noche, recordarte que mañana llega a Leer y Comer con Gustavo Noriega toda la lata de gastronomía, el Festival del Alfajor, que fue, bueno, van a hablar de seguramente de todo eso. Esto mañana a partir de las 8 de la noche, este programa que se da por la noche los días miércoles. Llega ahora The Rembrandt, esto es Just the Way It Is, baby.

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La música de Maroon 5 en El Observador 107.9, Priceless, lo que estamos escuchando. Ellos que vienen a nuestro país el 3 de septiembre, y ya que estábamos hablando antes del Rock in Rio, ellos también van a estar en el Rock in Rio. Son un montón, los artistas. Tengo unas ganas de irme a Brasil, a este festival tan lindo que se da allá. Bueno, cuando pasaron 44 minutos de las 10 de la noche, también hay fútbol. En la noche de hoy está jugando Estudiantes de La Plata por la Copa Libertadores con Universidad Católica. Va ganando 2-0, le está yendo muy bien. También antes jugó Boca por la Sudamericana, ganó también contra el equipo paraguayo 4-0, y está la Copa Argentina, que está jugando Banfield contra Midland, y están empatados 2-2. Llega ella, ya es muy operador.

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encanta esta reversión de Los Fabulosos hecha por Los Tipitos. Lo que estamos escuchando, Siguiendo la Luna, ellos, que le falta muy poquito para lanzar nuevo disco. Estoy hablando de Los Tipitos, que ya revelaron el nombre, que se llama Boludo, el nuevo disco, el nombre del nuevo disco, que ellos tuvieron dos adelantos. Uno fue Una Palabra y el otro Inteligencia Artificial. Estamos muy contentos por ellos. Sé que se va a estrenar este disco el 20 de agosto, así que nos gusta Los Tipitos y los bancamos. Cuando faltan algunos minutos nada más para las 11 de la noche, nosotros seguimos con más música juntos. Llega Mickey Chance, esto es Stolen Dance.

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4: Es la hora 23, 4 minutos.
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4: La temperatura 21 grados, 4 décimas. La humedad 94%.
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En el Observador 107.9, la música de UB40, lo que estamos escuchando, Red Wine. Y atención también que vamos a saludar, como nos escribía hace un rato desde Valencia, España. Vamos también a saludar a todos los que se van sumando desde cualquier parte de la República Argentina, como por ejemplo en Rosario, que nos podés escuchar en 104.1. También en Mendoza, capital, saludamos a la capital del vino, 106.1. A Jujuy, 96.5. Ahí también un montón de oyentes en el norte, en Tucumán, capital, 104.1. Y también en Corrientes, que siempre Tato dice presente, desde Mercedes 106.1. Llega ella, Kylie Minogue, que cantó con Lali. Estuvo muy, pero muy linda esa grabación en vivo, pero nosotros elegimos la versión solista de ella, que se llama Can Get You Out of My Heart.

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0: quieren acelerar, mientras Martín Menem sostiene que la Libertad Avanza debería ir con candidatos propios. La nota está firmada por Gonzalo Prado. También un argentino se mudó a La Salada Mexicana, cofundó una startup para pequeños comerciantes y levantó 6,2 millones de dólares. Es otro de los títulos del Observador Argentina. También Estados Unidos acusa a China de burlar aranceles vía transbordo en 40 países y activa su inteligencia artificial, Detective Border. Otro de los títulos del Observador Argentina dice, dice La Libertad Avanza parte con ventaja rumbo al 2027, pero la principal oposición son propias internas. Y el último título dice, Victoria Tolosa Paz logró un fallo a favor en su reclamo al gobierno por obras viales pendientes. A las 11 y 27 de la noche repasamos los principales títulos del día y lo hicimos a través del portal de noticias elobservador.com.uy Argentina.
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La música de Coti en el Observador 107.9, Luz de Día, lo que estamos escuchando, el que va a despedir el año el 19 de noviembre, si lo estoy diciendo bien, acá en Buenos Aires, así que estamos muy contentos por Coti, que también además está presentando nuevo disco, que va a cantar Serenata Mi Mayor para un amor y un atardecer, que largo el nombre del título, pero bueno, va a estar también despidiendo el año, sí, correctamente el 19 de noviembre. 34 minutos pasaron de las 11 de la noche, otro de los que vienen a Argentina, estoy hablando de Black Eyed Peas, que nos enteramos hace muy poquito de esta noticia, así que los vamos a celebrar, vienen el 4 de septiembre a la Argentina y nosotros escuchamos Shut Up.

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Lost Frequencies en el Observador 107.9, Where Are You Now, lo que estamos escuchando cuando faltan 20 minutos para las 12 de la noche. Y atención, que ya terminó el partido por la Copa Libertadores del equipo chileno, Universidad Católica contra Estudiantes de La Plata. Ganó Estudiantes de La Plata 3-0. También Banfield y Midland, ahí estamos, están por penales. Entiendo que ganó Banfield, ¿es correcto? Ahí está, me afirma Gastón, mi operador. Y después también, antes jugó por la Copa Sudamericana, Boca contra el equipo paraguayo de Recoleta. 4-0 ganó Boca, le fue muy bien. Bueno, nosotros en un rato vamos a chequear qué onda el pronóstico del tiempo. Y seguimos compartiendo más música. Mira qué temazo, los Rolling Stones, en la noche del Observador, Out of Tears.

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La música de Taylor Swift en el Observador 107.9 Style, lo que estamos escuchando. Y vamos a chequear qué onda el pronóstico del tiempo antes de irnos. 9 grados 4 décimas la temperatura en este momento. La sensación térmica 8 grados 4. Mañana miércoles está un poco más fresca la mañana, con descenso de temperatura, mínima de 6, máxima de 15 grados. Va a salir el sol, va a estar parcialmente nublado, vamos todavía. Y el día jueves también con buen tiempo en la ciudad, va a amanecer nublado, con una mínima de 8 grados y una máxima de 17, pero por la tarde sale el sol también parcialmente nublado. Dicho esto, nos despedimos, nos volvemos a encontrar nuevamente mañana a partir de las 9 de la noche para seguir compartiendo más canciones de los 80, los 90 y los 2000. Gracias a ustedes por estar del otro lado. En los controles me acompañó Gastón Suifet, en la musicalización Kiru Quiroga. Yo soy Flores Chiavello y les deseo un lindo, lindo miércoles. Nos despedimos con guasones, como me gustan. Y esto es Reyes de la Noche. Chau, hasta mañana.

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3: Es la hora 6:01.
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3: La temperatura 18 grados, 4 décimas. La humedad 100%.
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6: Otro boliche, me
7: coma. Exacto, exacto. Por momentos boliche, por momentos intimista, por momentos... Claro. Bien, bien ecléctico, ¿viste? Sí. Bien que uno puede hacer distintas cuestiones y verse de distintas maneras. Bueno, aquí estamos, aquí volvimos con la luz natural de este día miércoles, Agus, que ya, la verdad, mira, en este 19 de agosto hace frío en Buenos Aires, ¿eh? Tenemos 7 grados 2 de temperatura, el cielo por allí con algunas nubecitas, 86 es el porcentaje de la humedad. ¿Vieron que ayer? De golpe, unos rayitos.
8: Sí. Yo no lo llegué a ver, estaba encerrada en un estudio, pero me empezaron a mandar fotos mis amigas. Chicas, veo un rayo de luz, decía una. Y otra decía, yo también, acá cielo celeste. Y era como, Dios, estamos en búsqueda del sol.
7: Era, ¿esto es verdad?
8: Qué tremendo.
7: ¿Está chequeado? Sí, chicos, está chequeado. Hoy va a ser un día similar. La máxima va a ser de 15, sí señora, del sol. Sí. Con algunas nubes siempre, ¿no? Las nubes nos acompañan gran parte ya desde prácticamente... tiempos inmemoriales, ya ni me acuerdo cuando no teníamos nubes o sol pleno. Lo bueno es que, de verdad, vamos a tener otra vez solcito por la tarde, sobre todo. Abríguense, lo único, ¿eh? No sé, viste, no andes. No, me pongo remerita porque más allá de la humedad, que es bastante, que estamos en el orden del 86%, se siente el frío, ese frío húmedo, que es como medio raro y medio pesadito. El jueves mínima 8, máxima 17, Agus, también, con buen tiempo. Y el viernes del mismo modo, ¿eh? 7 de mínima, 12 de máxima. Atentos porque el sábado, ¿sabes cuánto vamos a tener de mínima? 2 grados el sábado.
8: ¿Qué?
7: De mínima, 2 grados.
8: Ay, no, qué fiaca.
7: Vuelve otra vez ese frío extremo, te diría yo, con una máxima de 12. Y un domingo mínima de 4, máxima de 13. O sea, empieza a venir las temperaturas un poquito más bajas, pero por lo menos ya va a estar el sol entre nosotros mucho más presente el resto de los días. Abusé que no solo hace bien, digamos, a todo lo que tiene que ver con la vitamina D, sino al ánimo, ¿no? Porque llega un momento que todos los días grises, todos los días grises, todos los días grises, decís, che, basta, necesito un poco de sol, si no me voy a Londres, así, fácil. Y a otra cosa, ¿no es cierto, Augusto?
8: Pero claro que sí, pero, no, basta, estoy harta. Si hay algo que nos gusta a nosotros es nuestro sol. Por algo nuestra bandera tiene el cielo.
7: Exacto.
8: pintado en sus colores.
7: Así que Febo asoma en un ratito nada más. Estén prevenidos y atentos. Ya les voy a decir exactamente a qué hora va a asomar el sol. 7:29. Exactamente allí, ¡paf!, sale el solcito. Y disfrutamos de este miércoles, que esperemos que ustedes obviamente también lo hagan, que tengan buena jornada. 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Chiquito para ustedes, porque nosotros estamos así a la distancia y parece mucho más grande. Allí agarran la fotito, escanean con el celular directamente, se suscriben y ahí estamos. Regalos, novedades y toda la programación que tiene El Observador 107.9 para todos ustedes. Pero además los queremos escuchar, ¿no, Agus?
8: Obvio, como siempre, en el 11-3500-107.9. ¿Cómo arrancan esta mañana? Queremos escucharlos. Arranquemos juntos la mañana. Saludémonos, mandémonos energías mutuas. 11-3500-107.9.
2: Títulos. Títulos. En el arranque del Observador.
8: Los precios mayoristas aumentaron un 0,8% en julio.
7: Según el INDEC, el índice se desaceleró 0,3 puntos contra junio y sumó 3 meses en baja, mientras que acumuló un alza del 16,6% en lo que va del año.
8: Fernando Cerimedo se negó a declarar en la causa que lo investiga por intento de femicidio.
7: El consultor argentino quedó detenido en Bolivia luego de ser imputado por tentativa de homicidio, luego de la denuncia presentada por su expareja, Nadia Beller, quien aseguró haber fingido su muerte para evitar ser asesinada por sicarios.
8: La mesa política se reunió para avanzar con la agenda legislativa.
7: El encuentro se desarrolló en Casa Rosada y se centró en discutir el estado de los proyectos de ley impulsados por el oficialismo, entre ellos la reforma de la Carta Orgánica del Banco Central.
8: Boca goleó a Recoleta de Paraguay y clasificó a cuartos de final de la Copa Sudamericana.
7: El equipo dirigido por el Vasco Arruabarrena ganó por 4-0, se impuso por 7-1 en el global. En la próxima fase enfrentará a San Pablo de Brasil. 6:06. ¿Qué tenés que saber a esta hora en cuanto al tránsito de los servicios? Atención a aquellos que están circulando por la General Paz. Kilómetro 17 en la zona aproximadamente de Mataderos. Allí hay un corte de calzada en ambos sentidos de circulación. ¿Por qué? Porque chocó un colectivo y un auto. Y el asunto es que el colectivo de la línea 108 volcó, quedó entre justamente las dos manos de la General Paz, o sea, mano al Riachuelo y mano al centro. Hay muchas complicaciones, hay personas heridas en el lugar. Policía está desviando todo el tránsito en la salida de Alberdi hacia la calle Colectora. Mucha demora, reitero, General Paz en ambas manos de circulación, kilómetro 17, zona Mataderos. 7.2, la temperatura actual en la ciudad de Buenos Aires, el cielo con algunas nubecitas, 86 el porcentaje de la humedad y la máxima prevista para hoy, 15 grados.
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2: Y siempre oyéndolas desde Goiânia. Gracias por estar con tanta buena onda tan temprano. Lucas Adrián, nuestro amigo Lucas, ustedes saben que es de Boca y Boca ganó ayer. Lauti también, felicitaciones Lauti, no te felicité. Bueno, buen día, hermosa mañana. ¿Verdad? Dice Lucas. ¿Qué cuartetazo pegó Boca en Paraguay?
3: Boca, Boca, Boca.
2: Bueno, ya está porque está Agustina y nos va a retar Agustina. Bueno, qué lindas que están reinas de la mañana. Capaz que el lunes los vaya a ver, dice Lucas, abrazo. Bueno, Lucas, como siempre, bienvenido. Siempre las puertas están abiertas. Ale Gómez, hola, buen día. Muy buena jornada para hoy. Y mira esto, Agus, escucha. Ancaro 44 dice, buen día, ¿cómo están? Arregla que la mañana a full, dice. Matecito y sándwich de milanesa. Crack, crack, ya te lo digo. Mientras hago un trabajo para la Facu, saludos desde Oberá Misiones. Qué rico un sándwich de milanesa. Igual,
4: ¿quién pudiera hacer desayuno?
2: ¿Quién pudiera, no es cierto? Lo que no entendí es si durmió o si recién se despertó, porque por ahí ni siquiera durmió y hizo todo el trabajo en la madrugada. Bueno, contanos, Ancaro, que estás por ahí. Max Calvo también apareció en esta mañana. Buen día, Agus, Romy.
5: Con falta del sueño.
2: Y falta del sueño, sí, mirá. Es verdad. Estamos todos, 6 de la mañana, 13 minutos, con falta de sueño. 7.2, recordá la temperatura actual en la ciudad, y 11.3500, 107.9. Dale, te queremos escuchar, así como nosotros estamos con las vocecitas ahí en este miércoles. Te queremos escuchar a vos en el 11.3500, 107.9.
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0: Y esta mañana los portales están dominados por varias noticias de distintos calibres, pero por supuesto lo que ocurrió, les diría dos grandes noticias. Lo que ocurrió ayer en la mesa con los gobernadores del norte y el caso Cerimedo son los dos grandes temas que dominan esta mañana y te lo vamos a explicar obviamente con lujo de detalles. Ayer te contábamos lo que había ocurrido cuando detienen a Fernando Cerimedo cuando estaba a punto de tomar un vuelo hacia la Argentina desde Bolivia. A Fernando Cerimedo lo detienen después de que a su expareja la atacan en un ataque a balazos, dos personas vestidas de delivery la atacan a balazos, se notaba que claramente no era ningún hecho de inseguridad porque iban caminando y de repente la empiezan a balear, o sea que se notaba que era un ataque dirigido. Se llevan además el celular, hay que ver si efectivamente lo que querían llevarse era algo que ella tenía dentro de ese celular. Ella sobrevivió y habló después desde el hospital y apuntó directamente contra Cerimedo. Antes de que ella pudiera hablar, ya lo habían detenido justamente por algunas denuncias que había habido en los días previos de maltratos por parte de él hacia ella, con lo cual estamos hablando de una acusación muy, muy grave porque es intento de femicidio. Nadia Beller, la mujer en cuestión, habló desde el hospital, está internada, por supuesto, y narró el momento de la emboscada.
1: Yo estaba adentro, ellos se retrasaron, entonces aproveché de pedir algo para comer y le dije, ya llegó, y me salí y me dijo, no te preocupes, no va a pasar nada porque es un lugar público, es un hotel, nadie se va a atrever a hacer nada. O sea, él me dio la confianza para que yo vaya y él me mintió de que me había mandado con escoltas. Los sicarios se tardaron un rato antes de irse y nunca hubo una escolta.
2: O sea, usted fue ahí y él le dijo que le iba a mandar escoltas.
1: Él me dijo que yo estaba escoltada, de que habían policías y me estaban escoltando, lo cual es falso porque me dispararon y yo fingí que me mataron, me tiré al piso, me quedé ahí como media hora sin moverme y uno de los sicarios titubeó si es que se acercaba y me remataba o no, y el otro le dijo, ya está, vamos, pero se tardaron. Y nunca hubo un intercambio de fuego, nunca los persiguieron, nada. Él me mintió que me mandó con escoltas. Claramente quería deshacerse de mí.
0: O sea, él le dice, te voy a mandar escoltas, y eso nunca ocurre. Por eso también ella apunta contra él. Apunta, además, no solamente contra Fernando Cerimedo, sino contra el presidente de Bolivia. Recordemos que Fernando Cerimedo está en Bolivia porque trabaja como asesor justamente del presidente boliviano, de Rodrigo Paz, y dice que tiene muchísimo poder en el gobierno boliviano, tanto así que quien gobierna verdaderamente, quien mueve los hilos del poder, es Fernando Cerimedo.
1: Estoy segura que si yo no doy esta declaración, porque lo que quiere es callarme, van a venir y me van a rematar. Es muy fácil entrar al hospital. Quiero que sepan de que solamente me pusieron una escolta mujer y que la gente entra y sale y no les hacen la más mínima revisión. Quiero, por favor, que se me dé protección de la CIDH porque el gobierno es el principal interesado en callarme. Rodrigo Paz, su mujer, la familia de su mujer, hacen los más grandes negociados con los brokers, con todos los seguros de todas las empresas del Estado. La policía no va a actuar en contra de este señor porque él maneja la policía. Aquí no gobierna Rodrigo Paz, gobierna Fernando Cerimedo. Lo van a cubrir absolutamente.
0: Bueno, una mujer que habla obviamente con mucho miedo, muy asustada después de lo que pasó, y que además contó que en el momento de este ataque ella está embarazada de 4 semanas, que Fernando Cerimedo lo sabía, y relató que para salvar su vida, o sea, el único motivo por el cual ellos se van, porque ella quedó, salvó su vida de milagro, el único motivo por el cual salva su vida es que finge su muerte. Ellos van, le disparan varios tiros que afortunadamente no pegan en zonas vitales y por eso sobrevive, y ella finge su muerte, o sea, se queda tirada en el piso fingiendo que está muerta para que no sigan tirando y directamente no la rematen, y lo relataba de esta manera.
2: ¿Usted fue pareja? ¿Usted vivió? ¿Usted dormía? ¿Despertaba con él?
1: Sí, vivíamos juntos en el mismo condominio.
2: Pues eso pueden dar fe los guardias.
1: Claro que sí, y tengo 4 semanas de embarazo.
2: ¿Está embarazada usted?
1: Sí.
2: ¿De quién? ¿De él?
1: Sí.
2: ¿Y él sabía?
1: Sí, estuvo conmigo un día antes aquí en el hospital porque me descompensé a raíz de las discusiones. discusiones con él, me acompañó, hicimos ecografías, todo. Se despidió conmigo con un beso al día siguiente.
2: ¿Esos son cuántos disparos recibió?
1: El médico dice que fueron más de 4, por lo menos tengo 4 impactos de balas.
2: ¿Eso que tiene en el pecho es donde le han sacado las balas?
1: Sí.
2: O sea, son...
1: brazos, pecho, en la costilla. Si es que yo no fingía mi muerte, me iban a rematar.
0: Si no fingía mi muerte, me iban a rematar. La verdad es que es tremendo el relato. Es muy tremendo. También cuenta, vieron que yo les
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0: Bastante complicados. Cuando llegan al poder desde La Libertad Avanza, su esposa termina en la Andis. Y en su momento eso generó mucha polémica y desde acá lo criticamos bastante, porque la verdad es que era una persona que no sabía nada de discapacidad. Nada, nada, nada de discapacidad. Pero Cerimedo, de una u otra manera, se las ingenió para ponerla al frente de discapacidad. Escucha lo que cuenta Nadia Beller, que dice que Cerimedo, la expareja de Cerimedo, fue la que filtró justamente los audios de la causa Andis.
5: Entonces yo empiezo a reclamarle muchas cosas e inclusive a hablar sobre ella, sobre el tema de Andis y demás. Él me cuenta muchas cosas, como por ejemplo que ellos sí filtraron los audios, porque yo le dije es una corrupta, o sea, mi molestia, yo le digo es una corrupta. Y él me dice, no, ¿qué va a ser ella corrupta si ella fue la que filtró los audios para que caiga justamente la corrupción de Milei y de la hermana de Milei? Yo eso lo tengo grabado y él lo sabe, él sabe que lo tengo grabado.
0: Escuchaste, ¿no? Eso último. Él habla de que supuestamente Fernando habla esta mujer, Nadia Beller, con Cerimedo, hablan de su ex esposa y le dice, pero si es una corrupta. Y él dice, no, ¿qué va a ser corrupta si ella es la que filtra los audios para terminar con la corrupción de Milei y de su hermana? Y es ella la que filtra los audios de la causa Andis. Esto es lo que confirma Nadia Beller, que le dice a Fernando Cerimedo, y dice, yo lo tengo grabado y él lo sabe. Nadia Beller dice que Fernando Cerimedo termina yendo contra ella porque claramente ella tiene mucha información de muchas cosas, de esto y de un montón de cosas vinculadas a Bolivia. Recordemos que Nadia Beller es una activista boliviana, es abogada boliviana y trabaja desde hace mucho tiempo en varios asuntos. Y la Fiscalía obviamente investiga si pudo haber estado involucrado Cerimedo justamente como el autor intelectual detrás de este intento de femicidio. Hay una de las acusaciones muy fuertes. Beller dice que mandó fotos de cajones llenos de billetes que tenía Cerimedo. La gran vestidor de Jessica Sirio, pero de Cerimedo. Dice que parte del dinero estaría en manos de un supuesto testaferro que se llama Iván, que viviría en el mismo edificio allí en la ciudad de La Paz. Eso es parte de lo que hay que que investigar. Nadia Berer también sostiene que Cerimedo controla un grupo de élite de la policía, es decir, habla de un Cerimedo que como asesor logró tener influencia en distintos sectores de la política boliviana y que de esa manera obviamente tiene capacidad de contratar sicarios como los que vimos en el video en el que la atacan directamente, abren fuego de una manera absolutamente tremenda y desgarradora. Como escuchabas en el relato, ella habla también de un elemento todavía más raro que son las supuestas custodias, porque ella dice que Cerimedo le dijo que iba a tener dos custodias policiales. Según su relato, efectivamente llega al hotel acompañada por personas que supuestamente eran policías, pero la persona con la que ella tenía que encontrarse le escribe y le dice, nos falló, ¿por qué vino con la policía? Y le habrían dicho que un hijo había reconocido a uno de esos supuestos policías. Y esto abre obviamente una otra línea de investigación concreta, que es, bueno, determinar quiénes eran esos dos hombres. ¿Eran policías? ¿Quién los invitó? Bueno, todo esto, o sea, son muchas líneas de investigación que se abren y que complican, obviamente, principalmente a Fernando Cerimedo, pero que complican también, obviamente, al gobierno boliviano por las líneas de investigación que de repente se abrieron. Esto toca, obviamente, a la política argentina, porque Fernando Cerimedo fue asesor de la campaña de Javier Milei, porque había puesto a su esposa al frente de la Agencia Nacional de Discapacidad, a pesar de que era una persona que no sabía absolutamente nada de discapacidad. Eso lo señalamos en muchas ocasiones. Muchas veces dijimos, ¿qué hace Cerimedo trabajando acá? Una persona que tenía antecedentes muy, muy complejos en la política brasileña. Recordemos que en Brasil lo habían investigado justamente por haber trabajado con una campaña de bots que había operado justamente en aquella jornada, ¿se acuerdan? De la toma del Plan Alto, algo que terminó siendo condenado en la justicia brasileña como un intento de golpe de Estado. Un hombre que admitió ante la prensa, notas periodísticas, que controla bots y que los organiza para instalar falsas noticias, fake news, para dar vuelta a información. Todo eso de Fernando Cerimedo, por lo menos en lo que contaba de la boca para afuera, imagínense lo que contaba o lo que ocurría de la boca para adentro. Bueno, todo eso era lo que contaba. Ahora su ex y quien lo está denunciando cuenta que fue él mismo quien le contó que junto a su expareja, la que había puesto al frente de la Agencia Nacional de Discapacidad, filtran el audio de la causa Andis, según él, y estas son las palabras de Nadia Beller, para terminar con la corrupción de Milei y de su hermana. Dejaron entrar al caballo de Troya, básicamente. Tremendo. Yo lo dije, este tipo nunca me cerró. Lo cierto es que ahora está muy, muy complicado. La acusación, se viene una investigación. Hay que esperar, obviamente, la eventual acusación.
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7: Es la hora 6:28.
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7: La temperatura 18 grados, 4 décimas. La humedad, 100%.
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0: Lo que plantean, veremos, obviamente, si finalmente se termina decidiendo este feriado, este asueto, pero lo cierto es que viene el Papa y, por supuesto, están todos muy, muy contentos.

0: resta la votación en el Senado, donde obviamente los votos están más difíciles. Ustedes saben, el régimen de zonas frías tiene compensaciones a nivel subsidio en aquellas zonas donde hace más frío. Era un régimen que inicialmente se aplicaba en zonas realmente muy frías, de la Patagonia o de Mendoza, en la Patagonia, en la Puna y en Malargüe específicamente, pero durante la pandemia se extendió a más lugares, a muchos más lugares, justamente por la pandemia, porque no había trabajo, etcétera. Cuando llega el gobierno de Milei, lo que dice es hay que terminar con eso porque la pandemia ya terminó, porque hay trabajo y hay que volver al punto de origen. Lo que plantean los gobernadores y el motivo por el cual no están de acuerdo es que dicen que esa reforma que quiere hacer el gobierno va más allá del punto de partida previo a la pandemia, porque lo que se quiere modificar es eliminar el beneficio automático en gran parte del país y hacer que quede focalizado en personas vulnerables y un descuento que sea menor. Y ahí empiezan las críticas. Por ejemplo, Martín Yarlora salió a hablar, dijo que sacar a Córdoba del esquema es una locura, que va a generar subas importantes en las facturas. Y por eso el gobierno necesita, obviamente, de la ayuda de los gobernadores aliados para poder aprobarlo en el Senado. ¿Qué ocurrió en las últimas horas? Bueno, el gobierno se sentó a hablar con los gobernadores del norte sobre el régimen de zonas cálidas, que es básicamente lo mismo, pero a la inversa. Los gobernadores del norte dicen, a nosotros nos pasa lo mismo que a los que tienen el consumo energético por el frío, pero en el verano, porque se prenden los aires acondicionados y se gasta muchísimo más que en cualquier otro lugar. Entonces también necesitamos una compensación por eso. Ya había un proyecto por parte del PJ que exigía un 50% de subsidio para las familias con ingresos más bajos, 35% para ingresos medios. Bueno, ayer se reunieron los gobernadores de cuatro provincias, Caputo, Santilli y los equipos técnicos, y el anuncio tiene que ver con esto. Lograron avanzar en un acuerdo con los gobernadores. Efectivamente, ¿de qué se trata? Bueno, plantearon justamente la necesidad de que puedan contemplarle estas necesidades de consumo eléctrico en los meses de altas temperaturas. Eso se acordó, se destacó el consenso, se van a redefinir los subsidios a la energía en las zonas cálidas y muy cálidas. Es un reclamo histórico que vienen teniendo las provincias del norte y obviamente a partir de este acuerdo, que seguramente en las próximas horas se van a conocer cómo quedan definidos los esquemas, porque eso se está terminando de trabajar con los equipos técnicos, pero sí le reconoció el gobierno que va a haber un esquema específico de zonas cálidas. A partir de este reconocimiento a los gobernadores del norte, lo que obtiene a cambio el gobierno van a ser los votos, por lo menos, de esos gobernadores para zona fría. ¿Qué es lo que busca el gobierno con esto? Un ahorro que ha hecho, según el cálculo del gobierno, de un total de 272 mil millones de pesos, muy cerca de lo que fue el superávit financiero de julio, que ayer se anunció, que fue de 244 mil millones de pesos.
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2: De la mañana chocaron un colectivo de la línea 108 y un auto. ¿Qué pasó con el colectivo? Fue a parar prácticamente a uno de esos, como si fuera un postigón de hormigón que divide un lado del otro de la General Paz. Esto es General Paz, kilómetro 17, altura Alberdi. Obviamente ya está la policía, pero está absolutamente cortada la General Paz, reitero, en el kilómetro 17. Esto es justamente en Alberdi, altura Juan Bautista Alberdi. Así que de tener que transitar a esta hora la General Paz, tenés que hacerlo por las colectoras. No hay otra forma y obviamente hay mucho retraso y vas a tardar muchísimo más. Hay personas heridas, está trabajando porque el colectivo ya es ahora, iba con gente, y también está herida la persona que estaba en el vehículo, Auce. No se sabe si realmente, o sea, quién chocó a quién, pero lo cierto es que están haciendo las primeras pericias, hay mucha congestión de tránsito, es una hora pico justamente que la gente necesita trasladarse en ambas manos de circulación de la General Paz, pero sabe que está absolutamente cortada.
3: Bueno, es tremendo, ¿eh? Atención a todos los que circulan por la zona, por supuesto, quédate atento al arranque del Observador, que te seguimos informando de todo lo que ocurre en la calle.
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3: Y hoy, a partir de las 10 de la mañana, se retoma el juicio al Piti Álvarez. Declaran 4 policías sobre las actuaciones que se hicieron después del crimen, incluido el hallazgo del arma, ¿eh? Hubo ya 3 audiencias con 10 testigos del entorno de la víctima y vecinos, y en esta jornada se va a estar centrando entonces en la llegada de la policía al barrio Zamoré después del crimen, como te decía, también en las actuaciones posteriores, entre ellas el hallazgo del arma, porque existía incertidumbre sobre si el Piti Álvarez asistiría o no, pero hoy su entorno confirmó su presencia.
2: A partir de las 10 de la mañana, la CGT va a realizar algunas volanteadas, rumbo a una marcha contra el endeudamiento familiar. Esto va a ser tanto en Aeroparque como en Plaza de Mayo. Las actividades de difusión de la CGT en la previa justamente a la movilización del jueves 20 de agosto al Ministerio de Economía. Esto va a ser entonces volantes tanto en Aeroparque a las 10 de la mañana y a las 2 de la tarde va a ser en Plaza de Mayo. Así que probablemente haya algunas restricciones en el tránsito en el día de hoy por esta movida, digamos, de la CGT.
3: Y hay una agenda bien cargada en el Congreso con varias comisiones que van a estar trabajando en varios temas que son de interés para el gobierno. Van a estar trabajando en el Superrigi, en la Ley de Sociedades y además en el sector nuclear. Esto va a ser en distintas comisiones, en diputados y también en la Cámara de Senadores.
2: Y a las 10 de la mañana, bueno, sigue el tema del caso Moyano, de Facundo Moyano. ¿Por qué? Porque van a declarar la médica del SAME que asistió a Arizaga, que es la novia o la exnovia justamente de Facundo Moyano, y la médica legista que examinó al imputado. Testifican Rocío Averanga, médica del SAME, que asistió a la joven en el lugar de los hechos, y Karina Pinto, médica legista de la División Medicina Legal de la Policía de la Ciudad, quien realizó el informe del imputado durante su detención. Así que atención con este dato, esto va a ser en tribunales a las 10 de la mañana.
3: Y a las 10 y media, el Sindicato de Jubilados y Pensionados se moviliza en las agencias de PAMI de todo el país contra la intervención del organismo. Reclaman la normalización del PAMI, un aumento de emergencia para jubilados y discapacitados, medicamentos sin cargo y la vigencia plena de la moratoria previsional, entre otros puntos. Esto va a ser a partir de las 10 y media en todas las unidades del PAMI.
2: 11 de la mañana, cooperativas cartoneras de Capital van a marchar en defensa de su fuente de trabajo. Son 12 las cooperativas que se dedican al reciclado urbano en la ciudad. Convocan a esta marcha. Más de 7.000 familias de recicladores están en riesgo por una licitación del gobierno porteño que busca modificar el sistema de reciclado con inclusión social organizado por los cartoneros hace 20 años. Van a marchar, así que atención con esto porque también seguramente haya restricciones. Esto es en Perón al 2900.
3: Y a las 3 de la tarde, organizaciones de jubilados, salud y discapacidad marchan al Ministerio de Salud desde el Congreso. Esto es en reclamo de la restitución del PAMI. Dicen a sus legítimos dueños, medicamentos sin cargo, aumento de haberes y contra el cierre de hospitales y clínicas. Está un poco vinculado con el otro reclamo que te mencionaba hace un rato, que se va a dar en las unidades del PAMI a las 10:30 de la mañana, pero a las 3 de la tarde se cierra directamente con una movilización desde el Congreso hacia el Ministerio de Salud.
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3: De Yanina Latorre.
2: ¿Qué pasó?
3: No lo puedo creer.
2: Dios.
3: Escuchá lo que cuenta Yanina Latorre.
2: A ver.
3: Estoy en shock.
2: No.
3: Sofía Clerici.
2: Sí.
3: ¿Volvió con Martín Insaurralde? ¿Qué? ¿Qué?
6: Las sobres se yeron. ¿Con quién está? Con M.I.
2: ¿Con Martín?
7: No, yo no
6: ¿sí?
7: puedo creer.
6: ¿En serio?
7: No,
6: como... Volvieron.
2: Son todos locos.
6: Él la ve, ella lo vendió. Subió la están juntos.
7: Ay, Dios mío.
2: Destapó una olla tremenda y volvieron.
6: Sí, sí. Lo tengo, pero lo tengo.
2: O sea que nunca se separaron. Tenemos que llegar a esa conclusión.
6: Yo creo que en un momento él se enojó, pero no, nunca se separaron. O volvieron ahora.
2: Y ella está embarazada.
6: Ella además está embarazada.
2: ¿Pero está embarazada de él?
6: No, de tratamiento. Este país es un guión de una película de terror. Una cosa de locos. Te maté con
2: ¿Y van a blanquear?
6: No sé.
2: Él cuando fue a la casa de esa famosa foto que se viralizó viendo un partido de fútbol, ella no forma parte de...
6: No, de ese grupo no.
7: Esto lo tenés postalina.
2: Sí, si no lo va a decir.
6: Te lo juro y lo tengo muy postalina.
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0: gusta, la música.
1: Me gusta la música, sí, la verdad que sí. Hoy te contamos sobre el campeonato de guitarras sin guitarras en el dato random del día.
0: No empecemos. ¿Cómo
1: así? Así es el dato random, es así. Viste que se están viralizando estos famosos torneos de farmear aura.
0: Sí.
1: Por eso hoy te contamos sobre los tres torneos más extraños que hemos podido encontrar en esta bella sección de el dato random. Primero estuvo el campeonato de guitarra de aire. ¡Oh! ¿Te acordás? El Air Guitar. Nacido en Oulu, en Finlandia, en 1996. Empezó como una broma para el Festival de Música de Verano y se terminó convirtiendo en un evento global con eliminatorias nacionales en más de 20 países. El público va vestido con ropa glam rock y heavy metal. O sea, lo dan todo.
0: Sí.
1: Las rutinas incluyen acrobacias reales, saltos mortales, solos imposibles, todo sincronizado a la milésima de segundo con la pista de audio. El tema es, ¿hay alguien mirando si efectivamente los deditos los pones como corresponde o es solo ver si pones perfo de rockstar sobre el escenario?
0: Claro, es una buena pregunta de tuya. Vas a saber, ¿no?
1: No lo sé.
0: Hay que ver.
1: ¿Qué reglas hay? Bueno, los competidores interpretan dos rondas de 60 segundos sobre un escenario, una canción elegida por ellos y otra sorpresa que te asigna la organización en el momento, no te enteras antes. Hay un criterio de evaluación, o sea, hay un jurado que evalúa con puntajes que van del 4 al 6, basándose en precisión técnica, que acaba lo, no sé, lo que yo preguntaba de los dedos, me pregunto, ¿quién cómo ves si el dedo está supuestamente en la posición?
0: No sé. Correcto.
1: Presencia escénica. Y el factor clave, ¿sabes cuál es el factor clave?
0: Ver, ¿cuál es?
1: El Ernest. Ernest, que se escribe con
0: air
1: de aire al principio, claro. Definido como la capacidad de hacer que la guitarra invisible parezca real mediante pura actitud y carisma. Aura, básicamente.
0: Mira.
1: El segundo campeonato extraño que hemos encontrado, este me encanta, es bizarrísimo, es el Campeonato Mundial de Lanzamiento de Celulares.
0: Ah, bueno. A ver.
1: También en Finlandia. Chicos, ¿qué cosa los finlandeses? Están medio al...
0: Y me parece que sí, no hay...
1: Cuando no tenés muchos problemas, tenés tiempo libre para inventar esas cosas. Fundado en el año 2000 en Savonlinna, Finlandia, este torneo nació de la mano de una empresa local de reciclaje para combinar la liberación del estrés moderno con el reciclaje de basura electrónica. Tiene dos categorías. La tradicional, que es sobre el hombro, se mide la distancia exacta conseguida y hay un récord mundial.
0: A ver, ¿cuál es?
1: Fue alguien que superó los 110 metros. ¿Qué? Logró lanzar un celular más de una cuadra. Che, alta potencia, hay que decirlo.
0: Pero tenés que tener una...
1: alta fuerza.
0: Importante.
1: Y el otro es el freestyle, estilo libre. Se juzga la estética, la coreografía y la creatividad del tiro, más que la distancia. O sea, si hiciste un wheelie o
0: algo, una magia.
1: Claro, tiraste magia. Los participantes no pueden usar sus propios teléfonos. El evento te provee dispositivos antiguos que pesen entre 220 y 400 gramos. Y tenemos también los Juegos Olímpicos de Kostwold.
0: A ver.
1: Fundados, acá nos vamos bastante tiempo más atrás.
0: Mucho.
1: 1612. Por el abogado Robert Dover en Chipping Campden, en Inglaterra.
0: Acá ya
1: nos fuimos de Finlandia.
0: Sí.
1: Estos juegos rurales nacieron para divertir a la población local con pruebas extravagantes y todavía hoy se siguen celebrando anualmente en una colina bautizada como Dover's Hill. Incluye pateo de espinillas.
0: Ay, no.
1: ¿Sabes lo que es esto?
0: Dios.
1: Hay dos competidores que se agarran por el cuello del chaleco e intentan derribar al rival pateándolo en las espinillas.
0: No.
1: Incluye lanzamiento de martillo pesado, carreras de embolsados extremos. O sea, los competidores usan bolsas industriales gruesas y ajustadas a las piernas. Y eso obviamente restringe el movimiento y obliga a saltar a máxima velocidad colina abajo.
0: Dios mío, qué... Viste que nosotros recién hace instantes preguntábamos, che, ¿pero qué pasa en Finlandia? Todos están dando ahí.
1: Tiempo.
0: ¿Por qué? ¿Por qué hay tantos eventos bizarros en Finlandia? Tengo la respuesta a vos. Así de rápido.
1: A ver.
0: Porque Finlandia es la capital mundial de las competencias insólitas.
1: Ah, bueno, dale.
0: Y también tienen, escucha esto, campeonato mundial de cargar a la esposa.
1: No, bueno.
0: El fútbol en el pantano. El tejido a crochet heavy metal.
1: ¿Tejido a crochet heavy metal? ¿Cómo sería?
0: ¿Qué es esto? Y la casa de mosquitos, voy a decirle a nuestro productor Lautaro Polimeni que venga a explicar esto.
1: La casa de mosquitos es buenísimo.
0: Los inviernos finlandeses son larguísimos, oscuros, extremadamente fríos. Claro, cuando llega el verano, es la verdad. Población experimenta una especie de efervescencia social colectiva. Entonces la gente sale a los bosques y lagos a liberar, ¿no?, esa energía acumulada mediante actividades es excéntricas al aire libre. Está bien. Adhiero a esta explicación. Dice,
1: contado, sí.
0: A pesar de ser catalogados como uno de los países más felices del mundo, Finlandia, el carácter público finlandés tiende a ser reservado y un poquitito serio.
1: También,
0: ¿eh?,
1: es cierto.
0: Estas competencias sirven como una válvula de escape para reírse de sí mismos y de la sobriedad cotidiana sin perder la compostura.
1: O sea, tienen que armarse un campeonato para poder reírse. Si
0: y
1: no,
0: claro,
1: no,
0: porque si no, pues imagínate lo que es todo el año. Nosotros estamos totalmente a la inversa. No sabemos más qué hacer porque nosotros vivimos amargados, claro, porque es como todos
1: Romy,
0: son problemas.
1: Mi amiga, la más positiva.
0: La positiva. Pero de verdad siento que vivimos amargados y nos reímos muy poco, entonces tenemos que hacer una compensación.
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1: Bien, no saben farmear ahora los finlandeses. Y nosotros, es muy lindo Finlandia, me encanta, un país muy lindo.
0: Divino.
1: Pero la verdad, eso de la felicidad, chicos, váyanle a otro con ese cuento. Pero bueno, en fin.
0: La vida.
1: Bueno, nos vamos.
0: Nos vamos con una internación. En este caso vamos a hablar del papá de Tini. Vos sabés que ayer a las 5 de la tarde sintió un dolor muy fuerte en el pecho. Ayer lo internaron, pero el fin de semana estuvo en la costa atlántica. Ah. Estaba con su mujer, tratando, digamos, de dispersarse un poquito, empezó a sentir un dolor muy fuerte en el pecho. Lo traen aquí a Buenos Aires, está internado en el Sanatorio de la Trinidad ahora, allí en San Isidro. Y bueno, obviamente están todos expectantes. Sabemos que hace relativamente poco el tubo, viene de varios problemas de salud.
1: Sí, tiene antecedentes.
0: Exactamente, así que cualquier molestia, obviamente.
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4: Es la hora 7 en punto.
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4: La temperatura, 18 grados, 4 décimas. La humedad, 100%.
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0: Buen día para todos. ¿Cómo andan, queridos amigos? Aquí estamos, 7:03 de la mañana, casi enseguecidos con tanta información, Mi nombre es Luis Gasulla, estamos hasta las 10. ¿Cómo andás, Romina Suárez Navar?
1: ¿Cómo te va, Luis? ¿Cómo estás? Bueno, buen miércoles para todos, un miércoles donde de a poquito va apareciendo el sol, Hace frío, obviamente.
0: Apareció hace 3 minutos.
1: Todavía, claro, no salió, 7:29 exactamente va a salir. El sol 6.2 tenemos de temperatura, a humedad casi toda, junta 91 es el porcentaje. Por ahora el cielo despejado, de a poquito se va a ir nublando, pero vamos a tener presencia de sol, no como estos días. La máxima de 15 para hoy, Luis, así que si salís ahora, abrígate, por favor.
0: ¿Qué haces, Agustina Girón? ¿Cómo estás? Buen día.
2: Buen día, buen día, buen día. ¿Cómo andamos? ¿Todo bien?
0: Muy bien.
2: Bueno, hoy tenemos mucha información. Es un día de muchas protestas en la calle, de distintos sectores que salen a la calle. En un ratito te cuento los detalles.
0: ¿Quiénes son? Yo estoy esperando el día que me digas hoy no tengo información. Vale. Para arrancar, hoy tenemos mucha información, hoy no tenemos información. Puede pasar.
2: No sé si querés marcar un latiguillo, ¿qué? Sí, estás marcando un latiguillo. Me estás boludeando, básicamente.
0: No, jamás, de ninguna manera.
2: Bueno, está bien.
3: Yo soy muy zurdito,
2: Hoy no tenemos información, Luis Gasulla.
0: Ahí está, me encantó. Esa me gustó más,
2: Qué malo que sos.
0: Me gustó. ¿Qué haces, Martín Fernández Cruz? ¿Cómo estás?
4: ¿Cómo andás, Luis? Muy buen día. En un ratito vamos a estar hablando sobre la distancia o no de Lali con Moria Kazán. Se habló mucho sobre por qué Lali no había ido a la presentación del evento. Bueno, se cansó Lali y salió a hablar directamente ella a contar qué pasó.
0: En fin, ayer vi otro capítulo del de Moria, Ratifico todos mis dichos, le presté atención mucho, voy a hablar y además se viene el carpetazo. ¿Qué haces, Ale Casar? ¿Cómo estás? Buen día.
5: Buen día para vos, buen día para todos. No pasó nada a nivel deportivo, así que no hay información.
0: Sí, pero ganó Boca.
5: ¿Ah, sí?
0: Goleó Boca.
5: Ah, mira, sí,
0: hizo goles como
2: vamos
0: quiso
2: Boca.
5: Sí, y jugó como quiso Boca, global por 7-1 a Recoleta, 4-0 de visitante en Paraguay, y a los cuartos de final de la Copa Sudamericana va a jugar con San Pablo de Brasil, que eliminó a Bolívar. Además, te vamos a contar qué pasó con Independiente Rivadavia y con Estudiantes de La Plata, ambos por los octavos de final de la Copa Libertadores.
0: La información de último momento tiene que ver con la General Paz, ¿no, Romy?
1: Sí, Luis, tiene que ver con la General Paz. Esto ocurrió a las 5 de la mañana, un choque entre un colectivo de la línea 108 y un auto. El problema está en, esto fue General Paz, kilómetro 17, altura Juan Bautista Alberdi. El colectivo quedó, como si te dijera, montado por encima de la separación de hormigón que tiene la General Paz, que va de una mano y otra mano. 6 personas heridas que fueron trasladadas lamentablemente a hospitales con politraumatismos. Imagínate que el impacto fue muy fuerte para que el colectivo termine en esa dirección. La General Paz ahora está cortada ya desde las 5 de la mañana. Cada vez es más la cantidad de vehículos que tienen que transitar por allí y lo tienen que hacer por la colectora porque justamente está totalmente cortada. Esto va a durar unas horas más, así que ya estás informado. General Paz, altura Alberdi, complicaciones allí. Colectivo y auto. Chocaron allí.
0: Dale que vamos a los títulos.
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0: Los precios mayoristas aumentaron un 0,8% en julio.
1: Según el INDEC, el índice se desaceleró 0,3 puntos contra junio y sumó 3 meses en baja, mientras que acumuló un alza del 16,6% en lo que va del año.
0: Fernando Cerimedo se negó a declarar en la causa que lo investiga por intento de femicidio.
1: El consultor argentino quedó detenido en Bolivia luego de ser imputado por tentativa de homicidio, luego de la denuncia presentada por su expareja Nadia Beller, quien aseguró haber fingido su muerte para evitar ser asesinada por sicarios.
0: La mesa política se reunió para avanzar con la agenda legislativa.
1: El encuentro se desarrolló en Casa Rosada y se centró en discutir el estado de los proyectos de ley impulsados por el oficialismo, entre ellos la reforma de la Carta Orgánica del Banco Central.
0: Boca goleó a Recoleta de Paraguay y clasificó a cuartos de final de la Copa Sudamericana.
1: El equipo dirigido por el vasco Arruabarrena ganó por 4-0 y se impuso por 7-1 en el global. Y en la próxima fase enfrentará a San Pablo de Brasil. 7:07. ¿Qué tenés que saber a esta hora en cuanto al tránsito y los servicios? Recién hablábamos del choque en la General Paz, kilómetro 17, altura Alberdi, que todavía hay complicaciones en ambas manos de la General Paz. Otro choque también en Freire y Federico Lacroce, en Colegiales, sentido a Elcano. Allí chocaron 2 autos, hay restricción también allí. Y otro choque más en la mañana, autopista 6 a Cañuelas, tramo Jorge Newbery, kilómetro 29, sentido a La Richieri. Allí chocaron 2 vehículos, el carril rápido está afectado, el tránsito asistido justamente por la autopista. Mucha, mucha precaución en ese lugar. 7:07, 6:02, la temperatura actual, 91 el porcentaje de la humedad del cielo, despejado por ahora, máxima prevista 15 grados.
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0: varios temas para conversar con todos ustedes, ¿eh? Y dejar sus opiniones al 11-3500-1079. Obviamente vamos a seguir con el tema Moria Kazán y la serie. Hay archivo. Fui al archivo para pelearlo a Martín Fernández Cruz. Pelearlo no, discutir.
1: No te da la discutir. Nada.
0: No, si me da, te digo, te quedaste sin hasta hace 20 años con esto que te voy a traer, ¿eh? 25. No tiene. Te redoblo. Miércoles 19, inflación de julio mayorista 0,8, el gobierno festejó muchísimo. Ayer Pablo Oliveto Lago decía algo, la ex diputada de la coalición cívica, también para prestarle atención. En julio del 2019, el gobierno de Macri festejaba la mayorista de 0,8, después perdió la elección. Una cosa es la mayorista, otra cosa es la micro y otra cosa es la minorista, porque no necesariamente después, en teoría debería bajar la minorista, pero no necesariamente es inmediato y es tan repentino, ¿no? Y no vamos a tener un 0,8 ya en agosto. Por otra parte, el riesgo país sigue subiendo, 20% subió en un mes, está arriba de los 500 puntos, esto tiene que ver con alguna incertidumbre política a nivel argentino y con la incertidumbre a nivel mundial con el precio del barril de crudo. Por otra parte, siguen cerrando algunas fábricas y hay novedades al respecto. Hubo varios empresarios que hicieron discursos fuertes hablando en contra de la política económica de Milei. En Formosa, por suerte, están en cosas importantes. Propusieron instituir el 12 de septiembre como el Día del Arte en Crochet. Genial, ¿eh? Los tipos te salvan vidas, te salvan la economía. Arte en crochet. Ay, la puta madre, ¿cómo seguir después de eso? Violencia en Mar del Plata. Se juntaron a farmear aura. Ayer lo vi farmeando aura a Luis Majuli y dije, ¿cómo hago para venir a trabajar hoy? Pero bueno, acá estamos, ¿eh? Acá estamos. Sí, farmeo aura, Agustina. Te pido por favor que veas los reels de Luis Majuli. El de farmear aura fue impactante.
2: ¿De las cosas que me pierdo? ¿Eso fue en el pase?
0: No sé cuándo fue. No queremos saber.
2: Sí. Pensé que habían hecho una lucha de
0: farmeo.
2: Farmeo ustedes dos.
0: No, por
2: cosa
0: suerte,
2: que podrían hacer.
0: Mira lo que veo en las noticias en un canal de noticias, valga la redundancia. Increíble, Oasis, otra vez noticias.
1: Salió un tráiler nuevo de la película.
0: Bueno, podrías tocarlo en tus temas. ¿Sabés que farmear aura? Bueno, en Mar del Plata estaban farmeando y de repente les tiraron piedrazos. No querían que farmeen. Un escándalo. A propósito de Mar del Plata, lo destituyeron. Un fallo realmente ejemplar en el Consejo de la Magistratura al juez de Mar del Plata, Alfredo López. Hoy vamos a hablar con una de las denunciantes. Hoy información exclusiva sobre este juez, Alfredo López, que decía que no tenía comentarios antisemitas, pero le encontraron 15 posteos antisemitas, 15. Y su cuenta todavía está activa como juez federal de la Nación. El juez antisemita, afuera, en el Consejo de la Magistratura. Mucho para hablar de Fernando Cerimedo. Mucho para hablar de Fernando Cerimedo. A esta hora Fernando Cerimedo está incomunicado, se negó a declarar, tiene prisión preventiva, está detenido en una de las cárceles más riesgosas de Bolivia. El presidente boliviano se despegó de él. El vicepresidente dice que se tiene que investigar a fondo. La víctima que fue baleada, tres tiros le tiraron. En realidad cuatro, tres fueron en el cuerpo. Dice que acá está involucrado el gobierno boliviano. Habló de la corrupción de Karina Milei. Dio 25 notas periodísticas en terapia intensiva cuando la balearon hace 12 horas, porque fue el lunes a la noche. Este caso es políticamente incorrecto lo que voy a decir. Hay cosas rarísimas. Raras. El video es elocuente. Ahora, hablé con algún médico, hablé con gente en Bolivia, hablé con alguien que estuvo en el gobierno y que era el enemigo de Cerimedo, que está investigado por la justicia. La verdad que no le tiene mucho estima a Cerimedo. También el gobierno dicen que Cerimedo vende humo y que no tenía relación con Javier Milei ni con nadie del gobierno desde que ganaron la elección en el 2023. Eso es falso también, ¿eh? Falso. Cerimedo tenía relación con mucha gente. Después lo fueron apartando, pero en el 2024 tenía relación. Colocó a su esposa como número 2 de la Agencia Nacional de Discapacidad. Para mí esa es la nota, ¿eh? Para mí esa es la nota. ¿Qué dice la esposa legal de Cerimedo? Si es que atiende. Si es que atiende. Cerimedo está incomunicado. La mujer en Bolivia que tenía, o la amante en Bolivia, era recontra cercana a Evo Morales. Recontra cercana a Evo Morales. Es más, fue candidata de Evo Morales. Y después se volvió hipercrítica de Evo Morales. 7:16 de la mañana. Es más, escuchá algunas de las declaraciones de la víctima que salvó su vida de milagro. Y que dijo de todo, de todo, desde el hospital donde está internada. Nadia Belcher dijo que está embarazada de 4 semanas y que si no fingía su muerte, la iban a rematar.
3: ¿Usted fue pareja? ¿Usted vivió? ¿Usted dormía? ¿Despertaba con él?
4: Sí, vivíamos juntos en el mismo condominio.
3: Pues eso pueden dar fe los guardias.
4: Claro que sí, y tengo 4 semanas de embarazo.
3: ¿Está embarazada usted?
4: Sí.
3: ¿De quién? ¿De él?
4: Sí.
3: ¿Y él sabía?
4: Sí, estuvo conmigo un día antes aquí en el hospital porque me descompensé a raíz de las discusiones con él. Me acompañó, hicimos ecografías, todo. Se despidió conmigo con un beso al día siguiente.
3: ¿Esos son cuántos disparos recibió?
4: El médico dice que fueron más de 4. Por lo menos tengo 4 impactos de balas.
3: ¿Eso que tiene en el pecho es donde le han sacado las balas?
4: Sí.
3: O sea, son...
4: brazos, pecho, en la costilla. Si es que yo no fingía mi muerte, me iban a rematar.
0: Bueno, y también aseguró que le había descubierto una infidelidad a Fernando Cerimedo, más allá de que posteó algunos chats en los que se demuestra violencia de género.
2: Ella lo que cuenta de la infidelidad es que cuando ella descubre que era infiel y lo va a enfrentar, y los maltratos empiezan ahí, cuando ella lo enfrenta por el tema de la infidelidad.
0: Julio de este año, porque los chats son de julio o de junio, 2 meses atrás.
2: Sí.
0: Bueno, escuchémosla.
5: Yo descubro otra infidelidad con una funcionaria del Ministerio de Planificación, hija de un ex coronel del ejército muy vinculado a Evo Morales, que es jefe de gabinete del mejor amigo de Rodrigo Paz, del ministro Romero. Y cuando le reclamo esta situación, él me golpea. Al golpearme yo hablo con un periodista, este periodista me trae la prensa a la casa donde vivíamos, al departamento, y la prensa trae policía, fiscalía y demás. El ministro de gobierno en persona se ocupó de que lo cierren el caso, de que no haya ningún registro. Silenciaron a la prensa, les dieron publicidad a muchos de ellos.
0: ¿Sabes que también habló Nadia Beller del momento de la emboscada? Escúchalo.
4: Yo estaba adentro, ellos se retrasaron, entonces aproveché de pedir algo para comer y le dije, ya llegó, y me salí. Y me dijo, no te preocupes, no va a pasar nada porque es un lugar público, es un hotel, nadie se va a atrever a hacer nada. O sea, él me dio la confianza para que yo vaya y él me mintió de que me había mandado con escoltas. Los sicarios se tardaron un rato antes de irse y nunca hubo una escolta.
3: O sea, usted fue ahí y él le dijo que le iba a mandar escoltas.
4: Él me dijo que yo estaba escoltada, de que habían policías y me estaban escoltando, lo cual es falso porque me dispararon y yo fingí que me mataron, me tiré al piso, me quedé ahí como media hora sin moverme y uno de los sicarios titubeó si que se acercaba y me remataba o no, y el otro le dijo, ya está, vamos, pero se tardaron. Y nunca hubo un intercambio de fuego, nunca los persiguieron, nada. Él me mintió que me mandó con escoltas. Claramente él quería deshacerse de mí.
0: También habló el fiscal Carlos Torres del Departamento de La Paz y que dio detalles del allanamiento a Fernando.
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10: Respaldamos también la inmediata acción de la policía boliviana, que logró el arresto del principal sospechoso cuando este pretendía abordar un vuelo internacional con destino a Buenos Aires. Exigimos también una investigación transparente, imparcial y sin ningún tipo de favorecimiento. El gobierno no debe encubrir a nadie. Caiga quien caiga, la justicia debe actuar con toda fuerza.
0: Adrián Rabier, el vocero presidencial, tuvo un encuentro fuerte, creo que con Fabián
2: Wallman,
0: que es de FM La Patriada.
2: La Patriada.
0: Bueno, y terminó diciéndole, Rabier, que van a ganar en primera vuelta.
11: Esa economía que usted mira beneficia solamente al 10% de la población. Y la motosierra que usted dice que quieren aplicar como símbolo, lo único que ha traído es miseria aumentada de lo mal que estábamos ya en el 2023. Por eso, la pregunta concreta es, ¿cómo van a llegar al 2027 si piensan seguir aumentando las tarifas y liberando los precios a las empresas privadas para que hagan a mansalva, si no van a salir a recuperar a los pequeños ahorristas que se vieron con la pistola en la cabeza, como lo dijo el presidente Milei, debido a que no pueden llegar a fin de mes para comprar alimentos? No estoy diciendo comprar zapatillas ni comprar un lujo. ¿Qué acción va a tomar el gobierno para impedir que siga degradándose la vida de los trabajadores y las trabajadoras en la Argentina? Gracias.
12: Si la pregunta es cómo llegamos a octubre del 27, nos imaginamos reelectos en primera vuelta. Siguiente pregunta.
0: Siguiente pregunta. Lo que pasa es que no es una pregunta, es un comentario editorial de 3 minutos más o menos. Está la respuesta en la pregunta. Todo lo que no se debería hacer en una conferencia de prensa lo hace desde el lado del periodista. García Cuerva, el arzobispo de Buenos Aires, dijo que el gobierno está evaluando decretar asueto feriado por la visita del Papa. ¿Va a estar el Papa en River finalmente? Está por verse, Agustina.
2: Sí, está. Bueno, ya te diría que lo que dicen las fuentes es que está pedido. Está hecho el pedido, de hecho, obviamente resta la confirmación, pero ayer parte de eso se estuvo hablando. Lo que se quiere hacer es un encuentro con jóvenes que sean de colegios y universidades católicas, y allí podría hacerse ese encuentro y la sede podría ser River.
0: Después la delegación del Papa, creo que son como 50 personas y van a estar en el Palacio Duó, donde fue el encontronazo, donde le plantaron la droga a Auque por parte de Elías Pichilli. Lo creo que
2: uno
0: ahí
2: de los hoteles más paquetes de la ciudad.
0: Escúchalo, a García Cuerva.
13: Sí, bueno, se verá cuáles son las que se confirman finalmente, pero eso ya no depende de nosotros, sino de la Santa Sede. En el caso de los eventos masivos, son celebraciones al aire libre, claramente para que se garantice la posibilidad de que mucha gente se convoque. Estamos pensando, por ejemplo, en términos de 1 millón de personas en cada uno de esos eventos, por ejemplo. La Iglesia está haciendo, por un lado, una colecta que se va a hacer el próximo fin de semana, lo que se llama colecta imperada, es decir, que tiene un destino específico, que es la visita del Santo Padre, y, por supuesto, también contactando empresarios y contactando posibilidades para también nosotros hacer nuestro apoyo, porque claramente la visita tiene todo un despliegue que necesita de recursos económicos. Lo conversamos y el gobierno nacional dijo que estaban evaluando la posibilidad de que haya feriado o asueto para que se pueda garantizar la movilización de todos.
0: Florencio Randazzo se despegó de la corrupción de Cristina. Terminan siendo todos peronistas, En el fondo terminan todos en un pacto de omertá increíble. Y Ariel Vallejo, el financista cercano a Claudio Chiquitapia, subió un video en el que dijo que no se arrepiente de nada. Nosotros le repreguntamos y dijimos, para, ¿en serio no te arrepentís de nada? Escuchá esto, Ale Casar, porque Vallejo nos contestó y nos mandó otro audio.
14: Vuelvo a repetirte, no me arrepiento de nada de lo que hice porque no hice ningún delito. Yo lo que hice es sponsoría a equipos de fútbol porque creo que es la única manera que tienen de crecimiento y cómo se sostienen las sociedades civiles. ¿Qué te quiero decir con eso? Que para mí los clubes fueron, son y tienen que ser de los socios, como es hasta ahora.
15: La verdad es increíble, entre otras cosas porque en el contrato de Barracas Central lo pagó en efectivo, para empezar. Y no tiene absolutamente nada que ver el sponsoreo de un club de fútbol con el modelo de gestión de ese club de fútbol. Porque además, después había una devolución de esos clubes que eran sponsors. Y era que terminaban siendo sus clientes. ¿Sí? Claro. Entonces, no es que era altruismo lo de Vallejos. Eran negocios. ¿Mm?
0: Bueno, ahí está, Vallejo dejándonos un audio en exclusiva para este programa aquí en El Observador. Una más, y ya abrimos la mesa. Cuando... Hoy creo que vamos a hablar también con el protagonista de esta historia, que es el de Facundo Moyano, o uno de los protagonistas, la historia de Facundo Moyano. Cuando Tartu dijo que la hipótesis más fuerte era que Camila estaba corriendo a un perro drogado. Candela. Estaba corriendo a un perro drogado. Los protagonistas de la historia dijeron, eso es un invento. Bueno, pero en la mesa de Mirta, otra periodista dijo lo mismo, que es Camila, por eso mi confusión, Camila Dolavgian, y dijo que Tartu tenía razón. Escúchala.
16: Agrego un dato color que para mí es muy gracioso, pero yo lo tengo como una de mis hipótesis, que es colorida. Ella sale corriendo al perro, yo no sé si el perro no le dio un lengüetazo. ¿Se entiende lo que digo? Sí. Yo no sé si el perro no le dio un lengüetazo al Tusi y salió corriendo.
17: Mirá. Un espejito circular en donde estaba colocado el polvo, la cocaína. Dio un detalle, de hecho, dijo que su perro, Mafia, el que vimos correr,
18: Mafia, sí.
17: Casi lo choca un bondi en la corrida ahí por Belgrano, hubo un momento de como bastante nerviosismo porque, según la información que tengo confirmada, ella dijo que el perro chupó ese espejito con la cocaína.
0: Bueno, lo volvimos a preguntar, esto no está en la causa judicial, pero habladurías que la verdad que a mucha gente le encanta las teorías conspiranoides. Moria Kazan, serie de Moria. La verdad que ayer tiene razón Agustina, no le había prestado tanta atención al primero y segundo capítulo.
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20: Es la hora 7:28 minutos.
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20: La temperatura, 18 grados, 4 décimas. La humedad, 100%.
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1: Sí, la previa es cuando le dice cómo calentás la garganta, Moria le empieza a tocar seductoramente su gargantita.
2: Su gargantita.
3: Lo erotiza a través del...
4: Claro. Cuidado, cuidado.
1: Bueno, pero después hay archivos de todo tipo. ¿Eh? Moria negó los desaparecidos.
3: Sí, sin lugar a dudas es el tramo más oscuro, la opinión más compleja y repudiable de Moria Kazán. Mm. Yo voy a lo siguiente. ¿Qué tiene que ver esto con la serie, amiguito?
5: Amiguito, amiguito.
2: El amiguito fue terrible.
1: Después Majul me dice que no te falte el respeto, no te lo falto el respeto, pero vos me lo estás faltando a mí. Así
3: jamás,
1: que,
3: ¿sabes jamás. Qué? Agradecé que está Romina en el medio. Agradecé que está Romina en el medio.
1: 11-3500-179, el teléfono para que te comuniques. Te digo algo.
2: Romy, sepáralos.
1: ¿Qué tiene que ver con la serie?
2: Tranquilos.
1: Para mí está sobrevalorada la serie.
3: Pero
1: para mí le falta guión a la serie.
3: No, usted se tiene que arrepentir de lo que dijo.
1: Bueno, es mi opinión.
2: Si
1: tu argumento es amiguito, habla de lo que sos.
3: Habla más de vos que de mí.
1: Sí,
3: no,
1: totalmente.
3: Ahora, hablando en serio. Entiendo,
1: vas a hablar en serio una vez, dale.
3: Entiendo que Moria tiene detractores, tiene gente que la alienta. Ella misma, como cualquier ser humano, está atravesada por una infinidad de contradicciones. Como cualquier ser humano que tuvo un micrófono toda su vida adelante y que se cansó de dar testimonio y entrevistas. Pero esto es a mí lo que me parece interesante. Y volvemos a la famosa discusión de separar a la obra del artista. Porque en sí me parece que la serie esquiva, a ver, los momentos más delicados y sobre todo los partidismos políticos.
1: Ahí está el tema.
3: Vos decís que eso es lo que está mal.
1: Pero para, déjame decirte esto. La carrera de Moria Kazán, como la de otros artistas claves en la Argentina, tiene mucho que ver con sus relaciones políticas. Moria Kazán llegó a ser donde llegó en muchas cosas por sus relaciones con muchos políticos. Vos recordás los momentos eróticos, seductores y la relación con el Menem.
3: Sí,
1: se acercó mucho y estuvo al calor de los oficialismos siempre.
3: Pero es la historia que vos elegís contar y también vos tenés que contar una historia que tenga una viabilidad comercial determinada. Para mí hay un momento muy simbólico en la serie que...

0: todas, la más menemista de todas, la más de derecha de todas, dicho por ella, entonces no se quiere meter en la arena política. Y la verdad que la arena política de Moria en la historia de Moria Kazán es importante.
1: Yo creo que tiene que
0: ver... ¿con quién está en pareja? ¿Con un político?
1: Sí, ni hablar.
0: Tiene que mucha relación con la política, con los militares, con lo que fue el menemismo, con lo que fue el kirchnerismo. Obviamente ella se despega porque no queda bien parada. Porque la verdad... ¿cuál es la ideología de Moria? ¿La de izquierda, la de derecha?
2: Pero igual, una serie que está contada por ella misma, ¿esperabas que apareciera algo de eso?
0: Bueno, ese es el problema de las series contadas por los mismos protagonistas.
2: Pero eso era obvio, excepto, que no iba a aparecer.
0: Excepto la serie de Luis Miguel, que el tipo hace una autocrítica feroz y no queda bien parado Luis
1: Miguel.
0: Bueno,
1: igual Moria, en la serie hace autocrítica en un montón de aspectos. Y yo insisto, me parece que la serie tiene un eje determinado, que es la relación entre Moria y su hija. Ese es el
2: hilo rector. Sí, hace autocrítica como rector, madre, y a mí me encantó eso.
1: Ella me parece que se reflexiona a sí misma en su rol como madre. Entonces, a partir de ahí cuenta... Perdón, la película de Michael Jackson, Están todos desesperados, es una película tirando a mediocre, que omite el aspecto más polémico en la vida de Michael Jackson.
0: Lo hablamos y lo dijimos. Ale Casal está pidiendo pistas de su
3: Porque le quiero aportar un dato. En el año 2005... Moria Kazán fue candidata a diputada por el Movimiento Federal de Centro, tras haber apoyado a Carlos Menem. Bueno. O sea, hay una figura política, quieran o no.
1: Pero en ninguna biopic vos vas a... A ver, entiendo que vos esperabas ver por ahí como el filo político y que para vos ahí hay algo muy jugoso porque es algo que representa a Moria, pero en todas las biopics dejas cosas afuera.
2: Claro, elegís un aspecto para contar.
1: Es que así se cuenta una biopic.
0: El aspecto más inconveniente de Moria, ella misma, por eso, es astuta, lo dejó afuera.
1: Esa crítica para mí es válida. Para mí tiene que ver, se omite por completo la cuestión política porque saben que eso va a generar ampollas, pero Moria es tan absoluta en su presencia y su ser político también es tan absoluto que obviamente hay un sector que espera ver eso.
0: Te digo otro ejemplo. Si hiciesen una biopic de Susana Jiménez y no está el escándalo de los 90 con las llamadas telefónicas,
1: sí,
0: la verdad que es raro. Si hicieses una biopic de Mirtha Legrand y también dejas afuera algunas cosas, de algunas frases y cercanías en los 90 o con algún otro gobierno, también sería raro. Agustina Girón está pidiendo pista ahora.
2: Hay muchas aristas en la vida de un ser humano. Obviamente creo que para una serie, por una cuestión de guión, porque no se pueden hacer 1000 capítulos, hay que elegir una. Y yo creo que, obviamente, dejó por fuera la política y eligió una, que en este caso es la maternidad. La única crítica que tengo para hacer a eso es que me hubiese gustado sí entender más cómo Moria decide ser madre, porque eso se lo saltean completamente.
0: Claro, porque no quería.
2: Hay una escena donde ella dice, yo no quiero ser madre, y de repente quiere quedar embarazada. Esa parte sí la critico, pero sí, más allá de eso, a mí lo que me gustó mucho es que hayan elegido una faceta en la que siempre se la criticó mucho públicamente, que es esa relación con Sofía Gala y si fue buena madre, que tenía, no sé, un novio que era mayor, etcétera. Bueno, muchas críticas públicas, y hay una escena que obviamente no la quiero spoilear, pero cuando lleguen al final, hay una escena sobre el final que es muy, muy emotiva, que siento que sana como muchas heridas de todo lo que pasó en esa maternidad de Moria Kazán, que a mí me parece muy interesante que hayan contado eso y ese cierre que tiene la serie. A mí hizo que a mí me gustara mucho, por lo menos.
0: Tengo uno o dos audios más. Estamos recontra retrasados. Uno cortito.
4: Cortito. Romina, me acordaba, dale, de la biopic de Michael Jackson, que tampoco contaron el tema de los abusos.
1: Claro, sí, por eso.
0: Lo que decía
1: Martín.
0: Por
1: eso,
0: Martín.
1: En la biopic, hay una biopic muy buena sobre Elvis, que se vio muy poco, con Kurt Russell, dirigida por John Carpenter. Lo que hace esa biopic es contar la vida de Elvis o un momento a través de la relación que él tenía con la madre. Y ahí omitís un montón de cosas. Por eso, vos elegís un camino. Ese camino lo elegís por conveniencia o por convicción artística.
0: Con una serie de 8 capítulos.
1: No, a lo que voy es al espíritu. Vos elegís un camino. La biopic mediocre es la que quiere abarcar todo. Es como la de Johnny Cash. Y ¿te acordás de esa biopic, Walk the Line? Bueno, esa biopic, vos decís, bueno, le va bien, le va mal, le va bien, le va mal. Esas son las biopic mediocres, como la de Michael Jackson. Acá eligen un hilo conductor y se mantienen cerca de eso.
0: Sí. Tampoco puede ser gustó la parte de Susana Jiménez, ¿eh? La hacen quedar como una tonta.
1: Para mí es
0: La hacen quedar como
1: la hacen quedar como una tonta en la Susana adulta, no en la Susana joven. Pero bueno, si vos elegís un camino por convicción artística o por conveniencia comercial, esa es otra discusión.
0: Bueno, 11-3500-1079, operativo clamor, el chat está con todos. ¿Cuándo arranca Gazulla sin

0: y series, muy pronto, dale, ya venimos.
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0: suena Harry Styles aquí en Gazulla 107.9 y suena Ale Casar también.
1: Y vamos a contar lo que pasó con Boca, que destrozó a Recoleta 7-1 en el global Recoleta de Paraguay por los octavos de final de la Copa Sudamericana. Y Boca se dio un gran gusto porque la lección que deja el partido de ayer, el 4-0 en el Defensores del Chaco frente a este humilde equipo paraguayo, con goles otra vez de Santiago Ascacíbar, de Sebastián Villa, de Miguel Merentiel y de Alan Velasco. La moraleja es que Boca puede jugar sin Paredes. Tan importante, tan indispensable que es el capitán, que nadie lo niega. Bueno, ayer el capitán estaba lesionado, no viajó y de hecho está en duda para jugar el fin de semana frente a Racing. Y Boca igual pudo ser ese equipo equilibrado y además le agregó contundencia. Está bien, cuenta con un mediocampista central que juega de todo y que además llega al gol, como Ascacíbar, que anotó su quinto gol en el último mes prácticamente. Y eso abrió el partido, dejó a Recoleta a expensas de lo que pudiera hacer Boca en mitad de cancha para adelante, los paraguayos buscando algún contragolpe que le diera algún gol y los metiera en partido y en la serie. Eso no pasó. Boca además tuvo solidez defensiva, que es lo que venía buscando también. En definitiva, una serie redonda que lo posiciona y muy bien de cara a lo que viene en el semestre. Lo que viene es seguir en el torneo, seguir en el clausura, seguir sumando puntos para transformarse en candidato efectivamente. Y lo que viene también es una gran serie de cuartos de final en esta Copa Sudamericana contra otro gigante del continente como el San Pablo, donde juega un ex Boca como Jonathan Caleri. Así que promesa de gran serie de cuartos de final esta de Copa Sudamericana entre Boca, que pasó a Recoleta por goleada, y el San Pablo, que se deshizo del Bolívar boliviano.
0: Miércoles de paros, miércoles de marchas y movilizaciones, ¿Agus?
2: Sí, salen a la calle distintos representantes de varios espacios sociales que le quieren hablar a Javier Milei. ¿Quiénes van a estar? Bueno, a partir de las 10 de la mañana, voy en orden cronológico, a partir de las 10 de la mañana la CGT va a estar haciendo volanteadas en la calle. Van a estar en Plaza de Mayo y en Aeroparque. ¿Por qué? Porque viste que se viene una marcha contra el endeudamiento familiar. Esto lo está organizando la CGT para el día de mañana. Va a ser a las 2 de la tarde. Y entonces hoy la CGT va a estar volanteando en Aeroparque y en Plaza de Mayo en la previa de lo que va a ser el día de mañana la marcha. Después hay una movilización por parte de jubilados que se va a estar extendiendo desde la mañana y hasta la tarde. Es el Sindicato de Jubilados y Pensionados que está reclamando bajo la consigna Fuera Milei, muy directa, sin matices en este sentido, que lo que reclaman es normalización del PAMI, aumento de emergencia para jubilados y discapacitados, medicamentos sin cargo y la vigencia plena de la moratoria previsional. ¿Te acordás un debate que se había dado hacía ya más de un año, casi dos, te diría, entre otros puntos? Y van a ser a partir de las 10:30, atención, si vos tenés que hacer algún trámite en el PAMI, van a estar interviniendo en todas las unidades de gestión local y agencias del PAMI nacional. Y después, un poquito más tarde, ya a partir de las 3 de la tarde, va a haber una marcha desde el Ministerio de Salud hacia el Congreso, justamente de estas organizaciones de jubilados, a las que se van a sumar otras organizaciones de trabajadores de salud y organizaciones de derechos humanos que justamente se van a sumar a esto. Y después, 11 de la mañana, va a haber cooperativas cartoneras en la ciudad de Buenos Aires que también van a marchar. Así que la verdad es que se sumaron en el día de hoy muchas protestas, gente que sale a la calle. El reclamo unificado es contra el gobierno, aunque después empezás a desmenuzar y cada uno tiene un reclamo distinto. Pero sí lo marcamos porque obviamente lo que estamos viendo es distintos sectores que responden a la oposición que vuelven a salir a la calle y que le quieren marcar al gobierno disconformidad, digamos.
0: Gracias, Agus, querida. Muchas gracias. Sí, miércoles recontra caliente en la calle y además lo que está pasando en la General Paz, que es un caos total de tránsito. No pueden sacar al colectivo con 6 heridos. En un ratito, Romy cuenta más detalles. Gustavo Carabajal, ¿cómo estás? Buen día.
3: Buen día, Luis. Compañeros, ¿cómo andan?
0: Muy bien, Gustavo. Hay dos temas para hablar con vos. Uno, Facundo Moyano, ¿qué novedades hubo en la causa y si aportó o va a aportar información Candela?
3: Mira, Candela pidió ampliar la declaración testimonial. Ella viene insistiendo con que quiere volver a tener contacto con Moyano, y además porque también presentó el pedido ayer 10.05, y hablo del tema de los tiempos, porque coincidió con el momento en el que estaba declarando Matías Ríos, que es el policía que manifestó ante la fiscal Florencia Noceres lo que había dicho en el acta inicial. El acta que inició esta investigación, esta causa contra Facundo Moyano por lesiones leves y privación ilegal de la libertad en el contexto de violencia de género. Matías Ríos afirmó que escuchó de Candela Lizaga el martes 4 de agosto que Facundo Moyano la había agredido.
0: Bueno,
3: y se escapó de la casa.
0: Insistió, lo volvió a decir.
3: Sí, lo volvió a decir, ratificó lo que había volcado en su primera declaración.
0: Huele mal esta causa.
3: El acto oficial.
0: Huele todo mal. Huele a que a Candela, vamos a hablar claramente, que la arreglaron. Me huele a eso.
2: De hecho, perdón, ¿les puedo hacer una pregunta a ambos? Ayer estuvo hablando el abogado, ¿no?, de ella en alguna...
0: Hoy creo que vamos a hablar con él.
2: Y lo que planteaba es, vamos a ampliar, pero no quiero decir exactamente qué.
0: Pero si va a ampliar y quiere tomar contacto con Facundo
2: Moyano...
0: Bueno,
2: por eso, esto no puede
0: leer...
2: No va a
0: ser algo crítico contra Facundo Moyano.
2: Bueno, pero el salir a los medios a decir, yo voy a ampliar, Candela quiere ampliar, pero no contar exactamente qué, no puede leerse también como un intento de
0: che, mirá,
2: Facundo Moyano, mirá que vamos a hablar. Pero no estamos sí. Saliendo a los medios a decir que vamos a hablar, pero no decimos qué.
3: La verdad, Moyano. Mirá, yo quiero ser riguroso con esto. Candela dijo una cosa ya. Es testigo. Si dice algo contrario, por más que sea víctima...
0: Se complica.
3: A ver, yo creo que ella va a ir en sintonía con lo que viene manifestando. Con Moyano.
0: Escucha.
3: Y además, otra cosa.
0: Sí.
3: Ayer declaró una mujer policía.
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8: Lo siguiente, el colectivero, en este caso, habría hecho una mala maniobra, estos son los primeros reportes, y justamente choca en la parte de atrás a un auto, el auto hace un trompo y el colectivo se desvía hacia donde hoy está, justamente montado allí en este hormigón. Hay 6 personas que fueron trasladadas con politraumatismo por el SAME, no de gravedad, pero bien, muchas golpeadas, muchas con contusiones.
0: Retomamos la comunicación con Gustavo. Se cortó cuando estabas dando tu argumento, Gustavo.
9: Sí, a ver, hay una mujer policía que declaró ayer y que según el abogado de Moyano, no habló de agresión hacia Candela. ¿Por qué? Porque ella la custodió desde Virrey Vértiz y Sucre hasta el hospital Pirovano, donde Candela fue atendida por un cuadro de excitación psicomotriz debido al consumo de drogas. Y esta mujer policía habló de que Candela y otra persona, que sería su novio, eran los que se habían drogado. No habló de una persona, sino de dos personas que se estaban drogando. Según la policía... Y según lo escuchó de la propia Candela. Bien. Moyano dijo que nunca se había drogado. Esto lo manifestó en...
0: Bueno, pero bueno, no, es una cuestión que interna. Quizá estaba hablando de Candela y del perro, qué sé yo. Viste que volvió la teoría del perro.
9: No te puedo creer.
0: Bueno, volvió, estuvo presente en la mesa de Mirta, también dijeron lo del perro.
9: El perro es el que le están vendiendo a la policía también, ¿no?
0: Sí.
9: Cuando limpiaron todo el departamento.
0: De eso no se habló. Tengo una pregunta, Gustavo. A ver,
9: sí.
0: Sacate la corrección política. ¿Alguna vez viste una mujer baleada que a las 12 horas está dando nota tras nota tras nota en televisión? A mí me llama la atención. Yo no descreo del hecho porque el video está, es elocuente, es real. Pero ¿cuáles son las heridas reales que tuvo la víctima de Fernando Cerimedo si es que se confirma que el autor intelectual del intento de femicidio fue Cerimedo?
9: Parece que la banda de Los Copitos se trasladó directamente a Bolivia.
0: ¿Pero son balas de plomo? ¿Son balas reales?
9: Mirá,
0: allá
9: en Bolivia están planteando la misma duda que vos.
0: Ah, bueno, yo hablé con alguien en Bolivia, sí, me dijo lo mismo. Sí.
9: Bueno, entonces, está el tema de cómo es posible que una persona que recibió 3 balazos... más de una 9 milímetros, que es un arma de guerra, considerada un arma de guerra, a corta distancia, está hablando de la forma... A ver, no hay sangre.
0: Por eso, hay algo que no...
9: No hay sangre. Después, ella tenía un centro asistencial cerca. Ella tenía que ir a un centro asistencial cerca. La tenía que llevar a un centro asistencial que está a pocas cuadras del hotel. La llevaron a uno que está más lejos, a una clínica privada. A ver, es raro, por lo menos es raro. Me huele a que hay otra cosa. A ver, una persona que le pegan 3 balazos de 9 mil... Uno, bueno, está bien. Pero 3...
0: Otra pregunta incómoda. Me encantaría hacérsela a la víctima y también a otros protagonistas en Bolivia. Vos temés por tu vida, que en cualquier momento van a terminar con lo que quisieron hacer en el hospital, casi como el padrino uno, ¿no? Está Michael Corleone custodiando la puerta de acceso al hospital. Y está denunciando a un presidente, al presidente de la Argentina, a otro, al de allá, a Karina Milei, acá, allá, del otro lado. No sé, me resulta raro, hay algo que no me cierra. Ojo, Cerimedo que se defienda a él, ¿eh? Desastre todo.
9: No, yo no lo defiendo a Cerimedo.
0: Está hasta las manos. Ahora, ¿ella llama a Cerimedo o Cerimedo la llama a ella en la puerta?
9: No, todavía no tengo acreditado eso. No lo tengo acreditado todavía.
0: Porque ella se iba a encontrar para denunciar algo que tiene que ver con una violación de una nena de 13 años de Evo Morales. ¿Cómo está tan segura que los que mandan a matar son de parte de Cerimedo y no... Por la
9: de la gente de Evo Morales.
0: Recibir.
9: Claro.
0: ¿Ella había Evo sido Morales, candidata de Evo Morales y después era la crítica número uno de Evo Morales?
9: Y además otra cosa, Evo Morales está prófugo por esto. Evo Morales tiene que estar refugiado en la zona de Chapare, ahí en la selva de Bolivia, donde están los campesinos cocaleros, donde está la mayor cantidad de producción de hoja de coca de Bolivia, porque si pone un pie afuera, de ahí lo detienen, porque está prófugo por esa causa, la de la violación de una, que es además hija de una dirigente que trabajaba con él en el gobierno. Mirá, es no, raro, pero yo no lo voy a defender a Cerimedo, pero sí, nosotros tenemos que plantear las dudas, Luis.
0: Sí.
9: Tenemos que plantear las dudas de lo que surge. ¿De lo que surge de qué? Y de que no tenía sangre.
0: ¿Puede ser bala de salva?
9: Puede ser.
0: Pero la policía boliviana acreditó que eran balas de plomo.
9: Bueno... Y dijo que también que le sacaron 2 balas del cuerpo, 2 plomos.
0: Claro.
9: Pero ¿sabés por qué no creo que sean balas de salva? Porque si vos ves cuando le disparan, hay una primera patada de retroceso de la del arma. Cuando le dispara el sicario.
0: También hay alguien del gobierno que me decía, esto es servicio de inteligencia que nos quieren desestabilizar. Yo se los discutía también, porque del otro lado ya dicen, no, es todo un invento. A ver, nadie se expone a inventar algo así y que le tiren dos balazos. Nadie.
9: Tres.
0: Bueno, tres. Nadie.
9: Dos se lo sacaron.
0: Bueno.
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0: Un poco ayuda a su estrategia de negarse a declarar.
9: Y otra cosa también. Pero también los chats. A ver, él está muy comprometido por el tema también de los. De las comunicaciones donde fue muy muy violento.
0: Pero
9: desde el punto de vista verbal.
0: Suponete que los sicarios hacían el trabajo por el que fueron contratados. Serimedo estaba hasta las manos también. Porque obvio. Iban a aparecer los chats, iba a aparecer un sicario que
9: la se llamada telefónica.
0: La llamada telefónica, o sea, ¿en qué cabeza entra esto? O sea, salvo que te creas el rey de la impunidad, por lo general los impunes son cometen actos de estupidez absoluta.
9: En Bolivia se puede todo.
0: ¿Y en la Argentina no, Gustavo?
9: Sobran los ejemplos.
0: Una más. ¿Le encontraron $1,000,000 a Cenimedo, un vueltito?
9: No, esa información no la tengo.
0: Pero dicen que en el allanamiento tenía... Creo que el fiscal aseguró que se abre una causa por enriquecimiento ilícito y que le encontraron un montón de guita.
9: Ah, bueno. No tengo confirmada esa información, ni el rumor, pero no lo tenía confirmada.
0: Te mando un abrazo grande, Gustavo.
9: Un abrazo, Luis. Hasta mañana.
0: Ahí está, Gustavo Carabajal con las últimas novedades del caso Fernando Cenimedo. También hay novedades de la denuncia que entró ayer en Comodoro Py por la fiesta arriba del Tango 01. Dos aclaraciones. Una, todos los medios están levantando la denuncia. Bienvenida sea que la levanten. Podría alguno decir... ¿De dónde salió de la denuncia? Porque cada dos párrafos está mencionado.
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1: Además del Día Internacional de no sé qué cosa que están inaugurando allí en Formosa, a las 8 y 7 te quiero contar cómo era el de el arte crochet, la cultura crochet, no sé qué cosa, 8 y 7. Lo importante que de esto no hablan en la política formoseña es que desapareció una beba recién nacida y están investigando, no sé si están investigando, tampoco lo sé, pero se lo preguntamos a Gabriela Neme, que es exdiputada provincial de Formosa, coordinadora de la red Infancia Robada en Formosa. Gabriela, ¿cómo estás? Luis Gasulla, Agustina Girón, todo el equipo te saluda.
2: Luis, Agustina y equipo, buen día. ¿Cómo están ustedes?
1: ¿Dónde desapareció la beba?
2: Bueno, la beba fue gestada y transcurrió todo su embarazo en Riacho. Queda muy cerquita de Clorinda, ahí nomás del cruce fronterizo. Y tenía que nacer aproximadamente los primeros días de julio. Desaparece el primero de julio el papá. Convivía con la mamá gestante, se fue a hacer unos pesitos a trabajar porque ya llegaba el bebé. Primero de julio llega a su casa y el bebé no estaba, el embarazo no estaba, la mujer llorando le dijo que se le murió, que se perdió, pero nunca pudo decir dónde nació el bebé, dónde estaba el cuerpo, un cuerpo de un bebé de 9 meses. Y cuando el papá, José, se da cuenta que hay algo que no coincide, hace la denuncia, llega la policía, que primero se negaba a tomar la denuncia, y la mujer declara, tanto la policía como la justicia, que nunca estuvo embarazada. Ahí empieza a recapitular el papá, dice, pero se empieza a dar cuenta que durante todo el embarazo no quiso que le saquen fotos, no quería que cuenten que estaba embarazada, usaba ropa muy grande. Gracias a Dios, él a escondida le iba tomando foto porque me dice, yo le quería mostrar a mi bebé cuando nazca. De hecho, la justicia, la tomó la justicia provincial, la posible trata de persona es un delito federal, tiene que estar en el ámbito federal, no lo quieren pasar a la justicia federal, no nos permiten constituirnos en querellantes y el bebé de la noche a la mañana no aparece. Con una complicidad segura muy importante de la madre de Ibis Ábalos, que es la mamá del bebé, que sería la abuela, quien tiene antecedentes muy dudosos y mucha cercanía con el poder político de Infram.
1: Agustina.
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2: Red de Infancia Robada, que estamos con Marta Peloni, estamos muy preocupados porque este puede ser el hilo de la punta de un iceberg muy grande de la trata en Formosa. Totalmente. Donde Realmente nadie hace nada.
1: Bien. Gabriela Anime, gracias por la comunicación. Estemos en contacto a ver cómo sigue esta historia y tantas
2: gracias,
1: otras historias que nos tienen acostumbrados desde Formosa.
2: Mantemos la voz porque nos roban los chicos, roban los bebés, nos roban las mujeres. Hay un poder cómplice de todo esto. Gracias.
1: Ahí está Neme, exdiputada provincial y coordinadora de Infancia Robada. 8:12 de la mañana. Tenemos un miércoles caótico por lo que pasa en la General Paz, un miércoles caótico por las marchas que te contaba Agustina Girón, y un miércoles también de política intensa porque... El vocero presidencial, como recién escuchabas a Javier, aseguró que va a ganar Milei, pero también habló de la salud de Javier Milei.
5: Sí, y te lo traigo porque esto lo hablamos ayer con vos, fue parte también de lo que hablaron el lunes ustedes en el pase con Luis Majul, y lo hablamos el domingo en La Cornisa, sobre esto que desde la oposición se había planteado, ¿no? De un Javier Milei recluido, de un Javier Milei mal de salud. E incluso acá lo uno con lo que planteó el propio Alberto Fernández, que habló de la salud psiquiátrica de Javier Milei. Y ayer se habló sobre esto en la conferencia de prensa, después de varios días de que muchos dirigentes políticos, incluido el propio Alberto Fernández, hablara de la salud de Javier Milei, el vocero presidencial Adrián Javier, en su conferencia de prensa semanal, habló sobre la salud de Javier Milei y dijo que está muy bien de salud pese a las dudas que manifestaron desde la oposición. Dijo lo siguiente, y acá lo voy a citar para no convertir ni dar vuelta a ninguna palabra. Javier dijo exactamente esto: desde muchos lugares se manifestaron dudas sobre la salud del presidente. Está muy bien. Ayer, por lo que había ocurrido el lunes feriado, dio un excelente discurso. Estamos entrando en una etapa electoral y empiezan todo tipo de especulaciones absurdas. Es lamentable que operen de esta manera. O sea, que lo que plantean desde el gobierno es que, evidentemente, a partir de lo que es un acercamiento hacia el momento electoral y, por supuesto, del inicio de la campaña, empiezan algunas teorías que tienen que ver con hablar de la salud de Javier Milei, sobre todo desde el aspecto psiquiátrico, que fue lo que dijo Alberto Fernández, que van a empezar a aparecer. De hecho, le preguntaron también por qué la semana pasada no se había conocido la agenda oficial de Javier Milei, viste que no había tenido agenda pública. De hecho, no. Por eso se habló de que el lunes reaparecía públicamente, porque es verdad que había estado trabajando, pero desde la Quinta de Olivos, y ahí, bueno, solamente se limitó a responder que se tarda en disponer la agenda y que cuando se dispone la agenda se la comunica, pero que están tranquilos y que están muy bien de salud, que dio un discurso absolutamente perfecto el día lunes en el homenaje a San Martín, que es lamentable que la oposición opere de esta manera por cuestiones electorales y que están muy tranquilos respecto a lo que se viene en el 2027, que se imaginan reelectos en primera vuelta.
1: Señor Martín Fernández Cruz.
6: Vamos así con una última sobre la serie de Moria y que tiene que ver, por un lado, recién me dice una amiga, mirá, voy un punto a tu favor, me dicen, en la serie de Moria hay una escena en la que durante la dictadura ella ayuda para sacar a un chico gay que es detenido en una comisaría de manera absolutamente arbitraria. No, ella va... Ah, dos,
5: sí,
6: es verdad.
5: Son dos.
6: O sea, es también otra escena que de alguna manera la para en un lugar un poco más bondadoso. Así que
1: era
6: en
1: casi,
6: este punto
1: casi
6: para
1: era
6: la suya.
1: La de Carlotto en la serie.
6: Número dos, el argentino más googleado prácticamente en todo el continente es Lionel Messi, a excepción de Argentina, Paraguay, Uruguay y Chile, en donde es Moria Kazán. Hoy por hoy Moria Kazán es la argentina más googleada en el país. Y número
1: Chile
6: tres...
1: Chile no me sorprende con Messi, ¿no?
6: Bueno, sí, bueno. Y después, número tres, hay un ida y vuelta entre Lali y Polino en la... A ver, a lo largo de la serie Moria, sin spoilear, no se asusten, aparece en un momento Lali. Se viralizó mucho, aparece. Después, la serie le da un contexto determinado a esa aparición y la pone en un lugar de relevancia. Entonces, ¿qué sucedió? Que Marcelo Polino contó que en el momento de filmar eso, Lali estaba como con aires de diva, separada del resto de otras personas que también estaban filmando ahí. Un poquito, bueno, se subió al pony. Ayer en LAM, Lali le mandó un mensaje a Ángel de Brito y respondía lo siguiente.
7: Pero no sé el querido Polino qué dice. Lo que dice que estuve sola en otro lado, no sé qué es. No solo que es falso, sino que hay pruebas claras que se pueden chequear, como por ejemplo en qué horarios grabó cada quien y las fotos y contenidos que hice con un montón de los que estaban allí. Lo de Polino es una gran maldad. Porque bueno, sabemos por qué, me pone. Ja, vi que lo pusiste en X, así que pasaba a decirte esto. Es falso y es de broncas que él sabrá. Pero miente de mala leche, Polino.
6: Bueno, frente a esto, Polino contestó en redes sociales poco después de que saliera esta nota y aseguró que lo de Lali tiene que ver, dice, mi distanciamiento con Lali es del 2021, cuando se portó para el traste, lo vamos a hacer más elegante, conmigo. Se lo dije en su momento, frontal como siempre, y agrega Polino. No flashees trasfondos políticos. Javier Milei ni era diputado cuando eso pasó. Y a mí no me quieras meter en la grieta. Sobre la serie de Moria. Después, asegura Polino, conté lo que pasó en la filmación. Los invitados famosos estábamos todos en un salón del palacio y vos sola en otro. No es bueno ni malo, es lo que pasó. Y si alguna vez necesitas aclarar algo, llámame a mí. Como en aquellas madrugadas cuando yo estaba en París. Calma, menos Netflix mental y más realidad. Fue así como contundente Polino frente a esto que mencionaba Lali sobre los dichos mala leche de Polino.
1: Estaba lenteja Polino. Ale, querido.
8: Y vamos a repasar lo que pasó ayer en las Copas Internacionales con los equipos argentinos. Más allá de lo de Boca que contamos más temprano, una de cal y una de arena, una buena y una mala. La mala es que Independiente Rivadavia se va de la Copa Libertadores siendo invicto porque perdió por penales contra Fluminense de Brasil, el equipo brasileño que despidió la semana pasada al argentino Luis Subeldía luego del empate en el Maracaná sin goles justamente con la lepra mendocina. Se había puesto en ventaja con un gol de Kevin Serna a 15 minutos del final y en el séptimo minuto de descuento el paraguayo Alex Arce, que es hoy por hoy el goleador de la Copa Libertadores, transformó un polémico penal, para mí no existía, lo dieron por mano de un defensor de Fluminense, lo convirtió Arce y el partido y la serie se fueron a la tanda de los penales. Allí fue más efectivo el equipo brasileño y se quedó con el pase a los cuartos de final. Gran Libertadores igual del equipo mendocino que se había clasificado por haber ganado la Copa Argentina del año pasado en esa recordada final con Argentinos Juniors. La buena noticia para el fútbol argentino es la clasificación a los cuartos de final de la Copa Libertadores de ese equipo copero por excelencia que es Estudiantes de La Plata, que ayer le dio una lección, sobre todo en el segundo tiempo, a la Universidad Católica, dirigido por...
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1: Cuando arrancábamos el programa te contamos que el Consejo de la Magistratura destituyó al juez federal de Mar del Plata, Alfredo López, por 15 posteos antisemitas. No fue uno, fue un sistema. Era antisemita o es antisemita. Hubo una persona que lo denunció a este juez. Es un fallo histórico, es un juez que se va. Esa persona es la diputada nacional de La Libertad Avanza, Sabrina Akhmetshev. Sabrina, ¿qué tal? Luis Gasulla, Agustina Girón, todo el equipo te saluda.
2: Hola Luis, hola Agustina. Antes de hablar de esto, por lo que me llamás, permitime felicitarte por la investigación del avión y la fiestita de Fabiola, porque no, la verdad es que en esta semana, en donde es un nuevo aniversario de la Marcha de las Piedras, recordar lo que sucedió durante la pandemia. Yo tuve el trabajo frente a la Comisión de Derechos Humanos de escuchar a las víctimas de violaciones a los derechos humanos durante el gobierno de Alberto Fernández y poder recordar lo que nos hicieron, que no fue solo la fiestita, que no fue solamente el vacunatorio VIP, sino otras cosas como las que vos estás contando, me parece que es fundamental. Así que felicitaciones por ese laburo.
1: No, por favor, ojalá que prospere en la justicia y que le dé pelota el fiscal Tayano y el juez Julián Arcolini. ¿Te Así parece, es. Coincidís que fue histórico lo de López ayer en el Consejo de la Magistratura?
2: Absolutamente, porque, a ver, es fantástica la sentencia, el trabajo que se tomó el jurado que destituyó a López por actitudes antisemitas, porque ellos dejan muy en claro que la Argentina defiende la libertad de expresión, pero que lo que hizo López no tiene que ver con libertad de expresión, sino lo que hizo fue sistemáticamente discriminar. Cuando él, desde su cuenta de Twitter, en la cual además tiene como nombre Juez López, haciendo clara alusión al cargo que tenía hasta el día de ayer, llamaba a los judíos nido de víboras, ratas, Juden, que es la forma en la que el nazismo llamaba a los judíos, cuando planteaba abiertamente que los judíos no tienen...
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2: La conclusión a la que llegó el jury, y por eso se lo decidió, como decías vos Luis, en un evento absolutamente histórico, porque es muy difícil que se destituya a un juez.
1: Muy difícil.
2: Y en un mundo en el que el antisemitismo está en aumento, y lamentablemente una realidad en la Argentina, en donde acá también estamos sufriendo un pico de antisemitismo, una señal clara por parte de la justicia de que en Argentina no toleramos el antisemitismo, que el antisemitismo tiene consecuencias y que alguien que ocupa un lugar de poder como un juez federal de la nación no puede ser antisemita, me parece que es una señal muy clara de convivencia y de tranquilidad, no solamente para la comunidad judía que vive en Argentina, sino para todos los argentinos.
4: Hay algo interesante que ocurrió, es que uno de los debates, ¿no?, dentro del jury tenía que ver justamente con esto de la función judicial, la libertad de expresión, bueno, que era lo que planteaba obviamente López, pero también está obviamente la defensa de los derechos humanos, ¿no? ¿Qué precedentes termina sentando, ¿no?, una decisión como esta de acá en más, en adelante?
2: Yo creo que el presente claro que sienta es que un juez no puede tener una actitud de discriminación sistemática. Mm. Creo que de lo que estamos hablando es eso, porque aparte, contémosle a todos los que nos están escuchando, el proceso de destitución de un juez es un proceso largo, que llevó más de un año, en el cual López tuvo la posibilidad de dar testimonio varias veces, y en ningún momento se retractó de lo que dijo, claro. En ningún momento mostró arrepentimiento, en ningún momento dijo, no, me confundí, me excedí, estuve mal. Y si bien, como ustedes dicen, la denuncia inicial tuvo que ver con 15 declaraciones, después lo que quedó clarísimo es que eran muchísimas más, muchísimas más. Lo que nos llevó en un principio a hacer la denuncia fueron 15 investigaciones, pero lo que pasó desde ese momento, y esto también es importante, es que el hoy ex juez federal Alfredo López redobló la apuesta.
1: Sí, redobló la apuesta. Es como
2: y
1: que
2: todos
1: nada,
2: los días se estaba... Todos los días estaba teniendo declaraciones antisemitas en sus redes sociales. Entonces, no es solamente que había hecho algunos posteos y que podía... No, era una locura lo que estaba haciendo una persona que ocupa la responsabilidad de juzgar a ciudadanos argentinos.
1: Totalmente. Sabrina, gracias por estos minutos. Queríamos compartir con nuestra audiencia tu testimonio, que fue tan valioso para que este juez deje de ser juez. Gracias.
2: Muchísimas gracias a ustedes.
1: Sabrina Meche, diputada denunciante del juez antisemita Alfredo López, que ayer fue destituido en el Consejo de la Magistratura.
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0: 8 de la mañana, 30 minutos. El Banco Central fijó las condiciones para habilitar los créditos en dólares para las empresas. Los bancos podrán ofrecerlos desde hoy en el marco de una medida que busca aumentar el crédito al sector privado para reactivar la actividad económica. La cifra de fallecidos por un choque fatal en Mendoza ascendió a

0: de las 5 de la mañana en General Paz, kilómetro 17, altura Mataderos.
1: El tiempo.
0: 5 grados 6 décimos en la temperatura actual en la ciudad, 95 el porcentaje de la humedad, el cielo ligeramente nublado, máxima prevista 15 grados.
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0: suena Robbie Williams aquí en la mañana del Observador, en Gazulla 107.9, o en cómo se llama este programa. ¿Cómo se llama, Robbie?
1: Perfecto, Gazulla 107.9, muy bien.
0: Me había confundido.
1: No,
0: bueno,
1: estás.
0: Y también te quiero pedir info, Romina, antes de ir con Mariana Yalo.
1: Sí, tengo mucha información, Luis. Una.
2: ¿Como yo?
1: Sí, por supuesto, como siempre. Mira, tengo muchos papeles. 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
0: Bueno, Mariana Yalo, ¿cómo estás? Buen día.
3: Buen día, ¿cómo andan?
0: Muy bien, muy bien, muy bien. Bueno, el gobierno festejó mucho, mucho, mucho en redes sociales, Javier Milei también, el 0,8 en la inflación mayorista. ¿Qué opinas?
3: Exactamente, exactamente, lo festejó porque lo que dijo, yo había adelantado que la inflación a mitad de año iba a dar 0, algo, finalmente fue lo que sucedió con la inflación mayorista, porque en el día de ayer se conoció el indicador oficial y dio 0,8%. Lo novedoso esta vez también es que no solo estuvo por debajo del 1%, sino que cuando vemos la composición, los productos nacionales y los productos importados, ambos estuvieron por debajo del 1%. Los productos importados tuvieron un alza del 0,5% y los productos nacionales 0,8%. Y cuando vemos qué sucedió con la variación interanual, vemos que también estuvo por debajo de la inflación minorista, 31,1%, y la acumulada lo mismo, 16,6%. Obviamente, acá, cuando uno evalúa lo que sucede con la inflación mayorista, vemos que lo tiene en cuenta los servicios, y nosotros cuando contamos qué pasa con la inflación minorista, vemos que los productos que más suben, y sobre todo se vio en julio, son los servicios, ¿no? Acá sobre todo es bienes y combustibles, y por eso vemos que, bueno, en términos de bienes y lo que es energía, los precios se están, por lo pronto, desacelerando. Y también un factor que jugó en la inflación minorista, que dio 2,1%, fueron los factores estacionales, ¿no? Julio es un mes en el cual los servicios relacionados al turismo suben bastante, esto es siempre así todos los años, y bueno, esto se vio, y por eso también festejó el gobierno, porque arrancó con cero la inflación mayorista. Esto no significa que el próximo mes vamos a ver en una inflación minorista un dato que arranque con cero.
0: Acuerdos en las provincias del norte por zonas cálidas. ¿Qué conclusión? Sí.

0: le sacás?
1: Bueno, vos sabés que esto el gobierno lo está negociando y en realidad llegó a un acuerdo en el día de ayer para subsidiar a provincias y sobre todo a los usuarios que viven en zonas cálidas y llegó a un acuerdo por el cual va a estar subsidiando hasta 500 kilowatts de energía en los meses de noviembre a abril en las zonas muy cálidas y un monto menor de subsidio para aquellas zonas que son cálidas. ¿Por qué llega a este acuerdo teniendo en cuenta que el gobierno quiere tener un ahorro fiscal? Bueno, porque lo que más le interesa al gobierno es reducir lo que es la denominada zona fría. Esto va a afectar sobre todo a la provincia de Buenos Aires, Córdoba, Santa Fe, y los que pidieron a cambio, los gobernadores del norte, es que haya algún tipo de subsidio para la energía eléctrica, sobre todo en los meses de verano. Por eso esto va de noviembre a abril. Realmente se llegó el acuerdo. Todavía, como vos sabés, falta el tratamiento de la zona fría en el Senado y a partir de este acuerdo, bueno, el gobierno se garantiza los votos. Lo malo de esto es que cuando se trate esto en el Senado, el invierno va a estar terminando y este ahorro superior a los 200 mil millones que quiere lograr, de pesos que quiere lograr el gobierno, se vería recién el año que viene. Y si finalmente esto sale en la ley tal como se acordó, bueno, va a tener una mayor erogación fiscal en los meses de verano porque la ley ya va a estar vigente y recién va a tener ese ahorro fiscal el año que viene.
0: Los bancos pueden dar créditos en dólares desde hoy.
1: Sí, esto salió, le faltaba la letra chica de esta medida que tomó el gobierno nacional a través de un decreto de necesidad de urgencia. El Banco Central ayer lo reglamentó y hay algunas cuestiones a considerar. Primero, lo primero es que más empresas van a poder endeudarse. Como había establecido el ministro en la conferencia de prensa, los bancos van a poder dar créditos en dólares.
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1: Y a la evaluación que hace cada banco de la empresa. Y además lo que dice es que tienen que evaluar qué sucedería si hay variaciones en el tipo de cambio. ¿Qué significa esto? Que el banco tiene que evaluar que eventualmente pueda haber un aumento del tipo de cambio, es decir, que suba el dólar, y si la empresa va a tener capacidad de repago. Lo pone dentro de los considerantes, esto era algo obvio, pero que lo exprese significa que le pasa esa responsabilidad a los bancos. Así que veremos. A mí los bancos me decían que recibían de buena medida esta medida, pero con cautela, ¿no?
0: Bien.
1: Obviamente los bancos van a evaluar eso.
0: Gracias, Mariana. Te mando un beso.
1: Un beso grande, chau, chau.
0: Ahí estaba Mariana Yalo con toda la actividad económica. ¿Tuviste algún inconveniente? ¿Te perdiste cuando estábamos hablando de Facundo Moyano? Después de la tanda, nota sobre el caso Moyano, las últimas novedades. ¿Qué va a decir Candela en la justicia? ¿Qué pasó con el perro? ¿Había droga? ¿Quién la consumió?
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1: Mencionábamos que ibas a saber todo lo que va a pasar con la causa que involucra a Facundo Moyano. Se lo preguntamos al abogado de la pareja o supuesta pareja de Facundo Moyano, de Candela. Roberto Herrera, ¿qué tal? Buenos días, Luis Gasulla, Agustina Girón, todo el equipo, los saludamos.
2: Buen día, Luis, ¿cómo estás?
1: Muy bien. ¿Va a ampliar la declaración testimonial su clienta, Candela Arizaga?
2: Sí, lo pedimos en el día de ayer y ya nos proveyeron ese escrito y nos dieron fecha para el día lunes 24 a las 9 horas.
1: Lunes 24 a las 9 horas. ¿Y qué va a... Sí. ¿Qué va a decir Candela?
2: No lo puedo decir yo hasta que no lo digan a justicia. Una vez que se termine, no hay ningún inconveniente. Pero hay algunas cosas que tiene que aclarar sobre la declaración inicial que hizo ella. Entonces,
1: ¿pero se va a desdecir de la declaración anterior?
2: No, es de decirse. No. Es aclarar algunos puntos que quedaron medio confusos.
1: ¿Cómo que?
2: No,
1: por ejemplo.
2: No puedo entrar en detalles porque si no es decirte directamente lo que va a declarar. Pero son unos puntos que va a terminar de aclararle, por lo menos a la fiscal, parte de lo que está investigando, ¿no?
1: ¿Escuchó, Candela, la declaración del policía que aseguró que sí existió violencia por los dichos de Candela?
2: Sí, lo vi y ya tuve acceso un poco al contenido de esa declaración y la verdad que es más. Cada vez sigo afirmando que le creo más a Candela que al mismo policía. El policía, el acta no la hizo 5:30, como se firmó. Los testigos no firmaron en el lugar, firmaron en la comisaría, llegaron a la comisaría. El acta no la hizo el inspector Ríos. Lo que hizo fue dictársela a otro, no es letra de él.
1: Bueno.
2: Si bien él dice que el contenido es de él, es otro contenido, pero es otro horario. Y la oficial que estaba junto a él, que es la que acompaña a Candela en la ambulancia, dice todo lo contrario. Que en ningún momento Candela le refirió a haber sufrido violencia alguna. Dijo todo lo contrario una misma oficial que estaba con él y que estuvo más tiempo con ella que el tiempo que estuvo él. Pero bueno, eso es una cuestión mía y es una apreciación mía por lo que yo tengo y sigo sosteniendo lo que dijo Candela.
1: ¿Y con el tema del perro?
2: Ah, eso me parece... La verdad me parece un disparate, pero bueno, eso queda en la imaginación de quien lo hace, o de quien lo dijo, digo.
1: Bueno, acá sería el que lo hizo, es el perro, pero...
2: Está bien, pero eso salió de un periodista espectáculo que no entiendo de dónde... Igual podría ser una película porque podría tener... Tiene mucha imaginación.
1: Sí, igual ahora no es solo el periodista... Pero está en el expediente porque no es solo el periodista de espectáculo, también el periodista... estamos hablando de que todo el incidente se produjo, según lo que dicen algunos periodistas, porque el perro lamió, chupó la droga y se excitó y salió
2: corriendo. Pero eso no está en la causa. Eso lo dijo también.
1: Bueno, esa es la pregunta. No, ¿está o no está en la causa?
2: No.
1: ¿Agustina?
2: No.
3: ¿Por qué están contando ustedes lo de la ampliación, el pedido, ¿no?, de ampliación de la declaración, en realidad? Sin contar los detalles, porque eso desde afuera usted sabe que se puede ver un poco raro.
2: Lo pueden interpretar como quieran. Me están preguntando si yo pedí ampliación y estoy diciendo que sí.
3: No, está bien, pero como se está contando públicamente.
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7: Aconseja a Candela, entiendo que por ahí no es su área, pero le aconseja con respecto a la actividad en redes sociales, porque ella hizo una serie de posteos donde hay una imagen con Facundo Moyano, se entiende que está en Europa, y después también hizo otro posteo en donde ella compartía un desglose de viajes que había realizado al exterior, y todos esos posteos terminan como siendo foco de atención una vez más con respecto a cuál es la actividad de Candela que le permite ese tren de vida, la foto en Europa, y varios periodistas por ahí que pusieron la lupa en algunos detalles con respecto a la indumentaria y al costo de esa indumentaria. Es como que termina revolviendo más la, digamos, toda la situación Candela con esos posteos. ¿Usted le aconseja algo al respecto o ahí esa, ella decide?
2: No, yo no estoy con ella las 24 horas, ella decide lo que hace en las redes, es un tema de ella, y lo que ella dice, de hecho, vi ese posteo del listado de viaje que hizo, y claramente hace alusión que siempre fueron pagados por sus parejas, o sea, si sí. Tiene actividad o no tiene actividad, no tiene ningún ingrediente en esto.
7: Claro, ella dice, no es mi culpa que elijan mal a sus novios o algo bueno, así en ese posteo.
2: Entre comillas. Está bien, pero eso lo hace en mención de lo que están diciendo muchos periodistas, están diciendo, no ustedes, obviamente. Por ahí periodista de espectáculo que dice que por ejemplo cuando saca la, ella hace un posteo con Facundo y para sus otras novias porque estaban diciendo en los medios de que había varias novias que tenía Facundo, lo dice por eso, no lo está diciendo por otra cosa. Y con respecto al listado lo está diciendo porque los viajes que hice lo hice con mi pareja, y de hecho no habla solamente de Facundo.
1: Claro. ¿Le consta que Hugo Moyano intentó parar la causa judicial o comprar a alguien en la justicia, como también se dijo?
2: No, eso no tengo ni idea. No, lo escuché claramente, pero no. No.
1: ¿Y que Facundo Moyano quiso contratar un abogado por $250,000?
2: ¿Que lo quiso contratar quién? ¿Qué Moyano?
1: Facundo, el protagonista de esta historia.
2: No, lo que decía es que el papá contrató a un abogado por $250,000.
1: ¿Y
2: no,
1: es Facundo. Cierto?
2: No, yo cómo puedo saberlo, no tengo ni idea. Se conoce, no tengo contacto con ellos. No, pero al doctor Filipino no lo conozco. No, nunca tuve trato con él. No sé si realmente... Aparte no creo que le hayan pagado $250,000, podría verlo a Facundo nada más. Quizás era si asumía la defensa. Entiendo que podría ser por ese lado, pero... Y no entiendo igual cómo sale ese monto.
1: Bueno, le vamos a preguntar a Juan Pablo Fiorivelo. Ya le mandamos la pregunta. Gracias, doctor Herrera.
2: Que tenga buen día, hasta luego.
1: Muchas gracias. Ahí estaba el abogado de Candela Arizaga anticipando que el lunes a las 9 de la mañana amplía su declaración testimonial la mujer que estaba en pareja con Facundo Moyano y que no supo o no quiso decirnos si va a ser a favor o en contra de Moyano.
3: Dijo, eso lo van a decidir la fiscalía cuando vea la información.
1: ¿Y vos qué pensás?
3: Yo sigo diciendo, él dice...
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9: Es la hora 8:55.
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9: La temperatura, 18 grados, 4 décimas. La humedad, 100%.
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2: Del perreo.
3: Estás subiendo el nivel de tus participaciones.
2: De manera meteórica.
4: Yo necesitaba...
3: Ahora, entiendo por qué Majul ayer en la tele me dijo que terminaba el programa perreando. Me dijo, básicamente me dijo así. ¿Te informaron que hoy termina La Nación Más vos perreando?
4: ¿En serio pasó
3: yo
4: eso?
3: Yo dije, por eso pedí permiso para irme antes.
4: Mirá. ¿De verdad te pidió que parrearas?
3: En vivo.
5: De bueno. Chuparle las medias a Luis.
4: Ahora entiendo. Sí. Sabes que yo estaba esperando que Martín hiciera esta columna solo para ver tu reacción, Luis. Así que los escucho y los veo.
2: Bueno, el lema de esta prestigiosísima universidad es: el ritmo es el currículum, la calle es el campus. Si no te conquista con eso, no te conquista con nada.
6: Se bueno, puede juntar con Wanda Nara, ¿no?
2: En la página de internet ya está para quien quiera preinscribirse. No hay muchos detalles con respecto a la currícula, pero sí se adelantaron algunos de los contenidos que va a incluir esta carrera, que no sabemos cuánto dura todavía. Bueno, la estructura académica de la universidad se divide en tres pilares: docencia, investigación y proyección social. Después hay, entre algunas de las materias...
3: Nuestro productor
2: esto no
3: lo
2: es
3: estoy
2: chiste.
3: Viendo, me parece que
2: esto
3: se
2: no es chiste. Clases teóricas y prácticas como historia del reggaetón, ritmo aplicado y epistemología del flow. También hay un centro de investigación, que es el Centro de Estudios Avanzados en Cadencia.
4: Está bien, tiene marco teórico.
2: Sí, cultura urbana. Bueno, se va a analizar el impacto social y económico del reggaetón. Hay becas y hay intercambios. Esto que parece un chiste.
3: Intercambios
2: y demás.
3: En el perreo suena raro.
2: ¿Cómo?
3: Intercambios en el perreo suena
2: raro. Sí, sí.
4: Sí, sabes todo lo que
2: raro.
4: Se investe.
2: Sí, porque puede dar
4: ahí
2: pie a confusiones. Hay que ver, ojo. Sí. Si se hace una especie de universidad o de facultad o de estudio terciario dedicado al baile, porque esto no es más que una academia de baile, pasa que llama la atención porque lleva el perreo en el título, pero es una academia
4: de
2: baile.
4: Universidad y perreo en la misma frase fuerte.
2: Es raro, pero...
3: Yo te hago una pregunta teórica.
2: Si vas a aprender baile.
3: ¿Te puedo hacer una pregunta teórica? ¿La puedo hacer antes de que vayamos
2: claro
3: a la
2: que
3: noticia?
2: Sí, amiguito.
3: Solo puedes perrear la...
4: Dale, dale, dale,
3: te digo la verdad, sos un irrespetuoso.
4: No, dale, por favor,
2: no, quiero saber.
3: Después el chat te dice las cosas que te
4: digo. Pero queremos saber tu pregunta.
3: ¿Perrea puede perrear una mujer y un varón?
2: Yo creo que sí, el perreo
4: claro
2: no distingue
4: sí. Es indistinto. ¿No viste en lo de Bad Bunny en el medio tiempo? Perreaban hombres y mujeres.
2: Y mujeres, por eso el perreo es algo que ya está universalizado.
6: ¿Cuánto cuesta la Universidad del Perreo?
2: No está ese dato.
6: No está ese dato todavía.
2: En 14 días entran a universidadelperreo.com.
3: Te digo algo, tiene más verosimilitud y tiene más requisitos que cumplen legalmente la Universidad del Perreo que la
4: Universidad... Que la UNAFA.
6: La UNAFA, claro.
4: Pero UNAFA, sí. ¿No?
3: Dale, vamos a las noticias.
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4: 9:01 a.m. Luis Caputo se reunió con gobernadores del norte y creará un subsidio energético para zonas cálidas. El ministro de Economía y el jefe de gabinete, Diego Santilli, encabezaron el encuentro con los mandatarios provinciales que ordenarán a sus senadores votar el recorte de los fondos por el régimen de zonas frías. Avanza en el Senado el proyecto de Superrigi. Esta tarde, desde las 16, se llevará a cabo una reunión informativa que contará con la presencia del secretario de Hacienda, Carlos Huberman, y otros 14 expositores. Deportes, fútbol, River enfrenta a Independiente Santa Fe por los octavos de final de la Copa Sudamericana. El conjunto dirigido por Eduardo Coudet jugará desde las 21:30 ante el equipo colombiano en Bogotá, luego de la postergación del partido debido al terremoto que afectó a ese país.
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4: Atentos, otro choque en el ingreso de la General Paz hacia Lugones, congestión extra mano al Río de la Plata. Y ya rebota en la entrada de la Panamericana mano a la Capital Federal. En otro orden, ya se normalizó el subte de la línea B.
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4: 5:06 la temperatura actual en la ciudad, 95% el porcentaje de la humedad, el cielo con algunas nubes, máxima prevista 15°.
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11: Es la hora 9:03.
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11: La temperatura, 18°.
13: Tenemos una humedad del 83%.
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minutos de las 9 de la mañana en todo el país. Muy buenos días, bienvenidos a mitad de semana. Sí, hoy es miércoles. Miércoles 19 de agosto. Arrancamos una nueva edición de Algo que decir por la clásica 99.9. Y a través de todas las redes sociales de Radio Iguazú Misiones te hacemos compañía hasta las 11 con mucha información del ámbito local, del ámbito también provincial, a nivel nacional e internacional, siguiendo un poquito también lo deportivo, lo que dejó la jornada de ayer en copas, en competencias, en Libertadores, eliminados equipos argentinos, en Sudamericana siguen en carrera, están en cuartos, y también lo que sucedió en Copa Argentina, instancia de octavos de final. Ya tenemos equipos, ya hay cruces de cuartos de final de a poquito, porque arrancó hace muy poco la instancia de octavos de final, donde la novedad es la utilización del VAR. No estaba siendo utilizado en Copa Argentina, en ediciones anteriores, ni en instancias anteriores. Y en este 2026, a partir de octavos de final, que arrancó hace muy poquito, con el partido de Atlético Tucumán Independiente de Avellaneda, bueno, se dio la utilización por primera vez y que da continuidad, por supuesto, hasta lo que resta de esta Copa Argentina. Así que te vamos a contar lo que sucedió ayer, lo que se viene, lo nuevo que se viene para este día miércoles 19. Por ejemplo, el conjunto millonario River Plate ya está en suelo colombiano para disputar recién la ida de la Copa Conmebol Sudamericana. ¿Sí? Ayer también hizo lo suyo Tolima, Independiente del Valle de Ecuador, por la ida de Libertadores. ¿Sí? Y comenzaron con su partido de ida en Colombia y van a estar cerrando la jornada. River cierra su serie en condición de local y Independiente del Valle de Ecuador hace lo suyo también en condición de local la próxima semana. Así que hasta la próxima semanita tendremos que aguardar para estos dos resultados puntuales de Libertadores y Sudamericana. El resto ya se está definiendo de a poquito durante esta semana, hasta el día de mañana jueves 20 de agosto. Arrancamos la edición de hoy con una temperatura en torno a los 18 grados. Se espera una máxima de 22-23 para Puerto Iguazú. Cielo muy nublado, muy cargado, que ya estaba anticipado desde inicio de semana. Una jornada con mucha nubosidad. Por ahora, en este momento, en Puerto Iguazú no se prevé un porcentaje de inestabilidad. Porcentaje que supere los 50%. Bueno, no está anticipado ahora, en este momento. Igualmente, hay que seguir atento, y más cuando tenemos cuando el cielo se presenta así de esta manera, inestable, bueno, hay que seguir cerquita cualquier aviso o anuncio que surja durante toda la jornada. Mañana jueves sí, ya hay un porcentaje superior al 50%, alrededor del 60-70% de probabilidad de lluvias, ¿sí?, que se van a ir registrando en distintos horarios de la jornada, y va a comenzar a sentir un poquito más el fresquito. Máximas de 17, mínimas de 11 para mañana jueves en Iguazú, hablando en específico de nuestro destino. Lo bueno es que viernes, sábado y domingo, según el anticipo del pronóstico, tendremos temperaturas más frías, mínimas de 8 o 9 grados, que se dan a la madrugada y al amanecer, pero con presencia de sol. ¿Sí? Una máxima en torno a 20, 21 grados y mínimas de 8 o 9 con la presencia del sol. Es lo que se avizora para el fin de semana. Nosotros vamos a estar siguiendo y actualizando el SMN, Servicio Meteorológico Nacional, para informarles y acercarles, ¿sí?, con mayores detalles todo lo que va a estar sucediendo con el pronóstico extendido en Puerto Iguazú y también en la provincia de Misiones, zona sur, zona centro y zona norte, a través del informe de la Dirección General de Alerta Temprana. Hoy vamos a estar charlando primeramente sobre las novedades, los que se viene para mañana en el Consejo Liberante de Puerto Iguazú. Hay actividad legislativa, ¿sí?, es el primero y el tercer jueves del mes que se lleva adelante las sesiones.
se realizó el pasado 6 de agosto y ahora se lleva adelante la segunda sesión mañana, 20, a partir de las 10 de la mañana, y también novedades que se esperan para estos días de la semana en nuestro destino. Tenemos también el informe completo por parte de la policía del hecho que ayer nos anticipaba y nos comentaba Norma, ¿sí? Que sucedió sobre Avenida República Argentina, Avenida República Argentina, en dirección al centro de Puerto Iguazú, donde un Gol Tren blanco recibió un disparo, ¿sí? Por parte de una persona que iba a bordo de una motocicleta. Terminó herido tanto el conductor de 21 años y su madre, ¿sí? Bueno, la policía ayer en hora del mediodía de la tarde ha emitido su informe correspondiente completo, así que vamos a estar compartiendo con ustedes en minuto nada más sobre este hecho en específico, uno de los últimos hechos policiales que sucedió en específico el viernes 14 de agosto, ¿sí? En horas de el sábado, en horas de la noche, según lo que indica el informe de la policía. Además de eso, hoy vamos a estar charlando, vamos a estar acercándote la información acerca de la segunda edición del Encuentro Iguazú Suena. Es un encuentro de orquestas infantiles y juveniles y se denomina Iguazú Suena. Se llevó adelante en el mes de agosto del año pasado, 2025, su primera edición que completó esa primera edición con más de 250 niños y jóvenes músicos, ¿sí? En escena, presentando su música en equipo, con mucha participación también del público. Así que queremos contarte hoy lo que se espera para esta segunda edición de este encuentro. Si no pudiste estar en la primera edición el año pasado, te quedaste ahí con la expectativa de cómo fue, querías acercarte, no pudiste hacerlo, bueno, en esta segunda edición tenés la oportunidad, así que te vamos a contar un poquito de la cantidad de participantes que van a estar, ¿sí? de orquestas, agrupaciones, de chicos, jóvenes que van a estar en esta segunda edición, de qué partes, ¿sí? De qué lugares vienen, de qué lugares van a estar asistiendo a esta segunda edición aquí en nuestro destino, en Puerto Iguazú. El día, el horario, el lugar, te vamos a estar compartiendo. Y también cómo será la modalidad de ingreso. ¿Cómo es el ingreso? ¿Es entrada libre y gratuita? ¿Hay que reservar el lugar? Bueno, la modalidad de ingreso para que vos puedas sumarte, estar presente y disfrutar de esta segunda edición del encuentro de orquestas infantiles y juveniles denominado Iguazú Suena, una propuesta, como decía, que reúne a niños, niñas y jóvenes músicos de distintos puntos y que es llevado adelante por la Fundación Grupo London Supply. Así que hoy vamos a estar ampliándote mayores detalles al respecto. También vamos a estar hablando del mercado inmobiliario. Hace no mucho tiempo que mencionábamos y anticipábamos la llegada de la firma forestal La Rama, ¿sí? Una empresa que tiene varias áreas, que trabaja en diferentes rubros, ¿sí? Vinculados a la construcción, vinculados también al desarrollo inmobiliario y a la administración de propiedades. Hizo su desembarco en Puerto Iguazú, ¿sí? En el mes de mayo, junio aproximadamente, hizo su desembarco aquí en nuestro destino y charlábamos con el propietario de la firma, es Aníbal Romero, con quien hoy vamos a estar hablando nuevamente, y en esa oportunidad nos explicaba sobre su llegada a Puerto Iguazú, los servicios que ofrecen, el trabajo que llevan adelante. Y también ya nos anticipaba lo que es su trayectoria, hace cuántos años que están en el rubro, en los distintos sectores, cómo forma el equipo de trabajo, quienes integran Forestal La Rama. Y también nos anticipaba que ya la empresa ya había participado o ya participó en trabajos aquí en Puerto Iguazú antes de su desembarco.
con su empresa. Ya trabajó y participó en proyectos de obras, ¿sí? De infraestructura escolar, redes de agua, obras urbanas, bueno, entre otros proyectos que fueron llevando adelante. Hoy vamos a charlar con él, con el propietario, para que nos comente un poquito cómo están viendo hoy el mercado inmobiliario, cuáles son las consultas que más reciben de los clientes, ¿sí? que también se enteraron de su llegada a Puerto Iguazú, qué consultas les hacen llegar y cómo trabajan ellos en esos proyectos, actividades que le presenta el cliente con respecto a lo inmobiliario, a la construcción y demás. Así que hoy te vamos a estar contando un poquito de eso, ¿sí? Más allá de su desembarco y que lo habíamos anticipado en el mes de mayo y junio, hoy vamos a conocer un poquito cómo están viendo actualmente el mercado inmobiliario en Puerto Iguazú. Además de eso, este miércoles tenemos, para repasar con todos ustedes, la columna de opinión de Mario Antonovich. Vamos a estar compartiendo en este día miércoles, 19 de agosto, a partir de las 10:30, y también la columna de Mariela Andeu, ¿sí? La columna de El Espacio, Despierta tu Potencial. Y la columna de hoy tiene que ver con dejar de sobrepensar. Dejar de sobrepensar y cuando pensar demasiado nos impide avanzar. Un tema bastante, bastante difícil, complejo, y Mariela siempre con sus con la introducción específica del tema, con sus mini cuentos que nos dejan reflexionando, y también siempre con ejercicios prácticos. Este espacio, Despierta tu Potencial, está destinado a ser un espacio justamente para reflexionar, para inspirar y también acercar herramientas, ¿sí? A cada uno de ustedes, a toda la comunidad de Puerto Iguazú, que se suma con cada columna de los miércoles y de los distintos temas que se van abordando, herramientas prácticas para el desarrollo personal y también laboral, ¿sí? Profesional de cada uno de ustedes. Así que hoy una nueva columna con ese tema, dejar de sobrepensar, ¿sí? No dudes en dejarnos tu mensajito, compartiendo tu situación, tu momento, ¿sí? El tema que tratamos hoy, algo de esto, de sobrepensar, de la mente, de estar todo el tiempo pensando en un solo tema, en una sola situación que estás viviendo en este momento y que te impide avanzar. Bueno, no dudes en dejarnos ahí tu mensajito, tu comentario, estar atento a la columna que se va a dar a partir de las 10:35 en esta jornada de miércoles muy, muy nublado en nuestra ciudad. Además de eso, de este tema, hoy anticipaba lo que dejó también la jornada en el ámbito deportivo a nivel internacional y nacional, que en el transcurso de la programación lo vamos a ir abordando, ¿sí? Con mayor profundidad. En el ámbito local, mañana, el día jueves, bueno, vamos a estar compartiendo con todos ustedes el anticipo de las finales que se van a estar programando para las cuatro categorías de los infantiles relacionado al fútbol de la Liga Regional, sub 8, sub 10, sub 12 y sub 14. Ya están los cruces para disputarse las finales, un partido por categoría, así que vamos a estar contándote a partir del jueves cómo quedan programados, ¿sí? Si se juega este fin de semana, que como anticipé, vamos a tener buen tiempo, presencia de sol, pero va a estar frío, frío, frío, frío, tempranito a la mañana. Así que vamos a guardar la programación de los más chiquitos y también vamos a guardar novedades con respecto al fútbol masculino, al torneo oficial Primera División, que culminó con su fecha número 9 y se viene en las instancias de cuartos de final. Son partidos de ida y vuelta. Ya compartimos hace muy poquito tiempo, el día lunes, compartimos los cruces que se van a estar dando
quiénes se enfrentan contra quién. Ahora lo que falta confirmar justamente es qué fin de semana se va a disputar y los horarios, ¿sí?, de los partidos de ida de cuarto de final del torneo masculino. Y seguir, estar atentos al pronóstico del tiempo, porque se anticipa para el próximo mes, en septiembre. Falta una semanita y día para que culminemos con este mes 8, arranquemos el mes de septiembre, y que se espera una mayor inestabilidad, ¿sí?, mayor presencia de inestabilidad, de lluvias en nuestra zona, nuestra región, con respecto al fenómeno del Niño que ya venimos anticipando hace un tiempo. Así que hay que estar atento a seguir lo que suceda en estos días y el mes siguiente, puntualmente, donde se avizora esta inestabilidad con mayor presencia en nuestra región. Y tener en cuenta justamente para estos, no solamente los eventos deportivos, sino todas las actividades que se estén programando, que se van a programar para los próximos meses, por lo menos hasta noviembre, ¿sí? Se anticipa que este fenómeno del Niño nos acompañe hasta marzo, ¿sí?, como nos mencionaba el meteorólogo de la provincia, pero vamos a ir siguiendo de cerquita y actualizando las novedades al respecto. Eso por el ámbito local. Y también tenemos información acerca del taekwondo de Puerto Iguazú. Hace la semana pasada, muy poquito tiempo, que charlábamos con el instructor Darío Núñez, quinto dan de la Asociación de Taekwondo de Puerto Iguazú, que nos contaba sobre la competencia denominada Argentina Taekwondo Tour, que se desarrolló en Santiago del Estero. Allí estuvieron presentes 4 taekwondistas, incluido Darío, ¿sí?, que estuvieron participando y nos contaba un poquito cómo era la competencia. Cómo era la competencia de ATT, que es Argentina Taekwondo Tour, que le sumaba puntos, ¿sí? Dependiendo cómo salían en esta competencia puntual, sumaban puntos, necesitaban sumar puntos, porque tiene que ver con eventos clasificatorios que les permiten participar, dependiendo los puntos, la sumatoria de puntos les permite participar del Campeonato Nacional de Taekwondo. Y además otorga puntos para que formen parte del proceso preselectivo para ir al Campeonato Mundial del 2028, que se va a estar llevando adelante en Irlanda, ¿sí? Primeramente nos comentaba sobre esta participación en Santiago del Estero, y ahora, ¿sí?, en la jornada de ayer, en horas de la tarde, nos compartió la participación de varios taekwondistas de Puerto Iguazú, que estuvieron en un campeonato provincial, ¿sí? Destacada participación de la Asociación de Taekwondo de Puerto Iguazú en el campeonato provincial, donde alumnos representaron a nuestra localidad con resultados deportivos excelentes, ¿sí?, positivos, obteniendo 11 medallas en diferentes categorías de lucha y formas, ¿sí? Vos vas a poder repasar uno por uno, ¿sí?, con nombre, modalidad de lucha y formas, y qué medalla han logrado cada uno de los chicos, de los deportistas, taekwondistas que estuvieron presentes en este campeonato provincial, ¿sí? Ellos van a seguir participando para los ATT, que se van a seguir desarrollando próximamente en el mes de septiembre, en otro sitio que te vamos a estar compartiendo a medida que se vaya acercando la fecha, para que estén informados también y vayan siguiendo cómo va la participación de los taekwondistas aquí locales de Puerto Iguazú, que salen de nuestra ciudad a competir, a buscar sumar puntos que les dejen ahí con un piecito adentro de la competencia mundialista del 2028. ¿Falta? Sí, pero estos torneos que ya se llevan adelante justamente son los que les dan los puntos, suman para poder paso a paso ir primero mejorando las técnicas, todo lo que van entrenando, salir de la localidad para poder competir y medirse con el rival,
y poder estar con anticipación, poder estar en otra competencia, como la del Mundial en Irlanda 2028. Así que eso es un poquito de lo que sucede en el mundo del taekwondo aquí en nuestra localidad, y vos podés compartirlo próximamente en las redes sociales de Radio Iguazú, Radio Iguazú Misiones. Y por un anticipo de lo que dejó la jornada ayer a nivel nacional e internacional, Sudamericana, goleada de Boca 4-0 a Recoleta en el Defensor del Chaco. Perdón. 4-0 de Boca Juniors de visitante en ante Recoleta en Paraguay. Goles de Ascacíbar, goleador. Bueno, prácticamente goleador. Viene haciendo goles en la era de Luasco, Arruabarrena. Villa, primer gol desde su vuelta a Boca Juniors. Merentiel, ¿sí? Y Alan Velasco. Los goleadores de la tardecita noche de ayer ante el conjunto paraguayo, y su pase a los cuartos de final de la Sudamericana. Jugó bien Boca, los juveniles de Boca ayer, si no me equivoco, no ingresó el juvenil Flores, sí, que ya viene teniendo partidos en Boca. Pero sí lo hizo Aranda, lo hizo Delgado, que bueno, ya tienen su lugar, ¿sí? Se ganaron su lugar en el equipo del Xeneix, en el azul y amarillo, lo vienen haciendo de la mejor manera posible, demostrando por qué están allí. Y también sin la presencia de su capitán, su referente, que es Leandro Paredes, que tampoco estaría para el próximo partido de Boca. Por liga profesional, porque está lesionado. Si ya anticipan que bueno, lo están cuidando para que se pueda recuperar de la mejor manera posible y llegar a la siguiente instancia de esta copa que arranca en el mes de septiembre. Van a estar arrancando los partidos de cuartos de final de Sudamericana. Boca ya tiene rival, que es el equipo brasileño São Paulo, con un ex Boca allí, Jonathan Caleri, ¿sí? El delantero del conjunto brasileño, que ayer convirtió de penal el segundo gol de São Paulo. Comenzó ganando a los 18, se lo empató Bolívar de Bolivia a los 61, y después, bueno, se viene el penal de Caleri a los 68 y Sabino a los 76 sentenció la serie, que en el global quedó 4-2. Ayer el partido salió 3-1 para el conjunto brasileño, y ya se da ahí uno de los cruces de cuarto de final, Boca São Paulo, en la siguiente instancia. Así que por Sudamericana, el primer equipo argentino que jugó y participó está en cuartos, estoy hablando de Boca. Y por Libertadores, el primer encuentro no fue favorable para el equipo argentino, y estoy hablando de Independiente Rivadavia de Mendoza, la lepra mendocina, que perdía desde los 75 minutos, ¿sí? Perdía 1-0, gol de Serna para Fluminense. A los 97 minutos, penal para Independiente Rivadavia, lo convierte en gol Alex Arce, el delantero de la Lepra. Empata en el cierre del partido, hizo el penal, terminó el partido, serie igualada 1-1. Y lo definieron desde los 12 pasos, desde la tanda de penales, que quedó a favor de Fluminense. 5-4 para el conjunto brasileño, que logra su pase de esa manera a los cuartos de final de esta competencia. Así que uno de los primeros equipos argentinos que jugó ayer para definir su serie, no pudo avanzar, se quedó en instancia de octavos de final. Así que Fluminense ahora espera por Platense, que va a estar jugando hoy, Platense o Coquimbo Unido de Chile. Platense define su serie en condición de visitante. Vamos a ver cómo le va, si puede hacer pie en Chile ante Coquimbo. Está empatado, una serie abierta, pero vamos a ver si puede hacer pie en condición de visitante y quedarse con ese pase. Después le tocaría Fluminense en cuartos de final. Y el otro partido que se dio a favor, sí, del equipo argentino, estoy hablando de Estudiantes de La Plata. Jugó muy bien Estudiantes ante la U Católica de Chile. Tiene muy buen plantel
hablando del conjunto de estudiantes que viene de ganar el clásico de La Plata ante Gimnasia, de golear en el clásico, y le tocaba esta parada en condición de visitante para definir su pase. Habían empatado en la ida, un muy buen partido. Tiene varias actuaciones destacadas, pero lo de ayer, por el primer y segundo tiempo, hasta donde estuvo disputando, porque salió en el segundo tiempo, estoy hablando del mediocampista Rodríguez, Baltasar Rodríguez, asistencia, tenencia de balón, bueno, tiene muy buena actuación. Ayer hizo un muy buen partido. Baltasar Rodríguez, juvenil, 23 años, en Estudiantes de La Plata, su delantero que viene haciendo goles, sí, viene haciendo goles, Guido Carrillo hizo dos en la jornada de ayer. La lesión de Thiago Palacios, para Estudiantes de La Plata, a los 35 minutos,

0: de plata que ahora espera por otro equipo argentino, Rosario Central o Corinthians, que van a estar jugando recientemente el día jueves. El día jueves, uno de los últimos partidos es el de Rosario Central ante Corinthians, que está empatado 0-0 sin goles y define de visitante también el equipo argentino. Así que de a poquito se van definiendo los equipos que van avanzando y después conoceremos por completo el cuadro de todos los cruces de cuartos que van a estar arrancando en el mes de septiembre. 34 minutos de las 9 de la mañana, vamos estableciendo el primer contacto telefónico de este día miércoles 19 de agosto para ir anticipando un poquito las novedades en la ciudad de Puerto Iguazú, las distintas actividades que estén preparadas tanto para la jornada de hoy y el anticipo también para mañana. Y por último, después vamos a repasar lo que dejó Copa Argentina, dos partidos y los dos se definió por penales. Copa Argentina es empate, si es empate en todos los minutos, en los 90 minutos, va a ser el descuento, bueno, se define desde los 12 pasos. Y los dos partidos de ayer, bueno, se definieron desde la tanda de penales y hoy se viene otro partido más de octavos de final por Copa Argentina. Va a estar jugando, lindo duelo, lindo partido, va a estar jugando Racing ante Belgrano de Córdoba, ¿sí? Por octavos de final de esta edición 2026 de la Copa Argentina. Lo van a estar haciendo en horas de la tardecita, 19 y cuarto, ¿sí? En el estadio de San Luis, en el único La Pedrera, van a estar jugando esta tardecita Racing Belgrano, ¿sí? Después te contamos igual cómo están por la liga profesional cada uno de ellos y bueno, cómo se preparan también para el encuentro de esta tardecita. Nos vamos al contacto telefónico con Norma De Bechi. Muy buenos días, Norma, ¿cómo estás?
1: Muy buenos días, muy buenos días a toda la audiencia. Algo que decir, ¿cómo están? Una jornada rara en el día de hoy, un poquito fresco. Estábamos esperando lluvia, todavía no llegó, vamos a ver qué pasa. Bueno, hay un sector de la ciudad que recién ahora tiene energía eléctrica también, así que bueno,
0: Sí.
1: saludamos a los que se van juntando a la transmisión de radio, ¿no?
0: ¿El corte programado, no? ¿El que estaba programado o hubo otros? Ayer
1: Yo
0: no.
1: no vi ninguna placa de un corte programado. ¿Me decís dónde era?
0: Ayer se publicó en Zona Centro,
1: Ajá,
0: abarca
1: es
0: Zona
1: ese.
0: Centro, Villa Tacuara, Villa Florida y bueno, zonas de influencia.
1: Y zona de Barrio Florida. Sí,
0: Sí,
1: estaban haciendo la
0: exacto.
1: poda de los árboles frente a la EPET número 4, la que toca el tendido. Así que bueno, acaban de finalizar el trabajo, así que empezó. Volvieron a tener energía eléctrica en esa zona.
0: Perfecto. Norma, ¿qué novedades hay hoy para nuestro destino?
1: Bien, para hoy está prevista, como ya lo habíamos anticipado, la clase inaugural de sexto vol,
0: Claro.
1: ¿sí? A partir de 16 a 17 horas. Recordemos que este es un nuevo club, si se quiere, que bueno, se viene gestando hace mucho tiempo por parte de la profesora Nelly, que es una profesora conocida en todas las escuelas secundarias por ser amante del centro. Es una profesora que se jubiló hace 2 años, pero bueno, sigue teniendo esta intensidad o este amor por el deporte. Y bueno, ahora impulsa junto con una ex alumna este club, el club Cataratas Sexto Bol, bueno, que va a tener su clase inaugural hoy a las 16 horas. Y después, bueno, la segunda clase ya va a ser el viernes, hasta que se acomoden los horarios y bueno, puedan utilizar el polideportivo en diferentes horarios. Recordemos que en el polideportivo se realizan diferentes actividades deportivas, clases. Y bueno, se tienen que ir adaptando a los horarios que tienen libre, ¿no? Así que por el momento sería miércoles y viernes.
0: Perfecto, claro, hay distintos, bueno, disciplinas y demás que llevan adelante allí, por ese motivo también la idea hoy de la clase inaugural de acercar también la información, ¿no? De días y horarios para que la comunidad, decía ayer, aquellos que quieren conocer también la actividad, ¿no? El sexto bol, cómo se juega, parte de lo que son las reglas. Además de eso, ¿no? De divertirse también, de hacer actividad física, bienvenido sea para los que quieran sumarse y que puedan asistir también en la jornada de hoy.
1: Sí, cabe aclarar que si bien es a partir de los 7 años, no tiene límite de
0: Eso,
1: edad. O
0: sí.
1: sea, yo conozco gente, o sea, que fue conmigo a la a la escuela secundaria.

0: secundaria y siempre se quejó porque no tenía cómo o dónde seguir practicando el deporte. Así que bueno, ahora está la oportunidad de hacer también, ¿por qué no?, un mamis de sexto, ¿no? Así como tiene hockey y
1: Claro.
0: poder empezar a entrenar, hacer actividad física, divertirse y bueno, ¿por qué no competir en un futuro no muy lejano, ¿no? Así que bueno, está abierto a todos a partir de los 7 años, nenas y varones, ¿sí? No es exclusivo de mujeres, sino que es para ambos.
1: Perfecto. Norma, la participación es solamente ir, acercarse al polideportivo ahí ubicado en el barrio Villanueva y bueno, después de ahí en la clase, Nelly, la profe, bueno, van a charlar con todos los que asisten para ir coordinando también después, dependiendo de la cantidad, ¿no? ¿Qué días y horarios se pueden llevar adelante las demás clases?
0: Claro, la idea es empezar a juntar personas que quieran jugar, que les interese el deporte o que quieran ir a chusmear, como dijiste vos, conocer un poco de qué se trata, de qué estamos hablando y bueno, y de ahí comenzar, ¿no? Recordemos que esto se empieza de cero, no es un club ya formado que decir, ah, bueno, a mí me gusta el hockey y voy a ir a empezar a entrenar. No, esto arranca ahora, de cero. Van a empezar con las explicaciones sobre los reglamentos. Empezamos de cero para ver si nos gusta, con los materiales, cómo funciona. Calculo yo que la clase inaugural va a tener una explicación acerca de cómo es, ¿no?
1: Claro.
0: ¿Qué se puede hacer con la pelota, qué no se puede hacer? Así que hoy arrancan de cero
1: Cero.
0: este club.
1: Así que, bueno, a todos aquellos que están ahora en este momento conectados, están escuchando, quieran hacer actividad física, conocer también sobre sextebol, pueden acercarse entonces a partir de las 16 horas en este día miércoles 19 de agosto en el polideportivo de nuestra localidad. Norma, mañana hay actividad, sí, está confirmada, no hay por ahora, por el momento, no hay orden del día, pero se llevaría adelante la sesión ordinaria.
0: Exactamente, bueno, mañana está prevista la sesión ordinaria, la segunda sesión ordinaria del mes, donde, bueno, primeramente se podría tratar, según lo que me anticipó la última sesión, el presidente del Consejo Deliberante, el pedido de informe presentado por el concejal Fabián de Sá por la situación del servicio de agua potable en el barrio Los Yerbales. Sí, bueno, que eso era. Es polémico que el presidente te diga, sí, lo vamos a tratar en la próxima sesión cuando acababa de rechazar el tratamiento de pedido de informe 20 minutos antes. Pero bueno, ese sería uno de los puntos que estaría en el orden del día también. Hay una convocatoria, la he visto en diferentes grupos de WhatsApp, una convocatoria para que las personas con que tengan alguna clase de familiar o que estén directamente o no preocupados por la situación de las adicciones, se presenten mañana en el Consejo Deliberante. Si bien no hay una confirmación de que se trate este proyecto presentado a principio de año por el concejal
1: Fabián.
0: Fabián Deza, hay una convocatoria para que los vecinos acompañen y vayan a hacer presión. Reitero esto, como no tengo el orden del día todavía, no sé si figura justamente ese proyecto en el orden del
1: En el
0: día, pero
1: listado,
0: sí
1: claro.
0: existe una convocatoria activa a todos los vecinos. Y tiene que ver justamente con esto que, bueno, se dio el fin de semana a nivel en los diferentes medios de comunicación nacional, bueno, donde se habló acerca de la situación de las personas con conductas adictivas en la ciudad, que, bueno, están la mayoría en situación de calle, y bueno, todo lo que se vio a nivel nacional estaría relacionado y que podría haber sido de presión, digo, podrían haber influido en la decisión de que se trate el proyecto de ordenanza y bueno, que esté en el orden del día. Pero como les dije, existe la convocatoria activa, pero todavía no sabemos si el proyecto está en el orden del día,
1: Claro,
0: ¿no?
1: sí, va a estar en la lista de ese orden, así que lo vamos a seguir de cerquita si recibimos antes de las 11 de la mañana para poder compartirlo con toda la comunidad también de Puerto Iguazú. Norma, con respecto a, no sé si hay alguna actualización, ¿no? del centro de fronteras aquí de Puerto Iguazú, si sigue la iniciativa de este pedido, ¿no? De solución para agilizar el paso de frontera.
0: Mira, se realizó la junta de firmas y después, como todo en Iguazú, ¿no? Deja de tener trascendencia o dejan de hablar del tema. Todavía no se ha dado a conocer nada relacionado a una nueva acción, ¿no?
1: Sí.
0: Sí, bueno, habían hecho o mantuvieron reuniones con representantes de FOS para
1: Exacto.
0: tratar de agilizar. El Consejo Deliberante la semana pasada aprobó esta comisión especial de frontera, bueno, que viene también para empezar a trabajar en estas cuestiones, pero bueno, como les había dicho, la Comisión de Frontera lo que tiene son la burocracia de los tiempos, ¿no? De que, bueno, se aprueba la ordenanza, el intendente la tiene que promulgar o rechazar y después de ahí empezar a trabajarlo, ¿no? Así que bueno, hay gestiones, pero no hay novedades,
1: Nada
0: básicamente.
1: concreto, sí, de alguna actualización puntual con respecto a si hay o no algún avance, ¿no? Con todos estos
0: Exacto.
1: pedidos y reuniones que surgieron en su momento.
0: Mira, hubo proyectos que se presentaron, sé que hubieron gestiones a nivel nacional, pero bueno, es lo que siempre planteamos nosotros. O sea, se plantean un montón de posibles soluciones, pero el problema es la burocracia, el tener que llegar a Buenos Aires donde realmente se toman esas decisiones y que, bueno, nos escuchen. Por el momento, las iniciativas no, por lo menos públicamente no se han dado a conocer. Los avances, pero los concretos es que gestiones hubieron, pero soluciones hasta el momento nada. O por lo menos ni siquiera indicios de posibles soluciones dieron a conocer.
1: En este momento te consultaba porque justo estábamos visualizando en vivo que ayer también nos anticipaba Norma las imágenes ahí del puente de Tancredo Neves. Bueno, a esta hora, ¿no? Y en este día, muy tranquilo, muy fluido la jornada. Y me acordé también de la imagen del fin de semana, que no fue los 4 días, pero sábado y domingo puntualmente con mucha gente, ¿no? Ahí para poder cruzar, también teniendo en cuenta el fin de semana, lo que sucedía en Brasil, en Paraguay, bueno,
0: Pero
1: recordé en ese momento lo de la firma que se inició y bueno, quedó.
0: ahora el fin de semana, o sea, ahora que hablaste del fin de semana, ayer logré obtener los números de cataratas.
1: Sí.
0: No fueron los que se esperaban, ¿no? Más allá de que, bueno, hubo movimiento, porque, bueno, era Día de los Padres en Brasil. Nosotros el fin de semana largo, 15, 16 y 17 inclusive, alcanzamos solo 12.759 turistas. Es un poco más a lo que veníamos manejando en los días anteriores del mes, ¿no? Que hay un promedio entre 3.000, 3.200 de lo que va en los primeros 15 días del mes, ¿no? De agosto. Hubo una jornada con 5.000 visitantes, otra con 4.000 y otra con 3.000, pero no era lo que se esperaba para este fin de semana largo. Se esperaba por lo menos 18.000 visitantes en Cataratas, que no se dio. Así que hubo un bajo movimiento también. Por eso quizás no tuvimos las filas constantes. Sí hubieron filas, porque lo hemos registrado,
1: Sí.
0: pero no de 4 o 5 horas como
1: Se dan en
0: se
1: otro,
0: ve
1: claro.
0: en cualquier fin de semana largo, ¿no?
1: Exacto, se dan en otro fin de semana largo o en plena receso. Ay, no, che, ¿qué me pasa hoy con la voz? No quiere que hable
0: El
1: hoy.
0: cambio
1: Norma,
0: de
1: estoy
0: clima
1: desde la... Sí, es el
0: es
1: cambio de
0: el cambio de
1: clima,
0: clima.
1: segurísimo,
0: Sí,
1: sí.
0: es normal. Yo ayer, por ejemplo, estaba como un poquito atacada, pero hoy estoy mejor. Pero sí, no, es el cambio de clima. Ayer hizo 35 grados, muchísimo calor, y después 5:30 de la tarde empezó a soplar ese viento frío y que hubo un bajón de temperatura bastante importante entre las 5:30 y las 6:30 de la tarde, Y bueno, eso, si estabas a la intemperie, seguramente te afectó.
1: Y no, dime, no te voy a adelantar nada, seguro ya miraste, Norma, porque yo no puedo creer, no es que me... Estoy un poco ansiosa, ¿no? Porque estamos recién ahora, 19 de agosto, y yo ya me anticipé el fin de semana, del fin de mes, del 28, 29. Las temperaturas, ahora sí va a estar fresquito, ya cambió el viento, temperaturas también. Y la semana que viene, el fin de semana siguiente, 28, 29 y 30 de agosto, volvemos a tener las temperaturas que tuvimos hace 2 días atrás.
0: Bueno, eso justamente, yo me anticipé también a lo mismo, porque bueno, el municipio anunció hoy que va a realizar la fiesta del Día del Niño el domingo 30 en la Plaza de los Niños a la intemperie. Entonces dije, bueno, voy a ver cómo va a estar el clima. Me parece una locura arrancar una fiesta a las 2 de la tarde con 35, 36 grados de calor, pero bueno.
1: Supera los 36, sí.
0: Yo por eso te digo que sí me anticipé a mirar eso, porque bueno, a ver si puede llegar a salir, si se ve lluvia, no se ve lluvia, se pronostica buen tiempo para ese fin de semana, excesivo calor para lo que es, no para lo que es nuestra ciudad o la provincia, sino para lo que es el invierno, ¿sí? Que recordemos que estamos en invierno, aunque no parezca.
1: Exacto.
0: Pero bueno, sí, yo estuve chusmeando justamente eso por el atrás del anuncio del festejo del Día del Niño, que es el multitudinario que se hace casi todos los años, y bueno, justamente eso vi, ¿no? Que son temperaturas muy altas y el festejo va a arrancar a las 2 de la tarde en el rayo del sol, así que bueno, habrá que ir recomendando a las personas que, bueno, se hidraten bien y demás llegada la fecha, ¿no?
1: Ahora con el aviso, ¿no? El anticipo de los abrigos, de cuidarse, de la lluvia también. Y la semana que viene arrancamos con las recomendaciones de, bueno, del sol, porque es el anticipo, ¿no? Tendremos presencia
0: de
1: sol.
0: Yo he llegado a la conclusión de que nosotros en Iguazú, y bueno, en cualquier punto de la provincia de Misiones, tenemos que tener un placar grande, porque no existe esto acá de decir, bueno, guardo los abrigos porque terminó la temporada. Llegué a esa conclusión este año.
1: Soy también coincido lo del placar y que no tengan sillas en sus habitaciones o donde sea, porque la cantidad de abrigo, porque si no hay placar, empezás a acumular en la silla y ahí te queda una montaña de abrigo, de todo, un poco en las sillas ahí en la habitación. Yo creo que la mayoría, más de 10 tiene segura la silla ahí en la habitación, bueno, con todos los abrigos que tienen que tener ahí a mano, por las dudas, y más ahora en esta estación de invierno que tenemos tantas temperaturas y tiempo cambiante. Norma, gracias por estos minutos, por toda la información y el anticipo ya lo que se viene o lo que se espera para mañana jueves en la sesión ordinaria. Que tengas un buen miércoles.
0: Gracias, igualmente, hasta mañana.
1: Ahí teníamos la presencia, el contacto telefónico, presencia por llamada de Norma de Becci con toda la actualización, la actualidad de la jornada de este miércoles a nuestro destino con el inicio de las clases de sexto bol. Esto en el área deportiva, en el polideportivo de nuestra localidad, en horas de la tarde, alrededor de las 16 horas para aquellos que quieran sumarse. Y el anticipo de lo que podrían llegar a tratar en la sesión ordinaria de mañana jueves 20 de agosto en el Consejo Deliberante, a la espera de del orden del día, ¿no? Que vamos a seguir de cerquita si llegamos a obtener en la jornada de hoy previo a las 11 de la mañana. Mientras abordamos el segundo contacto telefónico de hoy, repasamos el informe completo por parte de la policía de Puerto Iguazú. Buscan a un hombre acusado de baleara un joven y herir a la madre de la víctima. La policía busca a un hombre acusado de disparar a un joven de 21 años, herir a la madre de la víctima de 44 durante un ataque ocurrido el sábado por la noche. La investigación permitió identificar al sospechoso y establecer que un solo disparo habría alcanzado a ambos. La principal hipótesis apunta a diferencias previas vinculadas a una motocicleta y a una relación sentimental. El día de ayer martes fueron allanados 2 viviendas para detener al acusado, pero no fue localizado. El ataque ocurrió cerca de las 23 horas del sábado sobre República Argentina. El joven circulaba en un Volkswagen Gol Tren junto a su madre cuando un motociclista se habría cruzado frente al vehículo y efectuado un disparo. De acuerdo con la reconstrucción realizada durante la investigación, el proyectil atravesó la región axilar del joven y posteriormente impactó en el muslo izquierdo de su madre, donde quedó alojado. Ambos fueron asistidos y permanecen fuera de peligro. Desde el día domingo, las declaraciones testimoniales y las diligencias realizadas permitieron identificar como sospechoso a Catriel. En el lugar fue secuestrada una vaina servida calibre 9 milímetros y los investigadores avanzaron con el relevamiento de cámaras de seguridad y otros elementos. Está en el WhatsApp. Seguimos con el informe que culmina de la siguiente manera. Este es el informe oficial, repasamos, de la policía. Decía, en el lugar fui secuestrada una vaina servida de calibre 9 milímetros y los investigadores avanzaron con el relevamiento de cámaras de seguridad y otros elementos. La causa fue caratulada como homicidio en grado de tentativa agravado por el uso de arma de fuego. Con estos elementos, el juzgado de instrucción número 3 ordenó dos allanamientos que fueron realizados este martes en vivienda de los barrios Altos del Iguazú y Primero de Mayo, con el objetivo de detener al sospechoso y secuestrar una motocicleta y otros elementos vinculados al hecho. Los procedimientos finalizaron sin localizarlo. Las averiguaciones indican que se desplazaría entre domicilios de familiares, por lo que la policía mantiene activa su búsqueda para poder detenerlo. Ese es el informe completo que dieron a conocer ayer en horas del mediodía, de la tarde, y bueno, con la información de que continúan con su búsqueda para poder detenerlo con respecto a este hecho, ¿sí? Que sucedió el último fin de semana en Puerto Iguazú. 55 minutos de las 9 de la mañana, breve pausa y al regreso vamos con el siguiente contacto telefónico de este día miércoles 19 de agosto en Algo que decir. Ya venimos.
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1: 57 minutos de las 9 de la mañana en todo el país y en nuestro destino. No, subió un poquito la temperatura, 19 grados, sensación térmica también igualada en 19, la humedad en un 91% y con el cielo totalmente nublado, totalmente gris, máximas de 22, mínimas de 15 grados para la ciudad de las Cataratas. Y nos vamos en este momento al contacto telefónico con Juan Ignacio Casina de la Fundación Grupo London Supply. Vamos a charlar, vamos a acercar a toda la comunidad, a todos aquellos que están conectados en este momento a la 99.9, la nueva edición, segunda edición del encuentro de orquestas infantiles y juveniles denominado Iguazú Suena. Sí, queremos acercarles a ustedes quiénes serán parte de esta segunda edición, cómo se fueron preparando y cómo pueden hacer ustedes que están ahí del otro lado, cómo pueden acompañar, cómo puede acompañar el público esta segunda edición que se viene próximamente. Pero para conocer todos los detalles en específico, le damos los buenos días a Juan. Muy buenos días, Juan, te saluda Sol desde los estudios de Radio Iguazú Misiones. Gracias por el contacto.
4: ¿Cómo estás, Sol? Buen día. Bueno, buen día a todos los oyentes. Muchas gracias por el espacio y por la visualización de las acciones que hacemos en la Fundación. Así que un placer hablar con vos.
1: Juan, el año pasado, prácticamente en la misma fecha, ¿no? Mismo mes, agosto del 2025.
4: La misma fecha. Ya casi hace un año justo que volvimos. Hicimos la primera edición, sí. Digo, tú suena. La verdad, hace mucho que queríamos volver a hacer este encuentro de orquestas que lo organizamos junto con la Fundación Grillos de Posadas, y este año volvemos como lo habíamos prometido el año pasado con la segunda edición con más orquestas de ciudades cercanas a Puerto Iguazú, por supuesto todas de Misiones, más orquestas, este sí. Año van a ser 22 orquestas, el año pasado fueron 16, incluida nuestra orquesta Doña Mercedes, que es una orquesta que está conformada en el Parque Educativo, ahí en el barrio Primero de Mayo, el Parque Educativo que nosotros construimos, donamos y apadrinamos, uh-huh. Que concurren 1.500 chicos, que a su vez desayunan, almuerzan y meriendan todos los días, así que la verdad que estamos felices que ellos puedan disfrutar nuevamente, junto con otras orquestas de ciudades cercanas a Misiones, esta segunda edición de Iguazú Suena, así que la verdad. Que muy contentos.
1: ¿Y tiene que ver con este Iguazú Suena, que es este proyecto, esta edición que ya está, que ya se lanzó el año pasado en agosto, que reúne a niños, a niñas, a jóvenes, que bueno, comparten allí conciertos a través de su grupo, ¿no? de orquestas con música, pero además de eso, de la música, de la presentación que ellos llevan adelante, que uno no como público, comunidad, asiste al evento y ve la presentación de ellos, pero ¿qué hay? ¿Qué más permite este evento de Iguazú Suena?
4: La realidad es que nosotros teníamos muchas ganas de hacer este encuentro. Vos pensás que son 250 niños, niñas y adolescentes, sí. Que van a estar tocando. Muchas de ellas participan gracias a la Fundación Grillos, que bueno, es una organización que tiene un fuerte compromiso social y cultural. Ellos desarrollan muchos talleres educativos y artísticos, y junto con ellos presentamos estas orquestas. Los chicos este año van a tocar varios temas totalmente diferentes a los que tocaron el año pasado,
1: sí.
4: Así que la verdad van a ser alrededor de 12 temas que van a interpretar las distintas orquestas. Por supuesto, es con entrada gratuita y acceso, bueno, limitado, lo vamos a hacer en el Centro de Eventos y Convenciones del Iguazú,
1: sí.
4: El jueves 27 de agosto a las 18 horas. Así que toda la gente que esté en Misiones y ciudades cercanas, los invitamos a participar porque va a ser una muy linda tarde de música. La verdad que el año pasado asistieron alrededor de 600 personas, esperamos que este año podamos contar con la misma cantidad de gente y que vengan a disfrutar un lindo momento de música con chicos que ensayan y tocan por todo Misiones, y la verdad que va a estar muy lindo, y es una linda actividad que nosotros proponemos para la comunidad de Misiones, y está bueno que nos acompañen y que ustedes también visualicen esta actividad para que toda la gente pueda venir acompañando.
1: Juan, hoy decía que aquellos que el año pasado, no en agosto, no pudieron asistir por X motivo y este año ya están anticipándose, ¿no? Con esta información, escuchando, viendo también las imágenes, lo que dejó el año pasado, la presencia, la gente que acompañó, además de los 250 chicos que estuvieron allí presentes,
4: sí.
1: Con su grupo, hoy tienen anticipándoles, tienen la posibilidad de acercarse, de sumarse, de vivir este evento, de poder disfrutar también y conocer, ¿no? El trabajo de todos ellos y consultarte, nos decías recién que la entrada es libre y gratuita y
4: con cupos limitadas por el tema del espacio, pero obviamente es totalmente gratuito, pueden venir con la familia. La verdad, como decís vos, es un lindo evento de jueves a la tarde a las 18 horas, que puedan disfrutar de 2 horas de música, de muchos chicos que la verdad que ensayan durante todo el año, que están muchos sus primeros pasos y muchos es la primera vez que se presentan delante de tanta gente, y eso está muy bueno para ellos porque pueden disfrutar de la música y pueden hacer a toda la comunidad parte de algo quizá diferente, así que estaría bueno que se sumen todos los que quieran, que los esperamos, que va a ser un gran evento que nada, que nos gusta hacer y que la gente lo pueda disfrutar. Sí. Es para la gente y para los chicos, para la familia también de los chicos, que muchas veces no tienen la posibilidad de verlos tocar, y esto también es una gran posibilidad, que las familias viajen con los chicos y que puedan verlos tocar en vivo.
1: Juan, ¿es necesario anotarse?
4: Esto sí, lo pueden hacer. Nosotros vamos a dejar un link en nuestro Instagram, sí. Fundación Grupo London Supply. A ustedes también en la producción, sí. Les voy a compartir el enlace para que lo puedan compartir en sus redes y que la gente se inscriba, que todavía hay mucho lugar, así que los esperamos a todos y agradecerles nuevamente a ustedes también por el espacio.
1: Por último, Juan, con respecto a lo que fue la primera edición, esta segunda edición del encuentro de orquestas, ¿Qué significa para ustedes como, bueno, fundación, junto a la Fundación Grillos, que también los mencionabas, qué significa para usted y para Puerto Iguazú y en general la provincia de Misiones y Puerto Iguazú como sede del evento, recibir en esta segunda oportunidad a tantos chicos, a jóvenes músicos de distintos puntos?
4: Mira, nosotros como fundación, voy a hablar de Grupo London Supply, sí. Obviamente también de Grillos, pero para nosotros es una oportunidad única para poder visibilizar todo este trabajo colectivo que nosotros hacemos. Hay mucho talento,
1: sí.
4: Nosotros creemos que la música transforma, es parte de la educación en el parque educativo que te comentaba que nosotros apadrinamos, se le da mucha importancia, de hecho una de las orquestas sale de ahí. Entonces es poder celebrar un poco la música. Creo que todas las personas tienen algún tema o algo que les recuerda a algún lugar, y me parece que la música siempre une, y nuestra idea, tanto el año pasado como esta, era eso, hacer algo que pueda unir distintas generaciones, porque los chicos van a tocar incluso temas que son viejos, de cuando ellos ni siquiera habían nacido. Entonces mucha gente que los escuche quizás les recuerde algo en particular, y para nosotros eso es importante. Nosotros tenemos muchas actividades en Iguazú, hemos estado con nuestras campañas que hacemos en el parque educativo, en el barrio Primero de Mayo, Super Sanitos, Dientes Super Sanitos. Nosotros sí. Trabajamos mucho para la comunidad de Iguazú, siempre nos reciben de la mejor manera. Yo estuve hace 2 semanas, volveré la semana que viene, así que es una ciudad que me encanta y me encanta ser parte de estos proyectos que hacemos nosotros y que la gente lo pueda disfrutar, que es fundamental. Los chicos, la familia de los chicos y todos los que vayan a participar, así que los esperamos a todos.
1: Juan, gracias por tu tiempo, por estos minutos, por contarnos favor. Un poquito de lo que se viene en esta segunda edición para el jueves 27.
4: Muchísimas gracias. Jueves 27 de agosto, 18 horas, en el Centro de Eventos y Convenciones de Iguazú. Iguazú Suena, segunda edición. Así que muchísimas gracias.
1: Gracias, Juan, que tengas una excelente jornada.
4: Igualmente.
1: Ahí teníamos la palabra de Juan Ignacio Casina, es de la Fundación Grupo London Supply, adelantándonos con más detalles sobre esta segunda edición del Encuentro de Orquestas Infantiles. 22 orquestas estarán presentes de distintos puntos de la provincia de Misiones, incluido, por supuesto, la orquesta Doña Mercedes del Parque Educativo Barrio Primero de Mayo. Van a estar en esta segunda edición, van a estar tocando varios temas diferentes a los de la edición del 2025, alrededor de 12 temas que van a estar interpretando las distintas orquestas el jueves que viene, 27 de agosto, desde las 18 horas, en Avenida Tres Fronteras número 780, el Centro de Eventos y Convenciones de Iguazú. Acceso libre y gratuito, tiene cupos limitados, ¿sí? Dentro de lo que es la web de www.radioiguazú.com, ustedes se pueden encontrar con la nota, con la noticia, y se encuentran con el link también para poder, ahí estamos viendo en vivo imágenes para aquellos que nos siguen en la transmisión. En la nota del evento de Iguazú Suena se encuentran con el link al final del escrito de la nota, se encuentran con el link para poder anotarse, ¿sí? Es libre y gratuito, pero por los cupos son limitados, así que para que tengan su lugarcito para la semana que viene ya pueden ir anotándose. En la edición del 2025 repasábamos 250 niños, niñas, adolescentes, jóvenes que compartieron, que estuvieron presentes allí brindando, junto con su grupo, con su orquesta, brindando su música ahí puesta en escena, y alrededor de 600 personas formaron parte del público que estuvieron presentes en esa edición. Así que no te quedes afuera, y si no estuviste en la primera edición, podés sumarte para el jueves 27 de agosto. 8 minutos de las 10 de la mañana, Breve pausa y ya volvemos.
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6: Es la hora 10, 8 minutos.
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6: La temperatura, 19 grados.
8: Tenemos una humedad del 91%.
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0: 12 minutos de las 10 de la mañana y nos vamos al contacto telefónico con Horacio Romero, propietario de la empresa, la firma forestal La Rama, que hace muy poquito tiempo, 2-3 meses, me va a dar el cálculo exacto, Horacio, que hizo su desembarco en Puerto Iguazú, pero ya nos había anticipado en dicha oportunidad que con anticipación, con anterioridad, ya venían trabajando en proyectos, en obras, infraestructura escolar y demás aquí en Puerto Iguazú. Y en este 2026 se dio su llegada en nuestra localidad. Y para repasar un poquito de los servicios, del equipo de trabajo con el que cuenta y actualmente cómo está el mercado inmobiliario, lo tenemos en línea. Muy buenos días, Horacio, te saluda Sol Pedroso desde los estudios de Radio Iguazú Misiones. Gracias por el contacto.
1: Buenos días y gracias por la comunicación y gracias por la atención que nos dan ustedes.
0: Horacio,
1: bien, sí. Bien, empezamos en Puerto Iguazú. Obviamente el país está muy atrasado en varias cosas y Iguazú no está exento de eso, pero en fin, nosotros tenemos mucha esperanza que todo funcione, que todo se arregle, sobre todo en la provincia. Así que empezamos en Iguazú, ya tenemos algunos contactos para venta de terreno.
0: Sí.
1: Estamos ubicados ahí sobre la calle Alberdi y Salto Dos Hermanas.
0: Ahí tienen con la presencia local, digamos,
1: oficina,
0: física.
1: Ahí está, sí. La oficina de la empresa, de la constructora y la inmobiliaria.
0: Horacio, en el mes de junio aproximadamente charlábamos con usted y nos contaba la trayectoria, ¿sí?, desde que arrancaron con la empresa y la ampliación de sus actividades. Repasamos, ¿sí?, la comunidad de Puerto Iguazú, que está hoy conectada, también puede conocerlos y acercarse también a ustedes allí con la oficina que cuentan aquí en Puerto Iguazú.
1: Todo lo que podamos ayudar a Puerto Iguazú, porque siempre fuimos bien recibidos con los brazos abiertos, así que en todos los lugares de la provincia,
0: sí.
1: No solo en Puerto Iguazú, pero bueno, Puerto Iguazú es para mí una clave porque hay mucho movimiento, turismo, y pienso que en algún momento Puerto Iguazú tiene que despegar. Nuestro fuerte está en Posada, obviamente,
0: sí.
1: Que hace muchos años trabajamos acá, pero bueno, en varios lugares de la provincia de Misiones hemos hecho muchas obras públicas y privadas. Y bueno, seguimos haciendo cosas así que en algún momento seguramente este país se va a poner en marcha en serio, no será con esto o con el que viene, pero esperanza es lo único que se pierde, así que estamos trabajando.
0: Los servicios que ofrecen, que la empresa no
1: los
0: ofrece actualmente.
1: Tenemos ahí en Puerto Iguazú, como en toda la provincia, construcción de,
0: sí,
1: de cualquier tipo, porque estamos equipados para hacer cualquier tipo. En Iguazú hemos hecho mucha obra para que la gente de Iguazú no conozca el arroyo Tacuara, primera etapa, segunda etapa, un par de escuelas grandes y varias refacciones de escuelas.
0: Sí.
1: Después hemos hecho lote con servicio en las 2.000 hectáreas, hemos también hecho el acceso para el hospital Ismé, que en este momento creo que está parado, pero bueno, Iguazú a la empresa le conoce, el actual intendente, el anterior, todos nos conocen en Iguazú. Estamos para servicio y a su vez para trabajar en conjunto con toda la gente de Iguazú o de cualquier lugar de la provincia.
0: Horacio, nos decías, recién nos repasabas, que ya tienen contactos acá en Puerto Iguazú, ya tuvieron su momento, ahora con la presencia de su oficina, su local físico. Ya siguen con contactos con la gente por venta de terrenos. Hoy va más por ese lado de terrenos y demás, los que busca el cliente o el acercamiento que pudieron tener con la gente aquí de Puerto Iguazú.
1: Sí, es lo que más buscan. Y bueno, también estamos detrás de las casas que se puede alquilar.
0: Sí,
1: nosotros por ahora pusimos, a partir de ayer creo que está, tenemos un departamento,
0: sí,
1: en la dirección que yo le di arriba, por día, que está totalmente equipado. Y bueno, empezamos ahí a hacer cosas.
0: El departamento que nos mencionás es donde está la oficina de...
1: La oficina arriba en el primer piso.
0: Sí. Salto Dos Hermanas, ahí cerca de República Argentina.
1: Exactamente, uh-huh. Sí, sobre pavimento.
0: Sí, sí.
1: Así que está a la vista, inclusive. No sé si le mandaron fotos, pero si no le mandaron, le van a mandar.
0: Y por último, Horacio... para toda la comunidad de Puerto Iguazú, para la gente que en este momento está conectada, que está escuchando también, que ustedes tienen presencia aquí en nuestro destino, Ustedes lo que buscan también es poder brindarle asesoramiento a todos
1: todos
0: aquellos
1: los
0: que
1: servicios
0: necesiten.
1: referentes a la inmobiliaria.
0: Bien, terrenos, documentación.
1: Asesorarle para vender, asesorarle para alquilar, lo que nos quieran dar para que le administre, le administramos. Nosotros en realidad somos muy conocidos en Puerto Iguazú, no tanto en la inmobiliaria, porque recién ahora está la inmobiliaria acá, pero acá en Posadas hace años que funciona y bien. Así que estamos a disposición de lo que necesiten. Tienen correo, tienen wifi, tienen todo. Pueden acercarse a la oficina, hay un chico que le asesora. Y si necesita más asesoramiento, obviamente va a la martillera de Posada, que sí. va a ir una vez por semana.
0: Y por último, recordarles.
1: También profesionales, un arquitecto que trabaja con nosotros acá en Posada, y hay un ingeniero que se van a cruzar una semana a uno, otra semana a otro, hasta que agarremos un ritmo más importante.
0: Perfecto. ¿Días y horarios de atención?
1: De 8 a 12 y de 14 a 16, a 18, perdón.
0: De 14, bien, de 8 a 12 y de 14 a 16 están todos los días.
1: A 18.
0: De 14 a 18 y de 8 a 12.
1: De 8 a 12.
0: Bien. De lunes a sábado entonces están con las puertas abiertas para todo el público de Puerto Iguazú que quiera sumarse, que necesite mayores detalles en específico con respecto a eso que hablábamos recientemente del mercado inmobiliario en este momento también que estamos atravesando, para tener todos los detalles en específico, sugerencias, asesoramiento en específico, bueno, pueden acercarse a la oficina y bueno, llevarse de primera mano toda la información que necesita el cliente. Horacio, te agradecemos mucho por estos minutos.
1: Perfecto, el agradecido soy yo y estamos a la orden cuando ustedes lo consideren.
0: Gracias, Horacio, que tengas un buen
1: miércoles. Muy amable, miércoles. Que tengan muy buen día también ustedes y buena semana, suerte.
0: Ahí teníamos el contacto telefónico con Horacio Romero, unos minutitos con nosotros, está con actividad, con trabajo, hablando sobre la firma, la empresa forestal La Rama, que hizo su desembarco en Puerto Iguazú en el mes de junio, llegó a nuestra localidad. Con todo relacionado al desarrollo inmobiliario puntualmente en nuestro destino. Nos comentaba un poquito cómo está la situación actualmente, los servicios que ofrecen, ¿sí? En nuestro destino, también los profesionales con los que cuenta, ingenieros, arquitectos y profesionales especializados para acompañar cada caso puntual, cada emprendimiento, cada venta de terreno, cada alquiler de departamento, sea por día, por mes. La ubicación, dónde están ubicados y los horarios de atención que tienen de lunes a sábado. De lunes a viernes de 8 a 12 y de 14 a 18 horas. Y los sábados por la mañana de 8 a 12, el horario de atención. Y pueden seguirlo también en las redes sociales como Forestal La Rama para ir conociendo los departamentos y demás que tengan en alquiler a disposición aquí en Puerto Iguazú para hacer su consulta, hacer su llegada al local y obtener mayores detalles al respecto, ¿sí? De cómo trabajan ellos también en cada operación o cada proyecto que tengan por delante. 20 minutos de las 10 de la mañana. Y en este momento vamos a ir estableciendo el tercer contacto telefónico para yo anticiparles. Hablamos un poquito ahora en el ámbito del turismo. En el ámbito del turismo, porque Nicolás nos tiene una nueva novedad en esta semana. Una vez a la semana nos tiene de detalles en específico de un nuevo destino, de un nuevo paquete, contándonos qué incluye, primero cuál es el destino, qué incluye el paquete, de dónde sale el vuelo, de dónde sale el viaje, a dónde llega en específico, y también todo lo relacionado a esta planificación, ¿sí? Nos viene anticipando cada semana qué destino hay, qué promociones hay, qué paquetes hay, con anticipación justamente para eso, para poder planificar el viaje, poder llevarlo adelante a aquellas personas que quieran hacer un viaje solo, de manera individual, por primera vez. Bueno, es muy importante conocer cómo trabajan ellos para poder también llevarles la tranquilidad de que puedan consultar, que quieran consultar mayores detalles también de financiamiento, de cómo pueden hacer para abonar el paquete que elijan y concretar ese sueño, ese proyecto, ese viaje paso a paso con tiempo. 22 minutos de las 10 y nos vamos al contacto telefónico con Nicolás Antonovich, licenciado en turismo de la agencia Movie Travel, ubicado en Encarnación, Paraguay. Muy buenos días, Nico, ¿cómo estás?
2: Buen día, Sol, ¿cómo estás? Un placer saludarte a vos, a toda la audiencia de Algo Que Decir y a todo el equipo de Radio Iguazú. Acá en la ciudad de Encarnación, sí, con 16 grados, día nublado, algo de precipitaciones en teoría para esta jornada, pero realmente agradable para los calores que venimos teniendo los días pasados.
0: Nico, ¿tienen temperaturas frías para los próximos días?
2: Aparentemente vamos a tener lluvia a partir de mañana.
0: De mañana.
2: Pero viste que el tiempo también acá es un poco loco, así que, bueno, acá y en Iguazú, ¿no? Estamos en el mismo clima subtropical.
0: Exacto.
2: Pero sí, por lo menos así la temperatura ideal con este día, si bien no hay sol, está nublado, pero está muy, muy agradable.
0: Bien, perfecto. Acá está algo similar. Tenemos linda temperatura también por ahora y el cielo sí muy, muy nublado, ya estaba anticipado. Por ahora, hoy no hay probabilidad de lluvias en Iguazú, se espera para mañana. Pero bueno, esto cambia segundo a segundo. Nico, ¿qué tenemos hoy en cuanto a destino, a paquete para dar a conocer a la gente?
2: Bueno, Sol, el día de hoy o esta semana estoy trayendo una salida grupal acompañada que tenemos para julio del año que viene, 2027,
0: sí,
2: a Cancún, que realmente está muy bueno. Ya hay un grupo de 30 personas ya que está confirmada y, bueno, hay gente que es interesada que se va sumando. Así que son cupos limitados, digamos, lo que tenemos para hacer un bloqueo. Pero, bueno, aquellos que quieran sumarse, todavía, bueno, comentarles que estamos a tiempo. Son 7 noches en Cancún con un hotel todo incluido, régimen que te incluye, régimen alimenticio, ¿no?, que te incluye desayuno, almuerzo, merienda, cena y con refrigerios también incluidos, y bueno, también almuerzo tipo buffet o
0: sí,
2: cena tipo buffet y restaurantes también que tenés incluido dentro del hotel, un hotel con salida al mar, estamos hablando del Gran Oasis Palm. Y aquellos que, bueno, también que quieran por ahí el famoso hotel frente al mar, bueno, este es ideal, digamos, para este servicio, digamos, no solamente por todo lo que tiene del régimen alimenticio, sino también poder disfrutar de las playas del Caribe mexicano. Y también incluimos lo que es el aéreo desde Asunción, con escala en Panamá, hacia Cancún, y de vuelta. Y también el traslado de llegada y de salida desde el aeropuerto al hotel y del hotel hacia el aeropuerto. Este paquete por persona está $1,450 en base doble,
0: sí,
2: y lo pueden ir pagando, como siempre decimos, en cómodas cuotas. La seña es de $300 y después vas pagando, acá creo que son más o menos 8 cuotas para ir haciendo
0: sí,
2: de manera cómoda, digamos, y no tan pesada. Pero también te comento, Sol, que si bien este es un paquete que sale, como te digo, desde Asunción y más, y en base doble este precio, también hay un precio especial para familias, porque, bueno, tenemos un grupo también de estos 30 que ya tenemos confirmado. Hay familias que van en habitaciones cuádruples porque tienen, por ejemplo, chicos de 6
0: sí, claro,
2: años, chicos, no sé, o bebés, y entonces, bueno, van en triple, en cuádruple, y tienen un precio diferencial a este que te pase eso, que es $1,450. Así que aquellos que por ahí quieran consultar y quieran hacer un viaje familiar, bueno, se pueden contactar también conmigo, que le digo cuánto les saldría, si son 3, si son 4, bueno, si son más personas también, si son, tienen hijos chicos también con las edades, que, bueno, se puede abaratar más el costo aún de este paquete. Y realmente es un lindo para aprovechar, porque, bueno, es la salida está prevista para el 10 de julio y ya en, bueno, temporada, digamos, ya entrando a vacaciones de invierno,
0: receso,
2: sobre
0: sí,
2: todo para los chicos. Y, bueno, es un lindo momento también para, una linda época también para conocer el Caribe, ¿no?
0: Nico, salida grupal acompañada significa que
2: es,
0: van con personal de ahí, de la agencia, o tiene que ver con bueno, guías que van a estar ahí durante todo el viaje?
2: No,
0: Ahí de...
2: personal de agencia que va a estar
0: Bien.
2: acompañando directamente desde el aéreo, o sea,
0: Sí.
2: con el haciendo check-in correspondiente, recibiendo a los pasajeros en el aeropuerto, viajando con ellos también con las escalas correspondientes y todo, como digo, en Panamá, tanto de ida como de vuelta, y después también acompañando en el traslado y en el hotel ante cualquier consulta. Ya una vez que están en el hotel es medio más sencillo, ¿no? Porque ahí prácticamente es direccionar a cada una de las habitaciones de donde esté cada uno, y ahí, bueno, como es todo incluido, aquellos que por ahí quieran saber algo sobre algún excursionista y demás, se puede ir averiguando con el tiempo, pero más que nada es para el acompañamiento, tanto de ida como de vuelta, como es un grupo muy grande, para los aéreos que por ahí muchos se tienden a perder, ¿no?
0: Bien,
2: Así que
0: sí.
2: más que nada para llevar un poquito de
0: Y...
2: tranquilidad al pasajero. Por eso es una salida grupal acompañada.
0: Perfecto, más cuando hay escalas, ¿no? Que hay
2: Claro.
0: que hacer
2: Sí,
0: el pase de
2: como
0: aeropuerto.
2: es un grupo grande,
0: Sí.
2: cuando hay escala, si bien es una sola escala nomás, no es complicado,
0: Claro.
2: pero sí, para guiar al grupo siempre está bueno un responsable. Entonces, por eso siempre en estos grupos, así que son ya a mayores a 16 personas, más o menos, solemos enviar un responsable por parte de la agencia.
0: Nico, recién repasaba yo que con anticipación, ¿no? De los distintos paquetes, algunos que nos trajiste en este año, que eran para este 2026, y muchos de ellos que tienen fecha para el 2027, 2028, con anticipación justamente eso, para que se pueda llevar adelante una planificación, que puedan ir haciendo su consulta, abonando de a poco aquellos que necesitan. Descansar, hacer un viaje a cualquiera de los destinos de estos paquetes que nos mencionás, es importante destacar para aquellos que están conectados ahora. Y otra cuestión es el hecho de, hay varios casos, ¿no? Que eligen viajar solos, ¿sí? Eligen tener sus
2: Claro.
0: vacaciones por primera vez, inclusive hacerlo solo y tener, por ejemplo, ahora una salida, si bien es grupal, bueno, lo hacen acompañado por personal de la agencia. Y en otro de los destinos que nos mencionabas, no recuerdo exactamente cuál. No sé si era por la zona bueno, no quiero ahora para no mezclar, pero bueno, era otro destino que nos mencionaba que también van acompañados, tienen guías que hacen también la traducción, si viajan, por ejemplo, a ese destino solo y por ahí no conocen o no tienen tan a mano el idioma, que ayuda también a que sea una linda experiencia.
2: Tal cual. Y no, en este caso, bueno, de que estás hablando, hay muchos destinos como que estamos ya teniendo confirmados con salidas grupales acompañadas para el año que viene, como China, Japón, por ejemplo, uno de ellos, que bueno, estamos hablando de una barrera idiomática muy grande, ¿no? Estamos hablando del chino, del japonés, si bien hay guías en habla hispana, bueno, uno también tiene que estar acompañando,
0: Sí.
2: porque ese sí es un vuelo muy muy largo, saliendo desde Foz, con escala en Qatar. Bueno, más complicado, digamos, el trayecto, y una vez allá uno siempre está guiando y guiado por el circuito, pero también tiene también, digamos, el acompañamiento, ¿no?, de algún responsable de la agencia ante cualquier consulta o algo que quiera hacerlo. También tenemos, por ejemplo, lo que es Tailandia y Vietnam para el año que viene también, que eso, bueno, justamente lo vamos seguramente a estar hablando la semana que viene, de este paquete para el 2027, que también son destinos así como
0: Sí.
2: exóticos para nosotros, ¿no? Que estamos hablando ya de Asia y de puntos muy alejados de nuestro hemisferio, pero bueno, que nosotros en estos destinos sí, que van que es una salida grupal, siempre vamos o más enviamos un responsable para que se sienta seguro también el pasajero, ¿no? Aunque esté el guía que lo esté recibiendo y más, tener el respaldo de
0: Vale,
2: decir, no,
0: exacto.
2: tengo a alguien que estaba viajando conmigo aquí por parte de la agencia, le da otro tipo de seguridad también a nuestros clientes, ¿no? Y así tenemos, bueno, mucho para el año que viene, ya sea China, Japón, Tailandia y Vietnam, como te dije, Disney, con Miami, Europa, y así. Hay muchos destinos que, bueno, que ya tenemos planificado para el 2027, y como bien decías anteriormente, Sol, hacerlo en cuotas, para la gente por ahí le queda más cómodo también, para no pagar de una sola vez, porque también hacerlo así con anterioridad le sale más accesible, puede ir planificando mejor también sus vacaciones. Y bueno, por ahí esos viajes que para muchos piensa que son como imposibles de hacer, ya sea por los costos y más, se da cuenta que haciéndolo así en cómodas cuotas, digamos, lo puede lograr tranquilamente. Y muchos de los destinos también son muy accesibles, realmente. China y Japón, por ejemplo, incluyen casi todo, muchos almuerzos y cenas, se gasta muy poco. En Tailandia lo mismo, son destinos baratos también. El año pasado, este año, en febrero, que tuvimos un viaje a Vietnam también, a Tailandia y Phuket, más o menos en promedio gastaban 100 o $200 de acuerdo a la cantidad de regalo que querían comprar, más para de recuerdo para traer, porque realmente el resto estaba casi todo incluido. Así que son destinos que es para ir a disfrutar, y está bueno siempre tener respaldo de una agencia que te lo pueda hacer en cuota, y que te asegure también que estés saliendo como corresponde, ¿no?
0: Exacto. El viaje. Nico, repasá tu número de contacto para todos aquellos que se quieran comunicar, y también recordarles a todos que ustedes tienen su visita para esta zona, ¿no? En la provincia de Misiones.
2: Exactamente, sí. Misiones, Corrientes, hacemos visitas así semanales siempre, sí, y mensuales a algunos de los lugares como Iguazú y más, porque

0: nosotros le podemos cotizar en la fecha que le quede bien, porque hay gente que por ahí no coincide con las fechas
1: para salir
0: en determinado viaje, ¿no? Entonces no hay problema. Julio sabemos que, por ejemplo, es un alta temporada en Iguazú, y la mayoría de los iguazuenses trabajan en turismo, entonces por ahí es difícil para muchos. Muchos otros sí pueden, digamos, en esa fecha, y bueno, les queda un poquito mejor. Pero por eso digo, nosotros nos adaptamos también a la fecha que nos soliciten, nosotros le cotizamos a medida, con el hotel que quieran, con el aéreo que quieran, con la fecha que quieran, o sea que en ese sentido también somos abiertos y también es sin compromiso, estamos a disposición. 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
1: Nico, gracias por el contacto hoy, por estos minutos, por también acercarle a la gente aquí de Puerto Iguazú y alrededores este nuevo paquete, este nuevo destino que tiene fecha para el julio del 2027, con la facilidad también de poder ir planificando, acercándose a ustedes también a través del contacto telefónico para sacarse todo tipo de dudas o consultar, como decías ahí, algún viaje que quieran hacerlo más, digamos, personalizado, con destino, con mes, con días, ustedes pueden asesorarle con respecto a eso. Y bueno, el número de contacto para todos aquellos que necesiten comunicarse. Seguimos en contacto seguramente en la próxima semanita. Que tengas un buen día miércoles.
0: Gracias, Sol, y bueno, un saludo a toda la audiencia.
1: Ahí teníamos la palabra, el contacto telefónico con Nicolás Antonovich, licenciado en turismo de la agencia Movie Travel. Ahora repasando este nuevo destino con fecha para el mes de julio del 2027, contándonos todo lo que incluye el paquete, el valor, la seña y cómo pueden hacer para ir abonando de a poco. Poco a poco, 36 minutos de las 10 de la mañana, nos vamos a una breve pausa y al regreso vamos repasando las columnas de hoy. Columna de opinión de Mario Androch y también la columna de Despierta tu potencial a cargo de Mariela Dandeu. Ya volvemos.

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1: Es la hora 10:37 minutos.
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1: La temperatura 19 grados.
3: Tenemos una humedad del 90%.
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0: Hola, Puerto Iguazú. 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Las 10:43 de la mañana y ahora en estos minutitos vamos a compartir con todos ustedes la habitual columna de opinión de Mario Antonovich, que pone sobre la mesa un tema que atraviesa a muchos destinos, que genera también preocupación con diversas situaciones, especialmente cuando se trata de los servicios esenciales, y en esta oportunidad tiene que ver con energía de Misiones. Vamos a compartir con todos ustedes.
1: La semana pasada entrevistamos a un vecino de Puerto Iguazú, un pequeño comerciante del rubro carnicería, que atraviesa una situación que debería preocuparnos a todos. Energía de Misiones, EMSA, le retiró el medidor, lo dejó sin suministro eléctrico y, según relató, le comunicó que debía afrontar una multa cercana a los 5 millones de pesos para regularizar su situación. Regularizar la situación porque le aplicaron una multa. Él estaba al día con sus facturas. Estamos hablando de una carnicería, de heladeras, freezer, mercadería que necesita frío permanente y de un pequeño comerciante que, como tantos otros, pelea todos los días por mantener abiertas sus puertas. Pero hay algo todavía más preocupante que la cifra de la multa. ¿Quién defiende al usuario frente a Energía de Misiones, a EMSA? Porque cuando existe una diferencia entre la empresa y el consumidor, debería existir una instancia independiente, accesible y efectiva donde presentar documentación, discutir una sanción y obtener una respuesta antes de que una decisión administrativa ponga en riesgo un comercio. No puede ser que una empresa que presta un servicio público esencial como el de la energía eléctrica tenga semejante poder frente a un usuario que muchas veces siente que primero debe pagar y después puede reclamar. Y mientras tanto, escuchamos grandes anuncios y proyectos energéticos, incluso se vuelve a hablar de gas natural hasta Misiones, una iniciativa sobre la que existen enormes interrogantes técnicos, económicos y de infraestructura. Está muy bien discutir la energía del futuro, pero primero deberíamos resolver la indefensión energética del presente, porque detrás de cada medidor hay una familia. No es solamente un número de un cliente. Hay una familia de un trabajador, de un jubilado, un pequeño comerciante. El Estado no puede limitarse a observar la relación entre una empresa poderosa y un ciudadano que muchas veces no sabe siquiera ante quién reclamar. Misiones necesita energía, pero por supuesto, pero también necesita reglas claras, organismos de control que funcionen y usuarios que tengan verdadero derecho a defenderse. Porque pagar un servicio es una obligación, pero poder reclamar cuando creemos que existe una injusticia también es un derecho.
0: Ahí compartíamos con todos ustedes la columna de opinión, la habitual columna de opinión de Mario Antonovich en la edición de este día miércoles 19 de agosto en Algo que Decir. Y no te olvides que lo podés volver a escuchar, lo podés volver a repasar, podés dejarnos tu propia mirada, tu propia opinión, tu propio comentario dejándonos en las redes sociales de Radio Iguazú Misiones y a través del contacto de WhatsApp 375-752-5155. 46 minutos de las 10 de la mañana. Y nos vamos a la columna también de los días miércoles, Despierta tu Potencial, a cargo de Mariela Dandeu, que ya la tenemos con nosotros y nos va a estar anticipando el tema y ya ampliando en detalles lo que vamos a estar abordando en la jornada de hoy. Muy buenos días, Mariela, ¿cómo estás?
2: Buenos días, un placer estar nuevamente acá compartiendo este espacio. Y hoy quiero empezar con una pregunta, preguntarles, ¿cuántas veces te acostaste pensando en algo y cuando quisiste darte cuenta, tu cabeza se fue, el tiempo se fue y habías recorrido escenarios diferentes, diferentes escenarios? ¿Y si pasa esto? ¿Y si me equivoco? ¿Qué habría querido decir tal persona con esto? ¿Y si tomo esta decisión y después me arrepiento? Y de repente estamos cansados, pero no hicimos nada. ¿Y si no sale como espero? Entonces, una pregunta lleva a la otra y a la otra y a la otra y simplemente estuvimos
0: Está.
2: pensando. Por eso hoy justamente quiero hablar de ese tema, de dejar de sobrepensar, porque pensar es necesario, pero pensar nos permite analizar, aprender, tomar decisiones. El problema es cuando, la diferencia está cuando pensamos para encontrar una solución y pensar para intentar controlar algo que todavía no
0: No
2: pasó.
0: pasó.
2: Y esa es la gran diferencia. No quiere decir que no voy a pensar. Es importante reflexionar, frenar, reflexionar. El tema es sobrepensar, sobre todo cuando muchas cosas de las que sobrepensamos no sabemos la respuesta y muchas veces no depende de nosotros.
0: Nos adelantamos, digamos, a lo que esto que decías recién no
2: Exactamente.
0: pasó todavía.
2: Exactamente.
0: ¿Cómo?
2: Y muchas veces sin darnos cuenta pasamos de pensar a sobrepensar. Es como que nos hacemos la cabeza, ¿no? ¿Y qué significa sobrepensar? ¿Qué significa sobrepensar? Sobrepensar es cuando nuestra mente entra en un círculo. Volvemos una y otra vez al mismo tema, pero no encontramos una solución. Pensamos en lo que pasó, en lo que debía haber pasado, en si empiezo o no empiezo. Y como siempre les digo, ¿qué pasa con la mente? ¿A dónde nos lleva?
0: Al peor escenario.
2: Al peor escenario. ¿Por qué? Porque nos quiere preparar. Entonces, eso es el tema. Es un círculo, es una nube negra, digo yo, ¿no? Y también a veces le tendría que haber dicho esto o aquello. Y el problema es que muchas veces reaccionamos emocionalmente a esa historia como si fuera una realidad. Porque también pasa eso. Nuestra mente después llega un momento que después se estresa, se angustia, se frustra por cosas que ni siquiera pasaron. Entonces, por ejemplo, te doy un ejemplo simple.
0: Sí.
2: Mandaste un mensaje y no te respondieron. Al principio pensás, bueno, seguramente
0: Está
2: está
0: ocupado.
2: ocupado, pero después aparece, ¿habrá pasado algo malo? ¿Estará enojado conmigo? ¿Habré dicho algo incorrecto? ¿Por qué no me responde? Y ahí es quizás esa persona simplemente dejó el teléfono en otro lugar, pero ¿qué nos lleva a la mente? A
0: A una situación más,
2: sobrepensar, a
0: sí,
2: llevar
0: más
2: a la peor
0: extrema.
2: situación y mientras tanto vos ya viviste toda una película completa que ni siquiera sabés qué pasó. Entonces, ese es el tema. Y también sucede con nuestras decisiones, ¿no? Y si no funciona, quiero empezar un emprendimiento. Y si no funciona, y si pierdo dinero, y si la gente no me compra, y si me critican, todo el tiempo nuestra mente nos lleva a esa situación.
0: Cada vez que, no solamente cuando pensamos en, por ejemplo, ahí te mencionabas, tener un emprendimiento, abrir un negocio, tenemos en mente un proyecto de seguir formándonos, estudiando, pensamos ahí en la edad, como repasábamos anteriormente, en algún vínculo de relación de trabajo, relación
2: Claro, es
0: sentimental.
2: como funciona nuestra mente y en diferentes ambientes, ¿no? Situaciones.
0: ¿Cuándo no, cómo nos damos cuenta o cuándo es el momento en que decimos estoy pensando de más? O estoy sobrepensando mucho, me estoy haciendo
2: Y muchas
0: preguntas.
2: veces, bueno, ahora te voy a traer unas preguntas para que analices, pero en realidad
0: Sí.
2: es eso, es decir, bueno, realmente esto que me estoy imaginando, ¿es real o me lo estoy imaginando?
0: Imaginando.
2: ¿Realmente esa persona no te quiere contestar, está enojada? ¿Es un hecho o una interpretación? Esas cosas nos ayudan a saber. Y lo que pasa esto de tanto pensar en la porque la mente que nos va a llevar en la posibilidad de equivocarnos, en la posibilidad negativa y no hacemos nada, por eso hay una frase que me gusta mucho que es pensar te prepara, sobrepensar te paraliza.
0: Te
2: Porque
0: detiene,
2: te
0: te.
2: detiene, te detiene exactamente. Y muchas veces es sobrepensar porque por miedo a equivocarnos. Eso es.
0: A fallar,
2: A fallar.
0: sí. Y
2: Y queremos sentirnos seguros y detrás de eso queremos saber qué va a pasar, queremos certezas. Porque al ser humano y a la mente la incertidumbre te lleva, te lleva, te lleva, te lleva. Queremos evitar el fracaso. Por muchas veces detrás del sobrepensamiento está eso, ¿no? Están los miedos, las inseguridades. Y creemos que si pienso en todas las posibilidades negativas puedo evitar que algo salga mal, pero hay un problema. La vida no funciona así.
0: Así.
2: No podemos controlar todas las variables. No podemos saber qué va, qué está pensando o haciendo la otra persona. No podemos saber exactamente cómo va a salir una decisión. Y no podemos saber qué va a pasar mañana. Y entonces aparece una gran pregunta que puede ayudarnos muchísimo. ¿Estoy buscando una solución o estoy buscando una certeza que nadie me puede dar? Y ahí está. Saber si estoy pensando en una solución posible con la información que tengo basado en hechos o estoy buscando certezas
0: De algo
2: con
0: que
2: interpretaciones que nadie puede darme porque no depende de mí y no sé qué va a pasar. ¿O qué si depende de esta situación? Quiero emprender, no me animo. Bueno, no, que la situación es, quiero empezar, pero después no doy y sigo procrastinando, poniéndome excusas, necesito prepararme más. No doy ese paso. Entonces, al no dar ese paso, me quedo en
0: ese limbo
2: en ese
0: de.
2: limbo y estoy buscando certezas que nadie que me las puede dar. Entonces, la pregunta es, ¿qué depende de mí en esta situación? Yo no sé si me va a ir bien o mal, pero sí que depende de mí prepararme, empezar e ir aprendiendo sobre las situaciones que van surgiendo. Entonces, eso depende de mí. Yo cuando doy los talleres de
0: Sí.
2: capacitación para hotelería y eso, muchas veces se tratan estos temas y decir, bueno, la reacción de los clientes. El cliente no sabe cómo va a reaccionar o responder. ¿Qué está a tu alcance? Cuando le, no sé, me vino a la mente una situación de una recepcionista que tenía un tema para cobrarle los cargos extras al huésped. Entonces, sí, bueno, que el cliente quiera o no quiera pagar, porque era una situación especial, ¿no?
0: Sí,
2: Ya no
0: particular.
2: depende de mí. ¿Qué depende de mí? Explicarle, hacerle ver, escucharlo. Eso depende de mí. Ahora, la decisión final de la otra persona no depende de mí. Y esto pasa con la vida. O sea, si yo voy a tener la certeza de que todo va a ser como yo quiero, no comienzo nunca. Y ahí entra esto del sobrepensar y tener en claro esto de cuántas veces nos pasó que nos acostamos a dormir o queremos dormir y empezamos a pensar, a pensar, a pensar, a pensar, a pensar, y son las 3 de la mañana y
0: Y
2: seguimos dando
0: seguimos.
2: vuelta en cosas que no dependen de nosotros.
0: Marila, ¿qué punto o qué herramienta es esencial para, no sé si la palabra es cortar, digamos, cortar este círculo, digamos, de que la mente siga pensando, pensando, pensando
2: Bien.
0: y
2: Excelente
0: volver
2: esta
0: a
2: pregunta.
0: la estabilidad,
2: A
0: digamos,
2: volver.
0: a
2: Primero,
0: nuestro lugar?
2: salir de la mente, ¿no? Ejercicio de respiración ayudan un montón.
0: Montón.
2: Pero lo ideal, una herramienta son estas tres preguntas.
0: Sí.
2: Primero, ¿esto que está pasando realmente es real o lo estoy imaginando?
0: Sí.
2: Porque muchas veces estamos sufriendo por algo que
0: No
2: todavía no
0: pasa.
2: ocurrió. Entonces, sobre esta pregunta, ¿es tengo hecho o tengo suposiciones? Que no es lo mismo un hecho que una interpretación. La segunda pregunta, ¿tengo algo que puedo hacer al respecto? Si la respuesta es sí, hace foco en eso. Entonces, lo que traía hoy, lo que dependa de mí. No necesitas resolver toda tu vida, necesitas encontrar el próximo paso. ¿Qué podría hacer hoy con respecto a esto que estoy sobrepensando? ¿Qué puedo hacer hoy? Una llamada, un mensaje, una conversación, una decisión, una tarea, un límite. A veces nos hacemos la cabeza y sobrepensamos para tener una conversación difícil y simplemente es tener esa conversación, salirnos
0: Dar
2: de la
0: el
2: cabeza,
0: sí.
2: dar ese paso, decir, bueno, te mando un mensajito, che, la verdad que se sintió raro lo que está pasando acá, me gustaría aclararlo o lo que fuera. Entonces salgo de mi cabeza con una acción. Entonces, ¿qué depende de vos? Plantear la situación. Y la tercera, que también es muy importante, si no puedo hacer nada ahora, porque muchas veces pensamos en un montón de cosas que no dependen de nosotros y que no podemos hacer nada, puedo soltarlo por un momento. Entonces, esta pregunta es fundamental, porque hay cosas que no dependen de nosotros y aprender a aceptar que no depende de mí es parte del crecimiento personal. La decisión del otro no depende
0: De
2: de
0: uno.
2: mí. Esto hoy no está bajo mi control. Cuando tenga que ocuparme, me ocuparé. Pero hoy elijo volver al presente. Es una decisión también, ¿no?
0: quedan en nosotros con distintas situaciones, ¿no? Que pasan de nosotros mismos, de lo es la frase de lo que depende de mí, actúo con respecto a esa situación.
2: Totalmente.
0: A lo que no está dentro o no está dentro de lo que es mi círculo, mi sector, que depende de la otra persona, ¿cómo puedo actuar?
2: Entonces, no. Lo que depende de vos, y el problema es que muchas veces ponemos el foco y la energía en las cosas que no dependen de nosotros.
0: Sí.
2: Entonces, el quisiera mayor que el otro actúe de tal forma, quisiera que mis clientes tal y cual cosa, quisiera vender más, quisiera. Entonces, ¿qué depende de mí en esa situación? Y me enfoco en lo que depende de mí. Me encantaría, y nos pasan las relaciones personales, quisiera que la otra persona actúe de tal forma. ¿Depende de mí? ¿Qué depende de mí? Planteárselo, hablar. Ahora, si yo no lo hablo, tengo las peores conversaciones y son las conversaciones con mi cabeza. Uh-huh. Y simplemente cuando lo puedo expresar, lo saco de mi cabeza. ¿Sí? Les traje un cuento, estamos con poquito tiempo. No sé si...
0: Sí, podés compartirlo.
2: Y quiero compartir, ahora un cuento que representa perfectamente lo que muchas veces nos pasa cuando sobrepensamos. Y se llama El hombre que quería encontrar el camino perfecto. Y esto nos pasa, lo podemos aplicar cuando tengo un emprendimiento, cuando quiero comenzar algo, cuando quiero cambiar de trabajo. Así que enfóquense en la que está escuchando, esa situación que le está dando vuelta en la cabeza. Dice así, había una vez un hombre que vivía en un pequeño pueblo y soñaba con llegar hasta una montaña que se veía a lo lejos. Un día, por fin decidió emprender el viaje. Preparó su mochila, tomó un mapa y salió. Después de caminar unos kilómetros, llegó a una bifurcación. Había dos caminos. Entonces pensó, ¿cuál será el correcto? Miró el mapa, volvió a mirarlo y empezó a pensar. ¿Y si tomo este camino y resulta que no era? ¿Y si el otro es más seguro? ¿Y si me pierdo? Pasó una hora, seguía parado en el mismo lugar. Hasta que finalmente eligió uno. Pero unos metros después volvió a detenerse. Tal vez debería haber elegido el otro camino. Entonces regresó. Tomó el otro camino. Avanzó unos minutos y volvió a pensar. ¿Y si este tampoco es? Y regresó nuevamente y así pasó todo el día. Al atardecer, cansado y frustrado, se sentó junto al camino. En ese momento apareció una mujer mayor que llevaba una cesta. Lo miró y le preguntó, ¿está perdido? El hombre respondió, no lo sé, estoy tratando de encontrar el camino correcto. La mujer sonrió y le preguntó, ¿cuánto llevas caminando? Todo el día, respondió. ¿Y cuánto avanzaste? El hombre bajó la mirada y dijo, prácticamente nada. Entonces la mujer señaló los dos caminos y le dijo, quizás tu problema no sea elegir mal el camino. Quizás sea que querer tener la certeza de que elegiste bien antes de comenzar a caminar. El hombre quedó en silencio y la mujer continuó. Ningún mapa puede garantizarte que no vas a encontrar obstáculos. Ningún camino puede asegurarte que no vas a equivocarte. Pero mientras sigas parado intentando decidir cuál es el perfecto, nunca vas a descubrir a dónde puede llevarte ninguno. El hombre miró nuevamente los caminos y respiró profundo y esta vez eligió uno. No sabía si era el camino perfecto, pero comenzó a caminar, sabiendo que los dos lo iban a llevar a su objetivo. Y mientras caminaba comprendió algo. No siempre necesitamos saber cómo termina el camino para dar el próximo paso. Y bueno, es muy aclarador, ¿no? Con el tema que traíamos
0: pensando
2: hoy.
0: Pensando todo el tiempo que sea el correcto, que sea el perfecto.
2: Es que muchas veces
0: que cualquiera
2: nos pasa.
0: Cualquiera de los dos va a tener obstáculos, dificultades, desafíos.
2: Exactamente.
0: Que tenemos que
2: el
0: pasar
2: tema
0: por
2: es
0: eso.
2: empezar y a medida que van surgiendo, tener la certeza de que todo va a salir perfecto, ¿no? Pero sí estar preparado, decir, bueno, surgen obstáculos, los voy a superar, o voy a hacer todo de mí para que eso pase. Y quizás hoy vos estás parado en una bifurcación, quizás estás pensando en cambiar de trabajo, quizás estás pensando en comenzar un proyecto, quizás estás comenzando a estudié, soy profesional y no me animo a dar ese paso, o si terminar una relación, si tener esa conversación, nos pasa todo el tiempo, si poner un límite, si animarte a algo nuevo y llevas días, semanas o meses pensando, buscando la decisión perfecta. Pero quiero decirte algo, no existe la decisión perfecta, existe la decisión que tomás con la información y las herramientas que tenés hoy. Tengo la información, bueno, tomo una decisión y donde decido ir, voy. No pensando, y si hubiera hecho tal cosa, es como decir, ¿qué tomo, mate o té? Bueno, no, el mate me gusta más, analizo en vez del té y tomo mate, pero cuando estoy tomando mate empiezo, ay, tendría que haber tomado té. Entonces, todo el tiempo decidimos, todo el tiempo estamos decidiendo y a lo que cuando le digo algo que sí, le estoy diciendo algo que no. También puedo volver atrás. Por eso es tener en claro esto. Existe la decisión que tomás con la información y las herramientas que tenés hoy. Sí. Y después aprendés, corregís, ajustás, avanzás. Porque la otra, no, yo voy por acá nomás. No, todo el tiempo es aprendizaje. Y muchas veces aparece después de comprobar que pudiste atravesar lo que te daba miedo. Porque aparece la confianza. La confianza nunca aparece antes de actuar. Muchas veces sí confío, decido, pero muchas veces la confianza se va...
0: Real aparece cuando...
2: Cuando vos decís, ah, sí, pude avanzar.
0: Eso.
2: Y entonces quizás hoy lo que necesitas no es pensar más, sino quizás es empezar a dar ese pequeño paso. ¿Qué puedo hacer hoy? ¿Esto está pasando realmente? Otra vez traigo estas preguntas, que también es como un ejercicio. ¿Esto realmente es un hecho o una interpretación? ¿O me estoy anticipando algo que todavía no pasó? Después, ¿qué está bajo mi control sobre esta situación? ¿Y cuál es el próximo paso que sí puedo dar, que dependa de mí y que está bajo mi control? Y ahí pongo mi energía y mi foco.
0: Siempre es hacer esa pausa, pensar, como decías recién, Mariela, en el proyecto, en el trabajo, en el vínculo, en el emprendimiento. Siempre los temas tienen que ver o tienen relación con distintas áreas, distintos rubros a los cuales lo podemos aplicar, y sea cual sea el camino, no elegir o no buscar o no estar pendiente o esto, sobrepensando en que sea el perfecto o el correcto, porque claro, cualquiera por eso, de los dos
2: totalmente,
0: vamos a tener que afrontar diferente, no te digo que todo el camino vas a tener obstáculos, desafíos, pero de que se puede llegar a presentar, sí, por supuesto. Y hay que estar ahí preparados para poder
2: totalmente y esto afrontarlo. Quiero que se lleven esto. No necesitas tener todo resuelto para avanzar, sí. Necesitas confiar en vos para afrontar lo que venga. Y esto, pensar, sí, está muy bien, es una herramienta maravillosa. Ahora, el tema es cuando se convierte en una forma de postergar y estoy sobrepensando porque quiero controlar, porque quiero certeza y saber que eso no está. Entonces, simplemente decir, bueno, empezar a caminar. Confiando en mí, sí. Con herramientas, analizando, pero y esto, que la vida es esto, es aprendizaje, es menos vueltas, más presencia, menos miedo a equivocarme y más confianza en vos. ¿Y qué pasa si me equivoco? Bueno, puedo aprender, puedo, así uno va avanzando a través de los errores. Cuando hay aprendizaje, hay evolución.
0: Y algo del sobrepensar constantemente, que lo dice el título, nos deja ahí, en el mismo lugar.
2: Exactamente, nos detiene, en ese círculo.
0: Superar o alcanzar.
2: Nos dejan caminando en círculo, caminando en círculos.
0: Mariela, gracias por estar presente, por traer este tema hoy, que decíamos antes en los títulos de Algo que Decir, que mucha gente, muchas personas que siguen la columna, que lo están escuchando a través de la 99.9, dependiendo de los miércoles, dependiendo del día, dependiendo de la semana que tenga, se sienten identificados con los distintos temas, como el de hoy, y este tipo de reflexiones, de cuentos que te llevan o te vinculan a vos en lo personal con alguna situación que estás afrontando, y te ayuda en ese momento en el cual necesitas. Es una el espacio forma parte de eso, de poder acercarles no solamente la información con la introducción, lo que significa cada uno de los temas de las columnas, sino también darle esa posibilidad a la gente de que pueda preguntarse, que pueda
2: totalmente
0: tener su momento, preguntarse y ir.
2: Es un superando. Espacio de reflexión, de desarrollo personal, laboral, pero entendido que somos personas, así que nuestra manera de actuar, pensar y accionar nos determina en todos los ámbitos de nuestra vida.
0: Gracias por estar presente. Nos vamos a reencontrar el próximo miércoles con más novedades también en todo lo que tiene que ver con el rubro del coaching ontológico profesional y bueno, los trabajos y talleres que llevas adelante.
2: Gracias. Que tengan linda semana.
0: Gracias, Mariela. Buen miércoles. Ahí teníamos la presencia en vivo y en directo de Mariela Dandeu, coach ontológico profesional de bienestar y laboral también, presente este miércoles con nosotros, hablando sobre dejar de sobrepensar. Cuando pensar demasiado nos impide avanzar y vos podés volver a repasarlo y a escucharlo en las redes sociales de radio y o a sus misiones próximamente. Nos vamos despidiendo de la edición de hoy en Algo que Decir con las últimas novedades en lo deportivo de presencia de equipos argentinos. Hoy decíamos por Copa Argentina 19:15 Racing Club de Avellaneda ante Belgrano de Córdoba en San Luis, en el estadio único La Pedrera. Van a estar jugando por un lugar en cuartos de final. Y por Libertadores, el equipo argentino que va a estar jugando hoy es Platense-Coquimbo Unido, un empate 1-1 y Platense el Calamar define en condición de visitante. Y por eso es por Libertadores. Y por Sudamericana, Tigre de visitante define su serie ante Montevideo City Torque en Uruguay a las 21:30. Perdió Tigre en victoria 1-0. Y por último, River Plate inicia su camino, partido de ida recién por Sudamericana a las 21:30 en Colombia ante Independiente Santa Fe. Con algunas bajas el millonario, pero con los refuerzos que llegaron justamente para lo que fue la liga profesional y ahora esta competencia. 8 minutos de las 11 de la mañana. Que tengan todos un excelente término de día miércoles, mediodía, tarde, noche. Y volvemos a reencontrarnos en la jornada de mañana jueves con mucha más información a partir de las 9 de la mañana por la clásica 99.9. Cuídense. Chau, chau.

0: sobre aprender a aprender. Para que...
1: Ustedes son una sanatera, están vendiendo
2: una la otra, ahí está. Digo,
1: la universidad del humo, listo, ya está. La
0: no, no, aprender a aprender, para que nos sea más fácil aprender nuevas cosas, porque creo que la velocidad de los cambios va a ser tan grande que va a ser importante que todos tengamos también velocidad de adaptación para adaptarnos a esos cambios.
1: Mala mía, la sacudí mal y tiene mucho sentido. Era el mismo sentido que planteábamos nosotros. ¿Cómo haces para tener la cabeza suficientemente abierta? Herramientas para tener la cabeza suficientemente abierta y que implique que vos... Lo que no significa que puedas aprender aprender de todo y a la perfección. La cabeza suficientemente abierta como para aprender idiomas, más de uno. Yo necesitaría una apertura de cabeza fuerte para eso. Y me tienen que dar un martillazo en la cabeza. Porque tengo muchos... prejuicios para acceder a hablar el idioma y uno te dice una cosa y otro te dicen otra cosa. El otro día me aconsejaron, mirá, vos hablás como te pinte y escuchá como te pinte, vas a aprender a hablar, pero hablá todos los días y todo el tiempo. Y otro te dice, no, mirá, para hablar bien tenés que pronunciar bien. Pero, por ejemplo, para eso, que te dé las herramientas para saber cómo acceder a un aprendizaje efectivo y eventualmente rápido. Ok. Bueno, lo que pasa es que puede parecer mucho neurochanta, ¿no?, en el camino para enseñarte, ¿no?
0: No, bueno, hay que armar una currícula bien, con profesionales idóneos, que también te enseñen a hacer... Hoy ya no sirve más enfocarte en una carrera y estar, 30 años trabajando de lo mismo. Tenemos que tener una personalidad.
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5: Es la hora 11 minutos.
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5: La temperatura, 20 grados, 4 décimas. La humedad, 94%.
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3: De las normas universitarias, no se puede hacer esto. Si lo empezás a hacer vos, lo va a empezar a hacer todo el mundo. Digo, no, lo puede hacer precisamente el que puede garantizar los anticipos. Y si no me dejan hacerlo, me voy, dije yo. Entonces lo hicimos. Y el libro Periodistas lo vas a poder ver en alguna biblioteca. Más, si alguien nos está escuchando, seguramente lo debe tener, o debe estar en venta, o debe estar en Mercado Libre. Acá está, Periodistas. ¿Cómo se llama el libro?
4: Periodistas, ¿qué piensan y qué hacen los que deciden en los medios? Del año 99.
3: Año 99, wow. ¿Vos eras? ¿Cuántos años tenías, Mariana Yalo?
5: ¿99? Sí. Bueno, todavía no, estaba en la secundaria.
3: Ok, hablemos de economía, entonces dale.
5: No me pidas la edad al aire, eso no se hace.
3: No, bueno, por eso, hablemos de economía.
5: Bueno, vamos a hablar del riesgo país, porque está bajando el riesgo país. Vos sabés que ayer llegó a los 511 puntos, sobre todo fue por una cuestión internacional. Ayer hubo mal clima internacional, hubo salida de fondos de los países emergentes. Argentina siempre, como históricamente es un país que tiene mayor riesgo país que otros, es castigada también por esa salida de fondos de los países emergentes, porque sobre todo hay dudas respecto a las compañías que hoy están desarrollando inteligencia artificial por el nivel de deuda que están tomando, y eso hizo que caigan todas las bolsas. Hoy estamos viendo una recuperación a nivel mundial y también esto se ve en esta caída que está teniendo el riesgo país, aunque los bonos están operando con bajas y subas los argentinos. Es una buena noticia, igual sigue en los 502 puntos por encima de los 500. Recordemos que a mediados de julio había llegado a un mínimo en la gestión Milei de 403 puntos.
3: Muy bien, entonces bajó el riesgo país, todavía no. ¿Cuánto está exactamente, me dijiste?
5: 502 puntos.
3: Ok, 502, sí, bueno, está todavía alto. Claro, depende cómo lo mire. ¿Saben este gobierno con qué nivel de riesgo país recibió? 1900, 1800. Bueno, ¿qué otro temita, Mariana?
5: Bueno, vamos a hablar también, salió la reglamentación, la letra chica del Banco Central para los créditos en dólares, y determinó algunas cuestiones. Por un lado, ratificó esto que había dicho el gobierno, de que los bancos van a poder prestar solo el 15% de sus depósitos en dólares, pero además marca una cuestión que muchos había hablado, y lo que establece la norma es que los bancos van a tener que hacer una evaluación crediticia de cada empresa a la que le queda la responsabilidad en los bancos de hacer esa evaluación, si tal empresa puede tomar deuda en dólares o no. Y además hace una mención especial a lo que pueda suceder con el tipo de cambio. Dice, el banco tiene que evaluar qué es lo que va a hacer esa empresa si hay un aumento del tipo de cambio. O sea que si hay una devaluación o una depreciación, lo que tiene que evaluar el banco es qué oportunidades tiene esa empresa para repagar su deuda. Con lo cual, lo que marca también, obviamente, es que las tasas van a quedar a criterio de la oferta y la demanda, y obviamente no van a seguir en los niveles actuales, porque actualmente los créditos en dólares, sobre todo los que se les otorgan a las empresas exportadoras, tienen menor riesgo y esos tienen una tasa, y probablemente los que sean para otras empresas de construcción, que son los que han pedido la industria automotriz, van a tener una tasa más alta.
3: Muy bien, Mariana, ¿alguna cosita más?
5: Sí, inflación mayorista. Ayer tuvimos la noticia de que la inflación mayorista fue 0,8%, arrancó con cero. Esto lo ha festejado el gobierno. El propio Milei dijo, yo había anticipado que la inflación iba a ser arrancar con cero. Finalmente, la mayorista dio cero. Y acá la novedad es que no solo los productos importados impulsaron la baja, sino que también los productos nacionales estuvieron por debajo del 1%, con una alza del 0,8%, mientras que los productos importados aumentaron 0,5%. Okay. Dos cuestiones ahí. Esto no significa que la inflación minorista va a marcar esto el próximo mes, porque a veces dicen, bueno, esto se traslada a la inflación minorista. Tengamos en cuenta que la inflación mayorista no tiene servicios, que es lo que más hoy está impulsando el índice, y que por otro lado tuvimos fuerte aumento estacional en julio de lo que fue turismo. Así que, bueno, esto fue un buen dato igual de 0,8% de inflación mayorista.
3: Lo que tiene la inflación mayorista, no sé si siempre, ¿no? Pero anticipa la inflación minorista, ¿no?
5: En realidad, en lo que está sucediendo es que en términos de si mediríamos solamente bienes, sí, pero como en el índice de lo que vemos a nivel nacional pesa mucho el rubro servicios, estamos viendo aumentos de los servicios muy por encima de los bienes, no necesariamente, sobre todo porque estamos todavía en un movimiento de recomposición de precios relativos, por un lado, de los regulados, y por otro lado, con servicios, prepagas, comunicación, que están subiendo por encima de la inflación, hay que decirlo, sistemáticamente.
3: Gracias, Mariana.
5: Un beso grande para todos.
3: Escúchame, María, te pregunté la edad para mostrar que vos eras muy chiquita en el 99, claro. Que no habías nacido.
5: Exactamente, y quedó claro.
3: Bueno, me pareció que te pusiste un poco...
1: Tiene mi edad.
3: Cualquier cosa habla con Sarita, que estas cosas las maneja.
1: Tenemos la misma edad.
3: Sí, claro. Bueno,
5: Exactamente, Sarita lo está diciendo.
3: Y dos divinas totales. Divine.
6: Regias totales las dos.
4: Mensajitos que van llegando al chat de YouTube, El Observador 107.9, la Universidad del Coach Ontológico y Neurociencias. Decía acá un usuario que tiene como nombre RLB. Y Mónica decía, una universidad de voces, pronunciación basada en la riqueza de nuestro idioma. Así van llegando más mensajitos al chat de YouTube, El Observador 107.9. Aldo decía, yo crearía la universidad para padres con dos menciones. Una, somos padres, no amigos, y otra mención sería, la educación permisiva es maltrato al niño.
3: Chicos, me están mezclando universidades, materias, tips, ¿eh? No podemos hacer todo junto. O sí. Qué sé yo, dale Fede Flower.
6: Bueno, vamos a hablar, que este día, ¿qué universidad estuve pensando? Y nada que ver con lo que están diciendo ahora, que me encanta, pero yo... crearía la universidad del skincare. Porque hay gente que no sabe si es skincare porque
1: en realidad... dermatóloga.
6: Bueno, no. Una cosa es la dermatóloga que se encarga de la piel y hay gente que se encarga específicamente, me gustaría, del skincare y los pasos y para qué. Porque viste que cada uno tiene su teoría, su librito de cómo haces el skincare. Entonces, que se unifique en una universidad.
3: ¿Cómo estás en el skincare? Hacerle un zoom al, no,
6: bastante
3: al señor.
6: Bien, ¿eh?
3: Esta mañana
6: me desperté. Anoche me hice...
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6: Pero pará, pensé, la directora...
1: ¿Cómo la ducha después?
6: No, previo a la ducha, perdón. Después me bañé esta mañana. Bueno, la directora, ¿quién sería de esta universidad del skincare? Nacha Guevara. Tiene una piel divina, ¿está o no? Está muy bien.
8: Ese es el anti-age. Sí,
6: la decana sería Nacha Guevara. La decana. La directora sería Patricia Palmer.
3: ¿Por qué, Patricia?
6: Tiene una piel divina. Ella, de hecho, hace mucho tiempo tiene muchos cuidados en respecto a la piel.
3: Para, me tenés que meter ahí a Andrea Frigerio, a Katy Fulop,
6: sí,
3: a Mariana Arias.
6: Pueden ser profesoras de diferentes materias, supuesto.
1: Para mí...
3: Es una belleza no artificial. Todas esas bellezas son bellezas no artificiales.
6: Andrea del Boca, por ejemplo, como profesora, ¿también te gustaría?
3: Tuvo muchos problemas con las universidades.
1: No, Andrea del Boca para mí, después de gran hermano, como que no puede dar
6: para mí tiene linda piel igualmente. Okay, pensando siempre en la parte skincare.
3: ¿Y quién más? Porque
6: Polino también puede ser un profesor de la piel.
3: ¿Información no vas a dar además de hacer una universidad?
6: Y las prácticas se harían con Luis Majul.
3: No.
6: Ahí está, escuchá.
1: Mirá,
3: me haces un primer plano.
6: No, estás muy bien de piel.
1: ¿Tenés maquillaje hoy? ¿Un poco?
3: Un poquito, sí.
1: Sí.
6: Estás un poquito muy bien de piel.
3: Puse base porque me enseñaron con los dedos. Porque tengo que...
6: Me gusta igual.
3: Tengo que apagar la luz.
1: Claro.
3: Polvito. Y la nariz... Bueno, yo tengo tres narices superpuestas que son para... por eso ese... ¿no? Qué manija, ¿no?
6: Tenemos muy buena piel igual.
3: Quedamos sin aire esto. Bueno, listo, sacame.
6: Bueno, ahora sí, hablemos de cosas serias que tienen que ver con este enfrentamiento nuevamente entre Lali Espósito y el señor Polino. Ayer hablamos de que en el lanzamiento o en la grabación de la serie de Moria, Netflix, fueron invitados varios amigos, entre ellos fue Polino, y hay una parte donde están todos los amigos al entorno de Moria, y en la grabación previa, Polino contó ayer en un programa de televisión, justamente en el de Moria, donde ayer la suplantó porque ella está de vacaciones.
8: Hola.
6: Contó que Lali no le dio pelota, y que estaba en modo diva, literalmente, escúchenlo, ¿eh?
3: Y viste momento. Que en un palacio, viste, son grandes.
8: ¿Qué palacio era? 50,
3: 100 metros, no mucho más que eso. No
8: sé, pero bueno, igual.
3: No. Pará, ¿después vino a saludar?
9: Nunca la vimos.
8: ¿Eso es un
9: no grabó con nosotros? Grabamos todo.
8: No.
9: Nos retiraron a todos los amigos. No, no, nos retiraron a nosotros y ingresó ella.
8: ¿A pedido de la manager que la madre?
9: No sé.
8: Vos no entendés.
9: Yo con información no doy opinión. Nosotros
3: no. ¿Por qué vos dijiste
10: que tenés un poquito de algo que pica con ella?
9: No, en realidad yo era el padrino del fandom de Lali durante 10 años, sí. Cuando ella comenzó y después ella se subió al pony, hizo cosas que a mí no me gustaron.
8: Se subió el pony, hijo.
9: Con la lengua que tengo, un día la llamé y le conté, dije, mira, me pasa esto, ella me pidió disculpas, todo bien, vos tu camino, es una gran artista, la respeto, todo, pero se cortó la relación.
10: Ya no quedó la cosa.
6: Bueno, quedó esto de que se subió un poquito al pony y ayer Lali respondió en LAM, le envió un WhatsApp a Ángel. Y le puso lo siguiente: todo lo que dice Polino es falso. Es comprobable que todos grabamos en horarios diferentes. Se ve que Ladri Depósito lo confundió. Esto dice Lali, le escribió a Ángel. Y responde
9: ¿cómo
6: también.
9: Ladri y Depósito? ¿Por qué dice eso?
6: Es por lo siguiente: es por el jabo, me parece. Igual me chupa un huevo. Solo veo una muy mala intención y habló que era de muy mala leche lo que dijo Polino en el programa.
9: Es culpa de Milei, dice.
6: Y dio a entender que en realidad la política tuvo que ver en el medio porque también. En lo que dice un poco que habla de la cercanía de Polino a Javier Milei. Pero Polino, esta mañana cuando nos despertamos, subió una historia y le respondió rápidamente y le dijo lo siguiente, escúchenlo, la historia dice lo siguiente: aclaración por mis dichos en La Mañana con Moria. Así me ahorro 300 notas que igual agradezco. Mi distanciamiento con Lali es de 2021, cuando se portó para el Lord conmigo. Se lo dije en su momento, frontal como siempre. No flashees trasfondos políticos. Y ahí la roba el presidente de la nación, ni era diputado cuando pasó. No me quieras meter en la grieta, dice el señor Marcelo Polino. Bueno, se acaba de abrir una grieta. Lali Polino.
9: Bueno.
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9: Además de todos los temas profundos que estamos tocando, en el chat dicen, Majul se hizo las pestañas. De ninguna manera, siempre tuve pestañas largas, lo lamento. Eso es un don que mi papá y mi mamá me dieron. Creo que más mi
6: un
9: papá.
6: Lifting podrías hacerte, sí, de pestañas.
9: ¿Cómo no? Sí, ya estoy arrancando. Majul, se ve borroso tu imagen, tu cara. No, creemos que no, que como hicimos un zoom,
6: claro,
9: por momentos estaba borroso. Y si se ve borroso, borrame. No. Te lo digo cariñosamente. Dale, Juliana Maglietti.
11: ¿Puedo decir mi universidad?
6: Ay, quería decirlo ya.
9: Como no, como sí.
11: Universidad de la Negociación. Y el decano Sergio Massa.
9: Sonó extorsión. Sonó Universidad de la Extorsión.
11: ¿Sí? No, es por las buenas. Me falta un poco más.
9: ¿Y el decano Sergio Massa?
11: Sergio Massa.
9: Está bien.
11: ¿Te gusta?
9: Che, veo gente que está pasando por atrás.
6: Estamos trabajando para usted, se llama, ¿no?
9: Sí. Che, ¿ese pasillo va a quedar siempre verde con esas luces verdes así? ¿O cuando la gente pase? Por ejemplo, el café va a estar por acá. Bueno, después me aclaran, tengo un quilombo, no sé ni dónde están las cosas. Dale, Juliana Maglietti, información, ahora.
11: Hablemos de Aerolíneas Argentinas, que hoy apela en Estados Unidos, y vamos a dar un poco de contexto porque es complejo todo lo que viene atrás de esto. En 2008, durante el gobierno de Cristina Kirchner, el Estado expropió Aerolíneas Argentinas y Austral, que estaban en manos del grupo español Marsans. Marsans consideró que no había recibido la indemnización que correspondía y llevó a la Argentina a un tribunal internacional, al CIADI. Argentina perdió ese reclamo en 2017, que nos condenó a pagar $321 millones, pero el derecho a cobrar ese fallo terminó en manos de Titan Consortium, un fondo que fue a la justicia de Estados Unidos para hacer efectivo ese pago. Con los intereses, la deuda hoy supera los $390 millones. ¿Qué pasó ahora? El 21 de julio, una Cámara de Apelaciones de Washington volvió a fallar contra la Argentina y confirmó que Titan Consortium puede seguir adelante con el reclamo. Y la novedad de hoy es que Argentina va a presentar un recurso de apelación ante esa Cámara para que revise su decisión y evitar que se confirme que la Argentina tenga que pagar los 390 millones de dólares más intereses.
9: Gracias, Juliana. Cuando volvamos después de y media, hacemos el momento Sarita y hablamos con el titular de la DAIA. Pasó algo muy importante en el sistema judicial que queremos compartir con vos.
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0: 7 de la mañana, 30 minutos en todo el país. La temperatura en la ciudad de Buenos Aires, 11 grados, 8 décimas. Dictaron la prisión preventiva para Victoria Cantero por el crimen de Julián Álvarez Guardia. La acusada se abstuvo de declarar y quedó imputada por homicidio agravado por el vínculo y su defensa tiene 72 horas para cuestionar la medida. Declaran tres médicos en el juicio contra Aníbal Lotoqui. El cirujano está acusado por el homicidio del empresario Cristian Zárate y además este miércoles se espera que familiares de la víctima se presenten ante la justicia. Racing y Belgrano se enfrentan por los octavos de final de la Copa Argentina. El encuentro se disputará en la ciudad de San Luis desde las 19:15 y quien avance de ronda enfrentará al ganador del partido entre Vélez y Boca.
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0: Restablecieron el servicio del tren Roca Ramal La Plata, pero persisten las demoras y cancelaciones. Luego de un corte de vías registrado en Ringuelet provocado por una manifestación. Ya está liberada la autopista General Paz a la altura de Juan Bautista Alberdi, luego del choque de un colectivo de la línea 108.
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0: 11 grados 8 décimas la temperatura actual en Buenos Aires, humedad del 76% y el cielo algo nublado.
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0: Excelente programa, Majul, muy bueno esto de las universidades. Hablando de esa propuesta del perreo, creo que hay que pensar en una universidad que enseñe a los legisladores. ¿Qué sabe un tipo, por más político que sea, cómo ejercer su función, tanto diputado, senador o lo que fuera? Tienen que capacitarlos en algún lado.
1: Hola.
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5: Tina, no. Mendocina.
6: Para mí te ves muy bien con esta cámara.
7: Muchísimas,
8: HD. Te favorece un montón, la piel, mira, divino.
5: Y si me veo rubia, una es son? Porque puedo.
8: Nórdica.
5: Sí. Nórdica. Estamos preguntando dos cosas. ¿Qué universidad quisieras abrir a partir de lo que planteó este rapero que no me acuerdo cómo se llama?
6: Wisin. Wisin, reggaetonero.
5: Era
6: el que estaba Wisin y Yandel, pero claro. Solo Wisin.
9: Sí. Claro, Wisin.
5: Mira, yo sí, el reggaetón no lo pondría para nada, perdón. Soy anti-reggaetón. Anti-ritmo de tres notas sola, ¿viste? Tiene razón Fito Páez cuando dice, la combinación de las notas son, ¿cuántas son las combinaciones completas, Anti? Habría que hacer... No, infinitas. Pero infinitas no, hay un número, me parece, ¿eh? Pero tres notitas. Tungi, tungi, tungi, tungi. Perdón, perdón, perdón. Bueno, dale que tengo mucho pendiente, dale.
9: En YouTube estamos como El Observador 107.9. Acordate que tenemos una encuesta también para que puedas participar. ¿Cuánto tiempo al día pasás mirando tu celular? Bueno, menos de 30 minutos, de 30 minutos
5: no,
9: a
5: no,
9: una
5: no.
9: hora.
5: ¿Cuánto tiempo pasás mirando los cortos?
6: No, los shorts.
5: Bueno, no tu celular, los shorts en diferentes aplicaciones.
9: Y las opciones son menos de 30 minutos, de 30 minutos a una hora, entre una hora y dos horas o más de dos horas. Por el momento, el 40% dice que pasa menos de 30 minutos con su celular, le sigue el 27% de 30 minutos a una hora. Así que para participar, entras al chat de YouTube, El Observador 107.9.
5: Bueno, vamos a hablar con Mauro Berenstein, que es presidente de la DAIA. ¿Por qué? Porque el Consejo de la Magistratura acaba de destituir Alfredo López, ¿eh? Ahora es un ex juez federal número 4 de Mar del Plata. ¿Por qué? Por el mal desempeño de sus funciones. ¿Y cuál fue la causa del mal desempeño? 15 publicaciones antisemitas en la red social X, que incluían discriminación sistemática hacia el pueblo judío y el...
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2: Es la hora 11:40 minutos.
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2: La temperatura, 20 grados, 4 décimas. La humedad, 94%.
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0: uno lo hace en el lugar de juez. Entonces, de hecho, a mí me pasó que me han llamado a declarar y yo decía, yo como un ciudadano de a pie, donde hago una labor voluntaria, de repente tener que encontrarme con un juez que sin conocerme y sin saber quién soy, él en las redes abiertamente dice otro Juden, dice que los judíos son ratas, ni hablar de toda su postura con respecto a su crítica al Estado de Israel, a su derecho a existir, a todo.
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10: Hoy lo tenemos hablando de, no sé qué tema habrá elegido, pero siempre es muy interesante conversar con él. Dentro de un ratito vamos a estar hablando con él. Vamos a hacer una ronda de información rapidito. Rapidito, no porque tenga que ser rápida, sino porque vos nos pedís información y nosotros hacemos lo que tenemos que hacer. Pero ahora es el momento de... Adelante, Sarita.
11: Bueno, hay una situación en Brasil que arrancó en
10: Brasil. ¿Podría hablar la situación?
11: ¿Puedo decir la noticia en portugués?
10: No pon cara de enojado.
11: Hay un edificio que prohíbe relaciones sexuales después de las 22 horas.
10: ¿En Brasil?
11: Es en Brasil. Mira, por eso lo dije en portugués, ¿no? ¿Viste qué bien que lo dije? Sí. Cristiano Ronaldo.
10: Sí. No. Soy Cristiano Ronaldo. El Guatemala, cuando hace la propaganda del champú.
11: Un edificio residencial de Brasil aprobó.
12: ¿Qué le pasaba?
11: Drogada. Aprobó una nueva normativa para combatir los ruidos molestos durante la noche, incluyendo aquellos provocados por las relaciones íntimas entre vecinos. ¿Qué pasa? No es que cada uno en su casa no puede hacer lo que uno quiera, obviamente, porque si no sería como entrar en el reglamento de la propiedad privada.
10: ¿Y entonces qué?
11: Pero la medida contempla advertencias y multas para quienes suponen niveles de ruido
9: extra permitidos. Claro. O sea, vos podés tener relaciones, lo que no podés estar a los gritos pelados, claro, porque claro, vivimos en comunidad. Así como tampoco podés martillar a las 2 de la tarde, tampoco podés a las 10 de la noche. Claro. ¿Se entiende?
10: Claro, o sea, sí, sí, sí.
9: Y además, a mí me pasó en otro edificio.
10: Pero para. Desarrolló más la idea del señor, porque la gente
9: bueno, va a ir. Bueno, lo que dicen los especialistas es que aclararon.
10: Lo único que falta es que me pongas sí, horario para
13: lo que faltaba.
9: No, vos podés. Lo que no podés es elevar el volumen después
10: esperamos
9: de la
10: un segundito
9: noche,
10: que estoy con el toque del monitor. Juliana, ¿te corres un poquitito así? Así sí, no te toma la cámara cuando... Si no te toman un poquitito... Gracias, Josué.
9: Lo que
10: vamos
9: dice...
10: a afinar todo. Vamos a hacer casi perfecto. No, claro, perfecto.
9: A ver, hacemos un plano.
13: No, no sé. Además con ese verde impoluto que te dice muy el observador.
9: Muy,
13: ese verde,
9: muy Moria de escribir sí, la sí, serie. Es como que todo el tiempo quiero ser así, como sí.
10: ¿Qué, labios? ¿Qué labios?
9: Son naturales, es lo único que tengo natural, no mentira.
10: Dale.
9: Bueno, es especialistas aclararon que el reglamento no es que prohíbe las relaciones sexuales dentro de las viviendas, sino que sí se puede hacer, pero que si tenés un ruido extra limitado vas a tener una multa.
10: No grité,
9: como
10: va.
9: Puede ocurrir. Sí, claro. No, tapate la boca, pon un almohadón, no, no sé. Claro. Almohadón y chau.
10: Claro, no es un garching, un albergue transitorio, como se llame, ¿no?
9: Bueno, lo que sí digo es que el ruido excesivo, tal como ocurre con fiestas o música de alto volumen...
10: Pero cuando hablamos de ruido, ¿qué ruido hablamos?
9: ¿Lo hacemos?
13: ¡Qué lindo!
10: No, no, no, no.
9: Vos
10: no,
9: estás preguntando,
10: no,
9: vos también estás preguntando.
13: Claro,
9: acá lo que se va a no multar excedes, son gritos excesivos producto de la relación sexual. Así como se multan los sí, ruidos excesivos de otro ámbito, o como claro, si se multa la fiesta, la música electrónica o lo que sea.
11: Ahí va.
9: Yo, en bueno, otro edificio...
10: Está bien porque vos ponele que estás en el medio de la situación,
13: sí,
10: ¿no?
13: Sí.
10: Entonces grita uno, grita el otro. Y el otro está informado. Mientras siguen, le muestra el cartelito, no sé. ¿Viste así como tenemos el cartelito?
11: Sí,
10: eso?
11: Sí.
10: Che, ¿por qué quedaron abajo esos dos
11: se
10: cartelitos?
11: Ah, se habrán despegado.
10: Se pega.
13: Ay, me encanta que...
10: Gracias por cuidar el
13: se
10: estudio.
13: Se ve todo acá, ¿eh?
10: Sí, me antes encanta de irte, mira alrededor. Que... Entonces, vos estás, ¿no? Estás claro, chingui, chingui, chingui, chingui. Tac, tac, le mostrás el cartelito tac, y decís... Shh,
13: claro.
9: Sí.
10: ¿Entre las 10 de la noche y qué hora?
9: A partir de las 10 de la noche,
10: ¿hasta
9: durante
10: qué hora?
9: Toda la... Bueno, ah, hasta el horario... Total.
13: Pero te limitan un montón.
9: No, pero te quiero decir una cosa.
11: ¿Es el peor horario para prohibírtelo?
10: Sí.
9: Claro. No. Yo estoy a favor de esto. ¿Por qué? No quiere decir que vos no podés garch con quien quieras.
13: Claro.
9: Está diciendo que tenés
10: que... Ah, también te dice con quién tenés...
9: No.
10: Ah, no,
9: claro. Tenés que
10: el reglamento dice con el del cuarto B podés, claro, con el del quinto...
9: Tenés que respetar al prójimo. Yo en otro edificio donde vivía que se escuchaba todo... Los de arriba no paraban. Pero escucha, era... Yo además decía, ¿qué pasa?
13: Eran conejos.
10: No, pero bueno.
9: Conejos no, eran
11: tal vez
9: algo peor.
11: Filmando.
9: Y un día mi hija viene y me dice, mamá, ¿qué les pasa a los de arriba? Cuando ay, me dice eso, yo decía, pero... Le mando un mensaje. Le mando un mensaje y le dije, hola, ¿cómo estás? Buenas noches, soy la de abajo. Le dije, ¿estás bien? Porque está bien por si... La estaba...
10: O sea, vos sos peor que el
9: claro,
10: que
9: bueno,
10: eso que se le
13: yo tenía cerca de
9: no, le
10: ponete,
9: puse,
10: tapate los oídos.
9: No, le puse, ¿estás bien? Porque sí, me quería estar preocupada por si le estaba pasando algo que gritaba tanto. Por ahí estaba descompuesta, por ahí, no sé, se había lastimado, estaba sola, le iba a ayudar. Y me contestó al otro día.
13: ¿Qué te contestó?
9: Me lo vio el mensaje igual, estaba en línea. Me contestó al otro día y me dice, ay, ni idea de lo que me hablas, estaba de viaje. Dale, no estabas de viaje, estabas arriba.
13: Abrí el paraguas.
10: Claro. Elegiste paraguas, esta noticia solamente para contar lo que te
9: no,
10: había pasado. No, gracias.
9: No elegí por eso, me acordé a raíz de la noticia.
10: Bueno, listo. Acá, en este espacio de trabajo, nadie puede...
13: ¿Qué?
9: Acá nadie no, puede nada.
10: Nadie
9: igual
10: puede vivir sin amor.
13: Ah.
10: No se puede vivir sin amor.
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10: ¿Cómo estamos? ¿Estamos bien para la...? No, nos falta. ¿Está? Dale, Juliana Maglietti, por favor.
11: Bueno, tengo una información vinculada al caso Cerimedo. La Fiscalía acaba de confirmar que pedirá 6 meses de prisión preventiva para Cerimedo. El pedido ya figura en la imputación formal presentada ante la justicia. Eso por un lado. Y por otro lado, tengo un tema del cual me parece muy importante que hablemos, que es el juicio más importante o de mayor relevancia en el mundo de las redes sociales, que empezó ayer. Son 29 estados de Estados Unidos que llevaron a Instagram y a Facebook a un juicio federal histórico porque sostienen que estas aplicaciones no son simplemente adictivas, sino que además habrían diseñado deliberadamente herramientas para mantener enganchados a chicos y adolescentes
15: mientras minimizaban públicamente estos riesgos.
10: ¿Cuánto va a durar este juicio? ¿Se sabe algo más?
15: Se cree que va a durar unas 6 semanas, ponele 2 meses.
10: ¿Quiénes tienen que comparecer?
15: Y ya están, bueno, ya se sabe que va a estar Mark Zuckerberg, también Mosseri, que es como un director de Instagram, y también ya estuvo ahí dando su declaración una persona que participó, que tuvo un cargo en Instagram y en Facebook, y habló, digamos, bastante en contra de estas empresas. Los fiscales sostienen que tanto Instagram como Facebook estudiaron la vulnerabilidad del cerebro adolescente.
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13: En su momento, en 2022-2023, presentó temas con una hemorragia digestiva baja y temas con también plaquetas y demás. Entonces, hay un cuidado que, tiene más cuidado de lo común o de lo normal respecto a cualquier malestar que tenga. Entonces, por eso decidieron dejarlo bien internado. Okay. Está bien, ingresó en silla de ruedas, fue acompañado por su hijo, por Francisco, por Fran Stoessel. Hasta las 11 de la noche, después que se decidió la internación, Fran continuó acompañándolo. Hasta ahora, vamos a esperar un parte médico a ver qué tienen para decir respecto a él. Lo cierto es que, bueno, a hoy el papá de Tine está internado.
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7: Es la hora 12 en punto.
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7: La temperatura, 20 grados, 4 décimas. La humedad, 94%.
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3: Ser los bordes de los repasadores. Fíjate si no estamos perdiendo el tiempo, habiendo un montón de otra cosa que podamos aprender. Muchas gracias.
4: Lindo tema, che, ¿eh? El tema que empezó como un juego, ¿eh? Ya que el señor reggaetonero, perrero, plantea una universidad del perreo, ¿qué universidad plantearía? Yo ya tengo una idea para hacer una universidad en serio, ¿eh? Me dio una idea, ¿eh? Y por ahí la hacemos, ¿eh? No me apuren que la vamos a hacer. Claro que sí. Universidad Reset. La universidad de los cambios permanentes, ¿será? Para vivir más y mejor, ¿eh? ¿Por qué no? Estoy pensando en voz alta. Y cuando lo tengo al doctor Conrado Stoll acá conmigo, enseguida lo saludo, me da más ganas de pensar. Lo miro y me dispara ideas. Dale, Lu Gutiérrez, actualizame los datos del tiempo.
5: 13 grados la actual en Buenos Aires, el cielo está despejado y humedad 69%. La máxima pronosticada para hoy es de 15 grados y sigue subiendo la temperatura por lo menos un día más. Para mañana jueves, mínima de 8, máxima de 17.
4: Actualizamos algunos temas. Estoy leyendo ahora mismo el diario Clarín. Caso Cerimedo, la fiscal presenta la acusación formal y su ex denunció un confuso episodio en el hospital donde está internada, ¿eh? Estamos hablando de Cerimedo, que se encuentra detenido en Bolivia como presunto autor intelectual del ataque a balazos contra su expareja, Nadia Beller. Vamos a ampliar esta información dentro de un ratito con Juliana Maglietti. Otra, detienen a una funcionaria bonaerense por el lavado de 27 mil millones de pesos con el uso de datos biométricos de expresos. Vínculos con Surfinanzas. Ayer te anticipamos esta información en Majula a las 20 por La Nación Más. Otra más. Prioriza la reelección. Karina Milei condiciona los acuerdos electorales a la reforma política y presiona. ¿Estás adentro o estás afuera? Le atribuyen haber dicho. Y el presidente del Banco Central enfría las expectativas por los créditos en dólares. No esperamos un boom, respondió a las críticas. Ahora sí, presentamos como se debe al doctor Conrado Stoll.
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4: ¿Cómo estás, querido Conrado?
7: Muy bien, Luis, pero para que la audiencia sin YouTube no se sorprenda, voy a dejar de hablar. Me he quedado mudo ante este nuevo lugar. Realmente espectacular, increíble. ¿Eh?
4: Este fabuloso. Lindo. Bueno, orgullo.
7: Qué cambio, y decías recién...
4: Vos sos parte de esto también, ¿eh?
7: Y estoy honrado. Pero interesante que decías un poco, no sé si en con broma. Humor o... Exactamente, sí. La universidad. Pero, de nuevo, esto es crecer, hacer... concretar, cerrar el círculo. No es fácil, Luis. No es fácil. En ningún lugar del mundo es fácil, menos acá.
4: No es fácil que... empezar con un sueño y terminarlo con algo concreto, ¿no? Pero qué lindo que es, ¿no?
7: Hacer cosas. Hacer un hacedor. Ser un hacedor. Muy difícil. Pero lo felicito.
4: Igual nos podemos equivocar. Por ejemplo, en este momento en el graf, en vez de decir el calor rejuvenece, dice el Carlos rejuvenece. No sabemos a qué Carlos nos referimos, pero lo vamos a corregir rápidamente. De eso vamos a hablar, ¿no?
7: No me preocupa. Una noticia brevísima. Es menor eso. Jamal Musiala.
4: ¿Quién es?
7: Jamal Musiala. Es un jugador de fútbol. Un buen jugador de fútbol que de hecho juega en el Bayern Múnich. Un gran equipo. Y estaba jugando un amistoso estos días. Entró de suplente, en realidad.
4: Ah, sí.
7: Suplente, minuto 60. Y a los 3 minutos de estar jugando, sin que nadie lo toque, se cae al piso inconsciente. ¿Qué pasa? Y muchos, empezando por mí, nos da mucho miedo. Un chico de 23 años... eso puede ser muerte súbita. Recuerden la arritmia que impidió o cortó la carrera del Kun Agüero. En gente muy joven puede haber una mutación que hace que puedan tener paros cardíacos.
4: Perdón, Conrado, pero me distraje porque en este momento, para quienes tienen solamente radio y no ven el video, es impresionante como de repente está corriendo, camina, se empieza a marear. Alguien se da cuenta rápidamente, ¿no? Evidentemente porque van corriendo a asistirlo. Se agarra el brazo, qué raro.
7: No, yo tengo que cambiar de tema. Lo que es brillante es los operadores de este lugar. ¿Cómo sacaron esto? Yo no había avisado que iba a comentar esto.
4: Mirá vos,
7: y encontraron el video, perfecto, sí, es esto.
4: Sí.
7: Bueno, felicitaciones. Sí. Y le digo a la audiencia, a los que están viendo YouTube, a los que no lo están viendo, véanlo después, por favor.
4: Sí,
7: y los que no lo están viendo, vean. Pero tampoco se cae desplomado. Es como que dobla las rodillas... queda un poquito así y después cae inconsciente.
4: Se
7: de vuelta.
4: El brazo izquierdo, ¿no?
7: Algo pasa, pero los amigos, vos viste que los futbolistas se dan cuenta inmediatamente cuando están inventando y cuando algo serio pasa, como aquel danés que tuvo muerte súbita y ya van dos veces. Ahora tiene el resucitador y el resucitador.
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0: oración. Veamos el video y hablamos tres palabras de sirve o no sirve. Este señor, a ver, yo en el teléfono lo tenía en español, y si ustedes lo buscaran, lo tenían en español, pero acá no podemos traducirlo en el video para la radio. Entonces se los cuento yo. Él está contando que está en una clínica de Suiza, de longevidad, de rejuvenecimiento, y le dijeron, te vamos a meter en esa cápsula. Ahí se está metiendo en traje de baño, se metió en la cápsula, tiene un termómetro que se puso en un lugar muy incómodo del cuerpo para medir la temperatura central del cuerpo, en la cola, y ahí ven que lo tapan totalmente y esa cápsula se va a aumentar su temperatura mucho, mucho quiere decir mucho, 70, 80, 90 grados, y después de la cápsula lo tapan con frazadas y logran aumentar su temperatura corporal, la llevan casi hasta 39 grados. La pregunta es, ahí ven el cuerpo, ven una radiografía, los que están en YouTube, él sigue con sus frazadas y esto se repite, es un tratamiento que se repite, no tiene ningún sentido, le digo para que piense ir a un centro que los hay en Argentina, en el mundo, que uno va una semana a rejuvenecerse, hacerse todo una vez o dos, no sirve para nada. Estas son cosas que hay que hacerlas repetidamente si tuvieran un efecto. ¿Lo tienen? Esto es lo que vamos a contestar ahora mismo. Sacamos el video y hablamos. Mirá, hormesis dije que es estimular. Y estresar tus células con cosas que en el extremo te pueden hacer mal, hace mucho bien.
1: O sea, el frío y el calor.
0: El frío. Vamos a empezar al revés.
1: La pileta, los cubos esos de hielo, ¿no?
0: Exactamente, exactamente. Pero primero vamos a aclarar esto. Con Luis no estamos hablando de algo de lujo. Che, tenés que tener un sauna o acceder a un lugar que tiene sauna, tenés mucha plata. Estamos hablando de lo que lamentablemente puede hacer el futuro y debería ser el presente. Todo lo que aumente la expectativa de vida humana y longevidad no es una cosa lujosa y exótica. Es algo que tendría que ser parte, el aire limpio, la polución del aire. Todo tendría que ser parte de nuestra vida y así todos acceder a una vida más larga y de mejor calidad. Entonces, saquemos el concepto de sauna sinónimo de lujo. Número uno. Hay un estudio en Finlandia. Finlandia es el país que tiene más saunas por habitante del planeta. Entonces, ellos hicieron el estudio, que lo publicaron en una revista muy seria, y vieron, ¿cuántas veces por semana? 3 veces versus 7 veces. 7 veces por semana tenía más efecto positivo que 3 veces. Pero 3 veces tenía efecto positivo. ¿En qué? Mortalidad cardiovascular, ACV, demencia, lo que llamamos inflamación del cuerpo. O sea, te mejoraba toda la salud.
1: Ok, vos estresás tu cuerpo para un lado o para el otro y si lo haces como lo tenés que hacer, te va a servir para...
0: 3 a 7 veces.
1: Estoy exagerando. Te va a servir para alargar tu vida.
0: Definitivamente, pero lo interesante es esto. Acá hemos hablado 1 millón de veces cómo el ejercicio, la nutrición, dormir 7 horas te alarga la vida. Y eso es bastante intuitivo. Cualquiera se imagina que comer sano, hacer ejercicio y dormir bien te alarga la vida. Pero el sauna es más discutible, por eso es interesante. Entonces, los finlandeses prueban lo de las veces por semana. Después del tiempo, probaron desde 3 minutos hasta 19. Con 15 estás bárbaro. No tenés que sufrir una hora dentro del sauna. 15 minutos tenía ya un efecto de reducción de mortalidad cardiovascular. 19 tuvo más. Pero cuidado, más todavía no es mejor. No te quedes 25, pues te va a hacer mal. Es entre 3 y 19. 19 era mejor que 15. 15, ideal. Temperatura. ¿A qué temperatura tienes que dar? Porque en muchos lugares el sauna se apaga para ahorrar energía. Luego lo tenés que prender.
1: ¿La temperatura del cuerpo es?
0: La temperatura es 36,7. Sí, la normal.
1: ¿Y la temperatura que te estresa el cuerpo durante 15 minutos ideal sería?
0: Ahí está. 80 grados centígrados.
1: Ah, la mierda.
0: El sauna tiene que estar entre 80 y 100 grados.
1: No es mucho eso. A mí me genera medio...
0: Ya está escéptico, Luis.
1: No, muy bien, no es muy que bien, me... Muy bien, a mí me impresionan mucho los cambios de temperatura, sobre todo cuando es en mi cuerpo, ¿no? No sé si te habrá pasado a vos, pero yo todavía no me metí en un cubo con hielo. Ya me voy a meter, porque he visto a tanta gente meterse y no se murió, que me voy a meter.
0: Ahora te voy a contar lo del cubo de hielo. Pero primero tu escepticismo, que me parece bueno y sano.
1: Escucho 80 grados y me parece que me voy a incendiar el...
0: 80 a 100. 80 a 100. Y eso te sube la temperatura de la piel a 40 grados. Cuidado, el señor que salía haciendo propaganda, está haciendo promoción de ese centro de longevidad en Suiza, y el famoso Brian Johnson, ese señor que está haciendo un experimento en su cuerpo, voy a hacer un paréntesis, lo felicito a Brian. Has puesto ahora a tu novia Kate, porque las mujeres no estaban estudiadas. Basta de estudiar hombres en todos los estudios
1: ese
0: científicos.
1: Señor se está hackeando su propio cuerpo para comprobar cómo puede vivir 85.000 años.
0: 3 millones de dólares por año, 30 nutricionistas, deportólogos y médicos, 100 suplementos por día, se va a dormir a las 8 y media de la noche todos los días, usa anteojos que bloquean la luz azul, de todo esto hemos hablado acá. Entonces, sí, y tiene más de 1.000 millones de datos de su cuerpo y de todo lo que hay en su cuerpo de todos los años que viene haciendo esto. Y ahora puso a la novia Kate, que ella dice, para las mujeres no sabemos nada, y aparte las mujeres tenemos un ciclo sexual que cambia todo el mes.
1: Hormonas,
0: y tenemos que saber en cada parte del mes, cambian mucho las hormonas. En cada parte del mes, ¿qué es mejor? Y eso es lo que está estudiando ella, la felicito.
1: Ok, pero hiciste un paréntesis. Vuelvo. 80 grados o no es mucho.
0: No, el paréntesis era, porque con que te suba la temperatura de la piel a 40, ese es el objetivo, en esos 15 minutos, en un sauna de 80 grados, suficiente. Brian Johnson y el señor de recién de la clínica de longevidad de Suiza se pusieron un termómetro rectal. De chico nos han puesto un termómetro rectal.
1: ¿Para qué?
0: Es muy incómodo. Porque eso mide la temperatura central del cuerpo. Una cosa es la temperatura de la piel, otra la central de tu cuerpo.
1: Y cuando tu piel, la temperatura de tu piel mide 38, 39, ¿cuánto mide normalmente la temperatura de tu
0: Probablemente recto? Es mayor. Probablemente es mayor. Pero mi punto acá era, no hace falta, no hay que medir la temperatura. Ni siquiera tienen que medir la de la piel. Se meten en el sauna 15 minutos, que esté a 80, a 100 grados, y la piel va a aumentar a 40.
1: Muy bien.
0: En Japón usan un tratamiento de esto con un nombre especial, pero con luz infrarroja calentando el cuerpo y después con frazadas. Pero es para tratamiento de insuficiencia cardíaca, lo que te muestra que esto tiene un efecto. Entonces, el calor, la fiebre, cuando nos infectamos, cuando tenemos una infección, una neumonía, es un método defensivo del cuerpo liberar ese calor. Y acá, ¿qué hace? Porque la pregunta es cómo te disminuye la mortalidad. Cerremos con eso. Lo que hace es ablanda las arterias, mejora la circulación, dilata las arterias, aumenta el óxido nítrico. Hombres, es el Viagra, el sildenafil, lo que hace es aumentar el óxido nítrico para que las arterias se abran, haya más sangre y la función sexual sea mejor.
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0: Chocaron contra uno. El agua estaba a 2 grados y ustedes me dicen, ¿cómo? Si había hielo, tiene que estar a 0 grados. No, cuando el agua tiene sal, puede no congelarse. Entonces, estaba entre 2 y menos 2 grados. La gente se moría al caer el agua. Pero eso es por la hipotermia severa.
1: Claro.
0: Ahora, esta hipotermia controlada, 30 segundos a un minuto, en estos baños helados, después de un sauna, también mejorarían la salud cardiovascular estimulando los vasos sanguíneos.
1: Lindo siempre escucharte. Te voy a hacer una pregunta que te saque de la zona de confort, ¿eh? Pero respóndeme sin pensar. Si tuvieras que fundar una universidad nueva, con nuevos conocimientos, ¿de qué sería?
0: Aprovechaste que tardé 1,5 segundos, porque en tu ritmo de tiempo 1,5 segundos es una hora para otro ser humano.
1: Tiene que salirte
0: pero
1: acá.
0: Salía. No, pues lo que te quería decir es, la fundaría con los mejores. Lo número uno es eso. En nuestro medio, cuidado con quién es quién.
1: Sí.
0: Es muy difícil saber quién es quién. Entonces, primero los mejores. Y lo otro es obvio, la fundaría con lo que es ser centennial y millennial, con entender la inteligencia artificial, con entender el capítulo que se ha abierto revolucionario en el mundo, en que los trabajos se pueden mejorar e incluso muchas veces hacer con ayuda de esta inteligencia artificial.
1: O sea, uno haría una cosa de manejo. Para aprender IA.
0: Sí. No, para aprender IA. Es, vos tenés que saber IA, todos sabemos, todos lo usamos, por supuesto que hay distintos niveles de conocimiento, pero para la aplicación óptima. Un argentino que se llama Rauch, que se fue hace 20 años, se fue a los 17 años a Estados Unidos, fundó una compañía que es un unicornio, es un genio. Si uno lo escucha en YouTube, Guillermo Rauch, Vercel se llama la compañía.
1: Sí.
0: Hablando, ayer lo escuchaba hablando de la inteligencia artificial, de preguntarle a Claude, decime cómo hago. No, cómo transforma a las empresas más complejas.
1: Impresionante ese pibe.
0: El uso aplicado. Ese chico es
1: increíble. Lo tenemos que entrevistar. Hace tiempo que lo tengo en mi radar y todavía no conecté con él. Lo tenemos que entrevistar.
0: Es un capo.
1: Querido Conrado, bueno, placer de tenerte acá, ¿eh?
0: Igualmente, un placer de estar en el nuevo estudio.
1: Sí, viste el del fondo, ¿no?
0: Todo.
1: El del fondo ese para vos, prepárate. Ah, lo hicimos bien alto y bien espacioso.
0: En la nata. Era la nata.
1: No, ahora se llama la se sigue llamando la nata este.
0: Ah, muy bien.
1: Claro,
0: muy bien.
1: El estudio nuevo viene con el nombre de siempre.
0: Ahí estaremos.
1: Gracias, Conrado.
0: Gracias.

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1: 12 del mediodía, 30 minutos en todo el país. La temperatura en Buenos Aires, 13 grados. En la causa del Yategate, los fiscales apelaron al sobreseimiento de Clerici en la causa en la que era investigada como testaferro de Insaurralde. Sergio Mola y Diego Velasco reclamaron analizar llamadas, geolocalización y viajes. En el juicio a Pity Álvarez, tras el cambio de abogados del músico, se suspendió la audiencia. Hoy estaba prevista la declaración de cuatro policías y el debate se retomará el próximo miércoles 26 de agosto. El régimen de Irán planea atacar objetivos militares de Estados Unidos en Europa si la guerra vuelve a escalar. Bases militares en Bulgaria y Chipre figuran entre los posibles blancos. Mientras crece la tensión en Teherán, la convicción de que la reanudación del conflicto es cuestión de tiempo.
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1: 12 del mediodía, 30 minutos en todo el país. La temperatura actual en Buenos Aires es de 13 grados, humedad 69%, el cielo está completamente despejado y la máxima pronosticada para hoy es de 15 grados.
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0: 7:32 minutos. Hace un ratito comenté lo cómodo que estaba con esta silla y lo bien que me resultaba. La trajo la gente de Centra. Como seguramente Federico Tocatelli, dueño de Centra, nos escuchó, nos va a venir a mostrar dentro de un ratito, va a venir a saludar y a decirnos cómo funciona la silla, porque tiene un aparatejo que hay que manejar, que yo, bien distraído, algunas cosas sé cómo hacerlo y otras no. ¡Dale, Gutiérrez!
1: Mensajitos que van llegando al chat de YouTube, El Observador 107.9. Hablamos de las universidades hoy y Pupi dice: una universidad de oficios, manualidades, que puedas hacer todas las que quieras e ir cambiando de uno a otro, o hacer todas a la vez. Y Luisa decía: la universidad del sentido común, que hace rato la perdimos. Mensajitos que van llegando a través del chat.
0: Ernesto Güiraldes es el abogado de Fernando Cerimedo y habló en La Nación Más. Güiraldes no, Giraldes, abogado de Cerimedo, negó que el acusado se haya escapado a la Argentina.
2: Él se trasladó a la ciudad de Santa Cruz a efectos de ir donde se encontraba la señora Nadia Beller luego del atentado, tomando en cuenta de que ella le llamó por teléfono para que indicándole lo que había sucedido. Él es cuando llega al aeropuerto es interceptado por efectivos de la policía boliviana.
3: No, pero cuando ella lo llama, le dice: me tiraron tres balazos, ¿qué hace?
2: Sí, obviamente de la ciudad de La Paz se dirige a tomar el último vuelo que encuentra para llegar a Santa Cruz.
0: El doctor Giraldes también dijo que Cerimedo es inocente sobre la acusación que le hacen de atentar contra... ¿cómo se llama la chica?
1: Perdón. Nadia Beller.
0: Nadia Beller, dale.
3: Doctor, ¿usted habló con él sobre el atentado? Quiero saber qué es lo que dice él. ¿A qué lo atribuye?
2: Obviamente que él es inocente de eso. Él quiere que se esclarezcan todo eso, esa denuncia que está en contra de él.
0: Bueno, ahí está. ¿Cómo sigue el tema, Juliana? Dale.
1: Están por presentar la imputación formal contra Cerimedo. Pedirán 6 meses de prisión preventiva y el juez tendrá que determinar si ordena efectivamente que se cumpla la prisión preventiva por parte de Cerimedo.
0: Muy bien. Nos viene a visitar entonces Federico Tocatelli, dueño de Centra. Federico, buen día. ¿Cómo va?
4: ¿Qué hace, Luis? Muy bien.
0: Che, gracias por venir. Viniste por así, favor. Yo dije que venga para acá.
4: Grande.
0: Escuchame una cosa. Yo con los años me he dado cuenta que me gusta trabajar con sillas cómodas. Entonces, he revisado para hacerlo desde sillas que son súper altas. Hay una que son de la... Perdón que nombre una marca que no es Centra, ¿sí? Pero son Müller, ¿no? Se llaman las sillas.
4: Herman Miller.
0: Son como...
4: Tope de gama mundial.
0: Vos conocés, ¿no?
4: Sí.
0: Y después decía, che, pero ahora una silla accesible...

0: vale 1.000.000 de pesos, uh-huh, pagadas en 12 cuotas. Uh-huh. Y nosotros, como vemos la inversión, lo vemos como la cantidad de tiempo que uno se pasa sentado, que es un, sí, poco lo que decías vos al principio, lo amortizás, son 100 pesos por hora.
1: O sea, bueno, te voy a hacer una cosa. Te acabo de hacer una compra ya, de una para mi hija.
0: Okay.
1: Porque mi hija busca ese tipo de cosas. Bien. Está buscando y sigue, tiene una cada vez mejor. Es psicóloga. Y está mucho tiempo trabajando, feliz cumpleaños, hija. Te acabas de recibir una silla de, ¿cómo se llama la marca de origen?
0: Ergo Human. Ajá. Y la distribuimos nosotros, Centra.
1: Sí, pero la marca que le pones vos, ¿cuál es? Centra.
0: No, yo vengo, vendemos dos marcas, sí, la marca Centra, y ustedes tienen la que es más alta, Ergo Human.
1: Entonces compro esa.
0: Perfecto.
1: Me haces un precio, descuentito. Obvio.
0: Así es.
1: Y a lo que están pidiendo ahora
0: También. Bueno, así es.
1: Te jodo mucho la vida si me haces una demostración de cómo se maneja.
0: Ningún problema.
1: Me ponen, saco la mía.
0: No, la llevo yo.
1: Préstale la tuya. Ah, bueno, la llevas esto. Dale, ahí está. Bueno, se ve en cámara acá. ¿Podés ir describiendo, Sarita, vos que sos una gran cronista?
2: Sí,
1: se llama Federico Tocaselli, se llama.
2: Ahí tenemos a Federico con, sí, una de las sillas más especiales y, sí, buenas que puede haber en el mercado. Y ahora, sí, nos va a mostrar el funcionamiento.
1: ¿Para que le estás vendiendo la silla?
2: ¿Vos también?
1: Ah, bueno.
2: Obvio.
1: Dale.
2: A lo boca.
1: Ah, no tiene mic, no importa, dale.
3: Entonces, esto tiene con el asiento que se ajusta para... Adelante.
2: El, sí, asiento se puede poner para adelante, sí, y para atrás, de, sí, acuerdo a las comodidades.
1: Sí. Sí. Ah, nos olvidamos del mic de mano, no importa. Dale.
2: Pero ¿sabés que es bárbaro eso de para, sí, adelante o para atrás? Porque estás en una mesa en donde directamente ya no te entra por los brazos, directamente te corres el asiento para adelante y quedás bien ubicado en la situación.
1: Andá diciéndole a Sarita que ya repite porque no estás micrófono. Sí. ¡Ah, esa me gusta!
2: ¡Ay, en las tandas! Sí. En las tandas nos tiramos una siesta.
1: Sí. Sí.
2: Ahora directamente se, sí, puso como en posición. ¿Sabes que hay muchos trabajos que, sí, tienen momentos de siestarios,
1: sí,
2: y que estas sillas son ideales, sí, porque se recuestan?
1: Pero no la sobrevenda. No, estoy
2: contando. Sí.
1: Ahí está, prende el micrófono a Fede. Todo natural acá, ¿eh? Dale. ¿Eh? ¿Y qué más, Fede? Pues,
0: obviamente, todo se regula desde este único comando, sí, que es, centraliza todo. Y tiene un apoyacabezas que algunos de ustedes...
1: Ah, sí, los tiene, algunos sí y otros no.
4: Perfecto. Yo lo tengo también.
1: No, yo no tengo.
4: ¿Me pasó esta que tiene cabezal?
0: Y después, para las personas que son más altas, tiene tres grados de ajuste.
1: Esto para mí perfecto, porque yo no voy a decir que soy enano, soy subalto. Está bien para la
0: vez.
1: Entonces, sí, sí, me queda justo para el micrófono, y además cuando vienen Horacio Cavac, Franco Mercurial y Horacio Cavac, yo quedo a la altura de los gigantes. Y la gente me dice, qué alto que estás.
0: Así es.
1: No me vas a cobrar nada por eso.
0: No, por favor.
1: Listo.
0: Y a mí lo que más me gusta, el calculo de ustedes también lo deben sentir, es lo suave que es
1: el apoyabrazos.
0: El apoyabrazos, que sí, y se regula las alturas.
1: Sí.
0: Y otra cosa que tiene es, de acá se regula la presión que te hace, te lo muestro acá, Luis,
1: sí,
0: lo adelante o atrás que tenés el apoyo lumbar.
4: ¿Sí? No.
0: Entonces, con esto lo regulás para adelante o para atrás. Depende y se ajusta a la espalda de cada uno.
4: Cuán erguido quedás.
0: Así es.
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0: Gracias. Muchísimas gracias, loco. A vos, Luis. No, y gracias por la naturalidad. Nosotros te arrancamos de donde estabas.
1: Me encanta, me encanta. Aguante. Bueno. Gracias. Felicitaciones.
0: Bueno. No, por favor. Chau. Dale, Luis Gutiérrez.
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0: Están elogiando mucho la columna del doctor Conrado Stoll. Bueno, estuvo recontra buena, ¿eh? A veces extremar la temperatura corporal con el calor y el frío te hace muy bien. Obviamente, consulta a tu médico con todo este tipo de cosas, ¿eh? Porque hay mucho chanta en el medio y nosotros tratamos de validar científicamente todo lo que hacemos y todo lo que decimos. Ale Casar González, muy buenos días, ¿cómo va?
3: Buen día, Luis. ¿Cómo te va? El gusto de saludarte.
0: Igualmente. ¿Qué tenés para compartir con nosotros?
3: Por un lado, la goleada de Boca, 4-0 a Recoleta, 7-1 en el marcador global de la serie de octavos de final. Uh-huh. Clasificado el equipo xeneize a los cuartos de la Copa Sudamericana, se va a enfrentar a otro gigante del continente como San Pablo, que dejó en el camino al Bolívar de Bolivia. Para decir de Boca que sigue contando con un Santiago Ascacíbar impresionante, el mejor mediocampista llegador del fútbol argentino. Cuando digo llegador, es que llega al área, hace goles, da asistencias. En su mejor momento, el ex Estudiantes, desde que llegó a Boca, otro gol, su quinto en el último mes. El primero, además, el que abrió el marcador frente al equipo paraguayo. Hay que bajar un poco la euforia, ¿no?, del hincha de Boca, lo dijo el propio entrenador Rodolfo Arruabarrena, está encontrando una línea de juego. La gran noticia también ayer fue que no extrañó a Leandro Paredes, lesionado, uh-huh, no estuvo en el partido de vuelta, uh-huh, y aún así demostró que el equipo que no es Paredes dependiente, si se me permite el término, lo cual es buenísimo, que un equipo no depende en exceso de un solo futbolista.
0: Muy bien. Che, yo sé que tenés cosas para hablar de fútbol, te las escucho con atención, pero ¿viste el tenista que dio positivo de cocaína?
3: Nick Kyrgios, sí, fuerte. Lo dijo en un comunicado también. Fuerte, sí, eso, muy, ¿no?, fuerte. Muy
0: fuerte. ¿Jugar al tenis y tomar cocaína al mismo tiempo y ser competitivo?
3: Sí, ese es el mensaje entre líneas. Básicamente, Kyrgios es un personaje también controvertido del circuito, por su carácter también. Y la carta es el comunicado que lanzó es sorprendente, claro.
0: ¿Qué dice el comunicado?
3: Asume eso. Palabra y más dice, palabra que cometió, sí. Dice que cometió un grave error al ingerir justamente cocaína. Claramente fue suspendido, que fue la noticia del día, la suspensión del tenista. Pero es lo que decís vos, ¿no? Evidentemente. De alguna forma, el deporte tiene que ser más estricto a la hora de controlar a las principales estrellas.
0: Muy bien, seguí con lo que tenías pensado, por favor, que te metí esa noticia porque me hacía mucho ruido.
3: No pasa nada, tenía pensado también contarte cómo va a formar tu River hoy, sí, frente a River. Independiente Santa Fe.
0: A ver.
3: ¿Sos hincha de River o no?
0: Sí, obviamente, hoy juega 21-30. Hoy, qué lástima. Exacto. Que festejo el cumpleaños de mi hija, 29 años. Decirle feliz cumpleaños, Victoria.
3: Feliz cumpleaños para tu hija, ¿cómo se llama?
0: Victoria, María Victoria.
3: Feliz cumpleaños para María Victoria. Juega a las 21:30 River.
0: No le importó mucho, lo dijo así como...
3: No, al contrario.
0: Noté que no había mucha empatía. Sarita acá está registrando todo. Sarita tiene un empatinómetro y dijo, bueno, más o menos, qué sé yo.
3: No. Si querés le canto, pero no creo que te guste.
0: ¿Cómo?
3: El feliz cumpleaños. Que lo cumpla.
0: Parece que no estaba atenta con el chiste. Sarita, mala mía.
4: No entendí la empatía con lo del canto. Me mezcló ahí. Sí estaba atenta. Que es el cumpleaños de tu hija, que juega River 21-30, entonces que no lo vas a poder ver. Entonces que te dijo le canto.
0: Hicimos demasiado quilombo, abrí demasiadas ventanas. Las acabo de cerrar todas juntas. Adelante, por favor.
3: Santiago Beltrán, Lucas Martínez Cuarta de lateral derecho, Nicolás Otamendi, Lautaro Rivero y Facundo González, Aníbal Moreno, Tobías Andrada, Joaquín Freitas, Ángel Correa y Tomás Galván, Rafael Santos Borré. Esa es la formación tentativa de River para jugar hoy contra Independiente Santa Fe, partido de ida, no de vuelta, de octavos de final de la Sudamericana, porque recordemos que la semana pasada se pospuso a partir de la situación trágica que vivió Colombia con el terremoto. La noticia a partir de esta formación es que Thiago Almada en principio va a ir al banco de suplentes porque terminó agotado el partido contra Argentinos Juniors, que fue su debut con la camiseta de River y en el que el conjunto millonario consiguió su primera victoria en el torneo.
0: Querido Alcázar González, muchísimas gracias por compartir con nosotros. Nos reencontramos cuando vos lo dispongas, ¿sí?
3: Por supuesto, abrazo grande y feliz cumpleaños para tu hija.
0: Muy bien. No, ahora cantate toda la canción.
3: Que los cumpla
0: feliz. No, en inglés, por favor.
3: Happy birthday to you.
0: No. ¿Algún otro idioma, sabes?
2: Tantiaguri.
4: Te lo canto en el
3: Tantiaguri, ahí está. Tantiaguri perte, tantiaguri perte. Ahí está.
0: Ahí está.
4: Yo mulé de
0: si no querés hacerlo, no lo hagas. Nosotros te bancamos. Gracias, Ale, te mando un abrazo.
3: Abrazo grande.
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0: Che, muchísimas gracias por los comentarios. Notamos que están creciendo mucho los comentarios, mucho nuestra audiencia. Lo agradecemos profundamente y creemos que tiene que ver con esto que sabemos hacer, que es lo que estás escuchando y lo que estás viendo.

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0: andan? Buenas tardes.
1: Hola, ¿qué dicen? Buenas ¿cómo tardes, Luis? Querido Franco Romero.
0: Horacio.
1: Mercurial, querido Horacio Martín. ¿Todo bien? Cabaque.
2: Gracias.
0: ¿Sabes lo lindo que está afuera, Luis?
1: ¿Sí?
0: Estaba en la vereda, así lindo, con la carita al sol, está espectacular, sí. Hermoso está.
3: Nuestro tester de que el día está lindo es cuando el turco está tirado adelante.
1: Sí, sí. El turco, para quien no sabe de quién hablamos, es el taller mecánico que está pegadito al nuestro, es un amigo de la casa.
0: Es un divino.
1: En la Feria del Erico nos hace la regamba, pasamos muebles, ponemos una cosa, ponemos los carritos ahí, allá.
0: Él y su perrito que tiene... Sí. Tiene canas como nosotros.
1: Sí.
0: ¿Viste?
1: Sí, el perro grandote.
0: Mucha experiencia. Sí, divino.
1: Sí. Perrito, lo único que me parece que tiene una particular debilidad por hacer el popó en nuestra vereda. Tu perro, tu popó, tu vereda, turco. ¿Qué vamos a traer el turco para charlar?
3: Tu popó, tu vereda.
0: Okay. No lo vi, ese detalle no lo vi, por suerte.
1: Sí, es bien.
3: Siempre.
1: Y es grandote.
0: Yo salgo con las bolsitas. Yo salgo con las bolsitas cuando paseo las perras. Salgo con las bolsitas, en el bolsillo. Sí. Y levantamos, levanto todo.
1: Vos tenés perro también, ¿no?
3: No, yo tengo gatos que se encargan ellos.
0: Se encargan ellos mismos.
3: Ellos van, hacen lo que tienen que hacer, lo juntan, barren, lo llevan a un tacho, lo tiran, tiran aerosol así.
1: Todo práctico, vos. ¿Dónde está el amor?
3: Pero mis gatos son unos genios.
1: ¿Le puedo hacer una pregunta así?
3: ¿Random?
1: Sí.
3: Dale.
1: Viste que el señor... Lo planteamos en el programa nuestro y surgieron cosas muy interesantes. Viste que hay un señor rapero que planteó que va a abrir la Universidad del Perreo.
0: La Universidad del Perreo. ¿No viste el logo? ¿No hiciste Zoom? Después por ahí no se puede ir. El Zoom del logo de la Universidad del Perreo es espectacular. Espectacular.
1: Y entonces nosotros lo preguntamos para en joda, ¿viste? ¿Qué sé yo?
0: Sí.
1: Y las universidades que planteaban abrir nuestra querida audiencia, estaba muy buena, ¿viste?
3: Claro.
1: Y tiene más que ver con una universidad más vinculada con la conducta humana que con la ciencia dura, ¿viste? Y todo.
0: O sea, aprender cosas que nos vinculen mejor, que nos hagan tener un mejor vínculo.
1: Sí, sí. Me parece que sí, sí. ¿Qué abriría?
3: ¿Qué universidad del perreo? Porque cualquiera va a empezar ahora a abrir la universidad del farmeo de Aura.
0: Ay, claro. Sí.
1: No, yo la abrí esa, ya la abrí.
3: Ah, ya la abriste vos,
1: la abrí con el videito que me subieron sin mi permiso en las redes sociales.
3: Te vi farmeando Aura ahí en las redes.
1: Los chicos de la red, como me ven laburar mucho, dice, che, pidamos una autorización. ¿No? Dice, nada, el boludo ni mira nada. Dale, vos mete.
3: Sale al aire.
1: Salí en bola en las redes.
0: Voy a decir, no sé si hay una universidad del sexo, por ejemplo. No sé. Viste que hay especialistas, gente que se dedica a hacerte un asesoramiento.
3: ¿Una universidad que te enseñen a tener sexo?
0: No sé si eso se aprende solo, pero tal vez se puede perfeccionar.
1: Mira, el otro, no me quiero meter en el tema, pero el otro día escuché...
3: No, aprendamos, una vez que habla de sexo vamos a meter, ¿no? Vamos a seguirlo a Mercurial y vamos a encerrarlo.
1: ¿Cómo se llama esta chica que es experta en sexología, que se separó de...
3: Rampolia.
1: Cecilia C.
3: Ah, Cecilia C.
1: Yo no la conocía y dijo algo sobre la masturbación. Muy interesante.
3: Mira.
1: Pero muy interesante.
0: Estuvo acá en el programa, ¿no? Cecilia.
1: ¿Sí?
0: Ah, ¿no?
1: No,
0: ah.
1: No. Muy interesante. No la conozco, pero dijo algo muy interesante. Que sí, que por supuesto que... no dijo, primero, no quiero ser vigilante. Si hay niños escuchando, señor, señora, por favor, póngale contexto.
3: Ajá. Póngale contexto.
1: Sí. Pero dijo... Si vos tenés la costumbre o las ganas o el deseo de masturbarte, es mucho mejor que lo hagas con la imaginación que a través de páginas pornográficas, de contenido pornográfico. ¿Por qué?
0: Ser menos literal.
1: Sí, porque es como un hábito distorsivo del verdadero placer. Es como...
0: Claro.
1: Como demasiado primate.
0: No es real, digamos. No es el sexo real.
3: Lo que pasa en la pornografía no pasa habitualmente en el sexo.
1: Para, vos también sabés de esto, vas a hablar con eso certeza.
3: Soy un especialista en todo.
1: ¡Ah, la mierda! No duda de nada.
3: Yo soy un especialista en todo.
1: Hacete una pregunta.
3: La argumentación implica esta cuestión de lo que se... Hay una distorsión, y es un problema a nivel educativo, a nivel sexual... Que los chicos o las chicas piensen que el sexo es lo que se ve en la pornografía.
1: Por lo que hacen, por lo que dicen,
3: por cómo se comportan, por cómo es el ritual del apareamiento, por las proporciones, por las dimensiones, por la resistencia y por todo lo que sucede. Si vos pensás que la vida sexual es la pornografía, estás en una irrealidad. Es como pensar que vos vas a agarrar la pelota y vas a hacer jueguito,
1: a ver,
3: como hace Messi.
0: Pero Horacio, cuando vos eras un pibe.
3: Sí.
0: tampoco, es como que los estaría subestimando, porque cuando nosotros éramos jóvenes, tampoco lo que era la revista era la vida real.
3: Era una revista.
0: Era, sí. Y medio tapadita.
3: Había kioscos, tenía que hacerte amigo. Sí, sacaba una tapada, de ahí, ¿no?, del fondo, te la prestaba un primo. Ahora vos abrís un teléfono celular
0: y estás
3: jugando al Candy Crush.
0: Y en el
3: medio de las vías te aparece un video porno, digamos. El porno se mete en la vida de los chicos.
0: Cuando ibas al videoclub no mirabas la fila.
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1: ¿Cómo hago para sacarme la telaraña que tengo, naturalmente, con los senos que tengo, para aprender inteligencia artificial? Bien. Para aprender a comunicarme con ella, bien. ¿Cómo hago para aprender idiomas? Bien. ¿Cómo hago para...? A ver, no para aprender qué significa farmear aura, ¿viste? Sí. Porque eso es una trampa del edadismo. Te inventan una palabrita. Entonces, vos no sabés qué significa y te dice, callate, viejo de mierda. Eso es una boludez, ¿no?
0: Sí. Les mandé a mis hijos, me hicieron Tommy Cueto y el equipo... Sí. Un sticker de 6-7. Entonces se la mandé al grupo, ¿viste? De familia. Sí. Las cosas que pusieron.
1: Bueno.
0: Papá, tenés 1000 años.
1: Sí.
0: No tenés 15, no hagas esas cosas.
1: Está bien, bueno.
0: Les dio vergüenza.
1: Sí, empecemos a hablar de Tommy Cueto, ¿no? Un viejo. Vos lo dijiste ayer, ¿no?
0: Ya le dije.
1: Un viejo joven.
0: Basta.
1: Un viejo joven.
0: Aparte tiene 35, le dije, ¿no tenés?
1: Un viejo un poquito joven.
3: Se hace pibardo.
0: Sí. Ya está.
3: Se hace pibardo.
1: ¿Qué universidad abrirías? Dale, Horacio.
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2: 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Le informa la hora. Es la hora 13. Un minuto. 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
6: La temperatura, 21 grados, 4 décimas. La humedad, 88%.
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0: confirmó que Cerimedo era el asesor principal, claro, del presidente.
1: Sí. O sea, que... ¿Principal, dijo?
0: Sí, asesor principal.
1: Sin cargo, a ver, sin cargo fijo, sin un nombramiento oficial, pero sí era una persona absolutamente de confianza.
2: Pregunto, porque algunos están diciendo, che, ¿le pegaron 3 balazos? ¿Se lo fueron a pegar verdaderamente? ¿O eran 2 pibes que estaban jugando a...
1: con 9 milímetros.
2: Tenían
1: 9 milímetros.
2: Bueno, después... después de que te pegan 2 balazos, vos podés hablar con la prensa, te dejan hablar en cualquier hospital por la... Todos los que plantean una cosa medio rara. Sí. Ella, ¿para quién juega? Juega primero para Evo, después sí, para los enemigos de Evo, después para los enemigos de Evo que se convirtieron en enemigos del actual presidente y es el vicepresidente. Digo, además de todo eso, será una... ¿Cómo le decimos? Julieta, ¿no? Le
1: una Julieta, sí, un topo, un servicio.
2: De inteligencia. No sé,
1: porque a medida que va surgiendo información, ahora ya empezó a meterse con la política argentina. El famoso me dijo que él tenía negocios acá, me dijo sí, que él manejaba, yo tengo fotos de él con dinero, ahora cuenta que me dijo que español, o me dijo que Karina Milei, me dijo que está tirando Daermi para los 4 costados.
2: Para, y a los 5 minutos de esto sale Marcela Pagano, viste que cuando pasan estas cosas enseguida, Marcela Pagano, pegadito ahora, para mí es una novedad. Le dijo a Milei y a Karina que no le dijo. Le dijo que eran lo peor del mundo, corrupto. Que... Pero pegadito a eso sale su pareja, Franco Bindi, sí, que también, viste, una oscuridad, Franco uh-huh. Bindi, ¿no? Que ahora empieza... ¿Sabés quién es Franco Bindi?
0: Sí,
2: ¿no?
0: sí, el marido de Marcela Pagano, no, el que manejaba...
2: Además de eso, wow, hiperinteligencia, sótano del poder.
1: Sí. Vinculado a la inteligencia de Venezuela, de Cuba,
2: operetas,
1: Rusia,
2: viste, por todos lados. Yo no sé si nombrarlo, a ver si nos... Bueno, no.
0: Ahora, en la versión conspiranoica de Cerimedo, entonces que tendría que haber servicios de inteligencia que armaron un supuesto intento de asesinato de la chica.
2: Yo no sé si es de Cerimedo, yo te digo que... el intento de asesinato pudo haber existido, sí.
0: Bueno, la imagen muestra que van a matarla, ¿no?
2: No solamente eso, si los chats entre Cerimedo y esta chica son reales, Cerimedo ejerció violencia fuerte.
1: Ella dice que un mes
2: ¿no?
1: antes hizo una denuncia porque él le habría pegado, le habría intentado ahorcar y que no le dieron bola porque es una persona...
0: Porque maneja a la policía. Ella dice, Cerimedo maneja la policía y muestra una foto de mucho dinero en un cajón.
1: Y de enfrente te dicen que es un personaje también turbio, raro, que tiene un pasado, que muy vinculada a Evo Morales, muy alineada a lo de Evo Morales. Entonces... Es una situación donde...
0: Bueno, Milei se había despegado hace bastantes meses de Cerimedo. Casi te diría que apenas asumió la presidencia,
1: se despegó. Mala palabra es Cerimedo para el gobierno. Sí. Literalmente, es mala palabra.
0: Aparentemente él además quiso verlo, quiso reconstruir la relación y contaban que Milei no quiso saber nada, sobre todo después del capítulo español, ¿no? Sí. Que es un poco los que creen que él le lleva a Carnaval los audios de esta supuesta coima de
1: Mira,
0: de español.
1: Algunos dicen que... La situación con Cerimedo empieza con ese tipo de cuestiones y algunos hasta lo vinculan a Cerimedo con la operación Cripto Libra. Que Cerimedo algo tuvo que ver con...
2: ¿Con Cripto Libra o
1: con el carpeteo, con la información, con la instalación de temas, digamos.
2: Por
1: Cerimedo
2: supuesto,
1: se dedicaba a
2: hacer
1: instalación
2: de temas. Es muy fácil decirlo desde acá, pero igual yo lo quiero decir. Milei asumió como presidente cuando nadie daba 2 mangos por esto.
1: Sí.
2: Vos, cuando te presentás como candidato a presidente, lo normal en los partidos tradicionales es que venga con un equipo de... Sí. Algunos dicen que es una masa crítica como de 5.000 personas.
1: Sí, claro.
2: ¿No? 5 lucas de personas, más o menos preparadas. Lo que entró en el gobierno de Milei...
1: Había que llenar espacios.
2: Mamita.
1: Porque si no lo llenabas...
2: Mucho filtro, ¿eh?
1: Quedaba gente... Cuando el PRO ganó, que termina ganando la provincia de Buenos Aires y que fue medio como una sorpresa, no lo tenían previsto.
0: Vidal gobernadora,
1: no
0: sí,
1: le alcanzaba a la gente para ocupar todos esos espacios. Y el
2: ahora,
1: PRO no podía ocupar nación, provincia y ciudad.
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2: Se quedó con los vueltos de todos los pobres. Te quedaste con los vueltos, Juancito. Perdón, presuntamente, a ver si nos mandan carta de documento.
1: Está bien.
2: Te quedaste con los vueltos de todos los pobres.
0: Sí, sí, ¿no? Sí.
2: Otro caso. Yo soy humanista porque vengo de... Me ilumina el Papa Francisco.
1: El Papa me dijo que yo tenía la misión de ser el próximo presidente. Y ahí, anda a discutírselo. Papa me dijo.
0: Ya no sé si Grabois tiene alguna chance electoral.
2: Bueno. Tiene, todos presionan, todos te presionan hacia adentro. ¿Te acordás de Grabois diciendo, no me lo vas a poder explicar, Cristina, si arreglás con Sergio Massa?
0: Claro.
2: Apoyamos a Sergio Massa y le damos este manual
0: que,
2: para...
0: Se quería morir, sí. No. Sí. Y bueno, va a haber ahí tiene un voto fragmentado entre Miriam Breckman, ¿no? Grabois... Massa, Kicillof, ahí tienen un problema.
2: Yo para
0: también.
2: Eso tengo una pregunta. Miriam Breckman, que siempre, viste que siempre la izquierda, en este caso Miriam Breckman, perdón si te enojaste, Miriam, porque te dije que era como la Manaus del kirchnerismo.
0: ¿Se
2: pero
0: sos
2: segunda marca, sí, se enojó.
1: Qué feo.
2: Dijo, qué feo es ser Majul. Yo dije, peor es ser Miriam Breckman, ¿no? Decir una cosa, hacer otra, venderse, ¿no? Vender humo. La pones a manejar un kiosco, te choca el kiosco, los vecinos del kiosco y todo eso. Pero bueno, cerremos. Siempre parece que se van a comer los chicos crudos y después terminan
1: 3%, 4%.
2: ¿Qué? Para el que
1: es un montón.
0: La izquierda siempre ha tenido esos 3-4 diputados en el Congreso Nacional. En algunas provincias le ha ido mejor que en otras.
1: Obvio.
0: La pregunta es si justamente el hecho de que gobierne hoy la derecha no es una invitación para que crezca la izquierda, ¿no? Es decir, que vos tengas hoy como no una contrafuerza que crece en función de que gobierne la derecha, ¿no? Es decir, como que le das...
1: O sea, más amplio el péndulo, digamos. En vez de ir de peronismo al PRO y por el peronismo ahora como si fue un poquito más a la derecha, hay que irse más a la izquierda con el péndulo, en la postura.
2: No lo sé. Yo no sé. Falta un año y puede pasar de todo, ¿viste? Dice, título, el riesgo país superó los 500. Y vos, ¿qué pasó, boludo?
0: No, claro.
2: El gobierno recibió
1: casi 3.000.
2: Con un riesgo país de
1: Llegó a 3.000 cuando estaba en el gobierno de Alberto.
2: No, 1900. Pero
0: casi
2: lo que
0: casi 2.000, sí.
2: 1900. Sí. No es que estás en claro. El mejor de los mundos.
0: Y si depende y qué es, foto quieras ver, sí. En qué momentos.
2: Y es probable que haya subido, entre otras cosas, porque hay dudas sobre si es seguro o no la reelección de Milei.
0: Bueno, ayer Milei festejó el 0,8 de julio de la inflación mayorista, ¿no? Claro. Diciendo, bueno, vieron que yo dije que empezaba con el cero adelante.
2: Pero
0: hizo referencia a la mayorista, que igual, sí. Más allá de la discusión de que si tuvo razón o no tuvo razón, que es anecdótico y es más una discusión política, la realidad es que es bueno que la mayorista esté arrancando con un cero, porque invita a pensar que los próximos
2: meses...
0: Anticipa,
2: dicen, que puede anticipar.
0: Exacto, que los próximos...
2: Pero ¿sabés que el cuadro más interesante es... Guido, fíjate si lo tenés, si no me lo voy a acordar de memoria. ¿Cómo fue bajando la inflación mayorista julio del 2023, julio 2024, julio 2025, julio de 2026?
1: Sí, sí.
2: Es como una especie de precipicio, ¿viste? Hacia abajo.
1: Pero Capitanich dice que no es suficiente.
0: Claro.
1: Capitanich dijo que no era suficiente la baja de la inflación, que Milei era un mentiroso y que él había prometido otra cosa. Capitanich, que formó parte... A ver, ¿por qué le cuesta tanto a Milei bajar la inflación? Porque se la dejaron altísima. No es que Milei en su gobierno recibió un gobierno de 0.3 mensual.
0: Y tiene una inflación.
1: Él la llevó a 18 mensual, claro. Y ahora no la puede bajar del 2% mensual. No, el gobierno anterior detonó todo y detonó tanto las cosas... que así todo, con el esfuerzo que todos estamos haciendo, y cuando la prioridad, una de las prioridades es bajar la inflación, no se logra bajar a la velocidad esperada. Digamos, el problema es que Milei no logra bajar la inflación, o el problema es que le dejaron una inflación tan increíble que no se puede bajar. Porque Capitanich lo plantea como si fuera, no, la verdad, esto es un desastre, ¿cómo no puede bajar la inflación? ¿Y quién la dejó alta? Es más complejo. Era una inflación buena la que nosotros teníamos.
0: Claro, inflación buena e inflación mala.
1: Sí.
2: hoy preguntábamos, no hay solución para esto, porque si hubiera solución, no hay solución inmediata, ¿no? El impacto de los servicios en el salario de la gente, que arrancó cuando asumió Milei en 6%, llega al 16%. Y esto es lo que más afecta a las familias, porque les cambia la prioridad de pago. Esto también genera deuda. Lo que pasa es que yo invitaba a recordar. Che, recordemos cuando se pagaban subsidios, ¿no?
0: Sí.
2: Imagen que recordar. Grupo electrógeno. Me recordó una Nicoluce muy brutal y muy interesante. Gente electrodependiente que estaba desesperada porque volviera la luz, porque no podía ni bajar ni subir, ¿viste? Le tienen que enchufar a algo.
1: Ah,
2: no,
1: sí, bueno, obvio.
2: Eso era el kirchnerismo. ¿Qué haría para revertir esto? Para que la gente sintiera que el poder adquisitivo del salario sube. ¿Volverías al esquema de subsidios? Y que todo sea gratis o casi gratis, ¿escalonarías los aumentos? ¿Qué harías? Vos sos el ministro de Economía, pensalo, ¿qué harías, Franco? Dale.
0: Yo empezaría a mirar la microeconomía y tratar de buscar que haya ahí movimiento.
2: No, mira, ¿qué haría? Tirame una medida, dale.
0: No, si fuera...
2: Claro, los periodistas.
0: Y bueno, por eso somos periodistas y no somos ministro de Economía. Sí, pero bueno,
2: mal, ¿no?
0: se supone que...
1: Está bien lo que dice Luis.
2: No, pero ¿qué haría?
1: Está bien lo que dice Luis, porque no solamente dejaron un país detonado a nivel inflación. Te dejaron inflación, pero te dejaron cepo, pero te dejaron deuda y te dejaron las tarifas tronadas. Te dejaron a un montón de gente con la sensación de que llegaba a fin de mes cuando en realidad la engañaban. Porque con la inflación le comían un poco de dinero y le decían, no, pero con las paritarias te la corregimos. Y al mismo tiempo, mirá, vos cobrás poco, pero en realidad te regalamos también los servicios. Y regalarte los servicios
0: yo sentaría,
1: impactaba...
2: ¿Qué haría vos?
0: Yo sentaría
2: a
0: los bancos y a las billeteras virtuales y les preguntaría, ¿y qué hacemos, muchachos, con todos los créditos que dieron a gente que no puede pagar?
2: Sí, los sentás y que te dicen, yo hago lo que tengo que hacer.
1: Es guita mía, no es guita tuya.
2: Yo hago lo que dice la norma, papá.
1: Claro, no es guita mía, no es guita tuya, no sale de los impuestos.
0: Me generaste un problema.
1: ¿Cómo?
2: ¿Por qué?
0: Le diría, me generaste un problema porque hay gente que hoy no...
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0: No sé si te sirve el mismo argumento y el mismo discurso de ellos rompieron todo. Acá llego yo con la solución, porque ya gobernaste vos 4 años. Entonces, mucha gente va a decir, che, no, pero a mí la solución no me llegó.
1: No, bueno.
0: Entonces vos tenés que tener no solamente un discurso, sino, bueno, mostrar que estás haciendo algunas cosas.
1: Ese es el riesgo que tiene este gobierno, porque mientras está reparando algunas cosas, el problema es que las cosas que está reparando no le llegan directamente a la billetera. Toda la reparación, todo el ordenamiento, el normalizar al país, lamentablemente es como una cuota de realidad en el bolsillo. Tengo que normalizar los servicios. Parte de la normalización de los servicios es que vos no podés pagar más cara una pizza que tu boleta de luz.
0: Claro. Lógico.
1: Te tengo que aumentar la luz. Y eso implica que vos te compres menos pizzas a fin de mes. Entonces digas, pará, perdí poder adquisitivo.
2: ¿Sabés qué te van a decir, Horacio? Che, pero yo no puedo endeudarme para comer, ¿viste? No puedo endeudarme para comer una pizza menos.
1: Ahí.
0: Y además el endeudamiento genera menos consumo. Entonces vos tenés hoy gente que está pagando la tasa de interés ridícula que hay en la Argentina a cambio de gastar la plata en consumir.
2: Esta pregunta parecía, se la hice ayer a Echevarn. Y me dijo, yo tengo la solución.
1: ¿Cuál es la solución?
2: Cuando la dio me empecé a matar de risa. El gobierno ya demostró que bajando impuestos puede generar, con la baja de impuestos, crecimiento, más dinamismo de la economía. Mm. El gobierno nacional. El ajuste no es solamente en algunos sectores, se dinamiza. ¿Y cuál sería la solución? Que todos los gobernadores y todos los municipios saquen. Los gobernadores, ingresos brutos.
1: Oh, claro.
2: Y los municipios, tasa. Y yo me empecé.
1: Pero no sacó.
2: me empecé. ¿Y cómo la hace para convencerlo?
1: Luis, dicen que la gente se endeuda para comprar alimentos. Puede ser que haya gente que se endeudó para comprar alimentos. Puede ser que otra gente se endeudó porque se encontraron con una aplicación que decía, ah, mira, me regalan un crédito, me lo saco. Me parece que no es fácil generalizar. Yo no creo que todo este universo de gente que se endeudó para comprar carne o para comprar alimentos.
2: No, está bien.
1: Hay un montón de situaciones. Lo que sí creo es que gran parte de estos gobernadores o intendentes que están muy preocupados porque la gente está endeudada, porque no puede comprar alimento, son los que pusieron impuestos al changuito en el supermercado.
0: Obvio.
1: Vos vas al supermercado, en gran parte de la provincia de Buenos Aires, en muchas intendencias, y al final te encontrás con un porcentaje que es una tasa de salud.
0: Hoy me dijeron que higiene, la tasa en Neuquén, entre los municipios y la provincia, llega al 20%.
2: Claro.
0: Entonces vos vas al supermercado, las tasas de higiene, tasa.
2: De tasas.
0: Tasa de deforestación, sí, me contaban que le cobran un mayorista.
1: En el supermercado vos haces una compra y un porcentaje de esa compra se la pagás a la intendencia.
2: Como en La Matanza, sí.
1: Sea lo que sea, son 2 litros de leche, 3 litros de un parte de esa guita que vos consumís en comida, que ya tiene impuestos, además el municipio se queda con un pedazo para el municipio.
0: Eso está pendiente de discutir, la coordinación de los impuestos. Porque vos podés bajar los impuestos nacionales, pero mira, si tenés ingresos brutos del 15%, si tenés tasas del municipio del 10%, por más que la nación haya bajado algún impuesto, te liquida provincia y el municipio.
1: Tasa, no sé qué, toronja. Fui al supermercado, me cobraron como 10 lucas de tasa.
2: ¿Que había una tasa a la toronja?
1: Sí, si compras toronja te cobran un porcentaje por la toronja.
2: Ah, bueno. ¿Por cuál?
1: La madura.
0: Y un argumento más en este debate de las tasas y de la deuda.
2: Metí un chiste recién, Franco.
0: Estoy muy serio con esto. Perdón, te pido perdón. No, que me quedé pensando en este argumento, que es... vos querés un país normal, querés un país sin inflación. Sí. Un país normal también implica tener tasas normales. Bueno, hay que ir hacia ahí también. Entonces,
2: igual te
0: hay que
2: elaborar
0: eso.
2: Pero el Poder Ejecutivo no le puede pegar un golpe en la cabeza a los municipios y a las provincias porque este es un país federal ¿viste?
0: Bueno, pero negocian, las leyes se negocian,
1: Franco,
0: se sientan
1: si
0: con los gobernadores. Santilli se junta con los gobernadores toda la semana.
2: Por supuesto, pero anda a pedirle a Mayra Mendoza que baje la tasa municipal de no sé quién.
1: Pedile a Kicillof que te baje ingresos brutos.
0: Sí. No, todos están zarpados. Kicillof, ni hablar.
1: Yo tengo domicilio fiscal en Ciudad de Buenos Aires. Presto trabajo en Ciudad de Buenos Aires. Si yo compro algo, lo que sea, en Provincia de Buenos Aires y pido una factura, me cobran ingreso bruto de prepo en Provincia de Buenos Aires.
0: Claro.
1: Yo no compro nada en Provincia de Buenos Aires con IVA discriminado. No le quiero regalar el dinero, porque aparte, digamos, ¿por qué me cobran de prepo? Y de eso pasa un montón. ¿Querés ayudar a la gente a bajar impuestos? Ah, no, el gobierno tiene que bajar impuestos. IVA, tiene que bajar impuestos, IVA. No, pero no baje mucho porque como iba después lo que participan, yo termino perjudicado. Bueno,
2: gran discusión. A mí me va a gustar que la economía esté en discusión, pero no tipo consigna, ¿eh? Ayer hablaba con alguien y me decía, no, y vienen por el agua, ¿no? Le dieron el agua, le dieron las cosas, le digo, bueno, pará, flaco. O sea, conversemos sobre algo, ¿viste? Si vos ya te, si vos no querés conversar, lo que querés es imponer ideas, tu consigna, qué sé yo.
1: Pero y encima de todo, ¿no, Franco? Decía, ¿por qué no ponen un impuesto un poquito más bajo? Porque la devolución de esos créditos ya no involucra en este gobierno, involucra el gobierno que viene. Entonces, ¿vos qué sabés si va a haber un Quintela diciendo, ¿sabés qué? Vamos a expropiar estos créditos. Sí. Y vamos a expropiar estas fintech. Y vamos a expropiar todo y nadie va a pagar un carajo de nada. ¿Qué haces vos, como dador de
0: préstamo? Como ya lo propuso el kirchnerismo en su momento,
1: por supuesto,
0: ¿no?
1: Entonces, vos, si yo le voy a prestar guita a la gente, a mí me encantaría una tasa menor, pero
0: Julio
1: de Vido
0: llegó a amenazar con expropiar, me acuerdo, Fiverr.
2: Chicos, no se preocupen, que igual va a llegar el gobernador de La Rioja.
0: Con
2: sus chachos. Nos empieza a tirar chacho por la cabeza y estamos...
1: Imprimí majules.
2: Joda loca, sí.
1: Imprimí majules.
2: Ahí te vas a fundir.
1: Imprimí majules.
2: Che, no pongas solamente majul, metan majul, mercuriali.
1: Horacio Cava.
2: Sí. Cómplices de la TN, la Nación.
1: Cómplices del hambre.
2: Cómplices del hambre. Y pegale. Cepallos. Y pegale. ¿De qué carajo hablan? Porque todos juntos va, ¿eh? Va.
1: A ver, hablamos de un montón de cosas.
3: Al final, ¿sabes? ¿De qué mierda hablan?
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2: Estos chicos...
0: Impresionante.
2: Que, no, Viviana tiene una trayectoria.
0: Vanina, sí.
2: Sí,
1: Viviana es muy grosa.
2: Sí. Que le digo, hace años que le digo. Vanina tiene una trayectoria impresionante. Sí.
1: A Vanina no la pudo domar Pergolini, así que
0: imagínate.
1: Es una postra indomable.
2: Un poco la domó Pergolini a Vanina. Yo tengo la versión de Pergolini, es otra cosa.
1: Opa.
2: No te metas. ¿Qué ojo que? Si vos hablas de cualquier cosa con una liviandad, yo porque no puedo hablar de vos, Vanina pareja. ¿Por qué puedo recibir tu bowling y no te puedo bowling?
0: ¿Sabías que se pinta los labios desde que está en estudio nuevo o viene con labios pintados?
2: Claro, reperra está.
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2: ¿Sabés en quién inspiró el señor? ¿Cómo se llama el reggaetonero este? La universidad del perreo.
1: ¿En quién?
2: En Vanina Pareja.
1: ¿Cómo? No te la puedo creer.
2: ¿Cómo perrea Vanina Pareja? Mamita.
1: Mira cómo se perrea.
2: Está Casu, ¿no?
1: Está Casu.
2: Y después.
1: Y está Catso.
0: Sí, yo perreo sola.
1: Sí. ¿Cómo es eso?
2: Che, para. ¿Vos también perreas?
0: Sí, obvio.
2: ¿Sí?
0: Ta, ta.
2: No te lo creo eso. A ver, dale.
1: ¿Cómo es eso, Franquito?
0: Te voy a bajar la luz. Bajar la luz.
1: Bajar la luz un poquito y nos despedimos perreando. Ahí va, vamos. Eso no es perreo. Eso no es perreo.
2: Yo te digo, Mercurial y el tener una doble vida mal, ¿viste?
1: Yo creo que es dos caras. Como Batman, ¿viste? En la película de Batman, que está dos caras. Yo creo que Franco puede llegar a sorprender.
2: Yo creo que es 14 cara, cara contra cara.
1: Opa.
2: Sí, no. Los actores te le ponen número a las caras. Esta es cara 1, 2, 3, cara 14. Mirá. Eso me lo enseñó Gabriel Corrado.
1: ¿En serio?
2: Sí.
1: Dame cara 1, 2, 3.
2: Me enseñó una cosa que vos la debes saber. Cuando te están tomando fotos, una sesión de fotos, tenés que poner, ¿cuál es la cara 14? Tenés que empezar a aflojarte y avisarle a quien te toma la foto. Decime cuando estás dispuesto a disparar, así que yo me empiezo a reír en el momento que vos disparás, porque si me estoy riendo durante 20 segundos, me agarrás al final de una simulación.
0: ¿Cara 14 es?
1: Cara 14.
2: No, poner el número
1: la
2: que
1: calle
2: quiera.
1: 13 y está cara 14. Sí. Ahora todo eso, vos fijate cómo tenés que actualizarte y tendríamos que hacer la Universidad de las Caras.
2: ¿Por qué?
1: Porque antes, con la fotografía, sucedía esto que te contaba Gabriel Corrado. Vos tenías un tipo que sacaba una foto, cargaba el rollo de pedo, tenía 36.
2: Ah, no, pero
1: pasaba...
2: te tiran...
1: Ahora te filman.
2: Sí.
1: Ahora vos te filman, entonces los modelos y las modelos se mueven. Después el fotógrafo agarra un cuadro de esa filmación. Ya no sacan más fotos.
2: ¿Cuándo vas a traer las entrevistas de la publicidad de las campañas de cuando eras modelo?
1: Uy, un día tendría que traer algo.
2: Y dale, siempre amenazás. ¿Y vos cuándo vas a traer las cosas cuando eras chiquito?
0: Sí, tengo cuando tocaba con la banda.
2: Ah, dale, sí. Póngala.
5: ¡Dale de una vez!
2: Claro. ¿Cuándo hacías Infocampo, Canal 9?
0: Sí.
2: Chao, me voy a la mierda. Buen programa.
1: Fue tu primer laburo, Mario.
2: Chao. No,
1: vamos, todavía. Vamos a ver
2: la experiencia. Infocampo.
1: Señores, se quedan con el chacarero.
0: Gran programa.
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0: Yo llegué temprano, Tommy, a la radio y me quedé en la vereda del sol un ratito.
1: ¿Te pasaste de la enfrente?
0: Sí, viste que tengo la vereda enfrente.
2: Es linda,
0: sí,
2: la vereda del sol. Lindo.
1: Ahí paradito, sin nada, sí, sin celu, nada, paradito.
0: Paradito, con la cara del sol.
2: Haciendo fotosíntesis.
1: Está muy bien, está muy bien.
0: Bueno, ¿estás bien?
1: Espectacular. ¿Vos?
0: Sí, bien. No sé, espectacular es un montón, es un pero montón. Está bien.
1: Sí, espectacular.
0: Espectacular.
1: Todo pelota. Todo. ¿No? ¿Qué cosa mala está pasando a pelo?
0: Nada, nada, no, todo es una maravilla.
1: Todo es hermoso. Todo es una locura. Empezó con cero al final. ¿Qué sé yo? No sé.
0: Estaba seguro que ibas a
1: decir. No sé. El riesgo país, podemos decir ser. Claro. Pero venimos a 2500, qué sé yo.
0: ¿Qué decimos del riesgo país?
1: Podríamos decir, che, está subiendo el riesgo país, pero veníamos, el promedio de Alberto era 2500, así que todo pelota también ahí, qué sé yo.
0: Sí, sí. Vamos a ver. Hoy tenemos un tema re polémico. Yo la verdad que no sé cómo lo, no sé cómo plantearlo. Guido me dice,
2: sí,
0: mostramos el video. Yo no puedo plantear hacia
1: no
0: la
1: lo
0: mesa.
1: Quiere presentar.
0: Los oyentes, tenemos oyentes muy serios, no todos son como este equipo, que no es serio.
1: Apa.
0: A mí me da vergüenza, qué sé yo. La gente está en la casa.
2: ¿A quién nos vas a exponer?
1: Fuerte, ¿no?
2: ¿A quién nos vas a exponer?
0: Y eso un poco, a mí me pareció un poco fuerte. Yo me negué a hacerlo, pero la producción me ordenó.
2: Decilo. ¿Que te incomoda mucho el tema?
0: Es muy incómodo.
2: ¿O te interpela?
1: No. ¿Más incómodo que el de ayer? Bien. ¿El de los
0: chicos? El de los chicos, nada, sí. Los chicos es nada al lado del tema de hoy.
2: La.
1: Pero hoy no viene Muscari, ¿no? El viernes viene.
0: El viernes.
1: ¿Y es un tema como para ver con él?
0: Sí, no, él no tendría problema.
2: No sé,
0: hay que ver.
2: Es sexual.
0: No sé.
2: Es sexual, ok.
0: Es una historia de una pareja de Santa Fe que tiene 13 años juntos.
1: Ajá.
0: 13 años juntos de
1: poquito,
0: pareja.
1: Poquito.
2: Sí, no es mucho.
0: ¿Vos cuánto tenés?
1: Yo voy de 17.
0: Un montón. Y decidió sumar a una tercera persona a la relación.
2: Ay, lo vi.
1: No.
0: A pedido de la mujer, terminaron armando una trieja. ¿Qué palabra fea, trieja, ¿no?
2: Es palabra, sí.
0: Es una palabra fea.
2: Sí. Tira un menage à trois más fácil.
0: Y,
2: lo que pasa
0: claro,
2: es que no, va más allá de la ocasión.
0: Para mí es más,
2: el menage à trois. Es más de una sola vez, claro. Pero suena mejor.
0: Esto, se fueron a casar a Uruguay.
2: Ah, palalala.
0: No.
2: Es un menage à trois permanente.
0: Esto va en serio.
2: ¿Por qué se casan en Uruguay?
0: Se fueron acá, estamos viendo las imágenes de la pareja. ¿Tiene audio esto o no?
1: Ningún pavote el tipo, ¿eh?
0: Ahí va. Se casaron los 13, mirá. Estamos mostrando las
2: fanático
0: imágenes.
2: De Boca, el señor.
0: Las dos de blanco y ella de traje.
2: ¿Puedo decir
0: sí,
2: algo?
0: Fanático de Boca, sí.
2: Siempre en los tríos
1: sí.
2: Es todo tan machirulo que siempre son dos minas
1: sí,
2: y un
1: Maru,
2: hombre.
1: Sí.
2: Nunca es que son dos hombres y una mina.
1: Sí, Maru, sí.
0: No es cierto. Yo escuché un caso, creo que en Misiones. Ah, no, tenés razón, eran dos gemelas. Sí, sí, es verdad.
2: Siempre son dos mujeres
0: sí,
2: y un hombre.
0: Dos mellizas, sí, es verdad.
1: Es que yo no sé si el tipo. No voy a opinar.
2: Si no digas nada, mejor te van a cancelar en tres doritos. En tres doritos está cancelado.
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0: serio?
1: No se tienen celos.
2: ¿De verdad? Sí. Ay, no, Apo.
3: Pero, Aldana, Walter y Fiamma. Vamos a ver un ratito.
4: ¿Se sabe
3: con
4: si
3: ellos.
4: Entre ellas eran amigas o algo?
1: No es lo que vamos a preguntar.
3: Y vamos a preguntar todo.
1: Cuando le hagamos la nota.
3: Vamos a preguntar todo. Viven en Santa Fe. Que igual es un quilombo. 12 hijos tienen en total.
4: No.
1: ¿Entre los tres?
4: Son los singles.
1: Sí. No, ¿y que van a vivir, para vivir todos en la misma casa? ¿12 bueno, hijos y ellos 3, 15 personas?
3: Te lo vamos a preguntar.
4: Qué quilombo.
1: Qué difícil.
3: Aldana y Fiamma.
4: Bueno, después es algo parecido a lo que el swingerismo, sí, solo sí, que sí. Estático, ¿no?
3: Hoy comparten casa, cama y 12 hijos. Es una historia interesante, ¿no? De vida.
4: Que tener una king size, ¿no?
2: Para
3: los tres.
4: Claro.
2: Betina dijo algo muy cierto en el chat. Dice, sí. Para que lo perdí. El 70% compartimos hombre y no lo sabemos.
3: ¡Uy! ¡Qué bomba que tiró!
2: ¡Tiró una bomba!
3: ¡Qué bomba!
1: Asumiendo que todos los hombres son infieles, ¿no?
4: Qué feo,
1: no,
4: dijo qué machirulo ese
3: dijo
4: comentario, ¿eh?
3: 70%.
4: Las mujeres son, yo te diría que las mujeres son más infieles y más pillas para tapar la
2: infidelidad.
4: Pero ustedes
2: son desprolijos.
5: Que lo demuestren.
4: Bueno, ¿ves? Claro. No están diciendo que las mujeres son fieles.

0: Eso te prolijo, me dice.
1: Claro, ustedes son muy prolijos.
0: Lo está diciendo, no, nosotros no.
2: ¿Por qué me dice Franco Mazzocco? ¿Qué Karina Mazzocco que hizo? ¿Programa de qué?
1: Ay, no sé.
0: No sé. Pero Karina Mazzocco hacía un programa que se llamaba La Tarde, que era muy
1: claro,
0: de esto,
1: que
0: de
1: este
0: vínculos tipo. Así medio bizarro.
3: No, Mazzocco arrancó haciendo parte el de Sexo, ¿cómo se llamaba?
1: Ay, no me acuerdo.
3: Sexo para...
0: ¿Cómo era?
3: No me acuerdo. Arrancó haciendo un programa de sexo a la medianoche, Mazzocco. ¿No te acordás?
2: No me acuerdo.
1: Da dos.
3: De a
1: se
3: dos.
1: Llamaba, era para romper los tabúes sexuales.
3: Era para romper tabúes sexuales. Así arrancó su carrera, Karina.
0: ¿Puede
3: no recuerdas
0: que...
3: ese programa? Era buenísimo.
1: Sí,
3: tenía todas estas historias.
2: Podemos terminar así la carrera también.
3: Tranquilamente.
0: Igual tenés un factor de no ser de no ser una persona celosa muy intrínseco, ¿no? Porque si no, ¿cómo haces? Me imagino el acto sexual. Si le dedicas más tiempo a una que a otra en distintas situaciones.
2: No, me parece que el menor de los problemas me parece que es el momento sexual. Para mí el menor de los problemas
0: es
2: ese.
0: Y claro,
1: que siempre hay una preferencia.
2: El mayor de los problemas para mí es ponerte de acuerdo en cuestiones familiares, cuestiones de orgánicas. A veces no te pones de acuerdo de A2, imagínate de A3.
3: Claro.
2: ¿No? Cuestiones de,
0: pero son más para resolverlo.
2: Son más para resolverlo, pero también es más discutido.
0: Sí, hay que ver qué onda
2: ella. Vos
0: ellas.
2: Siempre le das la razón a
0: claro,
2: ella.
0: Claro. Y vos con él no te quejás de esta cosa. Claro, y quedo yo como la mala. No, yo soy la loca. No,
2: sí,
0: vos...
2: hay buenas preguntas para hacer
3: la pregunta
2: tres.
3: Es si duermen los tres juntos.
2: Claro.
1: Sí, ay, sí. Eso
0: él en bien. El medio.
3: Él en el medio, los otros en una cama
0: si
3: muy
0: no,
3: grande.
0: Se pone celosa,
2: hay
0: sí,
2: muchas está. Preguntas para hacerle al Dana, Walter y a Fema.
1: Igual qué bueno, para
3: ¿quién hace la, ¿quién hace la comida?
1: ¿Los hijos qué piensan de esto?
0: Claro.
1: Mi vieja
0: claro.
1: viene que me dice que está haciendo un trío no, de novio con dos personas me muero.
3: Déjala vivir, Mabel. Déjala vivir a mamá.
1: No, me caigo ahí.
0: Divina, ta, ta, ta. Mamá, déjala. No. Pero acá, ¿cómo en, claro. en el colegio los pibitos dicen, sí, yo tengo un papá y dos mamás?
1: Claro.
3: Sí, bueno, eso pues.
0: pero que está separado. No, en simultáneo.
2: Claro.
0: acá están.
2: Claro.
0: Hola, papá.
1: Es un montón.
2: Sí, sí. Están
0: ¿qué, decir, ¿qué pasó?
2: Un asiento más en la...
1: Espero que no nos
2: infante.
1: Estén escuchando igual.
2: Claro. Sí, bueno, porque
0: no. No, pero es divertido. Estamos muy ilusionados.
1: Está buenísimo.
0: No,
2: todo
1: sí.
2: con mucho respeto.
0: Todo pelota.
2: De las decisiones individuales. Lo que pasa es que es noticia porque nos llama la atención. Sí. Se casaron. ¿No?
1: Tal cual.
2: Ha habido casos de tríos o de gente que decide vivir de esta manera.
0: Sí, sí, sí.
2: Pero no. En este caso se casaron.
0: Hay
2: culturas, ¿no? Que las aceptan. No hubo un problema con el entrenador de Egipto que se pelearon las dos esposas.
0: Bueno,
2: sí.
0: pero...
3: ¿no? Claro, sí, hay países donde...
0: Ahí tenés el harem.
3: Sí, claro, donde los hombres pueden tener más de una mujer.
1: Qué horror.
0: Pero también tiene que tener velo, le da con un látigo, no pueden difícil. Hacer nada sin el hombre. Es medio rara esa cultura. medio sí. rara.
1: Che, ¿sabés qué? Venía viajando con Carlos Amoroso, que siempre nos escucha. Espero que no cambien el dial, porque si está con pasajeros, venimos tranquilos.
2: No, ¿sí? Estamos tranquilos, todos
1: estamos
2: tranquilos.
1: Todos, estamos tranquilos. Manda.
2: Le mandamos un abrazo grande.
3: Es como un caso de poliamor.
1: Poliamor.
2: Es poliamor.
3: Claro.
1: ¿Podrías vos, Fran?
2: ¿Qué?
3: No.
1: ¿Qué las dos cosas. Viene Mica y te dice, Fran, sumemos a alguien.
0: Un hombre.
2: ¿Para casar?
3: Claro, ¿qué me pará? Igual si lo preguntas porque lo puede llegar a evaluar.
2: Me puse nervioso.
3: Porque
0: hubiera
3: dicho directamente no de ninguna manera, pero evaluó. Para casarse quizá no, pero para ocasionalmente.
2: ¿Y por qué me preguntan a mí?
0: Porque vos sos el conductor.
1: Porque vos sos el conductor.
2: Bueno, yo voy a dar
3: porque no dijo un no rotundo. No dijiste un no rotundo.
0: No, diría
3: que
0: no.
3: Se pisó solito.
2: No,
3: pisó
2: que te
3: solito.
2: Explico. No me gusta decirle
0: Mica.
2: Que no a Mica. Yo a Mica le digo todo que sí.
3: Y si te dice subimos un chico, ¿y ahí qué hacemos? Porque una mujer capaz que accede. Claro. Sí, olvídate. Olvídate, pongo las manos en el fuego. O sea, cualquiera de todos estos le proponen un trío, ¿no? Agregando una chica, dicen que sí, automáticamente.
0: No.
3: El problema es cuando le proponen un señor.
0: Obvio.
3: Se ríe, está nervioso, solo se ríe, Franco.
2: No, lo dejo hablar, lo dejo hablar. Hoy duerme afuera, Franco.
3: Dios mío.
1: No contestaba ni.
3: ¿Vos? ¿Yo? No, yo de ninguna manera.
0: Ni hombre ni mujer.
3: Ni hombre ni mujer, imagino. Chicos, yo lo hago por obligación. Ustedes quieren que ponga gente en la cama. Déjense de joder. Tenés que decir, otra vez. Imagínate con dos que vengan a reclamarte. No,
2: claro.
3: De ninguna forma.
2: Es un montón. ¿Maru?
1: No podría. Soy recontra celosa con esas cosas. No.
0: Nada. Sí, yo tampoco. No. No metería a una mujer porque sé que a ella no le gustaría. No, porque no, la fantasía la tiene todo el mundo, supongo. Pero no lo haría porque sé que la haría sentir mal. Y hombre, no, olvídate, ¿qué haces, flaco? Salía acá.
1: ¿Qué toca?
0: Se pudre todo.
2: Así, tac.
0: Que se pudre todo. Sí. O sea, en el momento se me da vuelta el cerebro.
2: Claro.
0: No, ¿qué estás? Si no lo veo, bueno, es una cosa, pero tenerlo sí, frente,
2: no. Yo no puedo creer que mandaron a Camila Español, le fueron a decir que haga una encuesta de esto.
1: Ay,
2: en la calle.
0: Muy bueno. Hay que preguntar
2: pero
0: a Camila.
2: Hay que salir cara a cara a preguntar a la gente, che, vos.
0: ¿Estás ¿te meterías en una trieja?
2: Yo no puedo creerlo. ¿En serio? Cami salió a preguntar si. No, no puedo creer.
3: ¿Por qué? ¿Qué decís que no se anime? ¿Cómo no se va a animar? ¿Está bien?
2: Sí, no sí, sé. Yo no sabría.
0: Es muy chiquita. Ella con la sonrisita te puede preguntar cualquier cosa.
2: Ah, está Cami Español con nosotros. Cami, hola, buenas, buenas, buenas.
4: Buenas tardes, Franco, para vos y para todo el equipo. Sí, así es, la gran producción que tenemos. Hoy me mandó a preguntar por esto. Gracias, Guido, te recontra banco. Pero sabes que la gente se interesó mucho porque yo los ataco con la pregunta. Y les cuento el background, les cuento la historia detrás bien de esta pregunta. Y si bien algunas respuestas se repiten, hay algunas que son un poquito más curiosas. Si les parece, escuchamos lo que nos contó la gente y sus elegidos, en este caso, para sumar a la pareja, sus permitidos. Escúchalos.
5: No, a mí me parece que cuando uno está en pareja, el sexo es a dos. O sea, meter a una tercera persona para mí es degenerado. Ahora, si tengo que responder por una persona, ¿a quién sumaría? A una chica que se llama Sara Duque, que es la profesora de inglés, se la conoció como la profesora de inglés de Julián Álvarez. Me parece una de las mujeres más atractivas del mundo.
6: Mujer, sí o sí tiene que ser Pampita, para mí. Pampita número uno. Y hombre, tipo Licha Martínez me gusta.
7: Bueno, me parece que está buenísima la propuesta y divertida. Y bueno, mi permitido es, ya he hablado con mi esposa, es Maritza Valli. Pero bueno, no sé si me dará bola.
8: Acá hacemos un llamado público a Maritza Valli, si está escuchando esto.
7: Bueno, Maritza, si me estás escuchando, yo haría esto con mi esposa y con vos.
2: Bueno, me gusta porque todo es muy serio, diciendo no, no, de ninguna manera, pero si ella me lo permite. Sí.
3: ¿Se dan cuenta? Todos quieren, en realidad es que no los dejan.
2: Claro, Cami, qué va.
3: Todos quieren, no los dejan.
0: ¿Y Cami?
3: No, no te metas en
4: muy
3: esa.
4: Fácil.
0: ¿Vos, Cami?
4: No, yo no aceptaría. La no. verdad es que no aceptaría. Pero...
3: ¡Ah! Pero siempre hay un pero.
2: Parece un Rodrigo de Paul. Pero... no sé, va.
4: Un paré.
3: ¿Viste? ¿Viste? Que todos tenemos un no rotundo, pero...
4: Te digo, si yo a mi novio, Agustín, capaz sí. que me está escuchando, le digo de sumarlo a Messi...
3: Te dice que sí.
4: Claro,
2: está bien.
4: Fantasía de muchos hombres.
2: Claro, qué asco. De solo pensarlo. Claro.
0: Messi va de Messi.
2: Con todo respeto.
0: Messi viene. Sí, Messi.
3: Bueno.
2: No. ¿Qué tiró?
3: No. Que, bueno, lo que todos dicen de Messi.
0: Sí, sí.
2: Ah. Claro, fíjate.
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0: Te echan.
1: No podés ir más, ¿no?
0: No, claro.
1: Sí, sí, o si te toca trabajar con un ex o una cosa así, que también es un quilombo. ¿A quién le había pasado lo del ex?
2: Bueno, por eso dicen que donde se come no se cae.
0: Claro, tal cual.
1: Sí, el entrenador de la selección se llama Hossam Hassan, el de Egipto, ese de que se desmayó. Qué raro lo de que se desmayó, pero bueno, la información es que se desmayó en el episodio violento de sus dos esposas que se agarraron a trompada físicamente.
3: Se hacía el pillo con nosotros en el partido de Egipto.
1: Claro, sí.
2: En vez de separar a la mujer, sí.
1: Se desmayó en el hotel de lujo de Costa Norte de Egipto. Tuvo que intervenir la policía, otros clientes del local que fueron los que separaron a las dos mujeres. Parece que hay una primera esposa que se llama Hawaida y una segunda esposa que se llama Dina. Y que se pelearon, se tiraron piñas y sillazos. Y ahí es donde se desmayó el entrenador de Egipto.
2: Bueno, esperemos que no termine así nuestro entrevistado, ¿no?
1: Sí, sí.
2: Que sea todo con mucha felicidad.
1: Ah, vos decís de la...
2: De la nueva Trieja, Santa Fe.
1: Sí, sí. Después vamos a hablar con Aldana, Walter y Fiamma. Bueno, Cami, ahí está. ¿Tuviste que poner la carita, para salir a preguntar
3: pusimos
1: esto?
3: Pusimos la carita, por supuesto. Claro. Por supuesto, claro.
1: Mira, no importa nada. No importa nada. Muy bien, Cami. Bueno, ¿el solazo lo disfrutaste?
3: Sí, sin duda. Miren, salió el sol finalmente en la ciudad de Buenos Aires. Estoy frente al obelisco. Miren, mira, cielo completamente despejado.
1: Muy lindo día.
3: Así que hoy... obligatorio, salí a la calle, respirar, tomar un poquito de sol, porque no sabemos cuándo puede volver este solazo a la ciudad de Buenos Aires y también al conurbano bonaerense, así que hoy se aprovecha este sol.
1: Bueno, te estoy viendo en la vereda de la sombra, Cami, cruzar.
0: Claro, hay sol y estás en la sombra.
1: Estás muerto de frío en la sombra.
3: Digo a los demás. No, para salir ahí frente a cámara es más cómodo en la sombra.
2: Claro, sí, total. Total.
1: Bueno, beso grande, Cami, españolo, con nosotros en El Observador. Beso, Cami.
3: Beso para ustedes también.
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2: Nuevamente para la supervivencia de la raza humana y la diversidad de la especie, las mujeres en general son muchísimo más machistas que nosotros y entienden de estas cosas. Así que, chicas, no digan que es machirulo, que siempre son dos mujeres y un hombre. Puede ser porque los hombres no nos banquemos a otro hombre, como dice Tommy en la relación, pero ustedes siempre desde chiquitos nos sacan dos cabezas en la carrera, así que ustedes saben por qué. Que tengan un lindo día.
3: Hola, Franco Mesa, ¿cómo andan? Soy Miriam de San Isidro, un beso enorme, vos te amo. Pero nosotros somos él y yo. Pero este fin de semana en particular, que tuvimos la posibilidad de que este fin de largo poder estar en casa, vi una serie, una miniserie de 22 capítulos que se llama El Polígamo, que resulta ser en África. Pero ¿qué pasa? Hay una mujer legal.
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5: Es la hora 14 en punto.
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5: La temperatura 21 grados, 4 décimas. La humedad 94%.
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10: La Fiscalía pedirá que Fernando Cerimedo cumpla al menos 180 días de prisión preventiva por intento de femicidio. El anuncio lo hizo el fiscal departamental de Santa Cruz de la Sierra, Alberto Ceballos. En el juicio por la muerte de Maradona descubrieron que la Junta Médica analizó por error estudios del padre de Diego. El segundo debate lleva más de 30 audiencias y entró en un nuevo dilema judicial. Donald Trump anunció que se reunirá con Kim Jong-un y reveló que Corea del Norte tiene 57 armas nucleares. El mandatario dijo que planea un encuentro con el dictador norcoreano antes de fin de año.
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10: Cerrito y Bartolomé Mitre tiene reducción de carril por obstrucción de calzada. En el subte, la línea A, los trenes no se detienen en Congreso por un operativo policial en vía pública. También sigue reducida la avenida General Paz en el kilómetro 17, altura Juan Bautista Alberdi, sentido Riachuelo. Luego del choque de un colectivo de la línea 108 y un auto particular, el colectivo quedó montado sobre el muro de cemento y hay dos carriles reducidos.
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10: La temperatura actual en la ciudad de Buenos Aires, 14.5. El cielo está algo nublado, la humedad es del 66%, la presión 1020 hectopascales. Y para este miércoles esperamos una máxima de 15 grados.
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1: Hola, soy Antoine de Belgrano. Quisiera recordarles el caso de Butch Cassidy y el Sundance Kid, que durante muchísimo tiempo compartieron una esposa. Bueno, informalmente, por supuesto, pero convivieron los tres durante muchísimo tiempo, inclusive acá en la Patagonia. Saludos.
2: Mucho amor y mucho Viagra, amigo, tiene que tener. Hay que bancar eso, una relación corta con dos mujeres, bueno, pero vivir con las dos y una tonelada de paciencia.
3: ¡Me sirve!
4: Lo de la tonelada de paciencia es un montón. 11-3500-1079, 2 de la tarde, 7 minutos. Gracias por los mensajes. En un rato hablamos con Aldana, con Walter, con Fiamma, con los tres que se casaron en... Claro, fueron a Uruguay, porque acá no está permitido el poliamor. O el poliamor sí, pero no casarte de a tres.
5: Claro, no la unión formal.
4: Claro, en Uruguay se casaron los tres. Y celebraron con temática bostera, ¿no? Son hincha de Boca. Después hablamos con Ale Casari y nos metemos con todo el deporte, porque juega Racing, porque juega River, tu River.
5: Juega River a las 21:30 horas, claro, por Sudamericana.
4: Sudamericana, exactamente. Y ayer ganó y jugó muy bien, y Boca. Gustó Boca y goleó todo.
5: Le echaron a dos a los Recoleta, sí, los quedaron a pelotazos. Sí, pero bueno.
4: Sí, sí, bueno. Bueno, tenemos 15 grados, tenemos un sol hermoso y maravilloso. Después vamos a meter con la política, hay algunos datos, elementos para compartir con ustedes. Hay una pelea en el peronismo que se tiene que definir próximamente, que es el tema de las reelecciones indefinidas. Hay un sector del peronismo que está luchando por que no se termine ese privilegio de tener intendentes para siempre. Hoy la ley no les permite más de dos mandatos, pero algunos quieren voltear esa ley y que vuelva a haber reelecciones indefinidas en la provincia de Buenos Aires.
5: Dios mío.
6: Claro. ¿Cómo está la campaña?
4: De hecho, Kicillof promueve la derogación de la ley que prohíbe de dos mandatos consecutivos en la provincia de Buenos Aires. Le fueron a pedir los votos a Massa. Y en el Massimo le dijeron, mira, nosotros somos los autores de la ley. Claro. Nosotros con Vidal, gobernadora, impusimos esto de los dos mandatos en su momento.
6: Viste que Massa un día te dice sí, otro día te dice no.
4: Bueno, está difícil y hay muchos intendentes preocupados con esto. La solución que encuentran es meter a la esposa, al papá, a los hijos, al sobrino o al testaferro. Pero no hay que largar el municipio, ¿no? Largar el... la intendencia. Así que hay una fuerte interna en el peronismo a partir de...
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5: Baja la
10: la vara, baja la espuma a lo que fue la pelea. Como le dice, fue una cuestión mediática. Ella lo hizo para hacer cosas mediáticas.
11: Claro.
10: Tengo entendido pero que Fátima está viendo de cerrar...
11: ¿Y cuántos días más la va a reemplazar ahí en Canal 13?
10: Bueno, no, por ahora fue por hoy. Ayer había estado Marcelo Polino. Te había contado que habían pedido a Ángel de Brito. Lo que me cuentan a mí es que Mandarina no le dio la autorización para irse a otro canal.
11: Está en otro canal, claro.
10: Claro. Sí, así que Ángel no tuvo la autorización. Le habían pedido a Graciela Alfano. Graciela estaba de viaje. Así que supongo que van a ir sorprendiendo. No te quieren contar mucho, pero bueno, eso es lo que sé. Y Fátima en verano está tratando de cerrar temporada en Carlos Paz, no en Mar de Plata como había sucedido este año, con Maxi Pardo. Y aparte tiene una ópera ahora en octubre. Y después, para cerrarte esta partecita de espectáculos, habló Mirtha. Porque con esto de la serie de Moria, la serie de Susana, se le preguntó, ella ya había dicho en su momento que no quería saber nada. ¿Habrá cambiado de opinión, Mirtha? ¿Qué decís?
11: No sé, ¿quiere una serie, Mirtha, de ella?
10: Le preguntaron, mirá lo que dijo.
12: ¿Vio la serie de Moria?
13: No, no la he visto, no, me dijeron que es muy buena.
12: ¿Le gustaría hacer una serie suya?
13: No.
12: ¿Película?
13: ¿Eh? No, rotundamente, nada.
10: Ni lo pensó.
11: Claro.
10: Fue como, no le gusta, no quiere saber nada. Ella como que tiene la idea de que si haces la serie es porque estás muerto o te morís.
11: Claro.
10: Esa es la idea, ¿entendés? No quiere saber nada.
11: Ah, y la parte de la historia de Mirtha joven, que debe ser espectacular para revivirlo o volver, ¿no?
10: Está bueno.
11: Más allá de que se puede conocer a través de sus películas, sus fotos, no es lo mismo. Bueno,
10: con los derechos de ella, sí, contando cosas que quizás no sabíamos. Bueno, claro, la de Moria, no sé si lo vieron. Hay una escena donde le hacen electroshock.
5: Tremendo, cuando era chica.
10: Yo eso, por ejemplo, no lo sabía. Después lo busqué y sí estaba, pero digo, hay cosas que capaz vas descubriendo. Bueno, Susana, por ejemplo, ahora va a hacer la serie. Están trabajando hace un montón porque tienen tantos capítulos de su vida que no saben qué agarrar. Y Susana en su momento tampoco estaba muy reticente respecto a hacer la serie.
12: Tiene que hacer más sagas que Star Wars, ¿no, Susana?
11: Claro.
12: Y va a Mirtha.
11: Episodio 4.
12: Capítulos como al estilo del Señor de los Anillos.
11: Tres
12: horas cada capítulo. Wey.
11: Claro, tenés mucho. Es cierto, por eso depende también de los guionistas para elegir los buenos momentos y hacerla interesante.
5: Es más jugoso, me parece, Susana o Moria que Mirtha, porque tiene todo un lore con el tema amoroso, muchas parejas, mucha cosa turbia que Mirtha no tiene.
11: Yo pensé lo mismo. No, pensaba también en la de Menem, que también tuvieron que elegir un momento de su vida que tal vez fue el más jugoso, el más marketinero en el sentido de su vida privada, ¿no?
10: Tal cual.
11: No se metieron tanto con la política, digamos, sino con la vida más farandulesca. Por eso estaba enojado el hermano, Eduardo Menem, estaba enojado porque decía, están describiendo a un Carlos Menem que no era así.
10: Sobre todo las escenas que estaba rodeado de mujeres, capaz le bailaban y esas escenas que...
11: Exacto.
10: Que eso es lo que no le gustó a la familia.
11: No le gustó, claro, como no estaba la parte del liderazgo de él o de sus dos presidencias.
10: Es que se agarre para la segunda parte, porque va a aparecer algo loco. Van a aparecer todos.
11: ¿Segunda parte?
10: Se va a hacer ahora.
11: Se va a hacer, sí, claro.
10: Ya está confirmado, todo se empieza a rodar ahora dentro de unos días.
11: Claro.
10: Y van a empezar a aparecer personajes nuevos y vamos a ver si... O ayer te conté, por ejemplo, la familia de Badalá va a hacer un juicio a la serie, no a Moria,
11: claro,
10: a la serie.
11: Sí.
10: Para la serie de Menem se van a tener que poner.
5: Y bueno, mientras digas cosas que son verdad...
11: Claro. Bueno, pasa que también de cómo la representás es muy subjetivo,
5: claro,
11: ¿no?
12: En la serie de Maradona también hubo mucho lío con ambas series, ¿no?
10: Con Claudia.
12: Claro.
10: Con Claudia porque estaban hablando del padre de
12: Pero
10: Claudia.
12: También Coppola también tuvo críticas porque no le gustaba cómo lo habían representado en otra.
11: Y es difícil porque la biografía autorizada te impide verdaderamente conocer al personaje porque solamente tenés la aprobación de lo que quiere contar la persona. Entonces dependés de lo que verdaderamente quiere dar a conocer.
10: Tal cual.
11: Y la no autorizada, el tema es que no sabes si es verdad, ¿no?
10: Te
11: pueden hacer daño. Pero por ahí te cuentan cosas que efectivamente pasaron y que esa persona no quiere que se sepa.
10: Claro.
11: Entonces, bueno, está ahí eso dando vuelta... Que es más interesante,
10: está,
11: ¿no?
10: Está muy de moda ahora todo.
11: Sí, hay mucho, ¿no?
10: Bueno, ahora se va a hacer la de los Beatles.
11: Me cuesta engancharme. Sí, leí que se iba a hacer la de los Beatles, que los vieron grabando en Abbey Road a los personajes.
10: Es buenísimo. Ahí no es una serie, sino que son películas.
11: Claro.
10: O sea, cada miembro de los Beatles va a tener una película.
11: Mirá,
10: entonces está bueno porque también le da tiempo que se pueda desplegar toda la historia del personaje. Porque si no, te das cuenta que, por ejemplo, en la serie de Moria, quizás hay cosas que se podrían haber aprovechado más. No sé si habrá otra temporada, pero es como que pasa todo muy rápido. En la serie de los Beatles, cada integrante va a tener una película.
11: Sí.
10: Y se van a estrenar, en teoría, todas a la vez. claro, abril del año que viene.
11: Me cuesta ver así de personajes. Estuve viendo la de Nadal, por ejemplo, que vi son pocos episodios, creo que son cuatro, sí, si no me equivoco.
10: No me acuerdo, pero eran poquitos.
11: Vi los tres primeros, al final no llegué a ver el último. Medio que viste, te va... Ya entendiste por dónde va, arrancó, que me gustó mucho, después ya me empieza como
10: afloja.
11: Y me empieza como a aburrir un poco, sí. Sí. Pero bueno, a mí me pasa, qué sé yo. Por ahí otros se enganchan y...
10: Pero así, deportiva, algo como más... Está bueno.
11: Sí, sí, aparte también. La historia de Rafa es espectacular.
10: Hizo también, se hizo la del Dibu.
11: Sí, no las vi, ves, por eso una... todas esas no me
10: claro,
11: interesó.
10: Claro, tienen todos. Bueno, De Paul en su momento también hizo.
11: Sí, Tevez.
10: Tevez también.
11: ¿Por qué te reíste de Paul? Sí, es un montón. Sí, sí, por eso. Por
10: pero
11: eso
10: la no puedes decir.
11: Tenés que ser sí, leyenda para mí también.
5: Para mí, sí, es un montón. No,
11: tenés que ser leyenda.
5: No todo personaje público igual, amerita una serie.
12: Hoy ya todo es serie. Hoy ya hay muchas cosas.
5: Ni bueno, ni serie, ni película, ni biopic, ni nada. Tenés que ser realmente una leyenda.
11: Pero parece que el estilo Netflix encontró, Ani, esto de que como hay público para todo, hay nicho para todo, entonces, viste, termina haciendo la serie de, no sé, la esposa de Ronaldo, de Georgina, ¿no? Que se llama Soy Georgina.
10: Sí,
11: y también,
10: pero fue re bien.
11: Y por eso, hay mucha gente que se enganchó.
10: Chicos,
11: por eso te digo.
10: La de Tinelli en Prime.
11: Pero esa no sé si le fue bien.
12: Esa no la vio nadie.
11: Claro, sí, tal cual.
10: No, bueno, pero hicieron otra temporada.
12: Un humo.
10: Que se va a estrenar. Digo...
11: Ah, si hicieron otra temporada es porque alguien la vio.
10: Sí, le fue bien a la serie. No, le fue tan mal, pues si no lo hubiesen hecho en la segunda temporada, que está grabada ya.
5: ¿Fue serie? ¿Es serie o el reality?
10: Era el reality.
11: Con el polvo, ¿no?
5: El reality.
12: Es el humo que está...
11: Dice que era el polvo de la obra.
12: Bueno.
11: ¿Te parece humo?
12: Llenó de humo la radio.
5: Por Tinelli.
12: Vamos. Dale.
11: Bueno, dale. Tiene una historia en la televisión muy jugosa,
5: sí,
11: Tommy.
5: Sí, olvídate.
12: Sí, la tenía.
11: Sí, tuvo una historia. Es lo que contás.
5: A mí lo que me mata de vos es que todo el tiempo estás en el presente y desvalorizando lo que la gente hizo detrás y tiene toda una historia. Son 30 años.
12: Hasta el 2013 el
5: bueno,
12: el
5: pero no importa. Todo el mundo, nadie puede estar allá arriba todo el tiempo de su vida.
12: No, bueno,
5: y...
12: después se metieron en ciertas cuestiones sociales, políticas. La mesa del hambre y la mala coche que vos decís.
11: Vos lo cancelás por lo político, pero...
12: No lo cancelo. Me parece que tiene doble moral.
5: Es verdad que personaje que tiene doble moral,
12: si
5: pero...
12: tiene doble moral, yo...
5: Bueno, pero no puedes vivir siempre en el presente. Tenés que darte cuenta que hay gente que hizo muchas cosas en el pasado y que
12: fue
5: eso
12: que le
5: merece
12: hizo
5: un reconocimiento.
12: A Insaurralde, chico, yo eso no me voy a olvidar nunca. Más allá de la doble moral y la mesa del hambre. Claro. ¿No?
10: Vos decís porque lo llevaba Insaurralde a la pista cuando Jessica Sirio bailaba.
12: Candidateó
10: ahí, eso estás diciendo.
12: Más allá de que era todo un lore político que había ahí, pero digo...
5: En toda su carrera hizo lores políticos, Tinelli.
12: Esos programas no se materializaban si no había plata del Estado. No nos olvidemos de eso. Entonces digo, y después que entere la mesa del hambre. Es mis...
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0: lo que suena en el Observador 107.9 con Bye Bye. 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
1: Hola Franco, chica, buenas tardes, soy Daniel de Villa de Lima, como siempre, escuchándolos. Y yo hace 42 años de casado, me cumplí ayer, no me imagino con dos mujeres y peor, dos suegras. No, no, no hay chance.
2: No sea malo, no sea malo. Bueno, gracias por acompañarnos. 2 de la tarde, 26 minutos. Vamos a compartir información. ¿Tenés datos de adoctrinamiento en Provincia de Buenos Aires?
3: Sí, me acaba de llegar información, una actividad que se da en la Provincia de Buenos Aires. Cuando dicen, viste, que no adoctrinamos, no bajamos línea, bueno, miente. Por suerte tienen clase, por suerte tuvieron clase, porque ayer hubo un paro con movilización en la Plata, en reclamos salariales. Pero ahora me llega un mensaje que me dicen, mirá lo que le mandaron a hacer en el colegio a mi sobrina, Colegio Técnica número 5 de Rafael Calzada Mirante Brown. Me da el dato de la profesora, que es una profesora de geografía, y me dice, mi sobrina tiene miedo de poner lo que piensa por temor a que la desaprueben. Si podés, ponchate ahí en pantalla lo que son las actividades, así la...
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0: relajarla para impulsar la actividad y volvió a reconocer que el país crece menos de lo que esperaban. Lo dice el presidente del Banco Central, Bausili, esta mañana. 2:30, vamos a las noticias.
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3: En el yate gay, los fiscales apelaron el sobreseimiento de Clerici en la causa en la que era investigada como testaferro de Insaurralde. Sergio Mola y Diego Velasco reclamaron analizar llamadas, geolocalización y viajes. Suben las acciones y los bonos argentinos en un contexto favorable para las bolsas internacionales. El Tesoro de Estados Unidos anunció una ampliación del programa de recompra de sus bonos, lo que promovió una baja de tasas. El riesgo país argentino cede a 509 puntos básicos y el Merval porteño gana 1,1%. Viti Álvarez cambió de abogados y se postergó por una semana el juicio por el asesinato de un vecino en Villa Lugano. Como parte de una nueva estrategia legal, el músico designó a Javier Ignacio Baños y Sebastián Queijeiro.
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3: 15.4 la temperatura actual en la ciudad de Buenos Aires. Salió el sol, el cielo está algo nublado, humedad 66%, la presión 1020 hectopascales y el viento es del sudeste a 8 kilómetros en la hora.
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0: Flores en el Observador 107.9 con Human. 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
1: Bueno, muy bien, 2 de la tarde, 35 minutos, 15 grados tenemos y el sol, por suerte, sobre Buenos Aires. Y lo vamos a presentar al señor Chiqui Casar. Chiqui.

0: ¿cómo andás? Bienvenido.
1: ¿Cómo les va? Tanto tiempo,
0: bien,
1: ¿cómo están?
0: Muy bien, muy bien. Disfrutando de la tarde, ¿cómo estás vos?
1: Bien, salió el sol, salió que no es menor.
0: Hermoso día, hermosa
1: Hay que
0: tarde.
1: Festejar. Tenía que ganar River, diría Vanina.
0: Sí. Bueno,
2: para que saliera el sol.
0: Sí, porque ganó anoche, claro. Fue Boca, el que goleó anoche fue Boca.
1: Bueno. Goleó Boca anoche, es verdad, 4-0 a Recoleta. Hola, Tommy, ¿cómo te va?
3: ¿Qué haces, Ale?
1: Bien.
3: Tipazo, ¿eh? Abrazo grande, cosas serias.
2: Dos segundos, no dejaste, 10 segundos y lo interrumpiste.
3: No, digo la verdad.
2: Ni arrancó.
3: Pero fue un comentario de no llevándola a la contra, al contrario. Sí. Cosa seria, Boca juega muy bien.
2: Es verdad.
3: Está jugando bien.
1: Fue un aporte, diría.

0: y pidiendo tiempo y diciendo que no habían ganado absolutamente nada, dando a entender que al equipo le faltaba todavía cierto rodaje. La buena noticia es que no extrañó a Leandro Paredes, ¿no? Que es su capitán, es una nueva
1: Claro,
0: insignia y el jugador que
1: está
0: juega
1: bien
0: y
1: lo que
0: hace jugar.
1: marcás, está muy bien lo que estás marcando. Sí, está con
0: No digo.
1: Aura, ¿no? Este Ascacíbar, ya que hablamos tanto de farmear Aura, digo, este muchacho
0: Farmea
1: Ascacíbar,
0: Aura,
1: mamita, ¿no?
0: Ascacíbar,
1: Todas las
0: un
1: pelotas van
0: partido
1: a
0: que
1: él,
0: juega.
1: ¿viste? Esos tipos que
0: Sí.
1: están siempre listos para.
2: Siempre está donde tiene que estar,
1: Y no es
2: muy
1: el
2: bien. No,
1: 9,
2: pero está
1: ¿viste?
2: siempre en el
1: Sí,
2: medio
1: sí,
2: del
1: sí, sí,
2: arco.
1: sí.
0: Mete la pata cuando la tiene que poner y está en el lugar en el que tiene que estar como si fuera un Palermo más. Con el arma, con ese arma de delantero, ¿no? Pues aparte cabecea, digamos, está en un gran momento. Creo que lo llevaron a Boca para que trasladara lo que hacían Estudiantes y lo
1: Sí.
0: está haciendo muy bien.
1: Muy bien, muy bien. Sí, hablando de Estudiantes, ¿no? También.
0: Gran partido de Estudiantes, sobre todo gran segundo tiempo. A Estudiantes se le desbloquea el partido contra Universidad Católica a partir de la lesión de Thiago Palacios. ¿Por qué? Porque su técnico, Alexander Medina, decide hacer entrar a Joaquín Correa, que es más vertical que Palacios, es más 9, de hecho se formó como 9 y así se fue a jugar al fútbol de Italia, donde hizo una gran carrera, viene desde el Botafogo brasileño. Y Correa es el que destraba el encuentro con un gol al final del primer tiempo. Después, en el segundo tiempo, el gran 9 que tiene Estudiantes, que es Guido Carrillo, anota 2 goles para el 3-0 final y la clasificación a los cuartos de final de esta Copa Libertadores,
1: Muy bien,
0: súper
1: ¿eh?
0: merecida por lo hecho
1: Muy
0: en
1: bien,
0: Chile
1: ¿eh?
0: para el equipo argentino. Y ya en La Plata había demostrado ser superior. El tema es que a 10 minutos del final apareció Fernando Sampedri y puso ese empate 1-1 en el partido de ida. Si hablamos de Estudiantes, hay que decir que la contracara fue Independiente Rivadavia de Mendoza, que pese a ser uno de los mejores equipos de la fase regular, y además haberlo salvado.
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0: Joaquín Freitas y Rafael Santos Borré, el equipo probable del Chacho Coudet para el partido
1: que
0: de
1: lo
0: esta noche
1: guarda
0: contra
1: a
0: Independiente
1: Thiago
0: Rivadavia.
1: Almada para jugar contra Vélez el domingo.
0: No lo guarda por eso. A ver,
1: ¿Cómo
0: fue el
1: no?
0: primer partido contra Argentinos el fin de semana. Y para no agotarlo a Almada, elige que empiece desde el banco hoy el partido contra Independiente Santa Fe. No es que lo
1: Para
0: guarda
1: mí
0: para
1: lo
0: jugar con
1: guarda para
0: Vélez.
1: jugar con Vélez. Y busca, y
0: Pero
1: bueno,
0: tampoco es
1: viste la ley del ex, busca que Thiago esté el domingo, sabe que si juega hoy no llega el domingo.
2: Va a jugar hoy 45 minutos, segundo tiempo lo juega. Y se complica el
0: Sí.
2: partido. Si no, no.
0: No convengamos que es más decisivo lo que le pueda pasar a
1: ¿Y
0: River
1: Correa?
0: de visitante titular, Correa.
1: Ah, Correa titular. No, pensé que estaba
0: Pero te
1: guardando todos
0: decía,
1: los titulares para el domingo.
0: no, no, no, lo que te decía es que me parece que es más importante para el futuro de Coudet lo que haga hoy en el partido de ida contra Independiente Santa Fe que lo que puede ocurrir contra Vélez, ¿sí? Por el torneo local. Digamos, si pierde hoy por goleada en Colombia y la serie queda sentenciada, va a ser mucho más complicado que perder con Vélez.
1: Claro, claro.
0: Entonces, creo que Almada va a jugar aunque sea un tiempo.
1: ¿Vos decís que River va a buscar el empate hoy?
0: Yo digo que River va a buscar seguir en la senda de lo que empezó el fin de semana. no puede...

0: darse el lujo de volver a ser el mismo que era un par de semanas atrás.
1: Claro.
0: Que ese salto de calidad que dio quitándole el invicto a Argentinos Juniors lo tiene que mantener ahora. Si eso implica, si eso implica no perder en Colombia, bueno, así será.
2: ¿Pronóstico?
0: Empatan 1-1.
1: Se guarda para
0: que sería un buen resultado para River,
1: Se guarda para el domingo, está muy bien. Está muy bien.
0: Eso quiere decir que Vélez le importa en definitiva si se guarda para el domingo.
1: Le importa, más vale.
0: Eso era lo que quería que dijera.
2: Claro, que le tiene miedo a Vélez.
1: Obvio.
0: Claro, eso es lo que quería que dijera. Ahí está, ya te empiezo a conocer. Bueno, hay otros partidos por Copa Libertadores también. Es la vuelta de la serie entre Coquimbo y Platense. En la ida los chilenos le empataron en la última jugada, la jugada de Calamar con gol de Guido Badala. Están 1-1, juegan hoy a las

0: digo.
1: No nos gusta ese maltrato. ¿Vos decís?
2: En 25 años volverá.
0: Sí. Decime cuántos jugadores Ferro volvieron a Ferro. Fueron a jugar a Europa y terminaron su carrera en Ferro.
1: El día Chiqui Casares.
0: No, está, es que él no debe tener el dato. Debe haber
2: peleadores.
1: Escúchame, si no te hizo nada el Casar, ¿por
0: yo
1: qué
0: lo quiero muchísimo? Yo si te peleo es porque te quiero.
1: Claro.
3: Como te quiero, te amo.
0: Si no te registro es porque
4: igual le puedo responder. Volvió Gonzalo Castellani.
1: Ese juega al volei.
0: Castellani.
1: Bueno, Castellani conocemos, o sea, que juega al volei, dale.
4: No, ese falleció hace un par de semanas, Daniel Castellani.
1: Mirá, no, sabía.
4: Sí, falleció.
1: Mirá, no sabía.
4: Este es Gonzalo Castellani.
1: Gran jugador de volei, claro.
4: Referente del de equipo del 82, mirá, por ejemplo.
0: ¿Cuántos años de historia tiene Ferro? ¿Ciento y pico?
4: Sí, ¿por qué?
0: ¿Cuántos volvieron?
4: No Castellani. Hice la cuenta, Tomás. No hice la cuenta, Tomás. En algún momento va a volver a jugar en Ferro Marcos.
1: Facundo Saba.
0: ¿Saba volvió también?
4: Sí, volvió.
1: Tremendo. Saba tiene 1.400 años, con todo respeto.
0: Yo no sabía que Saba era goleador del Atlético de Madrid, Facundo, o que lo quería el Barcelona.
2: Casar, están haciendo de vuelta el piso de de la cancha de básquet de emblemática, así que...
4: Exactamente.
2: Escucha, la Ferro, la Liga Nacional. Claro, muy grande Ferro. Bien por Ferro.
0: Viene bien en la B, capaz que asciende, está bien.
4: Bueno, y una para el final, una síntesis.
1: No,
4: si sí, quiero salir de acá. No, quiero salir de acá.
2: Salí.
0: Sácame.
4: Sí.
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1: Bueno, dale, salgamos de acá, dale.
4: Sí, gracias, Franco. Te decía, un comunicado de Claudio Chiquitapia a un mes de la final del último mundial entre Argentina y España, acusando a quienes propalaron mentiras acerca del desempeño de la selección en ese partido decisivo, pidiendo de alguna forma que se retractaran. Fue un comunicado bastante... verborrágico por la cantidad de palabras y sobre todo el tono, ¿no? Defendiendo a ultranza a la selección argentina y arremetiendo contra los que abonaron a esas teorías conspirativas sin ningún tipo de pruebas. Así que hay alguien ahí que puede sentirse aludido tranquilamente, ¿no?
1: Los conspiranoicos, sí, como Tommy Díaz Cueto. Todavía sigue creyendo que los jugadores.
4: Ahora hablando en serio. Lo de recién fue un chiste. Se refiere sobre todo, sin nombrarlo, a Ricardo Caruso Lombardi y a otros periodistas que al toque, después del partido, empezaron a hablar de que Argentina la perjudicaron, Argentina la apretaron, etcétera, ¿no? Incluso
0: a él lo apretaron, ¿no? A la Argentina. Sí.
1: Incluso
4: desde el streaming Carnaval, ¿no? Porque ahí trabaja, por ejemplo, Duca.
0: Claro.
1: Bueno, contame el escándalo del tenis con Kyrgios, que dijo cometió un error enorme.
4: Este australiano que llegó a ser número 13 del mundo, dueño de una personalidad bastante explosiva, emitió un comunicado en historias de Instagram contando que después del torneo de Mallorca hace un par de semanas, dio positivo por un metabolito de cocaína. ¿Sí? Fue automáticamente suspendido por la Asociación de Tenistas Profesionales, ATP, en realidad por la unidad que se dedica a este tipo de casos. No se sabe por cuánto tiempo todavía, porque la investigación acerca de lo que tomó, cómo lo tomó y las circunstancias recién se abrió, pero no puede jugar, no puede entrenarse y no puede asistir a ningún torneo oficial. Nada que tenga que ver con el tenis.
1: ¿Cómo no puede entrenarse? Si quiere, puede entrenarse, puede jugar el tenis en la casa, qué sé yo, en el club.
4: Bueno, sí, en forma privada, sí. Nada que tenga que ver con el deporte profesional, a eso me refiero.
1: Nada, ok. Mirá vos.
4: Él dijo que se va a tomar un respiro. Sí. Pasó por 2 años que fueron un calvario por lesiones de la rodilla, de la muñeca. Como te decía, llegó a ser número 13 del mundo y dijo, cometí un error increíble, muy grande. Pidió perdón a sus fanáticos, a sus hinchas y sobre todo a los jóvenes, los chicos, que se espejaban en él. Él sabe que cometió un error garrafal porque es modelo a seguir por un montón de chicos.
1: Bueno, ahí está Nick Kyrgios, el tenista que dio positivo de cocaína en un control de dopaje. ¿Cuánto dijiste que no va a poder jugar en principio?
4: Todavía no se sabe. No se sabe. Es okay, suspensión indefinida.
2: Sí, viene hace rato igual que Kirgio Compri. Siempre fue el rebelde del circuito. Hace unos años que es el rebelde del circuito. Se lo ha visto fumando marihuana, en boliches, tomando alcohol, rompiendo raquetas. Sí. Viene complicado, hace tiempo, complicado.
4: La disciplina complicada, ¿no?
1: Absolutamente. Gracias, Ale. Chiqui, abrazo. Hasta mañana.
4: Abrazote. Chau.
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2: Es la hora 15. Un minuto.
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2: La temperatura 22 grados, 4 décimas. La humedad 88%.
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8: Casó en Uruguay, son Aldana, Walter y Fiamma, los santafesinos que se fueron a Uruguay a casarse y ya están con nosotros comunicados. Gracias por atendernos. ¿Cómo están? Bienvenido, Franco, los saluda.
9: Hola.
8: ¿Cómo están? Ay, están todos en el auto, qué bien. ¿Quién es Aldana?
9: Yo.
8: Aldana y Fiamma, y atrás de, en el auto, perfecto, bien. Hola a todos, buenas tardes. Y el querido Walter. Bueno, se casaron, efectivamente, se casaron en Uruguay.
10: Y el 30 de mayo, y bueno, la fiesta la hicimos el sábado pasado, 15 de agosto.
8: ¿Y cómo va ese matrimonio de tres?
10: Muy bien, nosotros estamos bien, nuestros hijos están bien, que es lo principal. No pensamos que iba a tener tanta repercusión como,
8: claro,
10: como se está viviendo.
11: Sos un Latin lover.
8: Claro, ¿no? Sí. A ver, ¿qué dicen las chicas? ¿Qué dice Aldana? ¿Quién era la que estaba primero casada con Walter o que estaba en pareja? ¿Vos, Aldana, era?
9: Yo estaba en pareja con Walter hace 13 años.
8: ¿Y cómo fue esto?
12: ¿Cómo llegó Fiamma?
8: ¿Cómo llegó Fiamma? Claro, claro.
9: Por mí, por una idea mía.
11: Ah, mirá.
8: ¿Y te enamoraste de Fiamma también?
9: No. Todo el mundo piensa lo mismo, pero en esta relación de los tres, Fiamma y yo somos como amigas. Nuestra única pareja es él.
8: Claro.
9: Nosotros somos amigas.
8: Lo comparten. ¿Y vos, Fiamma, llegaste a la pareja y te gustó la idea? ¿Por qué? Porque lo querías a él y bueno, te tenías que compartirlo con Aldana, ¿así es?
9: Claro, algo así sería.
8: Che, ¿y va a terminar bien esto? Pues no las veo muy convencidas.
10: ¿Por qué no?
11: No me quemé, dice.
12: No me quemé, dice, dale.
8: ¿Cómo, Aldana?
9: Hace 3 meses que ya estamos.
8: ¿Y están bien?
12: ¿Están bien?
9: ¿Y todavía estamos?
12: Bueno, es verdad, es un...
10: Sí. Es buena la convivencia, todo.
12: ¿Puedo preguntar algo medio íntimo?
11: Atención.
9: Ay, no.
10: Pregunte, sin filtro, respondemos.
12: Claro,
10: todo.
12: Porque como dijo Aldana, que no, que es que como amiga confiada, que no tienen una relación sentimental entre ellas, no sé cómo es el tema de las relaciones sexuales, si se van turnando o si las tienen los tres juntos, porque como entre ellas no hay nada.
10: Los tres, es una relación de los tres, y nuestra relación es... Okay. Los tres dormimos juntos, los tres compartimos la cama, los tres. Por ahí claramente, por ahí un día yo me pongo de acuerdo con uno y digo, mira, vamos a salir a comer solo, a pasar un buen momento solo, y después el otro día salgo con la otra. Bien. Pero mayormente en el 95% estamos los tres.
13: Walter, ¿cuáles son los códigos de pareja? Digo, siempre hay códigos y consensos. ¿Qué cosas pautaron ustedes de antemano?
12: De triejas en este caso.
13: Claro.
10: Sí, no hay código acá. A ver. Nosotros somos, la gente piensa que esto es raro, que es fuera de lo común, pero esto pasa, solamente que nosotros lo que hicimos fue mostrarnos.
12: Claro.
11: Claro.
10: Pero por nosotros lo mostramos, pero esto pasa.
11: En decisiones
10: de
11: la casa.
10: No se muestran los tres, pero mayormente, o la mujer o el hombre, pero tiene un amante.
8: No, pero compartir, pero para, primero no nos hundas a todos. Claro. Nos querés tirar a todos.
12: No,
8: todo.
12: No le tires tierra a Franco, que después se le complica con la mujer.
8: Aflojá un poco.
11: Estamos todos en pareja acá, Walter, acuérdate.
8: Banca un poco.
11: Monógamos.
8: No tenés código, Walter, no tenés código.
11: Monógamos.
8: No tenés código.
9: Pero si no lo señaló a usted.
8: Tiene razón, Aldana.
12: No se hagan cargo ustedes dos.
8: Nos hicimos cargo, Aldana. Nos hicimos cargo
11: enseguida. Aldana tiene pinta de ser más picante dentro de la realidad, como más frontal, y bueno, después se fiama más tranquila y más conciliadora. Pero digo, si se tienen que organizar en la casa, no sé, limpieza y cosas más mundanas, no tanto lo sexual, que Vanina tiene la idea fija. ¿Cómo hacen?
9: Todo lo hacemos las dos juntas, el tema de la casa.
12: ¿Y él no hace nada?
9: El tema de la casa,
11: Walter,
9: el tema
11: la pila.
9: De los chicos, todo.
11: Mirá.
10: Yo no, sinceramente no hago nada.
12: No sé nada en la casa. La casa de las
8: pero
12: chicas.
8: Pero Walter, ¿qué tenés? ¿Cuál es tu...?
12: Claro, ¿cómo lo lograste? Sería...
11: Claro.
12: ¿Cómo hiciste?
11: ¿Qué tendrá Walter?
12: Claro,
11: ¿no?
12: ¿Qué tendrá?
11: ¿Qué tendrá Waltercito?
12: Claro.
11: ¿Que la se enamora? ¿Qué tendrá Waltercito?
10: No, a ver. Vuelvo a repetir, qué sé yo, para mí, capaz.
8: Sí.
10: A ver, yo como en todas las notas que he dado, siempre digo lo mismo. No lo recomiendo, ni tampoco es bueno esto, qué sé yo, no sé. Nosotros, claro, a ver, nosotros nos sentimos bien, hablamos con nuestros hijos, lo aceptaron y le dimos para adelante.
8: Claro.
10: No pensamos que iba a tener esta repercusión como estamos teniendo,
8: claro,
10: pero no estamos bien. No.
9: Sí. A ver, hay algo que hay que explicarle a la gente.
8: Mm.
9: Esto va más allá de lo económico y de lo sexual.
8: Claro.
9: Somos una pareja que nos acompañamos, estamos, nos queremos, nos amamos. Va más allá de lo económico y de lo sexual.
8: Mm-hmm. Se respetan los tres. Está bien, sí, hablando
12: claro,
8: en serio,
12: es amor.
8: O sea, esto les pasó, no es que ustedes lo buscaron, pasó.
10: No, esto pasó.
9: Porque hay mucha gente que comenta o habla o dice que nosotras estamos con él por la plata, nosotros estamos con él por el sexo y demás.
13: ¿Y
9: esto va más claro. allá de la,
8: no,
9: de
8: recién lo estábamos tomando humor, pero está muy bien lo que ahora estás contando en serio, qué les pasó para tener que tomar esta decisión. Evidentemente, hay por parte de ustedes una situación de, no sé, imagino estar enamorados, ¿no? Si no, podrían buscar a otro, ¿no?
10: No, otro no. Se cierra acá.
11: No.
10: Esto es un triángulo y no un cuadrado.
9: Ah, claro, ahora como lo hundimos a él nos quiere hundir a nosotros.
11: Para, ¿y qué diría Walter? ¿Qué pasa si ustedes dos dicen, che, ahora nosotros queremos... ¿Te acuerdas de Martín, el muchacho que trabaja acá en la... ¿Qué decís? Un ratito, lo sumamos a Martín. ¿Walter acepta? No, Walter no. Está muy bien.
9: Los hijos...
10: Son mis mujeres y no la comparto con nadie.
12: Está muy bien. Muy bien. ¿Y los hijos cómo fue el tema de contarles? ¿Los aceptaron, son grandes? ¿Lo aceptaron al toque? ¿Algunos que viven con ustedes?
10: Mira, con nosotros viven 6 hijos. Con nosotros.
12: Uh-huh.
10: Lo sentamos, lo hablamos, le explicamos y ellos lo tomaron bien.
12: y se llevan bien con ambos.
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8: Está muy bien. No, les agradecemos que nos están los tres ahí en el auto hablando con nosotros.
13: Recién contabas que vos tenés dos hijos con Aldana.
10: Claro, yo tengo dos hijos, uno que ya tenía ella con su pareja que tenía antes, uno en común, y Fiamma, que tiene cuatro hijos, los sumamos todos y vivimos todos juntos, se le explicó la situación, qué es lo que habíamos decidido, y nosotros esperábamos el aval de ellos, y ellos nos decían que no, que y bueno, nos seguíamos para adelante, no podíamos poner a los chicos a esto. Y ellos estaban contentos porque tenían más hermanos.
9: Tienen dos mamás, dicen ahora.
10: Están contentos, claro. O sea, no es nada.
13: ¿Puedo hacer una pregunta a las chicas? A Aldana y a Fiamma. Aldana, ¿a vos cómo surge la idea de sumar? Digo, vos veías que había una cierta tensión sexual, que había amor. ¿Y qué te pasa a vos, Fiamma, cuando vienen con la propuesta de encarar una relación?
9: Bueno, en realidad... la idea fue mía, pero lo hablé solamente con él. Ella no sabía nada. Yo a ella lo empecé a conocer porque era empleada de él, de su trabajo. Y fue una idea que, bueno, lo dijo él en realidad hoy. Me expuso porque yo tuve un sueño medio raro. Ah. Y yo cuando sueño algo...
11: Entonces le tiré
9: la idea de sumar a alguien más a nuestra relación. Uh-huh. Y bueno, y él me dijo, ¿tenés a alguien en mente? Uh-huh. Sí, Fiamma.
13: Ah, okay.
9: ¿Por qué? Porque con Fiamma, aparte del trabajo que tenía ella, nosotros siempre, cuando yo iba al trabajo de él, hablábamos, jodíamos, siempre estuvimos en contacto. Y tiene los mismos problemas mentales que yo, entonces, ¿para qué? Para explicarte mejor.
8: Y para
13: Fiamma, claro, después, ¿qué le pasa a Fiamma cuando llega?
8: Claro,
13: esto?
8: Y Fiamma, ¿qué vos qué decís? Que no te escuchamos.
15: Y bueno, a mí primero me lo plantea Walter, que estuvo una semanita ahí intentando hablar conmigo, y cuando me lo plantea, él me lo plantea también a través de unos problemas que yo venía teniendo con mis hijos. Uh-huh. Y bueno, y ahí es cuando él me propuso que la idea era de los dos, porque yo al principio había dicho que no, pensando que la idea era solamente de él.
8: Claro.
15: Cuando me dijo que la de la idea era ella, entonces ya es como que cambió toda la historia y bueno.
11: O sea que ya te gustaba Walter.
8: Claro.
11: O sea que vos ya tenías como, te atraía Walter ahí que está mirando al horizonte.
15: Sí, le diría esa palabra. Pero muchos comentarios y muchas cosas que vienen diciendo que es supuestamente es la plata y demás. No, yo siempre me manejé con dos trabajos, con los chicos, siempre me manejé con dos trabajos. Sí. No tiraba manteca al techo, pero a ellos no les faltaba nada. Y más allá de eso, lo que él me dio a mí fue tiempo para mis hijos, volver a ser la mamá que ellos necesitaban.
8: Lo último, ¿y por qué casarse? Porque podrían haber estado los tres juntos. ¿Por qué deciden casarse?
12: Sin papel,
8: ¿no?
12: Sin nada.
8: Se fueron a Uruguay, porque acá no se podían casar y se fueron a Uruguay. Claro, ¿por qué querían casarse los tres?
9: Porque, como te expliqué, Fiamma y yo tenemos los mismos problemas mentales.
8: Sí.
9: Bueno, y él no se queda atrás. O sea,
15: nos sigue con las locuras.
9: Estamos los tres locos. Y un día estábamos acostados ahí en Concordia, porque habíamos viajado. Y empezamos a joder de que cómo sería el futuro, mirá si nos casamos, y entre los tres dijimos, ¿y si nos casamos? Y bueno,
8: y vamos.
9: Nosotros damos las órdenes y él nos sigue.
12: Claro, está muy bien.
10: Yo digo, sí, mi amor, es...
8: Claro, sí, mi amor. ¿Sabés que algunos oyentes decían eso, no? Uy, pero ahora es más difícil.
12: Es más difícil tener contenta a dos mujeres.
10: Sí. Es mucho más difícil. No lo recomiendo.
9: Imagínate que renegaban mucho con una, o sea, conmigo. Imagínate ahora con las dos.
8: Ahora con las dos.
10: Tener dos suegras.
8: Claro.
10: No, hay algo...
8: Bueno, y encima hincha de Boca. No te falta nada. Porque, ¿no?
10: No, ¿cómo encima?
12: Ahora juegan contra...
8: Claro. Sí. Escúchame, y fue temática de Boca encima el casamiento.
10: Sí, olvídate.
8: Las chicas también son, Aldana y Fiamma también de Boca. Qué desastre.
12: Era una condición, imagínate que una fuera de River.
8: Claro, claro.
16: El lunes.
9: No, tengo uno de los hijos de él que es de River.
12: Mira.
16: Ayer, bueno, a través de esto lo subió a las redes también, bueno, todos estos videos, Tato Aguilera, que es periodista reconocido de Boca, y bueno, a través de él nos llegó la invitación del presidente de Riquelme para un partido que nosotros queramos ir a la Bombonera, que él nos invita.
8: ¿En serio? ¿Los invitó Riquelme a la Bombonera? ¿Al próximo partido?
16: Sí, a través de Tato Aguilera, para el partido que nosotros queramos ir, estamos invitados.
8: Claro, muy bien. Tres invitaciones en este caso.
12: Claro.
8: Para... Sí, claro, sí, claro, sí.
12: Claro. Todo de a tres.
16: Sí, sí.
8: Bueno, ¿están felices?
9: Obviamente.
16: Muy felices. Sí.
8: Bueno, entonces, viva, no la pareja, viva la trieja. Les mandamos un abrazo, un beso a los tres. Gracias por la nota.
16: Dale,
9: gracias a ustedes.
8: Bueno, ahí están Aldana, Walter y Fiamma, en provincia de Santa Fe. Se fueron a casar a Uruguay, como escuchaban recién. Y bueno, ellos cuentan que son felices.
11: Yo no la quería pinchar la nota, pero quería preguntarle si Walter le había sido infiel a una chica con Fiamma previamente.
12: Pero
11: ¿no?
12: le va a picantear. Sí. Me parece que no sé.
11: Y creo que, ¿cómo se llamaba la chica que estaba?
12: Aldana.
11: Aldana me parece que es de armas tomar, entonces yo no quería que se pudra ahí en el auto.
12: Que se pudra. Y aparte Aldana es la que tiene más antigüedad, 13 años en pareja.
11: O sea, es la titular.
12: Y por eso está adelante, yo no quería meterme, por algo está adelante en el auto y el otro está detrás.
13: El otro estaba atrás.
12: Porque yo quería decir, ¿cómo se organiza para ir en el auto? ¿Quién va adelante? ¿Quién va atrás?
13: Una hablaba y la otra no.
12: Claro,
11: igual Fiamma daba muy sumisa, pero digo, cuando se tiró para adelante y empezó Fiamma a hablar un poco, dije, uff, no, se la debe pasar lindo.
13: En mi cabeza sonaba la canción Amor de Tres de Aroma. ¿La conocen?
8: No.
12: Por suerte no.
13: Ay, chicos, es un tema. Bueno,
11: pues, no,
8: ¿Qué es eso? ¿Amor de qué?
13: Es una canción.
12: Amor de
13: cumbia.
12: Tres.
13: Amor de Tres se llama. Es una canción histórica de cumbia.
11: No escucho cumbia, la verdad.
8: Tu cabeza. Capaz
12: que la conozco.
8: Esa cabecita, Maru, pero...
13: Ahí, escucha.
11: No escucho cumbia.
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13: Yo decía, amor, no llegamos todavía, no me la tiras para abajo.
12: ¿Qué es el que hace?
13: ¿Sabes cómo la cantaba en el baile?

0: cordón del conurbano al fondo. Es el que escucha el chino de Ranelag.
1: ¡Para, pobre! ¡Para,
2: Tommy! Vamos a la pausa, te lo pido, por favor, sacarla.
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0: Dial y 107.9, escuchás a Sister Sisters haciendo Take Your Mama. 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
1: Muy bien, 3 de la tarde, 23 minutos. Hoy la justicia de Bolivia va a abrir el teléfono celular de Fernando Sedimedo para buscar pruebas del ataque a su expareja que recibió 3 balazos en el pecho. Van a pedir desde la justicia que siga preso por 180 días. Este consultor político tenía el teléfono y tenía una computadora cuando fue detenido en el aeropuerto de Santa Cruz. Nosotros hablamos con el abogado de él. Que dijo que en realidad él es inocente y que él estaba en el aeropuerto de Santa Cruz porque volvía a buscarla a ella por los balazos, no que se estaba fugando. Pero claro, la fiscalía cree otra cosa. Cree que él ordenó a los sicarios matar a su pareja que estaba embarazada o que está embarazada de un mes, aparentemente de él, y que está internada en el hospital. Todo muy confuso alrededor de este capítulo, pero hoy van a presentar la acusación formal por femicidio. Ella mostró algunos datos, ¿no? Antecedentes de que él intentó matarla, mostró conversaciones de WhatsApp y algunas fotos de él y su vínculo con la policía en Bolivia, de él con dinero. De hecho, lo encontraron en el departamento. ¿Escuchaste el dato? $1,000,000 tenía Fernando Sedimedo en su casa en Bolivia. Te digo el dato de nuevo. $1,000,000 en efectivo tenía Fernando Sedimedo cuando le allanan el departamento allí en Bolivia. Ella, bueno, ayer la escucharon, habló en varios medios desde el hospital y apuntó directamente a él diciendo que intentó matarla. No están detenidos los dos sicarios. El que está preso es él, al que la justicia detuvo inmediatamente. Por eso, insisto, es clave, obviamente, el teléfono celular de Sedimedo, que en caso de haber intentado matarla, puede haber algún elemento que aporte más pruebas de lo que tiene ya la justicia. ¿Qué tiene la justicia concretamente? Bueno, la palabra de ella, de la víctima que recibió los balazos, y algunos datos que ella da, como por ejemplo que le dijo que vaya a la puerta de ese hotel, que iban a ir unos custodios a protegerla, y finalmente aparece ella en la cámara de video y estos dos motoqueros que se bajan de la moto disfrazados de delivery y le pegan estos disparos.
2: Pero el mensaje fue de ella a él, no de él a ella.
1: Bueno, yo lo que tengo es que él le dijo que le iba a enviar unos custodios para protegerla. ¿Vos qué mensaje decís que ella le manda a él?
2: Porque tengo entendido que la primera versión era como que él le escribía a ella para citarla y en realidad el primer mensaje habría salido de ella hacia él.
1: ¿Para encontrarse?
2: Sí.
1: No sé.
2: Entonces ahí ya hay una inconsistencia. Pero bueno, obviamente hay que ver qué se define. Si claro. Tienen los celulares, va a saltar todo. Digo, ya hay chats donde queda...
1: No tiene el celular de ella.
2: ¿Y por qué no?
1: Porque se lo llevaron los sicarios, los dos motoqueros.
2: Ah,
1: tiene el celular de él.
2: La nube. Le puedo dar la clave de la nube.
1: Sí, también
2: algo, digo, es cierto. Está viva.
1: Es cierto, ¿no? Es cierto.
2: Si querés que tengan acceso a tu teléfono, hay manera.
1: Hay manera, claro. Sí, está muy bien, está muy bien. Bueno, hay que seguirlo con atención, ¿eh? Una historia muy oscura de la política, ¿no? Y de estos personajes, estos consultores políticos que quedan en medio de una trama siniestra, ¿no? Realmente.
2: Muy complejo. Y dicen que puede tambalear el gobierno de Bolivia también.
1: Sí, claro, porque él
2: era asesor número uno
1: del presidente, Rodrigo Paz. Qué historia oscura.
2: Paz tuiteó igual y dijo que se esclarezca todo, etcétera, etcétera. Bueno, vamos a ver.
1: Bueno, hablando de historias oscuras, detuvieron a una funcionaria de la provincia de Buenos Aires por lavar $27,000,000. ¿Cómo lo hacían? Usando datos biométricos de expresos, o sea, le sacaban las huellas del DNI y después le pedían los datos de los ojos, por ejemplo, para poder hacerles en las billeteras virtuales distintas cuentas y pedir préstamos, que por supuesto después nunca iban a ser detenidos.
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0: me acuerdo con, en la investigación, que no pasó nada con Surfinanzas porque Fernando Vallejos nunca fue detenido.
1: No.
0: También hacían lo mismo de esto de las billeteras virtuales, de hacer con personas de bajos recursos transferencias multimillonarias. Después figuraban por ahí en el monotributo de la categoría más baja y tenían cuentas en estas billeteras virtuales de Surfinanzas de fortunas.
1: Ahora, ¿puede haber gente que haya sido en este contexto de mora, de fintech y billeteras virtuales y demás, que esté endeudada por ajenos?
0: Y sí,
1: no, porque
0: sí,
1: te usaron,
0: sí, claro,
1: tus datos.
0: Usaron tus datos, sí,
1: y
0: totalmente.
1: Y ahora lo tenés que pagar vos.
0: Totalmente, totalmente. Sí, lo que pasa es que hay gente que somos lúmpenes, digamos, estuve 8 años preso, qué sé yo, salen y...
1: Pero digo,
0: tampoco iban a dar un crédito,
1: sí,
0: ni nada,
1: sí,
0: ¿no? Imagínate.
1: Sí, es verdad.
0: No, muy grave, realmente. La historia de la cuenta hoy Clarín, está detenida esta funcionaria bonaerense por el lavado de 27 mil millones de pesos usando datos biométricos de expresos. También vinculado con el caso de Surfinanzas. Kicillof se ofendió porque Clarín había titulado una funcionaria de Kicillof. Entonces escribió en redes sociales que no era una funcionaria de él, ¿no? La metida en este lío. Pero bueno, una funcionaria de la provincia, es importante que
1: 18 millones de dólares. Sí,
0: claro, claro. Lo importante es eso, ¿no? Que no te puede pasar, ¿no? No te puede pasar tener este tipo de personajes en cargos sensibles, ¿no? Son delincuentes.
1: Sí,
0: son,
1: sí,
0: delincuentes.
1: No es tuyo pleno, no, pero no, está, no, en la provincia.
0: Y además el tema es solucionarlo, de aportar todos los datos ahora a la justicia para que estas cosas no ocurran, ¿no? Vamos a las noticias 3:30.
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4: El abogado de Facundo Moyano cuestionó la declaración de un policía que podría complicarlo y dijo se contrapone a las pruebas. Miguel Molina apuntó contra el testimonio del oficial Matías Ríos y puso en duda el acta en la que quedaron asentados supuestos dichos de Candela Arizaga. Por el apagón en La Plata, provincia de Buenos Aires le ordenó a EDELAP que les otorgue un resarcimiento económico a los 65.000 usuarios afectados. A través del ente provincial regulador de la energía eléctrica, intimó a la distribuidora por los masivos y prolongados cortes de luz. Un micro que llevaba pacientes de un hospital chocó con un camión en Brasil. Hay 23 muertos y 5 heridos. La mayoría de las víctimas viajaba en un ómnibus de la Secretaría de Salud de Imbituba.
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4: El tren Mitre Ramal Tigre normaliza su frecuencia tras problemas técnicos. Está cerrado el perímetro de Plaza del Congreso por manifestación. El resto de los subtetrenes y premetro funciona con normalidad.
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4: 15.5 es la temperatura actual en la ciudad de Buenos Aires. Tenemos cielo algo nublado, humedad 58%. La presión es de 1.018 hectopascales y el viento es del noreste a 8 kilómetros en la hora.
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2: Pa-na-pau. 3 de la tarde, 36 minutos. Mirá, 15:05, qué lindo que está. Está buenísima la tarde, che.
3: Re lindo, sí. Está soleado. Sí. Vamos a tener sol. Tengo una muy buena noticia: vamos a tener sol por 4 o 5 días seguidos.
2: Vamos.
3: Sí, iba a bajar mucho la temperatura, sobre todo llegó el fin de semana mínima del sábado, 4 grados, y el domingo también. Porque, bueno, claro, para que se vaya la nubosidad y la humedad, está, tiene que venir frío. El viento frío. Así que preferimos sí. frío y claro. con sol.
2: Sí, totalmente.
3: Después de tanto que, tiempo.
2: Claro, tenés que aprovechar este horario también. El
3: claro,
2: horario
3: la tarde. La tardecita.
2: Ah, está buenísimo. 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

0: Bienvenido.
1: Hola, Franco, ¿cómo estás?
0: ¿Cómo estamos?
1: Buenas tardes. Un saludo para todos ahí en el estudio también.
0: Muy bien, sí, acá estamos.
2: Tiene que venir, Gustavo.
0: Muy bien, tiene que venir, Gustavo.
1: Qué temazo, qué temazo. Qué temazo. No merezco, no soy merecedor de tanto.
0: No, ¿cómo sí, que no? Sí, mucho, que no. Mucho más, Gustavo Carabajal. Bueno, tenemos novedades del juicio por Maradona. Un nuevo escándalo pusieron en duda una prueba clave. Gustavo, contanos.
1: Sí, porque hoy declararon los médicos que firmaron el peritaje después de haber revisado todos los estudios de Diego Maradona y concluyeron que había tenido una agonía, uh-huh. un periodo agónico antes de morir. Uno de los que declaró fue Hernán Trimarchi. También declaró Carlos Damín, toxicólogo. Pero Hernán Trimarchi es nefrólogo.
0: Sí.
1: Y dijo que Maradona, de acuerdo a la alimentación que estaba recibiendo y los problemas crónicos que él padecía, uh-huh. Tenía una patología que lo convertía en un paciente de riesgo.
0: Claro.
1: Uno de los defensores, me refiero al abogado Dálvora, que representa a Nancy Forlini, la médica, dijo, pero esos estudios, ¿cuáles son? Y lo que dejó entrever, esto no lo dijo el médico, es que los estudios sobre los cuales él fundó su dictamen, las conclusiones del peritaje.
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1: A las 7, 8 de la mañana. Es más, cuando hablan de que cuando los médicos, los enfermeros, perdón, hacen el relevo de Franco, Maradona ya estaba agonizando y ni se dieron cuenta.
0: Claro. ¿Tú vas a decir eso que fue inoperancia o fue a propósito? ¿Y cómo una figura como Diego Maradona en esas condiciones?
1: Bueno, acá lo que se habla es de homicidio simple con dolo eventual. Por eso se los está juzgando a los médicos y a los enfermeros. La única enfermera que no se está sometiendo a juicio en este debate es Brenda Gisela, Brenda Diana Madrid, que pidió ser enjuiciada por un jurado popular.
0: Claro.
1: Pero, a ver, acá hay una...
0: Pero nunca entraron, los cuidadores nunca entraron a verlo,
1: no,
0: nunca se fijaron.
1: Lo miraban de lejos.
0: ¿Y no se daban cuenta que agonizaba?
1: Exactamente. Mm. Almirón no se dio cuenta que estuvo toda la noche y a las 6 de la mañana le pasó la posta a Gisela Diana Madrid. No se dio cuenta.
0: Claro.
1: Por eso te digo, no es la única prueba. El informe de la Junta Médica y otras también.
0: Que, lo escuché hace un ratito a Fernando burlando, ¿no? El abogado de las hijas de Maradona, enojado, furioso, ¿no? Con esto.
1: Exactamente, y no es para menos teniendo en cuenta el antecedente de Julieta McIntosh, suspendió el juicio el año pasado y ahora esta negligencia, Franco, si es que se comprueba que efectivamente los estudios no corresponden a Diego Armando Maradona, sino al padre, también otra vez en peligro el desarrollo del juicio.
0: Pero ¿y esto? ¿Esto es un error o se hará a propósito?
1: La verdad me encantaría responderte esa pregunta, pero no puedo. Claro. Hay que ver incluso si se confirma esto, pero bueno, los abogados tienen que sembrar la duda. Esa es la tarea de los defensores y es lo que están tratando de hacer acá. Por lo pronto, ante la opinión pública ya la hicieron, porque todos nosotros nos estamos haciendo eco de lo que, y aparte es noticia, porque

0: Si se comprueba que fue una negligencia, no solamente se cae la prueba clave del juicio, sino también, no creo que se suspenda el debate, pero es una prueba importantísima que se cae.
1: Dijo Mario Bauri, abogado de Verónica Ojeda, representando a Dieguito Fernando, para decirlo correctamente, dice, después de 6 años no creo que haya impericia, sino que hay algo adrede, dice él.
0: Bueno, lo está diciendo él, por eso yo no tengo la prueba, pero estamos hablando de alguien que representa a uno de los hijos de Maradona, así que y además que está y conoce muy bien el expediente. Sí. Así que
1: ahora vos podés tener un grupo de expertos que no se den cuenta que los estudios no eran de Diego Maradona, sino del padre.
0: Totalmente.
1: En una causa, donde se investiga la muerte de un ídolo de fútbol, ¿no? Global como en Maradona. No sé, no. Te juro que permitime sospechar, Gustavo. Bueno,
0: totalmente.
1: Gustavo, te mando un abrazo y gracias. Seguimos atentos a esta historia.
0: Un abrazo enorme, Franco, se me había cortado ahí lo último.
1: Ah. Bueno, gracias, Gus. Abrazo grande. Gustavo Carabajal con nosotros a las 4:45. Uno de los temas del día, por supuesto. ¿Qué tenemos, Mar, del espectáculo?
2: Bueno, dos cositas. Una muy breve, que para informar que hoy siguió la audiencia por el juicio de Pity Álvarez, se suspendió hasta la semana que viene, hasta el miércoles que viene, porque él presentó un cambio de abogados. Ahora está representado por Baños, Javier Baños, que tiene una extensa carrera, fue fiscal, estuvo también en la causa Maradona, justamente, y estuvo también en la causa Julieta Prandi, en su momento con Tardi. Y también el otro abogado es Keijeiro, que es justamente el abogado que en el 2018 lo lleva a entregarse a la comisaría después de haber matado a Cristian Díaz. Esto por un lado, obviamente pidieron la suspensión y demás, esto se va a retomar el miércoles que viene. Pero una linda para contarte, una polémica, ¿qué está pasando con Maxi López? Desde que llegó acá, desde que volvió a la Argentina, que Maxi es una figura, volvió al tole-tole. Sí. Volvió al tole-tole. Saltó una chica ahora que se llama Anto Lima, que estuvo dando notas, diciendo que estuvo intercambiando muchos mensajes con Maxi López, que Maxi López la había invitado a cenar cuando ella viniera. Bueno, la chica es la de ahí abajo.
3: Qué linda la chica. Eso tiene filtro, siempre tienen filtro.
2: Es uruguaya, tiene un filtro menos y con un filtro te digo que potabilizamos todo.
1: Es la de negro.
2: Ajá. ¿Y por qué está con Wanda? ¿Por qué? Porque lo que te vengo a contar es que estuve hablando con el entorno de Maxi López.
1: Sí, Wanda igual ahí tiene 245 filtros.
3: Está toda la foto.
1: Parece la hija de Wanda.
2: Las dos están con muchos filtros. Es una foto del 2023. Ajá. Pero lo que sospecha Maxi López de todo esto, él desmiente todo, él dice yo no la conozco, no sé quién es, o sea, los chats que dice que hay no existieron, los creó ella. Desde el entorno Maxi López creen que esta chica se alió con Wanda para venir a trabajar a Masterchef. Ajá. Viste que Wanda genera todo esto,
3: esos quilombos para armar historias después en Masterchef.
2: Exacto.
3: Y los van a poner a los dos, vuelve Maxi a Masterchef, ¿no?
2: No, Maxi no, pero están tramitando a Daniela, a la mujer.
3: Oh.
2: Ahora.
1: Está bien.
3: ¿Pero
1: está
3: habla
1: bien
3: castellano?
2: Y algo maneja.
3: Háganse.
2: Algo maneja.
3: La sueca.
2: ¿En qué? Bueno, lo que a mí me dicen es eso. Maxi sospecha, hay una sospecha por parte de Maxi, que se habría hecho un tongo ahí con Wanda. Ahora te la regalo, si con Wanda está todo bien. Él lo que piensa es que con Wanda planificó todo esto para generar una historia y tener con qué lucrar. Ahora, lo que me dicen es, Daniela no va a ir a jugar con esto. Daniela es perfil bajo, no le interesa. Estuve buscando estas fotos y me cuentan también del entorno que Wanda hace poco, en mayo, estuvo rodando una película y se juntó con esta chica, con Anto Lima. Digo, y que ahí se habría ideado todo esto, que además es una chica que quiere ser famosa, que si bien en Uruguay le va bien, acá nosotros no la conocíamos.
3: La resirve.
2: La conocimos hace un tiempo porque, según ella, a la China Suárez le miraba las historias al marido.
3: Buah.
2: Incomprobable.
1: Según ella, la China le miraba las historias
2: a su ex marido.
1: Ok.
2: Eso contó ella. O sea, así la conocimos acá en la Argentina. Ayer subió un descargo ella, Anto Lima, a sus redes sociales, diciendo, quiero aclarar que yo no quiero interferir en la relación, no quiero romper ni quebrar una familia. Bueno, haciéndose básicamente la mosca muerta, porque hizo todo el tole-tole.
1: Pero ella, perdóname, ella lo que dice es que Maxi López la invitó a comer.
2: Claro, lo que dice es que chatearon, que hubo como un chichoneo ahí, y que Maxi López le había dicho, venite a Argentina, que nos juntamos a tener una cena romántica los dos.
3: Una busca fama.
2: Maxi desmiente todo esto. Te digo, están tramitando que Daniela esté Masterchef. Empezarían a grabar en septiembre, fines de septiembre, la nueva temporada, que vamos a tener seguramente más novedades dentro de poquito. Y esta chica estuvo en Bake Off en Uruguay. Ajá. Así que le gusta.
1: Le gusta el reality, le gusta estar ahí en boca de los periodistas.
2: Le gusta estar en boca de los periodistas.
1: Y, viste, crecen Instagram, se hacen conocidos. Claro, está bien.
3: Todo se traduce después, ¿sabes en qué? En dinero. Plato canjes, así que van a por todo, ¿está bien? Claro. Pero lo mismo.
2: Y lo otro que te quería contar, muy chiquitito también, es que Polino le declaró la guerra a Wanda, a Lali.
1: ¿A Lali Esposito? ¿Por qué?
2: Porque, viste, todo nos lleva a la serie de Moria. Está dando mucha tela para cortar. En el último capítulo aparecen muchos famosos como festejando el cumpleaños de la diva. Ajá. Y aparece Lali. ¿Qué pasa? Porino lo que cuenta es que Lali habría pedido que la habrían citado en un horario aparte para no juntarse con el resto de los mortales. Uh-huh. Entonces Lali lo que dice...
3: cumpleaños sola, estaba sola,
2: claro,
3: festejando, bailando
2: rodar,
3: sola.
2: Fue a rodar esa parte, su imagen sola.
3: Mira.
2: Entonces, ¿qué pasa? Lali dice, sos un mala leche, esto lo dijo en LAM, Polino es un mala leche. La mala onda entre ellos viene de cuando Lali estaba en el programa de reality de canto,
3: sí,
2: en donde Polino era básicamente el host. Ajá. Que iba a hacer notas y Polino dijo que Lali no le había querido remar una nota. A partir de entonces son enemigos. Bueno, Polino en el día de hoy, dijo que reitera sus dichos. Dice que el distanciamiento es del año 2029, que siempre se portó como Lord conmigo. No flashees trasfondos políticos porque Lali como que dice...
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1: Me parece el dato interesante, además de que va a estar el ministro de Economía Caputo, Sturzenegger.
6: ¿Qué va a vender?
1: Santilli, el canciller Kirchner. Va a vender la pregunta de este momento, que es el tema de la actividad económica, o la reactivación económica, o la discusión sobre endeudamiento. Viste que es el capítulo del momento, ¿no? Ahí en todos los el círculo rojo hay discusión alrededor de qué pasa con la actividad económica. Hoy salió un empresario importante, un aceitero, Urquía, a hablar sobre que a los trabajadores no le alcanzaba la plata y demás. El evento de mañana está organizado por la Cámara Argentina de Comercio, por la CAC, es la edición del Council of America en el Alvear Palace desde muy temprano, y van a estar desde el ministro de Economía, el jefe de gabinete, el jefe de gobierno de la ciudad, Jorge Macri, y cierra Javier Milei. Y me parece que el mensaje va a ese capítulo. Obviamente, la estrella de la protagonista es la minería, que es uno de los sectores que mejor le va, con lo cual van a estar varios gobernadores ahí presentes, que son gobernadores de las provincias hoy que están explotando el tema de la minería, como Jujuy y Salta. Van a hablar de energía, con los gobernadores también involucrados, como Rolo Figueroa de Neuquén, o Nacho Torres de Chubut. Pero claro, el capítulo es, che, hay dudas sobre el tema reactivación económica. ¿Qué dirá Milei? Bueno, todos van a estar esperando ahí alguna palabra, alguna frase de Milei, en un contexto donde ayer una buena noticia con la inflación mayorista, que dio 0,8.
6: Atención.
1: El presidente del Banco Central, que dice que la inflación de julio podría dar, de agosto podría dar 1,9, con lo cual también sería volver a la sendera al sendero de que baje la inflación, así que hay que seguir con atención. Mañana aparece un evento importante en función de estos mensajes, ¿no? Que son, además, Tommy, no te olvides, los mensajes que se van a debatir en la campaña electoral, ¿no? El tema de el gobierno va a ir por el discurso de bajamos la inflación, la oposición va a ir por el discurso mataste la economía, sí. Claro, mataste la actividad económica. Entonces me parece que mañana va a haber algo en el discurso de Milei para este debate económico, este capítulo.
6: Sí, sería interesante que le pregunten también a estos funcionarios kirchneristas que fueron los que dejaron toda la bomba, ¿no?
1: Sí.
6: ¿Qué periodo en donde una economía se empezó a sanear, dejó de ser hiperinflacionaria, generó un círculo virtuoso en el corto plazo? Y te van a decir, Néstor, Néstor ya tuvo un Milei antes. Entonces, ¿Qué dieron ellos para que esto no suceda, ¿no? Y que no se repita. ¿Y qué otros ejemplos tienen para, sí, por ejemplo, Israel, Chile, sí, y otros casos a nivel internacional de 4 o 8 años?
1: Hoy salió Mercedes Marcó del Pont, que era presidente del Banco Central.
6: Se pasaron un poquito con la misión.
1: De Cristina. Esa. No, justamente salió a defender la posibilidad de emitir para reactivar la economía, que por eso te digo, va a ser el debate...
6: Pero hace una semana dijo, nos pasamos un poquito con la misión.
1: Claro, sí, obvio. El debate electoral va a ser un poco este capítulo.
6: O sea, que viene en línea con los chachos.
1: Claro,
6: con Nancy chachos. Pasos y Dugan, que decían, tiene que ponerse a admitir cuasi moneda a los gobernadores.
1: Sí, ayer buscaban eso, hay gente que cree de verdad que varias provincias deberían seguir los pasos de Quintela, que es un delirante,
6: es un peligro.
1: Gobernador de La Rioja.
6: Es un peligro.
1: Es un peligro, sí.
6: Y respecto a la
1: Nunca
6: reunión
1: mejor
6: de los gobernadores...
1: Nunca la frase mono con navaja.
6: Claro, haciendo lore de eso.
1: Habría que decirle a Quintela que es justamente el fracaso absoluto llegar a tener que emitir cuasimonedas. Sí, o sea, es el final del capítulo, ¿no?, económico.
6: Porque no le daba para pagar los sueldos.
1: Obviamente.
6: Nancy Pasos dijo, fue la segunda emisión, como diciéndolo,
1: exitosa.
6: Como algo exitosa.
1: Sí, bueno.
6: Los gobernadores, sí sería interesante que el gobierno nacional plantee, o mismo en esta reunión tripartita, si quiere, nación, provincias y empresarios, ¿qué están haciendo las provincias que están recibiendo la mayor parte de las inversiones para, por ejemplo, generar centros urbanos cercanos a las nuevas empresas que se están mostrando? Si están mejorando la cuestión de la conectividad, las rutas provinciales, ¿qué oferta de servicios se están poniendo a disposición para que también se genere un círculo virtuoso económico?
1: Bueno, no sé cómo es que terminamos hablando de economía. Empezamos hablando del programa de La Trieja, con Aldana, con Walter y Fiamma, que tienen su trieja santafesina, que se casaron los tres, dos mujeres y el muchacho, y que estaban felices, y terminamos hablando de actividad económica. Desastre, ¿no?
6: Y te cierro con que...
3: Prefiero volver a La Trieja.
6: Apareció Evo Morales.
1: Sí, lo vi. Criticando a Fernando Cerimedo.
6: Se tiran entre pederastas, dice. Él dice que uno es un pederasta, el otro tiene causa por pederasta.
1: Claro.
6: Evo Morales, que está prófugo de la justicia, ¿no?
1: Está prófugo. Sí.
6: Está en Chapare, prófugo, pero sale en la tele. Sí. Fantástico.
1: Hay que seguir el capítulo Bolivia, el capítulo Fernando Cerimedo. Bueno, yo me quería ir de la economía y la política, Tommy, pero no...
3: Te vuelve.
6: Volvamos
2: a la
6: lindo. Se pone lindo.
3: A La Trieja.
1: Quería terminar con una sonrisa con La Trieja.
6: Ah, si no te iba a contar que un nene llevó 71 dosis de cocaína a un colegio.
1: No.
2: Ya está, Tommy.
3: No te ponga con el dato duro. No me amargue. La tarde está re linda, hay solcito. Mañana es jueves. Viernes, ya estamos el fin de semana ahí. Ya está, terminamos la mitad de la semana.
1: Semana corta, entonces.
3: Y ya mañana es jueves, viernes, ya está.
2: Ya estamos.
1: Partido liquidado. Suerte para River hoy, ¿eh?
3: Vamos con todo, suerte, yo creo que...
1: Bien que guardaron a los titulares para el domingo contra Vélez. Suerte.
3: No voy a decir
1: seguro
3: lo que pienso, pero para mí...
1: Seguro ganan.
3: Tengo mucha fe.
6: Yo prefiero ganar el domingo.
1: Seguro ganan. Te digo.
6: Sí. Un empate hoy y ganar el domingo.
3: ¿Sabes que no? Pelota. Yo quiero ganar los dos.
6: ¡Atención!
1: Vas por todo.
3: Yo voy por todo.
6: Bueno, atención.
1: Maravilloso. Che, nos vemos mañana a las 13, ¿sí? Mismo canal. ¿107.9?
3: No. 107.9.
1: Gracias por acompañarnos. Nos vemos mañana. Chau.

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17: Es la hora 16 en punto.
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17: La temperatura 22 grados, 4 décimas. La humedad, 88%.
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0: Hola, y ahora sí, bienvenidos a Yanina 107.9, son las 16.03 en toda la República Argentina y hoy es un día más lindo que ayer, hay 14 grados,
1: vamos.
0: Salió el sol, sí. Y es un día maravilloso, empezó muy frío a la mañana, sí. Pero fue subiendo la temperatura y ahora hay 14 grados con sol, que cuando la vi a Julita en la puerta de la radio que venía todo
2: muy abrigada,
0: le dije, no hace frío, y no, está, no, lindo.
2: Está lindo.
0: ¿Cómo están todos?
3: Muy bien.
0: Bienvenida,
2: Julita,
0: al estudio nuevo.
2: No, no, no.
0: Feliz, impresionante. Mirá que en el monitor.
2: No, impresionante.
0: La luz. ¿Te gusta cómo estás?
2: Me encantó.
0: Maquillada.
2: Mirá, mirá.
1: ¡Esa!
2: Mirá.
1: No,
0: no. Tenemos
2: ayer escuché
0: todo,
2: el tema, ¿vale?, de la coreografía con Pía, me metí al Instagram de Lupe.
0: La coreografía de Pía, y, o sea, lo que hicimos Pía y yo ayer en el show fue divino.
2: Lisérgico. Son solo éxito.
0: Mi hija me pone, la puta madre me destruye.
4: Me apareció en páginas triple X ese baile porque erotizó.
0: Muy divertido. Acá vamos a empezar. No la vamos a pedir todavía a Julita. Después de que paras,
2: sí.
0: Te voy a obligar a bailar.
2: Dale, por favor. Estoy embarazada. Yo si caño, me pedís, estoy.
0: Y me da miedo que te desgracies, sí. Acá. Che,
4: claro. Mira, te imagínate.
0: La bolsa, yo no me quiero,
2: no,
0: sentir,
2: bueno,
0: culpable.
2: Ya
1: pico,
2: vamos
1: de YouTube.
2: Veo,
0: pico de YouTube.
1: Pico de YouTube.
2: Olvídate.
0: Me muero. Imagínate. No quiero ser la culpable de...
2: Es la única que nos falta en este programa, que yo para en vivo. Listo.
0: Es la última. No estaría
2: no
0: mal.
2: No la descartes, ¿eh?
0: Tenés que sentirte mal.
2: Si te suma y conseguimos un sponsor.
0: Si te tienen que dar contracciones, sentirte mal y gotear un poco de líquido amniótico...
2: Lo damos para
4: sí.
2: Listo. Te lo guardo. Olvídate. Lo que
1: hasta
2: sea.
1: Sí.
0: Estaría bueno, es un buen momento, sí. Te ayudamos, respirás.
2: Martín, me imagino, ¿no?
4: No, yo soy
0: Martín.
4: Bueno para esa situación. No, sí. No, eso es cuando hay sexo. Cuando hay vida, hay nacimiento y hay amor,
0: ah, bueno,
4: y ternura.
0: Con lo cagón que sos, ante la situación límite, ¿actuás?
4: No, sí, sí.
0: ¿Sabes
4: sí,
0: que
4: sí.
0: Yo no?
2: No. No, te quedas paralizada.
4: Depende igual, pero...
0: Mira. Yo empiezo a pedirle a Diego y no quiero mirar.
2: Mira.
0: Sí, por ejemplo, se lastima el perro, se lastiman los chicos, hay un accidente, sangre. Hay sangre. Yo, Diego, por favor, ocupate, decime que está bien, que no pasa nada, que está vivo. Y miro por el otro lado.
2: Mirá, yo soy más de resolver.
0: No puedo hacerme cargo.
1: Claro. Yo soy frío para esa situación.
2: Yo soy más de resolver,
0: no.
2: Sí.
0: Me asusto, sí. Me da miedo, me quedo como paralizada, claro. Porque me mata el sufrimiento de los míos.
2: Claro.
0: Diego,
2: claro.
0: 2 segundos.
2: Yeah,
0: ahora me lleva, carga. Para lo boludo que es para muchas cosas.
2: Mi vida.
4: Ahí es expeditivo.
0: Para mí,
1: complementario.
0: Si a mi mamá le pasa algo, es Diego el que la interna. Yo tengo como, me quedo paralizada. Después voy, me hago cargo, me ocupo,
2: claro.
0: Saco el turno al médico.
1: La internación
0: pero no,
1: la haces vos, pero la cosa física.
0: Sí, no
1: la...
0: puedo. No.
2: Mirá. Bueno, es
0: porque
2: que
0: parezco potente.
2: Sí, claro. Sí. Además, sos
0: suerte,
2: muy rápida mentalmente.
0: Pero y no con eso.
2: Claro,
0: tuve
2: claro,
0: la suerte bloqueada. De que, gracias a Dios, ya mis hijos son grandes, de chiquitos nunca les pasó nada cuando estaba sola con ellos. No
2: menos
0: sé
2: mal.
0: Qué hubiera
2: un
0: hecho.
2: Un corte, alguna cosita así.
0: Por ahí,
2: algo.
0: Ante la situación.
4: Pero
0: estoy
4: cuando
0: sola,
4: estás solo,
0: cargo.
4: Sí, sí.
0: O sea, yo soy esa que cuando se lastimó no puedo agarrar, ir al auto, cargarlo, ponerlo, manejar. Se lo pido a Diego y yo
2: claro.
0: Miro para el otro lado.
2: Claro.
0: El que resuelve, los ojos.
2: Igual el que resuelve después cuando le cae la ficha, medio que caes
5: sí,
2: también, ¿viste?
5: Sí, a mí me pasa eso. Yo soy de yo también. Pasa algo y yo voy a ver qué está pasando, tratar de resolver o de ver cómo se puede solucionar la situación.
0: Cabona.
5: Cuando la solución está tranquila o en calma, suelo, se me baja la presión,
2: sí,
5: de hecho.
2: Sí, yo igual.
0: Bueno, a mí me baja la presión también. No, yo, es más, el día que se murió mi papá, lo llevé a Diego, no fui hasta que no llegó Diego, no me pude hacer cargo de nada.
1: Claro.
0: Después sí, el papeleo lo hago. Y cuando llegamos, lo hice a él entrar primero a verlo, a mi papá, cómo estaba. No,
5: bueno,
0: no me atreví.
5: Momentos difíciles,
0: sí.
5: También, muy duros.
0: Y él se hizo cargo
5: sí.
0: De todo. Lo cargó,
2: bien,
0: lo sentó
2: Diego,
0: en la silla,
2: mira.
0: Lo ató. Todo.
5: Yo no...
2: Grábenlo para
0: ante
2: que
0: esa
2: quede.
0: Situación límite, no me puedo hacer cargo de la situación. No puedo.
2: Mirá qué loco.
0: Me quedo mal.
1: Bueno, pero te ocupás de todo el resto de la vida.
2: Bueno, claro, sí. Es verdad. Se equipara. Oh.
5: Está bien.
4: Esos eventos extraordinarios.
1: Six seven.
0: No puedo ser tan cagona.
5: Deja de farmear aura, Noriega. Cálmate.
0: Terminemos con el farmear aura.
1: Sí, por favor,
2: ¿cómo?
1: Que...
2: Yo estoy empezando.
1: Basta
2: estupidez.
0: Con el farmear aura. Sabía que recién... No sé lo que es farmear aura.
2: Esperá, hoy te traje algo de eso igual.
0: Sí,
2: habló
0: sí,
2: Dieguito La Torre.
0: Ya sé que hoy, por primera vez estoy de acuerdo con mi marido.
2: Muy
0: hoy
2: bien.
0: Estuvieron discutiendo en el programa del Pollo Viñolo donde Diego trabaja.
1: Supongo que alguna otra vez habrás estado de acuerdo.
0: Sí, pero generalmente me parece un boludo.
1: El casamiento me parece
0: acá para
1: que...
0: escuchar.
2: Ay, sí, escuchemos.
0: Tenemos el audio de lo que pasó hoy, lo del programa del Pollo Viñolo.
6: Les pido perdón a la nueva generación.
7: No, pero ¿por qué? ¿Cuál es? ¿Qué tenés contra el farmeo de aura?
6: Y son términos que no coinciden conmigo. Pero no es por una cuestión que yo los rechace porque me gusta más lo antiguo que lo moderno. No. Pero es una palabra, no está en el diccionario. No sé.
7: Total. Total. ¿Y qué
8: hay muchas palabras que no están en el diccionario.
0: La otra se hace la moderna. Mirá que la banco.
7: Con el farmeo de aura.
6: Sí, sí. Yo a mis hijos les digo.
7: ¿Cómo que
6: les
7: hicimos la por esto, Lupe?
6: Ese tipo de términos de la
2: forma
6: de
2: la
6: por eso no.
7: Si un día Yanni te dice vamos a farmear aura.
6: Le digo farmear sola.
7: Próximo viaje que nos toque juntos, vamos a farmear aura algún lugar.
2: El pollo que me gusta, el TikToker se sube a todo, ¿viste?
0: Amo. El pollo se hace el copado. Para sí, mí está sí. Como Diego, porque como lo siguen mucho y ahora es TikToker.
1: Está laburando, claro.
0: Lo que quiere es que los TikTokers no lo verden o lo dejen de seguir. Pues es algo muy de redes sociales. Yo hoy me dediqué a ver. En las historias de Analia Franchín, hoy subió gente farmeando audio. Claro. Son básicamente unos pelotudos en una plaza haciendo delirios.
2: Se fueron los Telias y llegaron los del audio.
0: ¿No? Exactamente.
4: No. ¿Quién lo hizo? Perdón.
0: Y el pibe decía, no, porque yo hago el pelir, yo hago el no sé qué.
2: Sí. Six seven.
1: Va a durar una semana.
0: Pero sí. ¿Qué quiere
1: me
0: decir farmear
1: esta
0: agua?
1: Farmear
0: el concepto del término farmear
4: de
0: aura.
4: Bueno,
5: claro, sí. Vos cuando farmeas en un videojuego lo que haces es una acción repetitiva que o te consigue insumos o te puede mejorar el personaje. Y el aura tiene que ver con el carisma de la persona. Entonces, vos farmeas aura, que decir como que cultivas el carisma y la presencia de la persona.
4: El farmear viene de los videojuegos cuando vos cultivabas, justamente porque era una cuestión.
0: Utilice para algo, ni algo que
4: porque vos farmeas.
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0: ¡Ay, es verdad!
4: Ahí está.
0: La farmeadora número uno. Una coreo truncada por dos descaderadas. Esto es lo que hice. No es farmear un carajo.
2: Farmear
4: no lo sabías aún, pero estaba farmeando.
0: No inventen. Decís que mis hijos no dicen esas boludas.
2: Ay, no, por favor.
4: Porque son más grandes.
0: Los hecho.
5: Yo destaco algo de acá. Porque los pibes están haciendo boludeces, pero juntos en una plaza sin dispositivos móviles. Yo eso lo vamos.
2: Se mandaron a botellazo.
1: La antitecnología.
11: Sin los dispositivos móviles, sin los cuales no existiría el aura, el farmear y toda esa
0: boludez. Pero es un lindo mensaje para toda Latinoamérica. Dispositivos móviles.
11: Aparte, seguro que. Pero seguro que es mentira que se están grabando todos.
4: Somos boludos, pero somos un montón, me parece que es.
0: Está todo subido a TikTok.
5: Está bueno.
0: Está todo subido a TikTok.
5: Yo banco que los pibes salgan de la casa, aunque sea hacer esa pelotudez. Que es bastante sana, de hecho.
0: Yo bancaría que
11: ella
0: los pibes...
11: ahora lo compara con salir a la naturaleza.
5: Y encontrarte con gente físicamente.
0: Yo banco que los pibes ahora salgan de la casa a estudiar o a trabajar.
5: Y bueno, no sabemos si los farmeadores...
4: ¿Esto que están farmeando ahora?
0: Esos seres no trabajan de nada.
5: No lo sabemos.
4: Los chicos que están farmeando ahora van a ser el cirujano de alguien en un par de años.
5: Vengo a refutarte esa teoría. Me apareció en Instagram un curso que te enseña a farmear aura.
0: Bueno, justamente.
5: Esos pibes trabajan, loco. Para.
0: Por favor, eso no es un trabajo digno.
2: También está la facultad del reggaetón, que se dice hace mal y no nos vamos a notar, chicos. O no, del perreo.
0: Eso no es algo normal, no. Chicos,
4: es una escuela de baile, eso es una escuela de danza.
0: Ni siquiera es una escuela de baile. Ni
4: pero
0: siquiera
4: con el nombre de qué,
0: Wisin,
4: no Yandel.
0: Dejate de joder.
4: Hay becas.
11: Hay que aguantar una semana y desaparecer.
0: Los Terians, ¿cuánto duraron?
11: Un mes, ¿no? Un mes con toda la furia. Sí.
0: Pero pará, eran pibes que realmente se creían animalitos.
5: No, el furor tería nuestro...
11: Nadie se creía nada. Está todo el mundo boludeando.
5: Fue hace unas semanas, pero esto viene
11: el problema es nuestro que nos hacemos
0: eco. No podés justificar los farmeadores de aura.
5: Sí puedo, y lo seguiré haciendo.
4: Bueno. Yo creo que hay una para todos. Son chicos.
11: Todavía no se construyó el colectivo al cual Lupe no se suba. Sí,
5: todavía no.
0: Estoy repensando tu...
11: Tu futuro laboral.
5: No pienses más. Por favor, no pienses más. No, no lo analices. Déjalo ahí.
11: Mándasela.
0: Te paso con Mercuriali.
11: Ángel.
5: Tranquilo, yo estoy bien.
11: Ángel, cada vez que abre la boca dice la quiero a Lupe.
5: Angel. Me voy volando.
11: Es verdad,
0: ¿eh? Mira, no sabes.
2: Ah, ¿te vas volando? No, no, Lupe.
11: En Bondi lo dice.
4: ¿Pero
0: la quiere en LAM o la quiere...?
11: No sé.
2: No,
0: LAM. Bueno, a LAM puedo decir porque a mí no me da con el horario.
5: Está
0: pero
5: muy
0: acá
5: bien.
0: No te vas por otro programa.
5: Claro. Si no. La conductora no me echa, yo acá estoy aferrada.
0: Perfecto. Vas a LAM a las 8.
5: Claro.
0: Porque no llegas, porque estás con Marina.
5: Claro.
0: De 6 a 8.
11: Bueno, sí. Hay que hablar de números.
0: Porque yo te había dicho si querías venir a ese coupé y tampoco pudiste venir.
5: No.
2: Ahora, recordemos que encima Lupe es empleada de la radio.
5: Claro.
2: Por la vez que tuviste que quedar acá, menos nosotros. Vos es empleada de la radio.
5: Yo trabajo con la radio. O sea, y me
2: esos
5: van
2: contratos
5: pasando...
2: que ya no existen.
11: Se bancó Argentina e Inglaterra acá.
5: Claro, ¿sí? Claro, es verdad.
0: Me dice
5: eso.
0: Pepe Ochoa, quiero que te explayes.
5: Hola, Pepito.
0: En LAM no sobrevive Lupe.
5: Y...
0: ¿Por qué? ¿Qué te harían?
4: Lapidario.
0: ¿Qué le harían a Lupe? ¿Que las angelitas le harían algo? ¿Vos? Ángel, no molesta.
4: Cuida. Igual una cosa es Lupe con el micrófono
11: abierto.
4: ¿Es una
11: amenaza de las suricatas?
0: ¿Es una amenaza?
2: ¿Tienen miedo? No. Las suricatas tienen miedo.
0: Bueno, acá Karina, mi amiga, me dice, ¿qué farmeadores ni farmeadores? ¿Qué hagan deporte? ¿Qué curso ni curso? Sí, todo es ridículo.
4: ¿Qué más calorías farmeando?
0: Ay, vayan a jugar al fútbol, al tenis, al pádel, no sé, a las bochas. Pero farmear aura, por favor.
4: A las bochas te pasaste como 6 décadas ya.
2: Al tejo.
5: Aparte, eso es lindo, el tejo.
11: Por definición, el aura es algo que se tiene o no se tiene.
2: Claro, no se puede forzar.
11: Farmear es una contradicción en términos.
4: Porque en los jueguitos haces esa boludez. En el juego de mundo abierto vos tenés como mecanismos determinados donde el personaje hace un baile.
5: Sí.
4: Entonces eso es algo que nació en los videojuegos.
11: Y eso te lo contó un amigo, ¿no?
4: Y ahora, no, yo jugué. Juego. Pero lo lindo de esto es que ahora nos alejó de las pantallas móviles, Gustavo.
5: ¿Te das cuenta?
0: Lo empezaron a bardear a Pepe en el chat. Pepe,
5: no.
0: Te dicen. Pepe. A Pepe nadie lo aguanta.
5: No,
0: se cree que es Ángel.
5: No.
0: Lupe es re Olga. Soñar es gratis, mamita. Pero siempre. En LAM ya hay locutor. Bueno, pero todo puede cambiar.
2: Por ahí lo están por rajar.
0: Las suricatas atacan.
5: ¿Te aparece algo mejor?
0: Ya quieren robarte a Lupe, Yanni. Ángel hace tiempo que lo menciona.
11: Sí, todo el tiempo.
2: Y Lupe dijo, me voy volando, ¿no?
0: Ángel
2: no.
0: Es el que manda, no Pepe. Otro boludo, Pepe.
4: Bueno, hasta otro boludo se podía referir a cualquier persona de esta mesa, básicamente.
5: Todos nos
0: acá pone uno, cuando yo era chico, los que farmeaban estaban internados en el bosque.
11: Claro, sí,
5: ahora ya
11: claro.
5: Cerró. No, pará, me tomé el trabajo de investigar un poquito más.
0: En
5: a ver
0: lo
5: si
0: de Marina, Lupe no habla mucho. No hablas mucho en lo de Marina, como acá, no tenés esta participación tan estelar.
5: No, porque es más información, mucha más información.
4: ¿Qué estás queriendo decir?
0: ¿Qué estás queriendo
4: decir? No.
5: Yo acabo de explayar.
0: Nos va mucho mejor que a Marina, nosotros.
5: Yo lo digo que
0: y de acá nos levantan todo, porque yo te tiro mucha data mezclada.
5: Claro. Yo no niego los resultados.
0: ¿Sabes lo que es? Una cosa es informar y otra cosa es entretener, informar. Acá entretenemos.
5: Nosotros ay, la luz, acompañamos.
2: Chico rojo,
0: se picó.
4: Tensión.
5: Y acompañamos, que eso es lo más lindo del mundo mundial para mí.
0: Yo tengo aura para la radio.
2: Si soy mala, le pregunto que con Marina no acompaña y no. Tienen, no son buenas.
0: Estás muy llanina. Estás muy llanina,
2: no,
0: me gustó.
2: ¿Acompañan?
5: Siempre, sí. Lo que pasa es que es mucho más serio.
0: Sí, claro, acompañan a la gente a apagar la radio.
5: No, nos acompañan en los autos un montón.
2: Sí.
5: Es verdad, es el regreso
0: si
5: a
0: querés,
5: casa.
0: Si querés, te muestro las planillas de Radio. Ay,
5: pásamelas, no las tengo.
0: Y también, si querés, miramos las vivo.
5: Le agarro un algo a Luis en el medio de todo esto.
0: Ah. Bueno, Luisito, la verdad, los números están acá, no mienten. No me más.
4: ¿Por qué te sigo mirando? Porque me estás mirando feo.
0: Ayer
11: yo clavé la vista allá.
0: Ayer antes de ayer y la bancó Lupe. La única que me mira con ojos viperinos igual que yo es Julita. El lunes que grabé ese cupé temprano, que era feriado antes de venir a la radio, estábamos en la puerta del canal y salió Barbano, que no sé por qué me odia. No nos saludó a ninguno. Estábamos pía, todos los panelistas. Así, pero cabizbajo, tú.
2: No suelta.
0: Salud,
2: ya está.
0: Señor. Trabajamos juntos cuánto tiempo. Yo fui compañera.
11: Claro,
0: yo fui la que le recomendé a Barbano a Marina.
2: ¿Blanquearon
0: no para que
2: en
0: se
2: tu cumpleaños?
0: Blanquearon, pero yo se lo recomendé. Nunca me imaginé que esa recomendación iba a llevar este vínculo amoroso. Sí. Cuando ella entra a la mesa de la nata, es muy buen compañero de trabajo. Yo separo las cosas. Él me odiará. Es muy buen compañero de trabajo y es muy
11: bueno
0: buen,
11: lo que hace.
0: Sí, muy buen sí, periodista.
2: ¿El podcast que tiene?
0: No, no. Es buenísimo. Excelente. Mi hijo lo ama. Es entretenido. ¿Ves lo que te digo? Informa y entretiene. Es divertido. Habla de farándula. Rema sí. todo. Me acuerdo que hablábamos de las tetas de Farro. Él se caga de la risa. Es bárbaro, bárbaro.
5: Tiene muy buen humor.
0: Bárbaro. Entonces, cuando yo me voy de lo de la nata, yo le digo a Marina, es una mesa, era, bueno, no está más el programa, era una mesa difícil.
2: Sí. Claro.
0: Viste, todos pseudo grandes periodistas muy compitiendo esnoto. Por el mejor espacio, quién tenía la mejor data. Yo era como, viste, la de que hace espectáculo es la última mierda de la mesa. Porque, viste, un día Maru Dufaro, o sea, decir, sí, yo no contaste. Sé quién es Ricardo Ford. Bueno, señora, vaya y lea periodismo, porque el periodista tiene que saber todo, aunque usted hable de política, ¿o no? Bueno, la nata sabía todo y le divertía mucho. Pero, viste, cuando nada, pasaba algo grave, el espectáculo. Que entonces Marina estaba como asustada. No mal, pero, viste, es un desafío. La nata, aparte...
11: Es el programa más, era el programa más importante.
0: Aparte, trabajar con la nata, que yo ahí cuando sentí que llegué y aprendí a hacer radio, porque él era divertido, él daba información en momentos que nos dilirábamos, hablaba, lo bardeaba a Guñaz, que era buenísimo. Es consagratorio, pero tenés que estar a la altura. Sí. Porque por...
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0: la cuestión de cómo vuelvan ustedes. El pádel.
1: Sí, porque el hotel va a ser lindo porque sé que es divino.
2: ¿Estás hablando estos días en la previa? Hola, Pami, ¿cómo andás?
1: No, hay un grupo de WhatsApp donde ella casi no participa, recién participó y hoy están, chicos, no quieran saber los outfits.
2: Bueno, algo sé. Ya están con todo.
1: Ya bardeé una. Divina, la amo, pero la bardeé. Sí. Subió una cama con 4 o 5 vestidos, todos transparentes, largos de encaje y corsets. Yo le dije, mirá que vas a Mendoza, no a Punta del Este. Claro, porque es muy punta, divina. Ella es una bomba.
3: Bien.
1: O sea, ella tiene ese. ¿Digo el nombre? Sí. Faustina. Dios, primero que juega al pádel, que la rompe, o sea, la envidia mía, que es total. El lomo que tiene Faustina puede ir desnuda. Pero yo le puse, mirá, llévate un jeansito. Le puse.
3: Sí, claro. Por la duda. Menos 6 grados bajo cero.
1: Yo voy a comer de jean.
3: Claro.
1: No es que me voy a poner un vestido blanco.
3: No, no.
1: Aparte Mendoza, el montaña, sopleto. Bodegas.
0: ¿Un fresco?
4: Ahí es donde se impone.
1: Otra preguntó, ¿hay calefacción en la bodega? Sí, señora, ¿cómo no va a haber calefacción en la bodega? ¿Qué crees que vamos a estar cagados de frío?
2: No podés a tomar vino para entrar en calor, ¿viste? Tenés el tetra en la puerta, en la entrada. Este es el vino barato para entrar en calor.
1: Claro. Todas hablando de lo que van a llevar y lo que se van a poner. Yo no quiero, pero no las quiero desilusionar. Yo voy a ir en jeans.
4: ¿Sabes por qué podés ir en jean?
1: ¿Por qué?
4: Porque te sobra aura.
1: Amor, ay, no.
2: Ahí está.
1: Mira, vestirse bien. Tenés una cosa muy de concha seca que no sé si es de aura y es un cliché. Vestirse bien no es el último grito de la moda. Vestirse bien es saber adecuarse para cada lugar.
4: Claro.
3: Claro.
1: Hay un lugar y hay una ropa para cada lugar. Si vas a Mendoza, si vas a esquiar, si vas a una cabaña en Bariloche, no es lo mismo que vas a llevar una fiesta en Ibiza.
3: Claro.
4: Me imagino.
1: ¿O no?
0: Clima, pequeñas también, diferencias.
1: ¿No? Además del clima, no es lo mismo. Vos vas a Villa La Angostura en verano, igual no usás la ropa de Punta del Este.
3: Y no.
1: Claro. Es otra cosa.
3: Sí.
1: La montaña te invita a los colores marrones, al
4: jean. El lugar marca
1: a la bota.
4: El estilo.
1: Claro, para mí es. Vos tenés que vestirte acorde al lugar al que vas.
3: Y sí. No, y aparte, chicos, vamos a ser honestos, estamos hablando de todas mujeres pudientes, que pueden acceder.
1: Otra dijo, yo llevo vestiditos cortos y
3: bueno, vamos con Lupe lo que tenemos.
1: Yo dije, no te vas a mostrar, yo en el orto no te lo voy a mirar.
4: Claro.
2: No, no hay, son todas mujeres. Cuestión de
1: pero
2: la
1: ahí
2: no
1: se hace
3: a las 2 de la mañana andan los tipos.
2: Que sirve
1: por ahí
2: vino,
1: a las 2 de la mañana nos levantamos gente y pasamos a ser mujeres con hombres.
2: Por ahí.
1: Yo no voy en ese mood.
2: Claro, hay personal.
3: Vos grabas.
2: El que te sirve el vino, te dice, hola, ¿cómo estás? Y alguna dice, yo este me lo volteo.
1: ¿Pero vos pensás que somos viejas boludas que pagamos camareros? Yo ni en pedo. Pero bueno, está.
3: Este me lo volteo.
0: Las fantasías de
2: Marcos. Sí, con el moño en zunga, ¿viste? Hola.
4: Para mí la pilcha está más pensada en la galería de fotos de Infobae.
1: Para mí también.
3: Sí, para mí también.
4: No para la gente que está ahí.
3: Ya claro. Está
1: bueno,
3: vendido,
1: pero la galería de fotos tenés que estar. Si estás en un lugar con un fueguito, en un hotel en la montaña, está con un jean. Yo voy a estar bien vestida, yo siempre
4: sí, me imagino. Espléndida.
1: Pero como la montaña.
3: Acorde.
0: Más recatadita.
3: Acorde.
0: Igual lo veníamos hablando, 2 grados va a ser el sábado.
1: Por eso.
0: No. Abríguense,
1: ¿cómo te
0: chicas?
1: Metes la térmica acá, abajo del vestido transparente?
4: Acá Cecilia nos dice en el chat, Yani, no te imaginas el calor que hace Mendoza hoy. Hay sol pleno, trae abrigo para la noche, para el día, livianito.
3: Lindo.
0: Bueno, 21.2 en Mendoza en este momento.
4: 21.
0: 21 grados 2 décimas en el momento.
1: Va a estar lindo.
0: Sí.
1: Igual creo que va a bajar un poquito más la temperatura, pero igual, cuando estás en el hotel y vas en el auto al lugar, no es que vas a estar caminando por la calle toda enconchada como cuando caminas por New York.
0: No es lo mismo.
1: Sí, tengo que llevar mucho abrigo para jugar al pádel, porque la jugada de pádel es al aire libre.
2: Empieza
1: temprano. Y después cuando sale el sol, tenés que como ir sacándote capas.
0: Sí, es mucho más seco que Capital, además.
3: El frío.
0: Está bueno eso.
3: Sí.
0: Y sí.
3: Más seco, pero,
1: bueno, mañana a la mañana voy a hacer la valija, después les cuento. Igual yo, hay algo que sí hago.
0: Mandanos
1: yo llevo
0: fotos
1: de todo
0: outfits.
1: Y por demás. Pero no me llevo vestidos de encaje.
3: Y te organizó todo Moni, como dijiste, ¿no?
1: Le pedí, todavía no, hoy me tiene que decir. Le dije, mira, organizame un poco.
3: Un poquito, claro.
2: ¿Cuántos calzados llevas?
1: No, soy llevadora de calzado.
4: Ahí está.
2: ¿Son cuántas noches?
3: Botas, ¿no? Más que nada.
2: ¿Dos?
1: Sí, pero yo te llevo bota y zapatillas.
3: Claro.
1: Por las llevo, no sé, de 3 colores.
4: ¿Más que días? O sea, X días. ¿Cuántos zapatos? ¿2 por X?
1: 2 o 3.
4: ¿Dos o tres por X?
3: Ah, vamos con valija.
1: Pensá, el día que llego tengo almuerzo, té y cena. Ya son 3 calzados.
4: 3 cambios de ropa, claro.
3: Bien.
1: Al otro día tengo pádel y cena. Ahí ya hay 2.
3: Bien.
2: Claro.
3: De día a día
4: como nosotros,
1: ropa para estar en el hotel por si me quedo ahí o voy a
2: ropa interior, lleva lo justo y lavas mientras te bañas.
3: ¿Dónde fue?
2: Mientras te bañas, lavas la bomba y después te volvés a poner la misma.
4: En la ducha.
1: Te voy a decir una cosa, ropa interior llevo una para cada día, pero lavo la que me saco y la traigo pringada.
0: No hay una bolsita de sucios.
4: Para que no fermente.
2: La bolsa de consorcio.
3: Ay, Gustavo.
2: Nunca sabes, un fetichita puede vender a buen precio.
0: Ay, claro. En hora de New Black vendía
4: los hornos usados. Hay unos hornos que están saliendo.
1: Yo te decía algo peor. En la menopausia ya no fermenta nada.
5: Dice, Ivana dice, chicos, para
1: la menopausia
5: mañana...
1: tiene algo que es muy limpia. De todo.
4: Es verdad.
0: No está tan mal.
1: Por eso, entonces, la bombacha llega impoluta. Pero hay que lavarla. Tampoco se confíe.
5: No. Acá dice Ivana, para mañana Mendoza 25 grados. Pero mañana jueves.
0: Mañana la máxima, según el Servicio Meteorológico Nacional, es de 22. La del viernes 17 y la del sábado, que es el día más frío, 13 la máxima, pero con una mínima de 2. No, va a estar muy frío.
5: Fresca.
0: Y a partir de ahí el domingo, pero va a haber...
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1: O no sé, no hay. Las únicas que hay son panelistas o angelitas, ¿ok? Él logró una marca personal porque aparte más que a veces dar información es muy reality, porque ustedes hablan mucho de ustedes. Yo cuando estaba ahí pasaba lo mismo. O se pelean entre ellas, o trae temas que tiene que ver con los integrantes del equipo. Y cuando llegás, o la que llega nueva, viene... A mí me pasaba, como yo era la que, atrás de Ángel, todas las que venían, tipo Berardi, está embarazada Berardi.
3: Se querían pelear.
1: Todas las que venían... Alguien les decía, vos peleate con Janina, que es lo que rinde, claro, y te levanta todo el mundo. ¿Y qué quedas? Lo que pasa es que llega un momento, primero que terminan perdiendo todas, porque todas las que me atacaron se fueron. ¿Viste? Nancy Pasos, Berardi. Porque yo soy muy resistente. No lo aguantan. Y después se victimizan, la dan vuelta. Pero no te vengas a agarrar de mí. Andá y hace un laburo coherente, da información. O sea,
0: claro.
1: Yo me busqué mi cuento.
3: Tu nicho, tu forma.
1: Exactamente. Fíjate ahora que yo no me peleo con nadie, la verdad. Sí, yo estoy en mi programa, estoy acá con ustedes.
3: Ya sos conductora, ¿viste?
1: No,
3: que es otra...
1: pero podría seguir peleando. Yo no, te juro, yo soy contestataria, no la inicio.
3: Claro.
1: Yo puedo ir fuerte, tener una opinión fuerte, contestarte, hacer un descargo, pero en mi programa yo no me peleo con nadie.
3: No.
1: Pero muchas pelearse... veces Pía nunca está de acuerdo conmigo.
3: No, y acá tampoco.
1: No,
0: no tampoco.
5: Pelearse todo el tiempo también tiene como una vida útil corta. Digo, el que hace la pelea.
1: Bueno, todos
5: sello.
1: Los que vinieron a pelear se fueron. Quedaron las Nazarena Vélez. O sea,
5: hay que saber
1: hacen
5: cuándo pelear y con quién pelear.
1: Exactamente. Sí. Porque hay momentos que te como. Y yo claro. Sí sé que si, no te lo va a decir nunca Ángel, pero si vos Ángel le dabas a elegir entre Berardi y yo, y me iba a elegir a mí. Claro. Ante la situación límite, ¿cuál de las dos? Y bueno,
4: obvio, sí.
1: Seguí tu ruta.
5: Sí, sí.
3: También te lo ganaste.
1: Pero yo nunca más me peleé con nadie. No. Yo en mi programa no me peleé con nadie.
0: No, para
1: ni entre ellos, nada. No. Hay una energía ahí de las angelitas que todas están tratando de ser la mejor. Ser angelita tiene un plus, angelita.
0: Sí, por supuesto.
1: Y
0: eso sí.
1: Ser la predilecta de Ángel. Y Ángel se hace el boludo, pero no es boludo.
4: Ángel maneja todo.
1: Le sigue la corriente a todas.
4: Y además fogonea acá, allá.
1: Lo conozco como si lo hubiera parido.
3: Y aparte Ángel hace un programa paralelo que es espectacular. Yo lo consumo a ustedes desde que iba al secundario, o sea, con BDB, después LAM. Y que él tiene un juego con la audiencia a cámara, que es tan sarcástico, sí. Que viste es que buenísimo. Son esas caras que por ahí es te está dando la razón una angelita y mira a cámara como diciendo, y viste, es como, son tres programas al mismo tiempo, no es un programa.
1: No, hay que bancar todas esas minas, histéricas, gritando, discutiendo, porque aparte Ángel lo que tiene es que es muy sereno.
4: Ay, es sí.
1: Nada lo saca de quicio.
0: No pierde el temple.
1: Nunca se acelera y tampoco, no se desborda nunca, porque hasta cuando se ríe más con los ojos que con la boca. Yo es lo verdad. Conocía y me sonreía la mirada.
3: Sí.
1: Pero, viste, es verdad, la que quiere ser angelita va con el cuchillo entre los dientes, te lo digo.
0: Claro. Difícil.
3: Y la data, pues dos días que no llevas data y ya
1: para
3: estás
1: mí,
3: en la cuerda floja.
1: Yo creo que cuando Ángel eso dice que la quiere de lupetería, la quiere de locutora.
3: Yo entiendo lo mismo.
1: Pero
3: no te va a mandar el muere.
1: Igual vos sos una locutora para mí con posibilidad de crecer y algún día formar parte de un programa sin locutar.
0: Sí. Me encantaría,
1: ¿cómo
0: ¿eh?
1: ¿Cómo hablas?
0: Me encantaría, la
1: sí.
0: verdad.
1: Para mí sí.
4: Sí, claro.
1: Porque estoy. Te interesa, ya sé.
0: Me encanta la mesa, me encanta el debate,
1: ya
0: me encanta charlar.
1: Y aparte buscas todo, te acordás
0: sí,
1: de todo.
0: Sí, me gusta. Así que sí, la posibilidad me encanta.
1: Cada boluda que lee el Instagram y después trabaja panelista, que por qué vos no.
0: Podría ser la boluda que lee.
1: Hay boludas que leen mensaje privado de Instagram y dicen, tengo una primicia, después tú una mentira.
3: Tenés la prueba, ¿no?
0: Pequeño bueno. fake.
1: Claro.
0: No, pero me encantaría. Me pone muy contenta que me lo digas.
1: Sí, para mí sí. Sos muy buena debatiendo y hablando de todo. No, porque sí. vas a todo.
3: Aparte, te sí. adaptás a todos los
1: no
3: temas.
1: Es fácil
0: y
1: esto.
0: Yo te opino cualquier cosa.
1: Hablamos de tu terapia, que llorás, abrís tu corazón, porque hay sí. otras locutoras que les daría miedo, porque es como un lugar de confort el tuyo. Tú. Vos tenés tu protección en que tenés que hacer el chivo, el PNT, sí. el tiempo, anunciar, desanunciar el tema, pero acá sos parte, para mí no sos la locutora, sos parte
0: ay,
1: de la mesa. Pero podrías no haber machado.
0: Sí, totalmente. Yo la verdad es que me siento muy cómoda trabajando, que bueno, también es el lugar que vos y los chicos también me dan, ¿no? Porque
1: no, para mí somos un equipo recómodo. Sí. Esto se dio en equipo, no soy yo.
5: Hay cosas que fluyen.
1: Algo pasó.
3: Y desde sí. el primer día, eso es loco también.
1: Lo bueno que le agradezco a Majul es Julita y Martín. Yo los conocí porque eran los columnistas acá que iban
4: claro,
1: a todos los
4: programas.
3: Aparte estábamos por teléfono, por que teléfono. No era fácil ganarse
1: un
3: lugar, gustaron, lo viste
1: los
3: vos.
1: Los pedí y les dije, no los quiero en otro programa, aunque estás con Gazulla.
5: Sí, pero
3: a mí me cambiaste tentado. De rubro, Yanni. Eso nunca
1: te
3: lo...
1: Te cambié de rubro.
3: Literalmente.
1: Yo te dije un día, no es lo deportivo, es ¿viste? Esto. Y tenés mucho más laburo de esto que del otro.
3: Sí, más divertido aparte, obviamente.
1: Aparte tenés un montón de data, boluda.
3: Sí. Y cuando no puedo darla yo, viste que yo soy de...
1: Sos buenísima con la data y tenés todo chequeado, tenés buenas fuentes.
3: Así que bueno, eso se aprovechó mejor.
0: Sí, lo supiste capitalizar re bien.
1: ¿Te acordás, Noriega, que empezamos vos y yo solos?
3: Eso fue
4: la mesita, sí.
1: Yo no me acuerdo de eso. Éramos Noriega y yo solo. Sí,
4: pará, y teníamos unos columnistas que venían una vez por semana. No sé si vos te acordás.
1: ¿Cómo se llamaba?
3: Se ríe
1: bueno,
3: Antonella.
1: Diego venía los lunes.
5: Sí.
1: Ale Lacroix, que era el del club que me levanto sí. a las 6 de la mañana. Bueno. Sí. Yo creo que él no entendía de que yo hablaba. Porque íbamos en un mundo diferente.
0: Sí, totalmente.
1: Era un tipo muy ordenado, muy sano. Que no, viste que era muy literal, muy lineal. El humor no era parte de su
4: claro.
1: vida. Era divino, pobre, pero...
4: No, un chico amoroso. Sí, paso,
1: la gente en el chat era
4: lo mataba.
0: No, es que era otro ritmo para el programa.
1: Venía una vez por semana, después venías vos.
5: Claro, yo los jueves.
1: Por semana, pero vos me gustaste, te pedí. Ahorita
3: sí.
1: salía por teléfono, después te pedí empezar que vengas.
3: Todo por teléfono.
1: Y venía Diego. A Diego se lo extraña. Diego para mí es maravilloso.
4: Era espectacular.
1: Diego,
4: y teníamos un... Los miércoles venía un entrevistado todas las semanas.
1: Sí, claro. Antonio trajo más gente. Los martes eran, Ana. A mí no me gusta.
5: ¿Martes era? Sí, martes.
1: Yo quiero ser distinta. A mí no me gusta el programa, esto lo digo porque en ese cupé no hay invitados. A mí me gusta el invitado, salvo cuando
0: claro.
1: un día, vos decís, Miguel Granados, que no fue a ningún
5: claro,
1: lado.
5: Alguien.
1: Nico Quiato, lo que hice este año, 4 por año, pero que valgan la pena.
3: Sí.
1: Que me diviertan. O que sean de mi entorno, como, no sé, Caro Molinari, Diego. Hay gente que a mí me divierte que venga.
3: Y por tal tema.
1: A mí no me gusta que el en LAM tampoco hay invitados todos los días. A mí no me gusta el programa que depende del invitado.
2: Claro.
1: O que ahora hacemos 4 notas telefónicas, 7 invitados. No, sí tenemos un montón de cosas para charlar.
5: Como la estructura dura.
1: Sí, a mí cuando yo voy escuchando la radio y empiezo a escuchar telefónicas con gente, me aburro.
3: Ayer los escuchaba y estaban hablando del tema del dress code y la lista.
0: Claro.
3: Hicieron todo un bloque entero hablando de lo
1: y
3: de Mendoza.
1: Y aparte lo que sé es productores. Hoy quiero 7 notas, sacame a Polino, sacame a Lali, a la... Por favor. No. A mí me gusta esto.
2: Sí, que fluya.
0: Es que para mí el éxito del programa también tiene que ver con eso. Yo como oyente me enganchaba mucho más con los programas cuando hacían mesa que cuando
1: invitaban
0: gente.
1: A mí también, a mí me gusta la mesa porque pasa esto, te vas conociendo, sí. Ya sabemos la vida de Martín, el coso, lo tuyo, sí. El techo, el sillón, la vida. Y uno se va conociendo y la gente se va adaptando a las historias.
2: Pero no todas las mesas funcionan.
1: Bueno, claro. Porque ahí tiene que haber onda y ganas de contar.
5: No, hay mesas que dependen de invitados porque eso, sí. Entre sí no
1: porque
5: funciona.
1: Porque el tipo no
5: camina.
1: Es carismático y tiene
2: no
1: que dar información.
3: Pero viste que cuando sí. La pega una mesa es un éxito, porque tenemos ejemplos
1: Andy
3: de la competencia. Lo de
1: Matías
3: Santiago
1: Martín,
3: del Moro, ¿viste?
1: Sí, hay muy buena. La Negra Bernassi.
5: Juan claro. Rechaza el programa.
1: Con Tortonese, claro. Con la Barbie, o sea...
3: Claro.
5: Juan Rechaza hace el mismo... Hace un programa donde quienes lo acompañan...
3: Son los mismos de
5: prácticamente
3: siempre.
5: No cambiaron.
1: Sí. A ver, pero Juan Rechaza empezó Sebastián. Igual, solo con Julieta Pink, sí. Ella locutora, y ella ahora para mí es la segunda de él. Ella es una genia.
2: Es espectacular.
1: Es un programa que charlan, hablan de ellos, y tienen unas secciones maravillosas que salen boludeando.
2: Sí. Tiene muchas secciones. Tiene un laburo de producción
1: muy
2: grande.
1: Sí, pero las secciones
2: muy
1: salen del boludeo.
2: Exacto.
1: La gorda con helado, que no sé si sigue estando, porque ahora estoy acá y no lo escucho, era porque un día ella realmente comió helado, habló así y quedó.
3: Sí. Fútbol o muerte y una hora,
1: después
3: ¿no?
1: Ese problema de millonarios. Sí. Que sí, está, sí. Obviamente que el

0: Al principio teníamos todos los martes un invitado. Igual es una presión. Sí. Si te cae el invitado, ay, sí. Porque uno empieza arriba y después terminás llamando al barrendero de la esquina. Sí,
1: sí. Pero te cambia el ritmo del programa también un invitado, que tampoco es frecuente al programa, por ejemplo. Entonces vos tenés que ir introduciéndolo para que no se asuste.
0: Muchas veces en el chat miraba y la gente no estaba contenta con el invitado. No, limpialo, me gusta más escucharlos a ustedes.
2: Ah, cuando tenés una dinámica de la mesa muy ágil, a mí me pone de mal humor que se altere porque va a haber otra persona.
0: Cuando vino Ángel me encantó.
2: Ah, bueno.
0: Cuando vino Maratea me gustó. Claro. Andy Bustain, que abrió su corazón con todo lo que era la vida de la...
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0: Y a Ligia Antonella Basta, el invitado.
5: Basta. No, fue el primer año.
0: Zafaste, turra, no tenés que andar persiguiendo gente.
2: Y ahora básicamente consigue comida.
0: Y ya consigue ahora, y ahora consigue para ella. Yo la veo masticar y acá estamos en seco.
6: Gomitas.
0: No comas gomitas, no te conduce a nada. Te hace mal a los dientes.
5: No vas a farmear ahora con eso.
1: Ah, ¿qué le importa tanto a Antonet?
5: Ahí está. Ya se anotó.
0: Ay,
5: ya
0: Diego,
5: se anotó.
0: Farmea con él.
5: ¿Farmeás
0: vos? ¿Qué es? ¿Estás de acuerdo con el tema de farmear?
1: Dice que sí, que va a la plaza ella.
0: Son pibes que no tienen
1: futuro. Dice que
0: ha
1: ganado concursos. Acá en Capital ya hubo un concurso, ¿eh?
6: Sí, otro terminó en botellazo.
5: El de Mar del Plata.
1: El de Mar del Plata.
5: Plaza Mitre terminó.
1: Y otro en
5: Paraná,
1: Entre Ríos.
0: Chicos, basta. Vamos a las vías de comunicación.
1: Amiguitos, si ustedes farmean, nos mandan un WhatsApp al 11-3500-1079. Y si no farmean, Aura, también nos mandan su WhatsApp al 11-3500-1079, que ese es el número del amor, donde nos van a dejar audios y nosotros los vamos a compartir al aire. Algo muy importante que tienen que hacer en este preciso momento, y no más tarde, sino que ahora, es entrar en nuestro canal de YouTube. Van a ver el estudio nuevo, divino, con luces, maravilloso. Nosotros estamos cada día más lindos, se lo juro. Y si no entren, el Observador 107.9, somos
2: en
1: YouTube.
2: La calle.
1: Y bueno, claro, si lo dicen a Churrasquito, ¿vos vas a porfiar esto? Porfía, métete. YouTube, el Observador 107.9. Acordate, si te suscribís, que es completamente gratis, podés participar del chat. Y cuando lleguemos a los 300.000 suscriptores, vamos a tener regalitos para ustedes. Así que suscríbanse ya, hay un QR.
2: Hoy pasamos los 290.000.
1: Mirá, es verdad.
0: Muy bien, 290.000. Faltan 10.000 para los 300.000. Qué linda.
1: Y empezamos con los regalos para todos lados, a troche y moche. Así que no se los... Muy actual, muy farmear ahora el troche y moche.
2: Troche y moche, 1944 se dejó.
6: Huele a calventón. Sí. En una semana.
1: Todos juntos. Se suscriben, participan en el chat. Y lo más importante de todo es que la manito con el pulgar para arriba que está ahí no está de adorno, Michi. Está para que vos brilles, mi bichito de luz, que pongas me gusta. Manito con el pulgar para arriba. En este momento estamos a punto de superar los 1.000. Pero falta un poquitito. 934. Así que corre, metele. No me importa lo que estés haciendo. Deja de hacerlo. Deja al pibe, la suegra. Si está caída, se va a levantar en algún momento. Yo la vas a levantar vos. Lo importante es YouTube, el Observador 107.9. Manito con el pulgar para arriba. Y oíme una cosita. Faltan 2 días para el viernes. Y en el último ratito del programa se atiende en vivo el consultorio sentimental. Nos vas a dejar tu mail en consultorio107.9@gmail.com. Y el mismo viernes nos mandas también audios de hasta un minuto al 11-3500-107.9.
5: No debería ser mañana el consultorio.
0: Mañana hacemos el consultorio. Ayer me encontré con un chico por la calle que mandó al consultorio y no lo hicimos.
6: Bueno.
0: Dije, bueno, debe estar en lista de espera.
1: Claro.
0: Y ayer me encontré, ayer fui a Paseo al Corto a tomar un café con una amiga y a comprar el regalo para otra. Pero mi amiga Lorena cumple años el fin de semana. Cuando estamos en Mendoza y le voy a llevar un regalo, ¿no? Para las 12, en el cuarto, vinito, y regalito.
2: Perfecto.
0: Y otras chicas me dijeron por el coso, yo dejo audios todos los días y no me los suben.
6: Y es que hay mucho
0: bien. Estamos sobreventidos ahora. Pero bien, la gente me dice estas cosas, por lo menos mandan mails, mandan audios.
6: El chat pide a Diego la Torre que pueda volver a...
0: Sí, a mí me encantaría, pero hay que hablar con Juan Cruz Ávila que me lo dé, porque Juan Cruz Ávila se lo prohibió. Disney.
2: Venga,
0: qué pesado.
6: Una vez por semana.
0: Hoy grabo una publicidad con Barassi.
1: ¡Ay, qué divertido!
6: Amo a Barassi.
2: ¿En qué momento?
0: A las 8:30 de la noche.
1: Oh. ¡Ay, Dios!
0: Chicos, lo que labura no tiene nombre.
1: Está bien, aprovechar.
0: Es para su próxima serie, hago yo la publicidad con él.
5: ¿Cuánto tiempo vas a estar? Porque eso tarda a veces.
0: Es lo que pensé, pero tengo una cena y tengo que llegar a ofrecer al postre. No me digas, no me amargues.
5: No, pero es una publicidad.
0: Igual yo por esto, amor, te grabo a las 3 de la mañana.
1: Y sí. La verdad
0: es
1: que
0: mi mamá está escribiendo y me dice,
1: ay, ¿cómo anda Dorita?
0: ¿Qué es farmear, Aura? ¿Cómo se lo explicamos?

0: Dora.
1: Tía facha, Dori.
2: Dora, hace una cosa. Mamá, son como los Pedia, pero farmeando. Escucha, Aura, ¿sabes lo que es el carisma?
1: Claro.
2: Aura,
1: Ángel.
2: Anda ahora, mamá, al Instagram de Analía Franchín. En sus historias subió dos videos de dos pelotudos farmeando Aura. Y eso es farmear Aura, mamá. Cuando lo veas, te van a dar ganas de cagar. Hola chat, hola YouTube, hola comunidad del amor, hola Nido, hola a todos, hola oyentes, bienvenidos. Vamos al primer corte y ya volvemos.
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0: con toda la maquilladora, es muy hiperkinética y ella se mueve mucho y no se la puede maquillar y peinar y le ponen descargo mío y queda. Para mí que los vuelvo locos. Entonces queda medio jarado.
1: Hipnotizados, ¿viste? Así.
2: Le haces cortocircuito en la Matrix.
0: Y queda. Le ponen mis descargos.
3: Lo podés comercializar.
0: Qué buenísimo.
4: Una cinta de autoayuda.
3: Claro.
4: Oh. Relax.
0: Se quedan mirándome fijo, ¿viste? Los chicos hay que entretenerlos, poner a la loca gritando. Dame otro. Claro.
5: No creo eso de farmar aura en la vida real, pero sí hay un videojuego que se llama Fallout, en el cual vos vas tomando decisiones, claro, o según con quién te alíes y a quién mates, lo que te va pasando es que vas acumulando karma, karma positivo, oh, karma negativo. Y la verdad que eso está muy bueno porque en la vida real es así. Cuanto mejor te comportas vos, mejor se comporta el mundo con vos y al revés.
0: Tengan un lindo día. No voy a bardear a un oyente porque no quiero perder público. Entiendo el juego, pero no es para la vida privada ir a farmear a una plaza. O sea, vos te entiendo perfecto el juego, que vas, que el karma para arriba, positivo. Pues los juegos esos son para eso. Sí. Pero
4: es que es divertido. En los juegos se empezó a implementar eso de que cuando vos ganás, apretás una secuencia determinada de eso botones es, y el personaje baila o hace algún tipo de movimiento como sobrador. Y eso se trasladó.
0: Pero a ver, ¿para qué sirven una plaza en la vida? ¿Son boludos?
4: Todo por las chicas lo hace. Esos tipos se cansan de coger.
0: A mí no me dan ganas de coger un tipo.
4: No, se cansan, se cansan de ponerla.
0: Yo te voy a mostrar un par que no te vas a, no te dan ni ganas de acercarte. Quieres
1: salir corriendo.
0: Sí, no se sabe qué son. Si personas o animales, no.
4: Está farmeando ahora.
0: Dame otro oyente.
4: Sexo resuelto.
6: No hay nada que investigar. Todos los que farmean es porque no tienen talento.
0: Obvio.
6: Lo que saben hacer es mirarse al espejo y hacer caras. No hay nada que investigar. Mi casa cae con esto de farmear.
0: Yo
6: y sabes cómo le farmeo la cabeza.
0: Sí, bueno, el orto.
6: Mando a estudiar 6 horas más al colegio.
3: No, paren un poco.
6: 8 a 22 va a estar estudiando.
0: Yo pienso igual que la señora. De banco, de pero banco, sean, amiga.
3: Sean permisivos con el boludeo. Sí. ¿Sí? No le demos importancia.
0: Hay un boludeo que tiene un límite, ¿no? Juntarte en una plaza con el torso descubierto, un tapado de piel, 2 pelucas.
4: Pero me gusta, tío. Te agarraste al peor de todo.
0: Sí, me agarré a uno
4: te aferraste
0: que
4: a eso.
1: Batallas de gallo bancábamos desde el rap, pero hasta ahí llegamos ahora.
0: Dejate joder, los tenis. Ya hemos visto todo.
7: Hola, Yanni. Hola, chicos.
0: Hola, hermosa.
7: Buenas tardes.
0: Algunas me hablan como cogiendo.
7: Sí. Acá llueve todo el día.
3: Toda la tarde bomba de bomba.
7: Estoy pasando mi postoperatorio.
0: Ay, mi amor. Y yo diciéndole que está cogiendo.
7: Hace 3 días me operaron.
0: Te amo.
7: De reposo con ustedes, haciéndome compañía con vos, Dani, que te amo, te amo. Mándenme todas las buenas energías.
0: Te mandamos todas las buenas energías, mi vida.
3: Y no cojas estos días.
0: No cojas estos días. No sé de qué te operaron.
7: Dani, te amo.
4: Te amo. Es una operación de muela.
3: Sí, pues se le puede abrir la herida.
0: Ese pupi es para ella. ¿Hay más?
8: Hola, Yanni, equipo, ¿cómo están? Buenas tardes. Bueno, les mando este mensajito para sumarme un poco más a la polémica del farmear aura.
0: Me gusta, me encanta.
8: Coincido plenamente con vos, Yanni, porque me parece que la juventud hoy en día se suman a cualquier pelotudez y cualquier colectivo los deja
0: total
8: bien y creo que podrían invertir o usar ese tiempo en algo más productivo.
1: Total,
8: en algo, no sé, en algo para su futuro.
4: No tiene que ser productivo.
0: Yo lo que vi no tenían 14.
8: Estudiar ecuaciones, lengua, historia, qué sé yo, algo más.
4: Pelotudeando
8: un grupo de 10 boludos.
0: Te banco,
8: posando
4: ves
8: en una plaza, la verdad,
4: que en el lado de los tarados que van a farmear.
0: Porque yo te voy a decir una cosa que he descubierto de vos. No sé, pero me opongo. Vos cuando ves que están todos en mi lado, vas y te opones. ¿Sabes cómo te
4: yo digo, con todo esto que se queja?
0: Te digo una serie, no, no me gusta. Las del español no, generalizás demasiado.
4: Si hubiera habido cámaras.
0: Contesta.
3: Estoy en contra de lo que acabas de decir.
1: En contra.
4: La juventud actual corre con la desventaja.
0: Ya cuando
4: de
0: decís la juventud,
1: sí, ya me la estoy en el subsuelo.
4: Corre con la desventaja de que todo se filma, pero a nosotros, si a los 15 años nos hubiéramos filmado haciendo las
0: yo
4: boludeces
0: no farmeé,
4: que hacíamos.
0: No fui no, teria.
4: Pero todos aprendimos a tocar la guitarra.
0: Yo jugaba el elástico.
1: Las coreos.
0: Yo jugaba el. ¿Cómo se llamaba? La payana.
4: Claro.
0: Y al, ¿cómo
3: lo
0: se llama?
3: Pasa
0: el,
3: que vos
4: tirar las monedas en la vía del
1: al
4: tren
1: sapito,
4: a ver cómo se
1: la
4: dobla.
1: El sapito, no, el sapito.
0: ¿Cómo se llamaba el juego ese?
1: El de las ranitas.
3: La
1: no. El de embocar.
0: La payana. Hacían los cuadrados en el piso. Hasta el último final.
1: La rayuela.
0: La rayuela.
1: Ah, era re básico, chicos. No nos
0: sí,
1: salía.
0: Bueno,
1: era re
0: yo
1: básico.
0: Jugué a eso, al elástico, a la payana.
1: Nuestra generación con Luke estaban los floggers en el abasto. Yo
0: claro,
1: no llegué al abasto.
0: Floggers.
2: No,
1: pero
2: yo no
1: sí
2: fui,
1: tenía
2: yo
1: el
2: no
1: corte
2: fui.
1: Flogger.
0: En mi época había hippies.
2: Casquito, así, tipo...
3: Hay que dejar que boludeen.
0: Yo no fui hippie, yo estoy en contra de todos esos movimientos. Bueno.
1: Rolinga tampoco. No, ¿te imaginas claro. Yanina Rolinga?
4: La alterna.
2: Tuve mi época dark, eso sí.
0: Yo no, yo no tuve época nada.
3: Vos dark.
4: Pero sí, a la tribu urbana
1: a la Bomb Street a
2: comprar. Nunca. Sí, claro, sí.
4: Tu grupo de amistades era un grupo en sí.
0: Una nena bien, colegio de monjas, educada, lavaba, planchaba, cocinaba, estudiaba inglés, francés.
4: Bueno, ese era tu
1: grupo. Y así terminaste, haciendo los descargos. No
0: tengo ningún fanatismo, no soy fanática de ningún grupo, de ningún cantante. No, ¿viste esa gente que se vuelve loca, que va y que insulta en redes?
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0: Todo viralizado todo el tiempo. Yo puteaba a todos los jugadores, a todos los árbitros, a la gente en el estadio.
1: Eso va a estar en tu biopic el día de mañana.
0: Oh. Por ejemplo, yo estaba en el palco y el viejo le decía, la torre corre, calecitero, lo ves que no servís para nada, vas despacio. Metía una genial y viste que te dije, yo viejo de mierda iba. Sí. No, yo los puteaba, era de esposa. No, yo los puteaba todos.
2: Además tenés un tono tan discreto de voz.
0: Ah, porque siempre decía, viste que te dije que era un fenómeno. ¿Qué fenómeno, hijo de puta? Le dijiste calecitero media hora.
2: Ahora le digo yo colgada
0: calecitero. En el palco oficial y Macri me decía, volvé, no.
2: Dios,
3: déjame
2: pelear.
3: Época. Está la loca.
0: Un día que lo pusieron de suplente en un partido de la Copa Libertadores. En esa época la Copa Libertadores. Ahora sigue siendo
1: sí,
0: la
1: Copa Libertadores.
0: La Copa Libertadores contra un equipo de Chile lo pusieron en el coso. Estaba yo en el palco con Canigia. Canigia no daba crédito. Canigia no, era época que viste que si jugaba, cobraba. Si no, no.
3: Sí,
0: se
3: sí.
0: Me en el palco privado, ¿no? En el palco oficial con Canigia. Yo estuve todo el partido, como Diego estaba de suplente. ¡Chi, chi, chi! Imagínate hoy filmada.
1: Tremendo. No, es Jorgelina Cardoso.
0: No, no, hinchando por Chile con el técnico. Diego, pobre, se tiene que ir del país. Yo diciendo chi, chi, chi. Lele, Canigia no entendía la locura mental que yo. Cuando Diego entra a la cancha, dale vos.
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11: Es la hora 17. Un minuto.
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11: La temperatura 23 grados, 4 décimas. La humedad 83%.
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0: escuchando a Miley Cyrus con Secrets, pasando por Yarina 107.9. ¿Buscabas un lugar para jugar? 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
1: Me comí un caramelito por YouTube. Esta cajita del amor que la compré por Amazon. Son caramelos que desinflaman la garganta naturales.
0: Bien.
1: Y me hacen muy bien. Tienen ginger, cinnamon. Son de sabor vanilla chai. Son buenísimos. Banana.
0: Rico. Tienen canela. A mí me encanta la canela.
1: No, pero o sea, estoy mal. Hablo tanto que tengo la garganta secada.
0: Y eso que tomas mucha agua que te hace bien porque te lubrica y lo necesitas.
1: Yo tomo todo el día agua natural para lubricarme la garganta, pero ahora no... No, me falta un programa más. Me estoy cansando.
0: Es verdad.
1: Sí. Noriega de mi vida. ¿Se suspende de nuevo el juicio de Maradona?
2: Esto es pasó una cosa, no creo que se suspenda, pero lo que pasó fue increíble. Descubrieron que uno de los elementos que se usaron fue un análisis clínico que se adjudicó a Diego Maradona, a Diego Armando Maradona, y que en realidad no era de él.
1: ¿Y de quién era?
2: Del padre.
3: Por el homónimo del nombre en la clínica.
2: El padre.
1: ¿Pero en la clínica confundieron los análisis?
2: No queda claro si fue un error de la clínica, si fue un error intencional, no fue intencional, si fue si se tomaron decisiones médicas en base a ese error. Hay como una especie, lo que pasó fue el descubrimiento, que encontraron que habían confundido dos personas obviamente homónimas, pero con una diferencia de edad, obviamente uno es padre. Y el otro dijo que te cambia todos los parámetros, además. O sea, vos te
1: ¿Y hace cuánto que murió el señor aparte?
2: Y el señor había muerto unos años antes que Diego.
1: ¿Cómo rescatan el análisis? No entiendo
2: nada. No, porque ellos...
4: Es un archivo.
3: Están... Pones Diego Maradona y te salta en
2: Claro, en los...
4: El lo, sistema.
2: El sanatorio tiene que entregar toda la información médica.
3: Es de loco.
2: Revisando toda la información médica que había participado del juicio, encontraron con eso.
3: Sí, aparentemente fue Baudry el que se da cuenta porque escuchan este tema de que era muy puntual de un problema...
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3: Él cuentan. Tremendo. Es increíble.
2: También yo creo que...
1: Ellos lo aislaron.
2: Sí.
1: Y no lo cuidaron, lo abandonaron.
2: Igual yo soy de los que cree que no hay que sacarle responsabilidad a él.
1: No, para mí tampoco.
2: La degradación de su entorno es responsabilidad de él.
1: Sí. Él eligió todo mal.
2: Él estuvo con gente que por buen camino, mal camino, pero que estaban pendientes de él, digo, de la
1: época. No, y aparte...
2: Sister Piller,
1: muy cruel con las hijas,
2: Coppola.
1: Con Diego Junior, con Dalma y Janina. Quería una, no, nunca quiso a todos juntos, siempre se paró.
2: Y
1: Claudia fue la tipa que más lo ayudó, lo acompañó, lo cuidó. Y
2: terminó acusando de
1: tratándola de
2: chorra.
1: Dejó de hablarle a Dalma y Janina, ponía en tela de juicio la casa que tenían. Si se las había comprado, era que la mina de turno o el tipo de turno le llenaba la cabeza y él se la dejaba llenar.
3: Claro. Sí, eso es verdad también.
2: Y terminó con una banda de impresentables. Digo, más allá de la responsabilidad entorno, legal, era gente
1: uno responsable también de lo que hace.
2: Yo creo que sí.
1: Como ayer hablábamos en el programa, salvando la distancia, Sicardi con la China atacando a Vicuña. A ver, la China se lo permite a Sicardi.
2: Sí.
3: Hasta por ahí se lo pide y no lo va a decir
1: no
3: nunca.
1: No sé, pero vos lo permitís.
3: Totalmente.
4: Aunque sea por omisión, lo permitís.
1: Lo permitís, obvio. Sí. Así que bueno, ojalá se esclarezca, pero viste, se va haciendo.
2: No, ya sin,
1: ¿cuánto
2: se hace intolerable?
1: Diego, ya como 5 años.
2: ¿Y en la pandemia? ¿Fue en la pandemia de 2020 o 2021?
4: 2020.
1: 2020.
4: Claro. Y 2015 murió el padre, ahí me fijé.
2: Ahí está.
4: 2015.
3: Es una locura.
2: Bueno, el informe era de 2015. El informe de esta cosa renal era de 2015.
3: Y ahí les cayó la ficha.
2: ¿Sí? Claro.
1: Papelón. Siguiendo por el tema de la salud, la Reini hizo un descargo hoy bastante interesante sobre, digamos, la marca, la Ozempic, la inyección esta que se dan para... sabemos...
4: No, una corrección, no te Ozempic, pero no es Ozempic. No, perdón, yo ahí me equivoqué. En realidad ella lo compara con el Ozempic, pero es otra droga. Ahora contamos bien de qué se trata, que es la retatrutrida.
3: Que está todavía en revisión. Difícil.
4: Claro, ahora bien
1: porque
4: explicamos.
1: Porque digamos que hay una moda de las actrices de Hollywood. ¿Vos viste lo flacas que están muchas de las actrices de Hollywood?
2: Me da mucha impresión.
1: ¿Cómo llegan a las galas? Pero esas chicas son conscientes y las ayudan a caminar y a subir. Están, ¿no? Una cosa es estar bien, estar delgado. Mira que yo pregono eso, la vida sana, la buena alimentación. Pero la otra es parecer un cadáver, ¿no?
2: No,
1: se les va la mano,
2: hay
1: se ven.
2: Hay casos que Jennifer Connelly, por ejemplo, no sé
1: ¿vos
2: si
1: viste
2: la
1: lo que es? Yo la vi.
4: No, ahora se
3: Jessica
4: habla
3: Alba también, la vi.
4: Ariana Grande.
0: Que mejoró igualmente
2: Ariana Grande.
4: No, ahora es como la actriz de Wicked, es como la actriz que de alguna manera puso de nuevo sobre la mesa la delgadez extrema que están atravesando muchas actrices. Si quieren, escuchamos a la Reini y después explicamos bien lo de esta droga.
8: Básicamente era un momento en el que yo estaba entrenando mucho, metiéndome un poco en esa obse de quiero entrenar y quiero ver resultados. Ofrecen esta nueva droga mágica que se llama retatrutide, no era Ozempic, pero era un supuesto fármaco que no solamente te hacía perder el apetito, sino que también te hacía quemar grasas incluso cuando el cuerpo estaba en reposo.
1: Es muy
8: en ese momento, la yo insulsa creía que era magia y en un impulso absoluto dije, bárbaro, dale, me parece una re buena idea. Como un ataque de ignorancia bruta y me lo inyecté un lunes a las 2 de la tarde.
3: Cuenta todo
8: las 3 primeras horas todo bien y a las 6 de la tarde empezó el martirio absoluto, chicos. Literalmente fui a la cocina a comer una pechuga de pollo y al bocado 2 empecé a sentir como todo dentro de mi cuerpo empezaba a fallarme. Sueño de golpe, pero tipo un sueño que yo dije, me desmayo. Mareos, náuseas fatales. Me instalé en el baño de mi casa, temblores, fiebre, confusión. Lo primero que hago es llamar a mi papá. Le digo, pa, te suplico, vení a verme porque me mandó una cagada absoluta. Yo creía que iba a morir, se lo juro. O sea, yo dije, me las mandé, me llevan al médico, entro al médico yo llorando, diciéndole, por favor, perdón por lo que acabo de hacer. Ya sé que me las mandé, perdón, no sé qué cosa. Bueno, el médico, obvio, intentando tranquilizarme, me dijo, simplemente, no te preocupes, se te va a pasar cuando se te salga todo esto que te pusiste del cuerpo, que andás a ver qué es, porque ni él lo podía chequear, ¿entiendes?
4: Bueno, lo que se inyectó ella es la retatrutida, que es un fármaco, es una molécula que se está estudiando porque afecta al metabolismo. Y también se está investigando para ver los efectos en tratamientos vinculados a la obesidad y en tratamientos vinculados a enfermedades metabólicas. Pero esto no está, no se vende legalmente en ningún país del mundo porque está todavía está en fase 3. Entonces,
3: hay un mercado negro, dicen.
4: Hay, lo que están hablando.
1: Y ella lo sacó porque lo recomendaba.
4: Lo compró de manera ilegal.
1: Pero lo tenía las actrices de Hollywood.
3: Creo que es nacional el que ella consumió, puede ser o no.
4: Sí, ella no hace mención, pero hay como.
1: Son cadáveres. No queda bien. Preferible 4 kilos, 5, 6 de más que ver eso.
3: ¿Sabés lo que sumó? Que no está en el recorte, porque era re largo el descargo. Ella contó que casi todos sus amigos del entorno, y se nos hace falta nombrar quiénes, pero todos están consumiendo eso. O sea, y lamentablemente cada vez más normal.
1: La gente que es muy delgada tiene una particularidad el tema de estas inyecciones, que eran inyecciones para diabéticos, que se encontró que pueden ser para ayudarte a bajar de peso, porque lo que te dan es que te dan saciedad y te quitan el apetito, porque entiendo que el diabético tiene que sacar la necesidad de azúcar.
4: Claro. Sí.
1: En realidad hay varias porque fueron mejorando. Hay una que es la Mounjaro, que es la mejor, dicen, porque además tiene unos péptidos que te mejora la salud, es buena para el colesterol, para el azúcar en sangre, que está... Son inyecciones que están indicadas para tratamientos médicos, que con un buen médico, una buena dieta, yo conozco gente que se las dio y está bien, adelgazó y está saludable. El tema es que no te tenés que ir de mambo.
3: Claro.
1: Mi duda es cuándo se frena. Si vos venís bien, venís adelgazando, y hay un momento que te la sacan la inyección, volvés a engordar.
3: Bueno, ese es el efecto rebote del tema.
1: Una cosa es aprender a comer o educarte Y otra cosa es que una inyección te saque
4: el hambre. Claro. Fármaco,
1: ¿se acuerdan la época de las anfetaminas? El tema es que esta Mounjaro, yo sé, de las demás no hablo, que cada vez la están mejorando y tiene unos péptidos que son muy buenos para la salud. Es más, hay quien está ahora estudiando y hay médicos que las recomiendan, pero no solamente para adelgazar, una vez por mes o cada dos meses, porque te nivelan. Por ejemplo, un amigo mío que estaba muy excedido de peso y adelgazó un montón, pero está normal, está saludable. Uh-huh. Primero te dicen que tenés que comer mucha proteína, porque perdés el músculo y quedás en los huesos.
0: Claro.
1: Y la proteína obtiene el músculo. Mi amigo, desde que está tomando esto, desde que se está dando la inyección, obvio, todo con un médico y tal, y cada vez se la fue espaciando más, con receta médica. Uh-huh. A él se le nivelaron todos los niveles. No tiene colesterol alto.
4: Pero lo peligroso...
1: Es bueno para salud. Mm. Lo peligroso es hacer lo que hizo la reina.
4: Claro. Eso. La reina accedió.
1: Comprar el mercado negro.
4: Pero accedió a un medicamento. Accedió a un medicamento que no está autorizado, que no está, no tiene venta. O sea, que está en fase de estudio. Entonces, es todo mal.
3: Chicos, y aparte magia. Para bajar... La verdad que es una chica delgada, que, digamos, es para bajar unos kilitos por estética, ni siquiera es por una necesidad de decir, bueno...
0: Es hermosa.
2: Una persona obesa.
3: Obeso, con mucho sobrepeso.
1: Mira, como diría mi madre, si hubiera algo mágico, no habría gordos en el mundo y todos seríamos delgados.
3: Claro.
0: Sí, tal cual.
1: Como cuando
0: es
1: te
0: dicen,
1: no, este coso es anticelulítico, esto te pala el culo. Habría todas minas con unos culos acá
4: para
1: arriba...
4: Mí...
1: Chicos, no existe.
4: Ahora
1: la magia.
4: Lo importante es.
1: Es laburar, es
4: entrenar. Sí. No es caerle a la Reini, sino que el testimonio de la Reini.
1: Es claro,
4: ella por eso que sirva para ver la desesperación de algunas personas que caen en cualquier cosa
1: es un muy
4: con
1: buen
4: tal
1: punto
4: de adelgazar.
1: Lo que hizo es dar un consejo a las chicas
4: porque
1: para que no hagan la pelotudez que hizo
4: claro,
1: ella.
4: Claro, es terrible lo de los Empic, que está aprobado y todo. En Estados Unidos todavía hay quienes dicen, todavía no sabemos a largo plazo esto qué
1: el
4: puede significar.
1: El problema para mí es a largo plazo.
4: Claro, todavía son todas drogas muy
1: también
4: recientes.
1: También conozco gente que se la inyectó y no le hizo nada.
2: Claro. No adelgazó tampoco.
1: No.
4: Mira. Pero esto es una droga.
1: Hay gente que adelgaza rapidísimo y hay gente que adelgaza muy lento. Pero sí hay un común denominador que no sé si se vieron, que la gente generalmente que se usa tratamiento, que ya te das cuenta. Si yo vos mañana te veo 10 kilos más flaca, ponele, yo ya, el aspecto te da que si es por la inyección
0: o por
1: la dieta. Porque
0: la
1: se les chupa mucho la cara.
0: Porque perdés masa muscular, como decíamos,
3: como la cabeza
0: se nota mucho.
1: Quedan muy chiquititos.
0: Sí.
1: Al principio queda bien, después no hay, para ahí no hay que irse de mambo.
0: Ese es el tema. Sí. Y que de todas maneras, si vos...
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1: La verdad, el cuerpo cambia y el metabolismo cambia. Claro. Yo me doy cuenta que cuando yo era chica era muy delgadita como Lola, que viste que siempre le dicen de todo, comes mucho y no engordás rápido. Es una cuestión de genética y metabolismo.
0: Sí, claro.
1: Ahora, en la menopausia, si es verdad, tampoco engordo, pues tampoco me voy a victimizar, pues estoy bien. Si yo como mucho, me doy cuenta que puedo llegar a engordar, que no me pasaba cuando era... Y entonces voy
2: regulando la comida.
1: De repente me fui ahora a Miami, como estaba yo, cuando aprovecho las vacaciones para eso, cuando es en la playa, descanso, como sano, voy al gimnasio y ahí me acomodo. Se puede, el tema es que hay que ocuparse.
3: Esfuerzo.
4: Pero vos educás el cuerpo, cuando vos haces o haces ejercicio o haces una dieta o algo, vos estás educando al cuerpo para que se acostumbre a determinados patrones. Uh-huh. Entonces no es que terminás la dieta y después salís a comer como un desesperado, no. Porque ya el cuerpo se educó de otra manera.
1: Lo que pasa es que para mí que si vas a darte estas inyecciones, igual tenés que cambiar la alimentación, porque si vos vas a darte la inyección y dale, comer papa frita, no sé, huevo frito y todo, eso te va a quitar el apetito, entonces en vez de comer la porción entera vas a comer cinco. Sí. pero seguís comiendo la misma mierda. Cuando la dejes y te vuelve el apetito, vas a comer y vas a engordar. Claro. Para mí hay que cambiar los hábitos alimenticios. Sí,
3: es que esa debería ser la base, aparte.
0: Es que es como la lógica.
3: Como que igual el resultado más rápido antes que...
1: Claro. Hay gente que lo hace bien, con proteína. Hay médicos serios, y hay otros que no tanto. Y hay gente que es delgada y se lo da por las dudas. No, eso es una locura.
3: No, se lo pasan entre famosos. Yo uso la mitad y lo de la mitad al otro.
1: Ah, ¿en serio? ¿En serio?
3: Sí, sí.
1: Bueno. Ah. Está muy bueno el mensaje que trajo la reina. Escúchame, se separó Guardiola, que lo amo.
3: Ay, Jan, y la verdad que es una de las noticias que está...
1: Es un tipo que amo. Me encanta Guardiola, saldría con él.
3: Yo creo que fuera es un soltero codiciado a partir de ahora. Vos sabés que se había separado ya hace un año, pero recién ahora nos enteramos a raíz de que estrenan el día de hoy su documental, que tiene que ver, acá me había anotado el nombre, Hermosa Obsesión. Son sus últimos 2 años como entrenador en el Manchester City. Son 4 capítulos. Que
4: Netflix, ¿no? ¿Se estrena o era Disney?
3: A ver, lo tenía acá anotado. Creo que es Prime Video. Ahora chusmealo vos, Marto, mientras para sumar la información, así lo pueden mirar. Beautiful Obsession, obviamente, ¿dónde está?
4: ¿Cómo? ¿En Prime?
3: En Prime Video, ahí va. Video. Bueno, por si lo quieren ver a partir de hoy, obviamente uno de los entrenadores más exitosos de la historia del fútbol. Y más allá de que lo que hace es pintar todo su contexto como entrenador, digamos, la obsesión que él tiene, cómo es su metodología de trabajo, la relación con los jugadores, lo que sorprendió tiene que ver con que por primera vez se filtran cosas de su vida privada. Él es un tipo muy cuidadoso de todos los detalles que tienen que ver con su vida privada. Más allá de que viste que cuando festejaba campeonatos lo veíamos junto a su mujer, la hija que lo acompaña.
1: Sí, pero siempre cuidó mucho su vida privada, eso es verdad.
3: Bueno, hay un capítulo que llama mucho la atención.
2: Mateína.
3: Que es previo a separarse de la mujer, que fue el año pasado, donde él jugaba una de estas finales importantes y decide abrir como su corazón y su situación hacia todo el plantel. Y entonces él lo que plantea es que él estaba todavía enamorado de la mujer, que la mujer también estaba enamorada de él, pero que habían perdido la pasión. Entonces el mensaje que le da... No, y después de miles de años, aparte.
1: No le crees. Porque, escúchame, si estás enamorado hay pasión. Y aparte la pasión, Guardiola,
2: la pasión es para
1: va cambiando.
2: Otra época.
3: Me encanta porque
1: no
3: yo quería que lo critiquen.
1: A los 30 años de casado que recién casada. Si buscas eso, este se calentó con una y le picó.
2: Claramente.
1: Le picó la mariposa en el pititito y en la pancita y dijo, perdí la pasión.
2: Es un discurso
1: espléndido. Te digo, a mí también me agarran mariposas con él. Lo dejo a Diego.
3: Lo amo. Bueno, ahí hay otro fragmento. Él dijo, me divorcié de la mujer más hermosa del planeta. Y aprovecha este discurso.
1: Yo lo amo, pero no puedo bancar este discurso.
2: No, es ridículo.
1: No.
2: Sepárate.
1: Si vos, a ver, nadie se separa del hombre o de la mujer más hermosa del planeta.
3: No le creemos ni a Guardiola.
1: O sea, sí te puedes separar amándolo porque el amor cambia. Vos podés amarlo, pero no desde un lugar de pareja. Y entiendo que la debe amar porque hicieron una familia, una vida, los hijos. Pero está como... tratando de bajar una fiera. Si vos seguís enamorado, chicos, no se te va la pasión. Y aparte la pasión cambia, no es lo mismo. Y aparte... Uno le pone huevos, la va remando, le pone interés.
2: No hace falta que diga, me separo porque quiero garchar a los pavotes.
1: Sí. Pero,
2: pero tampoco me separo de la mejor mujer del universo.
1: Me separo porque también
3: la... ¿Para qué la dejás? Si no.
1: Vos tenés la misma... y no es una crítica. Vos tenés la misma pasión por el sexo con Mariola que cuando la conociste.
2: No, además es una relación totalmente distinta. Totalmente.
1: Aparte uno ya se acostumbra.
2: El sexo ahora es charlar antes de dormir.
1: Claro.
3: ¿Me ama? Pregunta él delante de los muchachos. Sí, ella también me ama, pero perdimos la pasión por muchas razones. ¿Dónde está vuestra pasión? Le dice en este fragmento, que se lo ve a él, es fuerte ver todo esto. La verdad que el tipo es hermético. Dice, lo que sea que hagan en la vida, háganlo con pasión. No quiero buenos jugadores, quiero jugadores con pasión. Así que bueno, la cuestión es que él ahora ya está perversamente como soltero codiciado.
1: No le creo nada. Debe, para mí se enamoró de una.
2: Sí, le agarró una pasión de verdad.
1: Sí, no. Sí, y dice lo de la mujer más linda del mundo porque le debe doler haberla dejado de querer.
3: Sí. A mí me sonó que la dejó.
1: A veces te duele que te pase eso.
2: Sí, pero hacete cargo, estás rompiendo la relación.
1: Sí, hombre, poné los huevos arriba de la mesa. Ahora ya nos peleamos. Sí, a la mañana los guardioles.
4: Está visitando.
3: Me encanta.
1: Paso de pelear con el Rayo Vallecano. ¿Dónde está dirigiendo Guardiola?
3: Y ahora está sin...
2: No, está sin laburo.
1: Sin club. No creo que esté.
2: No, él de...
3: Se fue del Manchester City. Sí, lo ofreció en Italia. Dice,
2: puede,
1: no
2: puede
1: estar
2: nada. 5 años sin trabajar.
1: Ya sé.
3: ¿Sabes lo que está haciendo?
1: Lo ideal es que no pierda la continuidad.
2: Sí, pero yo creo que se va.
3: Para mí
2: va
3: a estar echando la que te juega.
1: Se va a estar cogiendo.
4: Está sacando lustre.
11: Toda la tarde, bomba y bomba.
1: Ay, sí, claro. ¿Qué fue de la vida de este hombre? Toda la tarde, bomba y bomba.
2: Ah, este fue.
1: Nunca pasó. Mandó ningún mensaje más. Había tenido un bebé con la amante.
0: Sí, y estaban viviendo juntos.
3: No.
1: No. Ay, acá el besito al cielo está raro, porque no tenemos un lugar donde.
4: Choca con las
1: todo.
4: Luces. Sí.
0: Acá. Tenemos los paneles acústicos.
2: Se quedan enredados.
1: ¿Vos decís que el hombre palmó?
0: No creo.
4: Para mí está.
1: No podemos hablar. Chicos. Primero, el programa que tenemos un oyente, bueno, tenemos varios oyentes sí. que partieron. Yo tengo sí, varias fanáticas que me dicen, mi mamá sí. se murió escuchándote, lo único que la ponía sí, antes, de, no. bien antes de morir.
3: Bueno, hay algunos oyentes que desaparecieron.
0: Acordate la del funeral, estábamos nosotros sonando de fondo.
2: El otro día la de Chaco sí. que contamos, ¿te acordás? Claro.
0: Eso fue
4: bomba de bomba para mí ya está educando, está paternando al segundo.
1: Nos abandonó. Era
0: pero ya está cumpliendo un añito, bomba, ¿sí? bomba.
2: Yo solo
0: señor.
2: Puedo interpretar ese
1: se
2: silencio.
1: Se convirtió en un pollerudo de ella, lo tenía muy dominado.
2: Ah, pero un llamadito hubiera
4: pero bomba, bomba.
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2: Lo interpreto al revés. El tipo pasó los mejores años de su vida, los últimos, sí. bien acompañado con la
4: dejó,
2: persona
4: dejó herencia, dejó
3: Guardiola.
4: La semillita.
2: Besito al cielo.
4: Hombre, bien, un tipo que hasta su último suspiro quiso sembrar vida. Eso. Y la sembró.
0: Pero no lo demos sí. por fallecido. Yo elijo creer que está entre nosotros.
1: Yo, para mí también.
2: Y acá
1: porque hace un tiempo igual había mandado un mensaje. Miguel se llamaba, ¿no?
0: Sí, Miguel.
1: Qué
0: Miguelito.
1: Memoria que tengo
2: hace
1: con los
2: tres
1: oyentes.
2: Años. No,
1: ¿y mensaje. Qué de la vida de la de Canadá?
0: Anita.
2: Anita.
0: Anita
2: sí mandó mensaje.
3: Sí, cuando estábamos nosotros, ¿era?
0: Sí,
4: sí. sí, sí o sea,
1: nos falta. La de Miami nos falta. ¿Cómo se llamaba la de Miami?
3: Sí.
0: La de
3: sí.
0: Miami.
1: La que es chilena, que es divina.
2: Ah, la chilena de Miami.
3: Te amo porque nos hablamos con los ojos.
1: ¿Cómo se llama?
3: Yo me acordaba de ella también.
1: ¿Cómo se llama, boludo?
3: Ay, no sé, boludo. Tonela
4: se entrecierra los ojos.
1: Hace mucho que había empezado sí. a estudiar psicología.
0: Ay, te no borró. Acuerdo.
3: La chilena que nos mandaba mensajes.
4: Estefanía.
1: Que no, sí, la conocés. Y vos acabás la de Miami, sí. que nos trajo regalos para todos, los repartiste. Sí. Fui a tomar un café con ella.
2: ¿Marcela?
1: Claudia.
4: Marcela. Ah,
3: Marcela. ¿Dónde está Marcela?
1: No sé, Marcela está. Bueno, estaba estudiando. O por ahí hay gente que te escucha del silencio o estas turcas claro. no te sí. ponen el mensaje.
3: Claro.
4: Bueno, hay que decir, muchos mensajes no los pasan a Antonella Iori, ¿no? Que es un reclamo habitual.
3: Enojar, gracias.
2: Pero, puta.
0: Lo que pasa es que acá las líneas colapsan.
2: La cara
0: chicos.
2: Que puso. Sí.
1: Corten mensajitos para después del info. Vamos al info.
2: Ahí está.
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0: El Banco Central anticipó que la inflación de agosto podría ser menor al 1,9%. Santiago Bausili aseguró que las mediciones de las primeras semanas muestran una desaceleración de los precios. Las consultoras privadas también proyectan un índice entre 1,8 y 1,9%. Declaró la esposa del hombre que murió tras una cirugía con Lotoki. Es un asesino. Romina Sicioli se expresó entre lágrimas en el juicio por la muerte de Cristian Zárate y cuestionó la atención que recibió su marido antes y después de la operación. Además, pidió una condena ejemplificadora para el cirujano. La justicia de Bolivia analiza el celular de Cerimedo. El consultor está detenido e investigado por el ataque contra su pareja. Los peritos buscan en su teléfono elementos que permitan reconstruir lo ocurrido y avanzar en la investigación.
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0: Cuando pasaron 30 minutos de las 5 de la tarde, 15 grados es la temperatura en la ciudad de Buenos Aires, 59 el porcentaje de humedad. El viento es leve, la visibilidad óptima y el cielo tiene algunas nubes.
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0: Pharrell Williams pasando con Happy por Yanina 107.9. 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
1: Amor, y acá seguimos en Yanina 107.9, 17:37, vuela el programa.
0: Sí.
1: Como dice Julita, 14 grados de nuevo. Dame algún oyente.
2: Hola chicos, estaba pensando recién, si quieres farmear Aura, ¿por qué no se pueden farmear un poco de laburo?
0: Otra, o sea, son menores algunos,
1: te amo,
0: mayoría.
1: Anita, te amo. Todos contra Noriega. Vamos con otro.
3: Desde el primero de mayo que inauguró la radio, yo te estoy escuchando. Te desde el primero de mayo de 2023. Es
4: correcto.
3: Más, te digo,
4: lunes.
3: En las quimioterapias de mi marido entrábamos y se pasábamos las horas ahí adentro.
1: Gracias.
3: Y me decía, poné la loca. Y te poníamos durante las quimioterapias para que se nos hagan más pasables, porque era espantoso el lugar. Te amo, Yani.
1: Gracias.
3: La
1: gracias
3: China
1: por
3: de
1: este
3: Bursaco,
1: mensaje.
3: Te escucho desde siempre.
1: China de Bursaco,
5: la
1: te
5: China
1: amo.
5: Buena.
1: Amo al marido, le mando un beso la muy grande. Sí. Espero que esté bien ahora que pone a la loca para pasarla.
4: Escúchame, hemos acompañado mucha gente haciendo quimioterapia.
1: Algo bien debemos estar haciendo. La verdad,
4: pero
1: estos
4: es
1: mensajes reconfortan el alma. Dame otro.
6: Hola, Yanina y equipo. Soy Josefina desde Uruguay. Estoy con mi tío Darwin.
7: Y te mandamos un beso.
1: Gracias, Darwin. Ojo con la sobrina. Josefina.
0: Grito nombre.
1: Dame otra.
8: Hola, hola, hola, buenas tardes.

0: Son los 3 años de la foto de presentación de Julián Álvarez. La cara de orto que tiene, esa es la que se sacó ayer.
1: Sí.
2: Está ojeroso, pobre.
0: Primer año, segundo año, tercer año.
3: Se parece a Luquita Rodríguez.
0: O sea, le deben haber.
3: Te amo, Julián.
0: Los fotógrafos le deben haber dicho. ¿Puedes sonreír? No, no puedo sonreír. Es una señal tremenda.
3: ¿Pero por qué un tipo como Simeone le va a cortar las alas a un chico que tiene la posibilidad de crecer? Si vos me decís, bueno, se me está yendo el tipo que yo más necesito, más uso, no lo pone, es suplente.
0: No, no es suplente ya, pero tampoco es el titular que debería ser.
3: Pero si el tipo quiere irse, no lo podés obligar a quedarse. Sos un hijo de puta, fuiste jugador de fútbol.
1: Y aparte
3: Simeone
1: le están ofreciendo más de 120 millones de euros.
3: Y aparte, si yo quería que vaya, mi hijo tenía una ilusión con el Arsenal, me cago en la vida, Cholo.
0: Era que fuera a Barcelona, sobre todo. Esa era la mayor chance. Ah, y era mayor... lo que era
3: pero
0: lo que estaba.
3: Pero él se quiere ir del Atlético de Madrid, no sí. Es feliz en él. Yo entiendo que el club es el dueño del pase, es el dueño del jugador, y que el Cholo Simeone, bueno, en parte dirige. Pero los jugadores no son bienes de cambio, son personas. Entonces, yo creo que para estar en un equipo tiene que estar de acuerdo el técnico, el jugador y el club. Vos podés ser el dueño de Julián Álvarez, pero si él te manifiesta que se quiere ir, lo tenés que soltar, venderlo, cobrar tu taraje y que el tipo haga su vida.
0: Y además tenemos
3: me parece de hijo de puta lo del Cholo.
0: Tenemos empieza la liga, hay un partido del Atlético de Madrid y ya no está convocado.
1: Mañana, exactamente. Mañana, ¿no? Se conoció que no iba a estar convocado. Y obviamente todavía está abierto el mercado de pases. Lo loco es lo siguiente, el Barcelona que apostaba a contratar a Julián Álvarez, que desde chiquito él, al igual que por todo el tema de que creció siendo fanático de Messi,
0: claro.
1: Él siempre dijo desde niño que soñaba con jugar en Barcelona.
3: Te quiero mucho, Julián Álvarez.
1: Es un amor de persona, eso es lo que más molesta porque él suele ser muy educado.
0: Más bueno.
1: En medio del Mundial, él frena en zona mixta y dice, la verdad que lo mejor va a ser que decidamos, que definamos esto a futuro, porque me quiero ir del club. Y parece ser que el Barcelona ahora está detrás, que puede ser imposible porque es el capitán del Inter, de Lautaro Martínez, ni más ni menos que el otro delantero de la selección argentina. Pero bueno, por ahora está todo trabado, quedan pocos días para el mercado de pases. Sí. Paréntesis, todavía no sabemos a qué se dedica Icardi, ¿no? Pues ya cierra el mercado en cualquier momento, digamos, y sigue bollando acá con los comunicados de Vicuña.
0: Pero esto es muy grave porque el club tiene un activo de de más de 100 millones de euros. Que está disjusto.
1: Sí.
0: Cuando el jugador empieza a presionar y está disjusto, no hay mucha salida.
3: Hay que dejarlo ir.
0: Aparte,
3: es un ser humano, tiene derecho a elegir dónde vivir.
0: No
3: dónde
0: es que
3: trabajar.
0: Pierden plata, ¿viste?
3: Aparte, no puede eso. El Cholo, la verdad que me parece.
0: Es un tóxico. Sí. Muy tóxico. Los jugadores no la pasan bien con él.
1: Qué incómodo para el hijo, ¿no? Yo pensaba, porque digo, el hijo.
3: Él con los hijos también es muy exigente y no es benevolente, ¿eh?
1: No, eso lo contaste vos.
3: No,
1: ni para regalarles algo, como que
3: no. No les regala nada, no les paga. Todo lo que se paga para ir al mundial, los pasajes, los autos, todo los paga Carolina. No le regaló una, o sea, por ejemplo, Gianluca, que fue el único de los dos, el que tuvo un hijito con Eva Bargielas, el único de los dos chicos que, digamos, no tiene por ahora un futuro económico muy prometedor, porque fue un jugador de club, jugaba en Ibiza y tal, y cuando se pone de novia con Eva, que todavía jugaba al fútbol, Eva le dijo que era mejor que fueran a Argentina, que dejara el fútbol, que por ahí con el laburo ella se iba mejor, le consiguieron un laburo, trabaja con Leo Rodríguez, representante de fútbol, que puede llegar, pero al principio sos como
0: un asesor.
3: Te mandan a ver partidos, qué sé yo, mi sobrino también trabaja en una agencia de representantes y no gana lo que gana el dueño, obviamente. Y como se dice, los otros dos les fue bien en el fútbol, pero el que vino acá, que tuvo un bebé, comprarle una casa.
0: Sí.
3: Regalarle un departamento. Viven en la casa de Eva Bargielas. Regalarle un departamento, un auto.
0: Es tremendo.
1: Pero bueno,
3: y por ejemplo, le pedían pasajes para cuando eran más chicos, que todavía empezaron a vivir en Europa de chicos porque empezaron a jugar al fútbol de chicos, que al principio no ves un mango. Le pedían plata para venir a ver a la madre, tipo, queremos ir a ver a mamá, ¿nos compras el pasaje? Ni en económica. Un tipo multimillonario.
0: Sí,
2: ¿pero por qué
0: lo
2: hace? ¿Lo hace miserable?
3: Nunca vivía en un departamentito
2: de
3: un ambiente y manejaba un autito económico.
0: Es un autoritario.
3: Es autoritario, le gusta tener todo bajo sus redes. Pasa a la casa, te lleva, te trae. Si vos te vas de vacaciones con él, vas en el avión privado, vivís y todo, pero la mujer se levanta, se toma el avión privado, va a Francia, al Corte Inglés, se compra la ropa y vuelve, hijo de puta, dale lo mismo a tus hijos.
1: Igual ahí también no habla un poco de la pareja, digo, que también te puede influenciar positivamente.
0: Sí, la verdad.
1: O sea, digo, somos grandes, ¿no?
3: Sí. También. Pero a mí, yo soy de las que creen que los chicos tienen que estudiar. Mis hijos estudian, trabajan, pero yo no pueden que vivan en mi casa y no pagarles un pasaje de avión, no cambiarles el auto. Más cuando te va bien, como le va bien
2: pero
3: a él.
2: Pero compartí esa cosa.
3: A mí muchas veces me juzgan porque mantengo a mis chicos.

0: Yo creo que se me canta el orto. Primero que Lola se mantiene solo, Dieguito está empezando a mantenerse solo, pero bueno, viven en casa y en lo que pueda cooperar, coopero. Pero de un tipo que no le compra una casa a un hijo que tiene un pibe y que no tiene un mango todavía, sobrándote como te... ¿Sabes en la mansión que vive el Cholo?
1: Sí, claro.
0: ¿Sabes cómo vive? No, la mujer va a comprar al Corte Inglés y vuelve en el día, como vos te tomás un Uber.
1: Sí.
0: O sea, no.
2: Ah, eso está mal.
0: Sí. No está bien. Y todo el esfuerzo del Mundial sé que lo pagó Carolina. Todos yendo para arriba, para buscar. Carolina es muy generosa, muy generosa. Obviamente tuvo el divorcio con él y se la pasa en Europa y los ayuda mucho a los chicos.
2: ¿Qué relación tiene con los hijos?
0: El más chico, tiene muy buena relación.
2: ¿Tiene buena relación?
0: Sí, sí. ¿Por qué pero eso te pasa autoritariamente, factura? Cuando eran chicos eran era el autoritario. Ellos le tenían como un cierto respeto.
2: Eso a la larga te pasa
0: para
2: factura.
0: Mí también, pero hay que esperar. Los chicos lo quieren mucho. Por ejemplo, ¿cómo se llama el chiquito? Juliano.
1: Juliano
0: juega en el Atlético de Madrid porque juega bien. Él
3: muy
0: nunca
3: bien.
0: Lo hubiera agarrado.
1: No, siempre.
0: Sí, te juro.
2: No, bueno, eso está bien. Está acomodado. Eso está bien, claro.
3: Hay un detalle.
0: Porque fijaste que al más grande Giovanni nunca lo tuvo.
1: Lo que
3: no
1: tiene,
3: usa el apellido
1: tienen,
3: Simeone.
1: Lo que tiene unión es el fútbol. El fútbol hace que los padres y los hijos conversen. Tiene un grupo de
0: pero
1: chat
0: es muy
1: de los cuatro que es puro fútbol.
0: Pero es ahí, muy autoritario.
1: Sí.
0: Yo banco que él les diga, flaco, hacete de abajo, aprendé, no te voy a regalar todo. Pero hay un límite.
3: Vos sabés que en el Atlético él no usa el apellido Simeone como se hizo en el Mundial. Porque él
1: Giuliano.
3: No claro, sí. Se pone Giuliano porque no quiere tener la presión de ser
1: claro,
3: hijo.
1: Tener
3: de
1: el, en
3: y
1: la
3: en la selección.
0: Igual él
3: se
0: en eso banco
3: como...
0: al Cholo, no le regala nada al hijo. Sí. Y lo debe tratar como un jugador
3: un crack,
0: más y le debe decir, porque allá te dicen Mister, ¿viste?
1: Al, sí,
0: y te tratan de usted los técnicos.
2: Claro.
0: Diego, cuando vivíamos en España y en Italia, los trataba de usted a los técnicos.
1: Claro.
0: Acá, de hecho, que lo conoció en Europa, hoy le trata de usted. Mira. Me da una ternura ese vínculo. Se aman, es su padre
1: sí, ¿no?
0: putativo y se dicen de usted los dos.
3: Ay,
0: sí. Capa a Diego y Diego a Capa.
3: Qué respeto,
0: porque hay
3: lindo.
0: Mucho respeto en el fútbol.
1: Es muy de Menotti,
0: sí,
1: eso viene de Menotti.
3: Sí,
0: sí. Con Menotti, Diego se tutea. No se tuiteaba en la cancha, se tuiteaba, afuera. Pero con Capa vamos a la casa a comer, estamos a las 3 de la mañana tomando vino. Yo le digo, Ángel, esto, nos cagamos la risa. Carmen, porque los amo. Y Diego y él es de usted.
3: Ay,
0: eso es una relación muy entrañable, los amo a los dos.
1: Hermoso.
0: Pero volviendo al Cholo, no le regala nada, pero hay un límite. Le mando un beso a Julián Álvarez, que le chupa 3 huevos mi solidaridad, pero ojalá.
3: Ay, lo amamos. Lo bancamos,
0: firmo,
3: lo queremos.
0: Lo venda el Atlético de Madrid.
3: No tiene fama negativa.
0: Y esto que estamos con España, ¿qué es esto de en España se habla de la caída de los influencers?
2: Bueno, está
0: Martín
2: pasando
0: Zulli.
2: Algo muy interesante en España y es que empezó a hablarse de la caída de los influencers y del hartazgo del público frente a figuras que no venden ningún tipo de contenido más que un producto determinado.
0: Banco eso.
2: Entonces, se está dando en España que está viendo como boicots a determinados influencers.
0: Claro, pues dame algo más, además de vender
2: claro,
0: 40
2: y, en, claro. y empieza a hablarse de unfollows masivos.
3: Epa.
2: Y de repente personas que te muestran un estilo de vida, pero no más que eso, porque no es que son periodistas, no son deportistas, no son actores, no son artistas, no son nada. Bueno, de golpe el público español dice, a esto no lo seguimos más. Bueno, se está hablando de un momento de que mucha juventud española está atravesando un momento de crisis económica muy delicado, entonces se cansan de ver lujo, claro, ¿viste? También esta idea de que antes el influencer era alguien cercano. La ventaja con la que corría el influencer es que no era una estrella de cine, que era lejana, sino alguien que llevaba una vida casi como vos o similar. Bueno, de golpe ahora es como que todos entraron en una cosa muy lujosa y de golpe el influencer lo único que hace es vender y te muestra una vida que cada vez se parece menos a la gente que lo sigue.
0: No es aspiracional.
2: Claro, exactamente. Entonces, bueno, está pasando...
0: Te identificás con algo el influencer y te gusta
2: con
0: y
2: la
0: seguís
2: cercanía.
0: Pero tenés que tener algo que pueda hacer, ¿no? Viste, si son todos como en mega mansiones lujosas, la gente no puede.
2: Bueno,
0: ahí no le puedes vender
3: consumo,
0: nada.
3: ¿Viste?
2: Sí. Dice
3: bueno,
2: que...
3: a Steffi Dermer muchas veces le pegan por el tema de que, che, tanto consumo o acumulación
2: claro.
3: de cosas y de verdad que ha perdido alguna.
2: Lo que está cansando, bueno, ese es como un buen ejemplo. Lo que está cansando es como la sensación de que este influencer lo único que hace es venderme cosas.
0: A la gente le interesa
2: y nada más que eso.
0: Cuando yo arranco con las placas negras o tengo primicias o me meto en un gate, me empiezan a seguir
3: a y la familia, ¿viste?
0: Y lo que garpa mucho es la familia. A mí me crece mucho todo cuando me voy de viaje.
3: Claro.
0: La gente le interesa lo que estás haciendo.
1: Sí, el día a día.
0: A la gente vos le vendés y compra lo que vos le vendés, porque a mí me pasa, me siguen contratando. Pero en el medio tienen que ver un reality.
2: Sí, tienen que
0: yo
2: haber
0: cuento
2: algo.
0: Todo lo que hago, el pádel. Yo muchas veces me hablo a cámara y cuento, no sé qué, que uso estos caramelitos, pero yo no los vendo, los
2: claro.
0: hago.
3: Sí.
0: O sea, cuando vos le recomendás de onda... empatiza más con vos.
3: Tiene otra
2: bueno, eso es lo
3: ¿verdad?
2: Que están diciendo.
0: Yo cuento un montón de cremas que uso que a mí no me contrató nadie. Lo digo.

0: porque la verdad me hizo bien eso. No sé, yo hace poco subí un shampoo que es el K18 que me mejoró la calidad del pelo. K18 no, a mí no me pagó, no me contrató, pero la verdad soy honesta con la gente.
1: Bueno,
0: que
1: pero
0: me
1: eso
0: sigue.
1: Es distinto a estar todo el tiempo vendiendo algo o por ahí vender cosas que se nota que vos no consumís o que no tienen que ver con la imagen que vos construís.
0: Banco.
1: Lo que dicen es que el año pasado se hizo un análisis y se gastaron 158 millones de euros en vender cosas a través de influencers. Y ahora lo que está cuestionando el público, se hizo como una especie de censo, 7 de cada 10 seguidores de los influencers lo que denuncian es que están hartos de la venta constante de productos,
0: bueno,
1: y que son influencers
0: que
1: no son...
0: que lo deje seguir, claro, vaya otro.
1: Bueno,
0: vaya,
1: ¿qué es lo que está pasando?
0: También a la gente no hay poronga que le venga bien. Mira, para agregar algo del Cholo Simeone, y no voy a dar el nombre, pero una persona me dice, te estoy escuchando. Nunca me voy a olvidar cuando le indicó el Cholo a Carolina, adelante de todos, que no coma masas con el café en un cumpleaños tuyo.
2: ¡No!
0: Mirá el autoritarismo, porque viste que ellos estaban todos fit, lo mazo. Y adelante Tom dijo, no, no comas masas. Aparte vos te quedás, decímelo por lo bajo, boludo.
2: Claro.
0: Me exponés.
2: Sí, bueno, claro. Tocame el pie por abajo de la mesa, no, aunque sea.
0: De estos tengo muchos cuentitos, pero tenemos que ir a las revistas. Tapa de revistas.
2: ¡Ay, qué divertido!
0: ¡Tapa de revistas!
2: ¡Ay, me toca tapa de revistas!
3: Revistas.
0: Revista Hola.
4: Hola.
0: Ya indignada.
3: Indignación.
0: La tapa de revista Hola, no conozco a nadie.
2: Mirá qué bueno que quedás.
0: Justina Bustos. A 7 meses de haber sido madre, te a ver, yo te digo así suelta, Justina Bustos, ¿la ubican sí o no? Rápido.
2: No, sí, la
1: de
2: tengo.
1: Las estrellas.
4: La hija del viejo Bustos.
0: ¿Quién es?
2: No, yo me la ubico por amiga de Lali, que decían que pasaba algo ahí, pero no, eran amigas.
0: No sé quién es. A 7 meses de haber sido mamá por primera vez, Justina Bustos, con el nacimiento de Luisa, todo se transmutó. La palabra transmutar
4: se
0: me
4: transmutó.
0: Llena la concha. Tuviste un pibe, boluda. ¿Qué te va a transmutar? El orto te transmutó.
4: Se transmutó y ahora tiene un
0: todo
4: árbol.
0: Todo se transmutó. Esta es una nueva etapa de... Sí, es una nueva etapa. Ahora sos madre. El aprendizaje, déjalo para después. ¡Transmutó!
3: Hola.
0: Esto es peor. Reina de Jordania, abuela por partida doble. ¿A quién le importa en este país la reina de Jordania? Le dio la bienvenida a las gemelas Thalía y Rania. No,
2: ay,
0: yo ya no
2: puedo
0: hablar tranquila.
2: Con esos nombres les cagó la vida.
3: Hola.
0: Y acá, por ejemplo, que me parece más tapa que estas dos, el divertido cumpleaños de la hija de Anita, la hija de Pampita, Roberto García Moritán, celebró sus 5 años, obviamente, fotos robadas de Instagram. No apruebo esta tapa.
5: Hola.
0: Caras peor.
5: Uy, caras.
2: ¿Quién es?
0: Tiziano Gravier, el hijo de este...
4: Gravier.
0: Yo los quiero mucho, pero los voy a bardear, ¿eh? Mamá sufre como loca cuando me ve competir. Ah, todas las madres, no dijiste nada nuevo.
5: Tapa.
0: Porque el chico esquía. A los 24 años, el hijo de Valeria Massa es uno de los mejores esquiadores del mundo, especializado en slalom gigante y con una vida nómada entre las montañas del circuito. Se lanza como modelo y asegura, me cuestan las relaciones a largo plazo. Digo, si vos pones una tapa de caras al pibito, que es hermoso, que esquía, y tenés que decir todo este raconto en la tapa, sí, porque sí, nadie sabe quién es.
4: Realmente.
0: Porque vos tenés que poner una tapa que vos estás en el kiosco y digas, ¡ay, la compro! Mira, la tapa está Moria Kazán.
2: Parece
0: con el
2: Julián Álvarez.
0: Que está dejando Moria. ¿Por qué no la ponen a Moria la tapa?
2: Claro.
5: Revistas.
0: ¿Tengo razón o no? Bueno, pues poner la tapa, hay más escrito que foto porque le pones el hijo de María Massa, uno de los mejores secadores del mundo, especializado en el salón gigante con una vida enorme, te da ese cuidado, tenés como de seguro me gusta. Y si decís todo eso, nadie lo conoce.
1: Del Cholo Simeone.
0: Igual me caes muy bien, Tiziano es divino, Tiziano es divina Valeria, me soban la concha, pero no es una tapa.
5: Todo la nota en la tapa.
0: La princesa Amalia de Orange.
2: Ay, pensé que era Laura Upa,
0: brilla en un concurso hípico. ¿Y quién es la princesa Amalia de Orange? Ah, es la hija de Máxima, me parece. Orange.
4: Claro.
0: Naranja, Holanda.
5: Naranja.
0: Honduras, cualquier cosa. Holanda, quise decir. Brilla en un concurso. ¿Y cómo saben que brilla en el que le sale luces del ojete?
4: No, pues sigan sí, el concurso hípico.
0: Esto es peor.
4: Lo siguen por promedio.
0: La boda de Talula. La hija menor de Bruce Willis y Demi Moore. Cuando tenés que poner quién es que no le importa a nadie.
5: Revista Caras.
0: Lo mejor es look de la gala de la Fundación Huésped y hay 3 fotos. Una es Juliana Aguada, creo, las otras 2 no las conozco. Una creo que es Guillermina Valdés, pero no las conozco, no, pero no las veo. Una verga la tapa de Hola. O de Caras.
1: Sí,
0: no,
1: Bruce Willis.
0: Tapa de gente banco. No me cae bien, ahora me cae un poco mejor.
4: Ahora bancamos
0: Andy
4: Cunesso.
0: Andy Cunesso.
5: El nuevo amigo.
0: Acaba de arrancar. Lanzó PH, metió un exitazo con una tipa que se llama Ronina La Torre. Por lo menos gente busca una nota, le hace una cosa y una producción de fotos. O sea, igual que cara de pelotudo que pone las fotos, ¿no? No te hagas el sexy que no sos sexy.
1: Me gusta que usa la gorra de la radio.
0: Y te dice algo que no se lo creo, no te lo creo, no te lo creo. Mi autoestima ya no depende del éxito. ¿Y de qué va a depender, pelotudo?
4: Debe estar pendiente de cada número.
0: Bueno, eres un pelotudo, pero la tapa la banco. Sí,
2: pará, y tiene razón Vestite Martín, el chivo de la radio sí. la gorra. Amo.
1: Vestite como un tipo grande.
0: Ah, bien, sí, es verdad, tiene un problema. Bueno, yo lo atacaba mucho a él y ahí fue cuando empezó el odio, porque él tiene el síndrome de Peter Pan. Él sí. se cree que tiene 30 y tiene 50, papi.
1: 55.
6: ¿El gorro?
0: El que es igual que él es el Pelado López. Yo tengo la misma edad que él. Googleame la edad de Pelado López.
2: A ver.
0: Mira lo que me
2: Dale,
0: hacía
2: Lupe.
0: A mí.
1: Un poco más joven el Pelado López, no está en...
0: 2 años, pero tiene más de 50.
1: Club está entre los 50 y los 60.
0: Un laburo que tuvo con él porque le tomé un odio voraz.
2: Ay,
0: 57, sí. la misma edad que yo tenía el Pelado López. ¿Vos podés creer que yo trabajé con el Pelado López?
2: Sí,
0: cuando nadie
2: me
0: recuerda. ¿Verdad? En un programa llamaba Antes que sea tarde, que fue un panelismo guionado, fue una verga, un día renuncié. Él tomaba una botellita de champagne chiquitita antes del aire
4: lo
0: porque le costaba,
4: siempre.
0: Sí, para alargarse y todo muy guionado, ¿viste? Mm. Entonces, a veces en el corte decías algo gracioso y te quería que lo repitas al aire. Yo la gracia te la hago una vez, forzada.
4: Claro.
0: Bueno, él me decía, no, porque usted, que es una mujer grande con la experiencia, él me trataba como si fuera mi hijo. Yo un día lo dije, flaco, ¿tenemos la misma edad?
4: Ah,
0: bueno, y encima yo en ese momento tenía 42. Pensá, me trataba de vieja y él se hacía el pendejo. Bueno, Andy Kuznetsov tiene el mismo... ¿Cuántos años tiene Andy?
2: 55.
0: Bueno, lo mismo. Él cree que es el... Ahora, mal que mal, es padre, pero le costó ser padre.
2: Sí, sí.
4: Al vestuario no le llegó
0: síndrome de Peter Pan, los eternos jóvenes adolescentes. Boluda del día. Ha vuelto a la sección de la boluda del día.
6: Ay, Dios mío.
0: Voy a aclarar algo. El mensaje de lo que quiso decir era bueno. Pero es tan boluda que no lo sabe decir y desbarranca y se pasa a tres pueblos. Tenemos audio. Es Zoe. Voy a poner en contexto. Estaba haciendo un vivo en TikTok y alguien le dijo que estaba demasiado flaca o la bardeó por su flacura. Que de la misma manera que a la gorda no le puedes decir gorda, a la flaca tampoco la tenés que bardear. Está en esto la banco. La respuesta de Zoe es bien de una boluda. Vamos a escucharla.
7: Espero que me comenten eso, que me comenten que soy una gorda. Y si están dolidos, están porque no. soy flaca y ustedes por ahí no. Porque hay una chica, por ejemplo, hoy que me comentó.
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6: Es la hora 18 en punto.
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6: La temperatura 21 grados, 4 décimas. La humedad 94%.
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1: 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Pero ¿cómo andan todos por ahí? 7 minutos han pasado desde las 18 en la República. Es miércoles.
2: Es verdad.
3: Sí, sí.
1: Ay, menos mal, ubicada en tiempo y espacio, por supuesto. ¿Cómo anda el equipazo?
3: Hola, Calabro.
4: ¿Cómo están?
1: ¿Cómo es feliz miércoles?
3: ¿Cómo
4: salió
3: estamos?
4: El sol, chicos.
3: Muy contento. Increíble.
1: Por fin, ¿vieron? Ese es el verdadero sol. Escuchen, ¿saben con quién estoy hablando?
3: ¿Con quién?
1: No puedo acreditar.
3: Contame.
1: Me escribe la Mega One.
3: Moria.
1: Ay, Moria.
3: Desde el Caribe. No.
1: Desde el Caribe. Y me pasa el ranking global de Netflix. Los 10 primeros puestos nivel planetario.
3: Planeta.
1: No Argentina.
3: Sí.
1: Primero, Acaramelados, miniserie. Segundo, Operación Safe Zagar. Tercero, Muertos de Amor. Cuarto, Corazones Rebeldes. Quinto, El Otro Padre, que yo la vi, se las recomiendo.
3: Muy buena.
1: Sexto, El Peso de la Ley. Séptimo, Moria.
3: ¡Vamos!
1: ¡Ay, qué reina! El planetario. Moria. Primerísima en la Argentina, por supuesto.
2: Claro.
1: Pero séptima
3: Argentina,
1: a nivel planetario.
3: Argentina, Uruguay y Paraguay. Primeras en esos países.
1: Así que me dice, ascendida y globalizada. No quiero naturalizar la globalización, pero me excede. Y sobre todo, primera en Argentina. Y eso que solo van 3 días, porque Netflix cuenta de lunes a domingo, casi inédito. Claro, es cierto, está séptima a escala planetaria, pero con los días que van, o sea...
2: Claro, 3 días, lunes, martes y miércoles.
1: Claro.
2: Y no contó el fin de semana.
1: Claro, porque esto arranca, es de lunes a domingo.
2: Ah, o sea, no, espectacular.
1: Es un montón, así que para qué le vamos a dejar audio. ¡Hola, Mo!
3: Moria, yo soy Moria Kazan. ¡Exitosa!
1: ¡Exitosa, globalizada. Primerísima, globalizada!
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0: Blanca, que es muy genial.
1: Sí, es mejor que la del año pasado todavía. Sí. Le agregaron unos haces.
0: Lo vi.
1: Que son como contras de haces de luz azules. La luz azul es lo que más te plancha. Por eso Nacha siempre pedía luz azul cuando hizo el graduado.
0: ¿Te acordás?
1: ¿Te acordás?
0: Cuando salía en bolas.
1: Felipe Colombo.
0: Sí, año claro, 2004.
1: Claro,
0: en el
1: salía
0: Met.
1: Totalmente desnuda y tenía casi 70. Pues sí. No 70, pero bueno.
0: Tiene 86 ahora, así bueno, que imagínate, hace 20 eso, años, 60.
1: Hace 20 años, claro. Bueno, entonces vuelvo a lo de Mario. La apuesta que tiene Lumínica es una cosa espectacular. Y viste, a mí siempre me gastan porque me fijo en eso. Pero la televisión es luz.
0: Y es imagen. También.
1: Es lo único que importa. La calidad de la cámara, obviamente, y cómo estén calibradas, por supuesto. Pero la luz es la diferencia entre la vida y la muerte en la televisión. Pregúntenle a Susana Jiménez a ver si se te sienta en un plano no. donde no le guste cómo le da la luz. O a Mirtha Legrand y lo bien que hacen. Mm. O a Nacha Guevara. O sea, no es una pavada y por eso el iluminador de Jimmy Fallon te cobra $500,000 por pasar a ver si se
0: por
1: digna.
0: Por pasar a ver, me encanta.
1: Sí. ¿Cuánto le había cobrado a Gebel? Eran 500 y pico de mil la apuesta, pero por pasar a ver le había cobrado creo que un anticipo de
0: eso 200, no lo sé, 000. Pero sé la de 500
1: claro,
0: y pico.
1: Bueno, por eso cuesta lo que cuesta iluminar bien. No
0: Jimmy
1: es una
0: Fallon
1: pavada.
0: No sabes lo que es en vivo, te querés morir.
1: ¿En serio?
0: En vivo y en directo no es tan... A ver, no, es un hombre bello y es divino,
1: no,
0: pero...
1: No, es bello Jimmy Fallon.
0: Bueno, ahí me...
1: No,
0: bueno,
1: no, no, ponele, es un hombre, no lo definiría no sé como bello, es no. un hombre...
0: Ah, sí, tiene unas facciones lindas, no sé cómo decirlo. A mí me pareció...
1: Agradable en el... En
0: sí.
1: el
0: talentoso.
1: No, talentoso es talentosísimo.
2: Para mí
1: me
2: fuera
1: estoy
2: de ahí es
1: a,
2: raro.
1: Claro, es no sé como medio...
2: Qué. Tengo esa impresión.
1: Sí.
0: A lo que me refiero que en vivo y en directo no es tan genial como en la tele. Es verdad que la luz, no sé... Yo vi puestas ahora que fui a Estados Unidos.
2: Para, vos
0: vi,
2: estuviste ahí. ¿Qué viste?
0: No sabes lo que es la luz. De morir. Es como
1: la
0: un
1: luz.
0: Teatro.
1: Claro.
0: Es como, literal, es como un teatro y está todo muy pensado.
2: Sí, sí.
0: Digo, como, bueno, nada, son mega estrellas.
1: Claro,
0: y si no, no te van.
1: No,
2: es el night show más sí. importante.
1: No arrancan.
0: ¿Te acordás, Susana, con Wanda, cuando salió Verde? En la Torre Eiffel,
1: los
0: con Icardi.
1: Verdes,
0: que
1: dos.
0: Se quiso morir por el
1: y
0: tema
1: sí,
0: de la luz.
1: Y claro, si no tienen el pelo verde. Ninguna
2: pero
1: de las dos.
2: Pero su programa, Marina, él y Ofra, ¿quién más? Son los más vistos, Ofra Winfrey, ¿no?
0: Sí.
2: De Estados Unidos, con lo cual.
0: Son así, yo fui a ver The View con Whoopi Goldberg también, que fui otro
1: Whoopi.
0: Día. Y lo mismo, la puesta de luz, que es otro canal, es la misma.
1: Sí, con Anna Bryan.
0: Correcto.
1: También. Bueno,
0: lo que pasa es que,
2: bueno 500,000.
0: Lo que pasa es que ellos también tienen otra manera. Ellos son exactos. Por ejemplo, el panelismo de View, eran todos paneles, están todos guionados.
1: Está
0: nadie se interrumpe. Me sorprendió eso.
1: Igualito que
0: yo digo,
1: nosotros.
0: Yo vengo a casa.
2: O sea, no
0: ¿qué?
2: Se puede hacer un DDR, un intrusos allá.
1: No, de ninguna
2: te
1: manera.
2: Te echan, te rajan.
1: Sí, te rajan, obvio. Pero nosotros nunca laburamos ni con guión ni con teleprompter. Ahí está todo guionado.
2: No, ahí sí,
1: todo
2: sí, Marina. Suena
1: coreografiado. Locura. Hay que acostumbrarse. Es casi sí. como una obra, como
0: sí.
1: un guión teatral.
0: Todos los días.
1: ¿No?
0: Ellos
1: todos
0: te dicen que
1: es
0: por la hora también.
1: Sí.
0: Por la hora este y oeste, que por los cortes, bueno, te cuentan todo eso. Mm. Pero Pergolini, ahí me decía en la nota que él no puede estar sin teleprompter porque por el guión, porque no se puede aprender un guión todos los días. Y
1: no,
0: yo creo que les pasa
1: es
0: lo mismo.
1: Es muy complejo, es cierto, tienes razón. Antes
0: creo que les
1: se usaban cartulinas, ahora se usa teleprompter. Sí.
2: Ya saben quién está hoy, ¿no? Porque por ahí
0: Barassi.
2: No se puede decir al aire, claro. Porque me
0: sí.
2: lo choco de frente.
0: Ah, lo vi.
2: Y yo digo, perdón, no te conocía personalmente, lo saludo, le doy la mano, muy respetuoso, 08Lulo. Un oso de 2 metros, yo nunca lo había visto.
0: Está el gordo Barassi hoy.
2: ¡Enorme!
0: Y se grabó más tarde porque él tiene una grabación, se grabó a las 2 de la tarde.
2: Exacto.
1: De hecho, está grabando la 1, Mario.
0: Está grabando
1: de
0: la 1. De hecho, yo hice hoy mi entrevista
2: recién
0: para la Capital
2: crucé.
0: Más con Martín Bossi. Ay, me encontré a Rada, después te cuento.
1: Ay, ¿cómo
0: entró la nota.
1: ¿Cómo anda, Aristarán?
0: Entró la nota, nos saludamos como si nada.
1: Ah, ya
0: nosotros fingimos demencia.
1: Claro, se odian, pero no,
0: en silencio.
1: No dan el brazo a torcer.
0: No,
1: es genial
0: no.
1: eso.
2: Algún día hay que hacer, como hicieron Georgina con Carmen.
1: Un duplex.
2: Guido con, claro.
0: Me dijo que quiere venir al programa, me voy a invitar
2: Rada.
0: Al programa.
1: Que venga.
0: Está vos,
1: que venga. Todo. Que venga con vos, sí.
0: Todo.
1: Todo, me encanta. Así que voy a lo de Mario el 9 de septiembre.
0: ¡Ay, me
2: ¿en serio?
0: ¿Con quién vas?
1: No tengo
0: ¿sola con Rolando?
1: No, no, voy sola, pero viste que siempre hay un
0: ay, Marina,
1: un
0: me
1: otro
0: encanta.
1: Invitado.
0: ¿Por qué no me contaste?
1: Porque, es, qué sé yo.
0: Notición.
1: No sé.
0: Pero re lindo.
1: Falta un montón, falta una vida. Me acabo de acordar pará. Porque nombraste a Pergolini.
0: Montate, te quiero montar. No te vayas así, normal.
1: No, no me voy
0: no,
1: a ir
0: te quiero
1: normal.
2: Pero para.
1: Medio de gala.
0: Sí.
2: ¿Van de gala los invitados? Pues no,
1: sí.
2: no va a ser ella sola de gala.
3: Que sí. Me acuerdo el vestido de Brenda Snicker, por ejemplo.
1: Claro.
3: Esa era noche.
0: Tenés que ir de blanco, ¿me haces caso?
1: Bueno, voy a ir de blanco.
0: A andar,
3: para
0: a
3: noche
0: el blanco.
2: ¿Quién la puede vestir?
0: A ella el blanco le queda muy bien.
2: ¿Quién la viste?
0: A escribir la Pucheta Paz.
1: ¿Sí? Bueno, ahora le escribimos.
0: No sé, pienso porque blanco. Vos, el blanco ella la ilumina.
2: Sí, la real.
0: Viste que hay colores que el azul te queda bien también. El verde te queda bien también.
1: Sí.
0: El verde esmeralda.
1: No sé, bueno, veremos.
0: Bueno, el negro también, el negro es infalible.
1: Todavía no pensé nada, así que bueno.
2: 9 de más. Ah, falta.
1: De 1 a 3, por eso lo sé.
0: ¿Y no vas a hacer el noti?
1: Ese día, no.
0: Está perfecto.
1: Pero me recuesta, ¿sabes lo que me costó?
0: Ya sé, por eso.
1: Bueno, pero Mari, es un día. Por el noti, pero hicimos ya el acuerdo con Facundo que él tiene que tomarse un día.
0: Me encanta que lo hagas. Tenés que ir a lo de Pergolini, que el año pasado no te dejaron.
1: No me gusta falta. El año pasado sí me dejaban. No, primero no me dejaron. ¿Te acordás que me dijeron que no? Después, cuando tuve la autorización, justo nos había invitado Dante Gebel. Ah. Entonces,
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0: culto, sí, de cine de autor.
1: Esas cosas raras que claro, el común denominador no entiende.
0: Tal cual. Hay películas mega premiadas. Por ejemplo, Pi, el orden del caos. La única vez en mi vida que me paré y me fui en un cine, ¿no? Y la película estaba mega premiada.
2: Para una mega premiada hace poco también me pasó lo mismo, pero no.
3: No, bueno,
2: cine,
3: la más criticada fue Emilia, ¿te acordás? Que mucha gente la veneraba.
0: A mí me encantó.
3: A mí también me gustó, pero Emilia hay gente Pérez. Que la odiaba, Emilia
2: ¿Cuál
3: Pérez.
2: Era la, que ganó?
3: La de Carla Sofía Gascón.
0: Claro.
3: Que fue la actriz que después fue funeada en los Oscars.
2: Ayúdame, una hace un año, dos años que ganó Oscar acerca de. La película arrancaba como en una tribu en el campo, con gente afroamericana, que ganó un montón de Oscars. Estaba en Netflix.
0: No sé.
2: Y ganó un montón de Oscars. Oscars. Y no la pude, 10 minutos duró, 20 y no la pude ver. ¿Cómo puede ser?
0: Bueno, a mí me pasa. Múltiple la última de DiCaprio también,
3: ay,
0: una batalla tras otra.
3: ¿Cuál?
0: Yo no la pude terminar, no pasé de los 10 minutos. ¿Cuál? Una batalla tras otra.
3: Ganó el Oscar, mejor película.
0: Anora ganó el Oscar, mejor película. La odié. Sí, así que bueno, nada, les cuento esto. La lista de las más aburridas. Megalópolis de Coppola del 2024. Los muertos no mueren de Jim Jarmusch del 2019. Skynamarink, el despertar del mal, que la verdad para ser una película de terror y que yo no la conozca no debe haber sido muy relevante. El despertar del mal, igual como todas se titulan parecido, no puedo dar fe de si la vi o no.
1: Claro.
0: Napoleón de Ridley Scott, que a mí me encantó.
3: A mí me encantó Napoleón.
0: Me encantó.
3: Ah, mira, Riley, te mando un beso.
0: Sí, Conan el Bárbaro del 2011 con Jason Momoa, no la vi.
3: Pésima. Y mira que a mí me gustaba Conan el
0: Joker,
3: Bárbaro.
0: La segunda parte, Olvídate.
3: Con Lady Gaga.
0: La de Lady Gaga,
3: horrible.
0: Que tuvo mala crítica, yo no la vi.
3: Muy fea.
0: Y Direct Action, un documental francés experimental de más de 3 horas. Bueno, también si vas a ver un documental francés experimental, jorobate.
3: Sí.
0: Bueno,
3: claro. Sí.
0: Y te querés divertir
3: igual.
0: Encima.
1: No.
0: Nah.
3: Un documental experimental ya me deprime.
0: Me deprime ya.
3: Yo no quiero ni saber nada.
0: Nada. Y yo, re prejuiciosa con el cine francés, es lento.
3: No, a mí me gusta. La única película que me gustó de Francia es Amélie. Con Audrey Tautou, que me encantó. Esa película me gustó porque yo soy medio maricón. Para bueno, todo.
0: Es sweetie.
3: Me pareció muy sweetie, pero, por eso.
0: Qué sé yo, para mí tuvo más fama que...
3: Pablito dice que es una locura. Mira, Pablito, que es un señor grande, dice que es una locura.
0: Le encantó.
3: ¿Qué dice?
0: Le encantó, no sé.
1: Que la vio cinco veces.
2: ¿No? ¿Cómo, señor grande, pobre
0: Pablo? Yo la vi
2: Pablo.
0: Una sola en el cine y con eso me alcanzó.
3: Muy bien, puto.
0: Pero bueno, no, por favor.
3: Sos como... Yo voy a terminar como Pablo.
0: Bueno, la pregunta es, señores, ¿cuál fue la peor película que viste? Esa que tenías todas las expectativas, que dijiste, la estoy esperando, quiero que la estrenen de una vez, la fuiste a ver y casi te deprimís, que fue un bodrio infame, o que directamente te paraste y te fuiste. Si te paraste y te fuiste alguna vez, contanos. Así que bueno, déjanos tu mensaje de audio contándonos cuál fue, por qué te pareció una real porquería, queremos saber, y también para alertar a los demás, casi
1: claro.
0: Como servicio, ¿no?
1: Total. No se coman este bodoque,
0: no
1: sí.
0: No se coman este bodrio. Bueno, yo les tiré algunos míos, ¿no? Anora, Una batalla tras otra, no sé cuál más.
3: Estoy pensando en películas malas que no me hayan gustado y me cuesta. Pero... Bueno.
0: ¿Qué? Decilo.
3: La argentina más mala que me pareció del último tiempo fue Granizo, la de Francella.
0: Ah, un horror.
3: Esa me pareció un horror de verdad. Y yo le tenía...
1: Pocho clarísima.
0: No.
1: Pero no, no diría que es buena, pero sí. Pocho Clera me...
0: No.
1: Lindo domingo.
0: Juro que no la termine, no la pude terminar. No, una cosa. No.
3: Sí, esa me pareció mala, fuerte. Y mira que Francella me encanta.
0: A mí también.
3: Y todo lo que hace Francella me gusta.
0: No.
3: Estoy pensando...
0: Bueno, piensen ustedes.
1: Claro.
0: 11-3500-1079. Acá nos quedamos hasta las 8 de la noche. Tenemos mucha información del espectáculo.
3: Te traje hoy tipo columna Marina Calabro. Te traje mucho.
0: Me gusta mucho este.
3: No, pero te traje mucho archivo.
0: Me gusta.
3: Busqué
0: también.
3: Mucho archivo Polino Lali porque, bueno, es una guerra.
0: Sí, te diría que es la guerra del día.
3: Sí.
0: ¿No? Porque.
3: Cuando Lali ayer habla en LAM con Ángel
0: claro,
3: de Brito.
0: Claro.
3: Y mete a la grieta, mete a Javier Milei,
0: sí.
3: Mete a Lali, a Ladri Depósito.
0: Sí.
3: Y
0: sí.
3: Me parece que ahí es cuando
0: para
3: Polino
0: mí se
3: reacciona.
0: Va todo al cohete, ¿no? Ahora explicamos bien la guerra, pero básicamente Polino dijo que cuando se grabó la escena final de la serie de Moria, el cumpleaños de 80, que hay algunos destaques. Está la familia de Moria, por supuesto. Esto, los amigos, que ahí están las dos tipos, está Belén Francese, está Zeta, bueno, están los periodistas, que están los más reconocibles, son Polino, la negra Bernassi y la Barbie, después están, bueno, la familia ya dije, el público, está el Pato Galmarini, bueno, hay pequeños destaques. Se grabó todo en una misma locación. Poli que dijo que Lali hizo rancho aparte, que no saludó a nadie, que no interactuó con nadie. Bueno, hay quienes dicen que interactuaron con Lali. Yo lo que digo es, Polino es incapaz de mentir. Por más enojado con Lali que esté, porque la plantó Ana Che Guevara, por la vieja historia o los viejos rencores. No va a inventar una situación. Es evidente que algo vio o que por lo menos así lo sintió él. Mm. Lo cierto es que salió Lalita en LAM a decir que esto, poco menos que era culpa de la grieta, que Polino compró el Ladri Deposit.
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3: Que toda la gente que me estaba hablando a mí, de alguna manera, dice no. Lali hizo lo que tenía que hacer.
0: Está bien.
3: Pero bueno, después te cuento bien y vos ahí me vas sacando con lo que vos tenés.
0: Sí, yo hablé con
3: armando.
0: Zeta, que hoy vino a primicia
3: ya. Sí, la vía Zeta.
0: Bueno, también Santi Esposato estuvo averiguando un poco. Igual como sea, una cosa es ponerle que Polino, no sé, no se la cruzó, o Lali no tenía onda para saludarlo, o no se dio, o lo que fuere. De ahí, hacer una lectura política
3: de
0: una puteadita de tránsito, que es Lali no nos saludó en la grabación de Moria, de ahí a decir que Ladri Depósito, que La Grieta, que Milei, que Fátima, que no sé, me parece mucho.
3: Yo
0: y
3: no
0: decirle
3: se
0: mala leche, Polino no es mala leche. Uno sabe quién puede tener mala intención en este medio, y la verdad es que Polino... Cero.
3: Yo coincido con vos de Polino que no es mala leche, pero bueno, hay cosas raras en el medio de todo el relato.
0: Muy bien.
3: Y tenemos un último momento tremendo con Marina. ¿Lo vamos a dar?
0: Si Marina está sorprendida. Está hablando,
2: Marina
0: claro,
2: está sorprendida.
3: Quédense porque esto lo va a levantar
2: así
3: todo el mundo y va a ser tema de mañana.
2: Por las dudas, háblenlo en
3: escándalo
2: privado.
3: En el chat paralelo.
2: Me asusté.
0: Si no se lo pierdan.
3: Quieren darles le vamos a dar de comer a todos.
0: Sí.
3: Como le dimos de comer.
0: Contalo vos.
3: En un rato.
0: Para mí ni amerita.
3: Para mí es un escándalo tremendo. En un rato nada más.
0: Rato,
2: me encanta porque coinciden los dos.
0: Sí.
2: Coinciden.
0: Nada Marina que ver.
3: Es un escándalo. Dice que es un escándalo.
0: Ah, es un escándalo. Es un escándalo.
1: Confío en el criterio de Mario.
3: Gracias.
0: Sí,
3: Dios.
0: Dios mío.
3: Gracias,
0: incendio. Infama. Es más humo que incendio. 11-3500-1079.
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0: es una mica con Grace Kelly pasando por Calabro 107.9. 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
1: 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Le vamos a preguntar también a él cuál es ese bodrio que vio en el cine y
2: él debe tener varios.
1: Sí, porque él es de opiniones categóricas.
2: Una vez agarró con Darín porque le criticó una película.
1: ¿Te acordás?
2: Pero inolvidable.
1: Pero claro, un intruso fue. Sí. Que le dijo en la cara.
2: Que actúa siempre de Darín.
1: Sí. Y Darín
2: hay
1: le contestó.
2: Lo banco.
1: Sí, y Darín le contestó.
2: Huevo.
1: ¿Y sabes lo difícil que es hacer de mí?
2: Obvio.
1: Hermoso.
2: Millonario.
1: Pero claro, sí, obvio. Pero se lo dijo, se lo había dicho un día. Y cuando le pusieron a Darín enfrente, fue y se lo dijo. A mí me parece que vos siempre haces de vos.
2: Bien, lo banco.
1: Hola, pibe Tartu. ¿Qué haces?
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4: Porque a mí me gustaba mucho el papel de él, por ejemplo, cuando estaba con Susana, ¿te acordás? Mi cuñado, ese tipo de cosas. Como
2: Brandoni.
4: Claro, mucho más canchero. Exacto, con Brandoni ahí, después que interactuaba con Susana en forma de comedia. A mí me gustaba ese Darín, ¿viste? Y después se comen el trip de que tienen que ser actores serios y después, nada, no sale más de ahí. Digo, y lo digo con un ejemplo claro, me parece, Marina, con lo de tu viejo, ¿entendés? Que toda la vida hizo comedia y cuando tuvo que hacer un papel serio en Campeones lo hizo y ya está. No es que te crees que demostrar todo el tiempo que tenés que ser serio.
1: Está bien lo que decís. Sí, igual, ¿viste? En este país, cuestionar a Darín como actor, que es nuestra máxima figura de proyección internacional, que es como una vaca sagrada, que además en ese momento, no sé si venía del secreto de sus ojos, sí, pero de alguna
4: vez. Sí, vista, una porquería de película,
1: no,
4: por cierto.
1: No, para, ahí lo consigo,
4: una porquería de película. Una porquería
2: de sus ojos.
4: No, es un capítulo doble de La Ley en Orden. Es un capítulo doble
2: de. Bueno, de hecho, se hizo en Estados Unidos la versión argentina.
4: Claro. Claro. Y bueno, de hecho, Campanella dirigía La Ley del Orden. Por eso te digo, es un capítulo doble de La Ley del Orden.
2: Me encantó.
4: Así como ahora, no la fui a ver todavía, pero yo, Narciso, debe ser un capítulo cualquiera de una comedia de polka. Cualquiera, así estándar, ¿entendés?
2: Igual,
4: un capítulo X de Vulnerables debe ser.
2: Son distintos estilos. A mí, yo, Narciso, la verdad, tengo que reconocer, lo dije acá, me sorprendió para bien. Porque es verdad que las últimas películas de Suar son bastante polémicas. Desde más el top, que me gustó mucho, mucho más de lo que esperaba. No sé si la comparan Mirás, Natalie Pérez y demás. Y me gustó mucho John Narciso. Me parece que es una buena. Tiene buena dupla con Natalie. Es una comedia que no es pretenciosa, con un final sorpresivo. Está Moria, que también que está bueno lo que hace. Juli Silverberg. Te va a sorprender. A ver, es pochoclera, es pochoclera. Tampoco esperes.
4: Sí.
2: Shakespeare.
4: Y aparte, pobre Suárez, simple clavado en su rol de todas las minas me aman a mí. Es una cosa de loco. Lo tiene que hablar en terapia, esto, pobre Suárez. ¿Entendés? Todas las películas son él y dos minas que se pelean por él. Es una cosa de loco. Vos mirá los afiches y
1: no
4: son todas iguales.
2: Es verdad eso, ¿no?
4: Pero buscá los afiches. Él en el medio y dos que se pelean por él. Dale, Suárez. ¿Cuál es el problema que tenés, maestro? O sea.
1: Mirá.
4: Te fue bien, te estuviste con Araceli, con Siciliane, no te quejé.
1: Mira, ¿sabés que me dejaste helada, Augusto? No había reparado. Lo que a mí me está pasando últimamente con el cine argentino es que a Rolando no lo arrastro, pero ni a ganchos, no le gusta.
4: Bien, lo banco a Rolando.
2: No, pero el cine argentino muy bueno.
1: Y pero no le gusta.
4: Ay,
1: tampoco lo voy a
4: pero,
1: obligar,
4: ay,
1: ya bastante que lo obligo con las películas de terror, querés que lo lleve a ver John Narciso también.
2: Bueno.
1: No puedo.
2: Esa la ves en plataforma después en Disney.
1: Sí, sí.
2: Ahí está, la ves o la
1: Isaac. Escúchame, Augusto, ¿la serie de Moria la viste? Yeah.
4: Empecé a verla, no la terminé todavía. Nada, qué sé yo, espero terminarla para tener una opinión más formada, pero igual, básicamente adelantando, te das cuenta que es una especie de grandes éxitos de Moria, ¿no? Un greatest hits Claro, bien, sí, bueno, ¿qué más hay para contar? Me imagino que había mucho más para contar y nada, es todo un tema eso, ¿no? Porque hay que hacer para la plataforma, son capítulos cortitos, son 8, tiene que tener proyección panregional, entonces sí. Tenés que contar todo lo que nosotros ya sabemos y que vimos y que estuvimos ahí sentados en los móviles y bueno, medio que falta todavía, me parece, ¿no?
1: Claro, para el que conoce mucho la vida de Moria, es verdad que claro, como pasás por los grandes hits, esa sorpresa se pierde, quizás es más la forma de contar lo que atrapa o lo que generó. Pues también, más allá de lo que pienses del contenido, quizás la pregunta interesante para hacerte es, ¿por qué pasa lo que pasa con la serie de Moria? Porque viste que tiene categoría de fenómeno, no se habla de otra cosa, ha resucitado los virales de Moria, desde aquellos móviles de intrusos, los de Infama, hay como una suerte de moriamanía.
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0: gente venía del interior, por ejemplo, y ir a la calle Corrientes y tal, y bueno, era un teatro de revista con la esposa y tal, pero era para ver minas en bola, porque no había minas en bola. O sea, no hay, no digo, si te metías en un cabaret, sí, pero no había. Entonces vos, eso es interesante. En ese aspecto está bien retratado el tema. Digo, por ahí también es decir, bueno, che, se podría haber profundizado otra mirada. Sí, claro, por supuesto, pero está bien. Me parece que eso va abriendo muchas ventanas, que para mí esas partes me parecen realmente interesantes, la
1: Sí.
0: figura de Sexton y tal, y
1: Sí.
0: viste, no, los boliches que eran distintos, eran tipo Watts, viste, donde,
1: Total, total. Sí,
0: ¿no?
1: sí, sí, sí. Sí, todo, todo muy setentas, viste, esa primera etapa,
0: Sí.
1: tal cual. Sexton, bueno, le decimos a la gente, Carlos Sexton, que fue
0: Ah, claro.
1: pareja y representante de Moria, quizá no fue tan popular, sí, para los veteranos en esto, pero bueno, quizá el público que se sumó a Moria en los 90
0: Claro.
1: ya no
0: No
1: lo
0: lo
1: conoce a
0: conocía.
1: Sexton. Ahora,
0: No.
1: ¿cuál es la biopic que falta? O una que vos digas, esta me interesaría, más allá de
0: No.
1: verla por profesión, la vería por ganas.
0: No, en general yo creo que de todo ese tipo de actores o actrices argentinas, me parece que nos debemos una mirada, me parece que es muy interesante. Insisto, yo lo haría distinto, digo, como hacen los yanquis, ¿viste? Que te hacen una... Toman un momento y a partir de ese momento te cuentan una especie de pintura del personaje. Y si me permitís, por ejemplo, puedo hacer O sea, Juan Carlos Calabró. Yo haría 6 capítulos de Juan Carlos Calabró. Pero no es que haría desde que nació hasta que se murió, ¿entendés? Elegiría un momento y
1: Un
0: a partir
1: eje,
0: de ahí,
1: un eje.
0: claro, por
1: Sí,
0: ejemplo,
1: lo que
0: por decir
1: pasa
0: algo, qué sé yo.
1: que no ha tenido una vida,
0: No
1: vamos a
0: hay
1: decir,
0: mucho
1: no hay
0: escándalo.
1: escándalo, es
0: Sí.
1: medio aburridongui todo lo que tiene para contar
0: No.
1: Calabró.
0: No, bueno, obviamente vos conocés toda la historia
1: Una
0: adentro, pero si yo te
1: docuserie.
0: digo, no, pero si yo digo, hagamos, mirá, que el eje sea las piletas de Punta Iglesias de Mar del Plata,
1: Claro.
0: él jugando al truco con Gerardo,
1: Ah, eso sí.
0: el que le quería ganar a Gerardo, ponele, le inventamos un conflicto, que él quería ganarle a Gerardo, pero no podía, y ¿entendés? Armas una historia así, bueno, te vas para adelante, vas para
1: Sí,
0: atrás,
1: esa
0: que esto, que el
1: pintura,
0: otro.
1: la de Mar del Plata, el Hermitage, el post-cena en el Hermitage, con los Bredeston, Dizzy,
0: ¿Con Mirta o no?
1: con
0: Ay,
1: Mirtha,
0: sí.
1: bueno, sí, donde de repente pasaba Monzón, por supuesto, antes del
0: Claro.
1: femicidio de Alicia Muñiz, o el negro que estaba con, el negro Solmedo, que estaba con su grupo, y sí, todo eso, o ya más para acá, Rodrigo Bueno, que estaba con el chiquitino,
0: Mira,
1: que claro,
0: Ramiro.
1: con Ramiro, que era bebecito y lo andaba corriendo por los pasillos del Hermitage. Ese es mi recuerdo de Rodrigo, es el Hermitage, que él ya tenía a
0: Mira.
1: Ramiro, pero de un año y medio, 2 años, y andaba por ahí correteando. Y bueno, y el facha y todo eso sí me parece que podría ser eso de los 80, 90,
0: Sí,
1: algo como
0: a mí me
1: interesante.
0: parece muy atractivo. Sí, ese tipo de personaje, digamos, el Facha Martel, ¿no? Que uno ha tenido la oportunidad de conocerlo. Y el Facha Martel, que cuando uno particularmente ya pudo interactuar un poquito más, ya estaba de salida el
1: De
0: Facha
1: salida,
0: Martel.
1: sí.
0: Y cuando te saludaba y te daba la mano y te decía, hola, yo era el Facha Martel, te
1: Y
0: decía.
1: sí.
0: Es hermoso eso.
1: Claro.
0: O
1: Claro,
0: sea,
1: es
0: claro,
1: hermoso. Son
0: yo era el
1: épocas que no
0: facha y ahora
1: volverán.
0: soy un tipo que, bueno, está arruinado y, bueno, y vengo a comer al corralón y nada, ese tipo de cosas que son, a mí, qué sé yo, a mí me parece muy interesante y posta que me parece que abriría unas ventanas muy interesantes para la gente. Pues inclusive el rating lo marca así, digamos, Marina,
1: Sí,
0: qué sé yo,
1: ¿viste?
0: ¿viste? Cuando Intrusos empieza a hacer cosas vintage, mamá
1: Sí,
0: mía, sube el
1: hoy,
0: rating.
1: vos sabés que
0: Sí.
1: hoy estaban con el móvil de, el móvil, perdón, la mesa de Mirtha de Carmen y Moria. Cuando había sido la pelea, ¿te acordás que Moria sacó el papel higiénico, cuerpo de lavarropa, cara de Cara de pato,
0: pato,
1: cuerpo de
0: la torre, ¿viste?
1: lavarropa, sí.
0: Estaban midiendo bien minuto a minuto y de verdad, Intrusos le garpa mucho lo vintage, porque la gente quiere ver eso en Intrusos.
1: Claro.
0: Evidentemente es un programa donde, como han pasado tantas cosas en 26 años,
1: Sí, todo tiene que ver con la historia de
0: todo tiene que
1: intrusos
0: ver con la historia de
1: también.
0: Intrusos y los móviles. Yo, por ejemplo, lo que vi en la serie de Moria es que el de Infama es clásico, el de Infama es más
1: Todo
0: clásico,
1: berreta,
0: porque
1: todo
0: todo Berreta, porque
1: berreta, no era jamón, era
0: es un
1: japaleta.
0: monólogo espectacular, que hay que destacar algo también, y una buena por Del Moro. Ni Del Moro, ni vos, ni Feudal le interrumpieron.
1: ¿Sabés qué me lo dijo Rolando el otro
0: Y sí.
1: día? Me dijo, hoy ese mismo monólogo en un panel,
0: No sirve.
1: en algunos sí, no quiero hablar por todos los paneles de la televisión, que hay
0: No,
1: algunos muy buenos,
0: lógico.
1: pero viste, por la voracidad de hablar que tenemos todos los panelistas, columnistas, pero vos interrumpías, uno interrumpía ahí
0: Y le cagabas.
1: y no existía no, la... ese viral, no existía ese momento icónico de la televisión, que es dejarla hablar. Y la verdad es que salió así.

0: espontáneo, no es que nos pusimos de acuerdo que alguien nos dijo cállense. La verdad es que no, no. Me parece que los tres que estábamos ahí, no sé si había alguien más ese
1: no,
0: día.
1: No, los tres.
0: Éramos nosotros tres. ¿Sí? No, porque digo, era. Tal vez estaba Otaguada o Paula Varela, yo no recuerdo exacto. Pero sí recuerdo.
2: El plano que... era el que lo que viene después es Del Moro, vos y Feudales. Ah, okay, no, no enfoca nada más.
0: Estuvimos bien ese día.
1: Es que de verdad
0: por
1: lo digo.
0: Estuvimos
3: siempre
0: bien.
3: Están bien. Por excepción.
2: Pero pará, y el panel de intrusos también, cuando Mori está enojada con Gasalla y
0: sí,
2: con Mirta.
0: También estaba mudo.
2: También el panel de intrusos estaba mudo. Y Jorge le preguntó, Jorge la dejó hablar y sobre el final, cuando, le, la corta cuando Moria dice. Y ahora voy a un corte yo. Y ahí la corta.
0: Él dice, no, no vamos a un corte eso. Porque, viste, el corte no va en cualquier lado. Claro. Evidentemente no era el momento para ir al corte. Dice, no, no vamos a un corte, pero tenemos tiempo para reponerte.
2: Pero ¿cuándo le interrumpe ahí? No le interrumpe.
0: No le interrumpe. Habla cuando ella se calla y hace la pausa. ¿Eso? Exacto. Por eso exacto. Digo. Sí.
3: Bueno, y acordate, ¿qué? Marina, por ejemplo, lo de Sofía Gala, cuando viene a contar el tema de la droga. Estábamos nosotros ahí.
0: Sí. Sí.
3: Claro, estábamos ahí sentaditos. Sí. Y también habló como si puso play y nada, uno se queda callado. ¿Qué vas a decir?
0: Obvio. O cuando vino, ¿te acuerdas? ¿Vos estabas con D-Wan? Ariel D-Wan con el tema de la paternidad del hijo de Gisela Bernal. Yo recuerdo eso como el momento más incómodo que me tocó en Intrusos. Pero incómodo porque lo tenía al lado y lo veía desbordado y que no se podía contener y que temblaba ese hombre.
3: Claro, temblaba, ¿viste? En la pierna.
0: ¿Te acordás? Sí, sí, sí. Me acuerdo de eso. Me acuerdo de Barbie Vélez. Después del escándalo con de Fedeval y de Fedeval también. Los dos vinieron
3: también.
0: A Intrusos. Los
3: sí,
0: dos.
3: No, no, por eso te digo, es muy interesante, digamos, marcar eso. Por eso me parece que genera estas cosas en Moria y para las nuevas generaciones. Por ejemplo, mi hija tiene 17 años y está enloquecida viendo la serie de Moria también. Y aparte esto, digo, más allá de que también es viral las cosas que dice ahora y tal. Pero sí, bueno, ¿de dónde viene Moria? A ver, ¿qué hacía? Claro. ¿Qué no hacía? ¿Qué esto, que el otro? Sí. Y eso me parece que está muy bueno. Digo, qué sé yo, insisto, somos más grandes, pero a la cama con Moria era muy divertido.
0: Sí, y vanguardia total.
3: Sí, ahora, ese aspecto
0: tengo
3: sí.
0: Tengo una pregunta que el otro día lo charlábamos medio casual. Acá, ¿quién te gusta más en el sentido de su contribución al mundo del espectáculo, no? No quién te cae mejor. ¿Quién ha dejado más marca, Moria o Susana?
3: No, yo creo que Susana, Yo creo que Susana. Yo creo que a nosotros, nos gusta, los que laburamos de esto, los que somos parte de este perfumado colonia artística,
0: amamos a Moria,
3: más rapport con Moria. Pero me parece que Susana es una cosa de locos, el aspiracional, me parece, que tiene para con la gente de Susana todavía, es algo magnético, ella sí que es una diva, ¿viste? Porque la diva tiene que tener algo de inalcanzable, ¿no?
0: Claro,
3: como
0: Moria, ¿entendés? Sí, no tiene tanto, porque es tan accesible.
3: Moria, para mí no es inalcanzable, claro. Moria, ¿viste? Que siempre dice, me pelea el panelista X de NET TV y voy y se pelea. Claro.
2: Pero tiene una boludez, dice, mirá lo que me pasa ahora. Mirá lo que me pasa una boludez, pero para que veas lo cercana que es Moria. Viste que está Leticia, y la verdad Leticia es polémico, sí. Ahora Leticia interpretando a Susana. Y yo quiero llegar a Susana, le escribí a Susana, y Susana no te responde. Susana, y el entorno, ¿viste? Como,
0: no, y
2: Moria.
0: El entorno, están quedados como en la diva de los teléfonos blancos, ¿viste?
3: Claro.
0: El entorno te responde como si estuvieras cometiendo un oprobio en dirigir...
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0: ¡Au! Esa la escuché yo, la conté mil veces, pero la escuché yo, no me la contó nadie. Y son esas cosas que a Susana le quedan, ¿viste? A mí todavía me pasa facturas de esa infama del 2010. ¿Viste?
3: Oh, ya está, soltá 16 años. Ya
0: bueno,
3: está,
0: no importa, no prescriben los delitos. Escúchame, Augusto, antes de despedirte.
3: Qué linda
0: el
3: que sos.
0: El perro.
3: No, qué locura eso, ¿no?
0: El perro de Can de Arizaga, de la chica que sale corriendo. Mafia. Vos fuiste el primero en decir en primicia, ya que yo me quedé dura, que el perro había estado lamiendo lo que no tenía que lamer.
3: ¿Viste?
0: Y después lo dijo Camila Dolavian en la mesa de Mirta y todos lo aplaudieron. Y vos lo dijiste
2: antes.
0: Ay,
2: Tar, ¿tuviste?
3: No, pero viste que yo dije, esa es una hipótesis que tengo porque me imaginé la situación, ¿viste? Decir, bueno, zarpa. Primero me imaginé la situación tipo una película de Tarantino, ¿no?
0: Muy Pulp Fiction.
3: Muy Tarantino, todo. Uy, que no se me quede acá, que esto, que lo otro. Y me imaginé ella corriendo detrás del perro. Por eso dije, esta debe haber salido corriendo del perro, porque el perro le metió un lengüetazo al Tusi y a partir de ahí se desató todo. Y efectivamente Camila, en la mesa de Mirta, lo contó y dijo que lo tenía confirmado. Es hermoso.
0: Confirmado,
3: eso.
0: Dijo. Dios mío, nadie lo digo en serio, nadie piensa en ese perrito, qué espanto, por favor.
3: Bueno, pero es que a partir de eso me empezaron a aparecer un montón de respuestas en mi tweet y la gente dijo, no, acá tiene que actuar de oficio una protectora de animales y ta. Sí, sí, decían eso.
0: Sí, como pero diciendo, no me parece descabellado.
3: No es descabellado y de hecho, nada, en la misma nota conté que había el perro de un músico se había muerto de esa manera, y después justo de casualidad ese viernes salí a tomar algo y qué sé yo, y me encuentro con uno del ambiente y me dice, sí, claro, ¿no te acordás que le pasó? Porque le olía, viste que los jeans tienen un bolsillito muy chiquitito, donde a veces ponemos las monedas y qué sé yo, y ese músico se ponía la falopa ahí, perrito iba ahí, y un día, claro, el tipo se dejó el jean ahí suelto después de que se fue a dormir y dejó la falopa ahí adentro, y el perro fue, se la tomó toda y se murió.
0: Dios mío, bueno, en serio, no es menor, parece una cosa como un poco, vamos a decir, psicodélica, la que estamos planteando, trasnochada.
3: No, pero es verdad.
0: Pero es verdad. Augusto, me encanta hablar con vos, sabés lo que te quiero, te adoro, amigo, tenés que volver acá, que lo pasamos tan lindo la tarde que viniste.
2: Sí.
0: Y bueno, te vemos en Pasó en América, que la rompen.
3: Sí, ahí estamos. Sí, hacemos un puntito, ¿viste cómo es?
2: A montar tu programa muy divertido.
0: Me gustó en esta televisión y a esa hora, ¿qué más querés? ¿Caramelos?
3: No, yo no. Un beso grande y por supuesto. No, y aparte, igual hacíamos más rating cuando estaba Guido. Che, algo. Se llevó un público, Guido.
0: Ay, es que tiene su fan.
2: Se llevó un tío. Lo divertido que es laburar ahí. Sí. Tremendos compañeros, sí. Abre y
0: con
2: todo.
0: Con Augusto laburamos mil veces. No.
2: Tengo que volver.
0: Pero
2: el horario me mata, manito.
0: Pero...
3: Y ahora Sabri, que está peleada encima, es imaginario. Siempre es material. Ay,
0: siempre, claro. Siempre. Pero ¿se amigarán La Rojas y Chatruc?
3: No. No, por lo que no, pinta que no, como que se cortó, se rompió la magia.
0: Se cortó, sí, se desvaneció la magia, dijo. Bueno, que pase el que sigue, querido. Te quiero, Augusto.
2: Te queremos, Tartu.
3: Un beso grande, amigo, los quiero.
0: Te queremos. Era el pibe Tartu y pasó por el aire del Observador 107.9.
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0: escuchando a Alex Warren, empezando con Ordinary por Calabro 107.9. ¿Cuándo faltan 2 minutos para las 7 nada más?
1: Nada más. No, y nada te escuchamos más, porque queremos saber cuáles son las peores películas que viste en tu vida, justamente para no verlas. 11-3500-107.9.
2: Hola, Mari.
0: Hola.
2: Y equipo, Guidi, Lupe, hola. Acá Vanina de Ramos.
3: Ay, amo Ramos.
2: La peor película que vi fue la de Pampita.
3: Ay, desearás el nombre de tu hermana.
2: No me acuerdo ni el nombre.
1: Yo tampoco me acordaba.
2: Y la película horrible, bizarra. No recuerdo el nombre porque de mala era lo que le seguía. Los escucho siempre, son una grata compañía.
1: Ay, gracias.
4: Fue un escándalo eso. La protagonizaba con Juan Sorini en ese momento.
1: Ahora me acuerdo.
4: Y fue un escándalo porque...
1: Mala no, lo que sigue. Pero fue un fracaso, ¿no?
4: Claro. Todo sí.
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7: Es la hora 19. Un minuto.
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7: La temperatura, 21 grados, 4 décimas. La humedad, 94%.
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0: escuchando a Silk Sonic pasando con Skate por Calabro 107.9. 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
1: Muy bien, aquí nos quedamos en el Observador 107.9 hasta las 20. Y también te escuchamos en el 11-3500-107.9.
2: Hola Marina, hola chicos, hola, soy hola. Laura de General Roca.
0: Hola Laura.
2: Un día mi pareja me dijo, te dejo para que mires una película y me puso, que creo que es la que dice tu compañero, Color Púrpura, algo así, por Dios. Les juro que fue tremenda esa película porque ganó todos los Oscars, pero un bodrio, un embole criminal. Así que eso me... Realmente no me olvido, me reí después porque dije, si me puso esta película para que me divierta, fue un embole. Gracias, besos.
1: Esa no sé cuál
3: es. A mí me encantó. Voy a decir por qué me encantó, porque yo la vi en teatro, la vi en Broadway, esto fue una película en el 2023, que se estrenó en el 2023, que la actriz estuvo nominada al Oscar. Sí, yo la vi con Cynthia Erivo en Broadway y me pareció espectacular.
1: Ah,
3: pero
1: lo que
3: entiendo,
1: canta esa desgraciada.
3: Pero entiendo que no es una película para cualquiera, así que te banco porque a mí me gusta, porque me gusta ese género, pero es como que me des una de terror a mí.
1: Claro.
3: Y yo a lo mejor la de terror no sé si la disfrutar tanto como la disfruta Marina. Es una cuestión de gustos.
1: Igual,
3: también.
1: El terror cuando es malo te la encargo, ¿eh?
3: Por eso digo.
0: La sangre es falsa, es horrible.
1: No, horrible. O por ejemplo vi, creo que se llama Teléfono Negro. Me parece que ya hasta dudo la segunda parte, que pasa todo en la nieve y que no tiene nada que ver con el argumento de la primera. Y pobre Rolando, que no había visto la primera, lo obligué a ver la
3: por
1: segunda.
3: Eso,
1: y era mala, para que yo no pueda defender una película de terror, era pésima. La primera había estado buena, había sido considerada de las mejores películas de terror del año, qué sé yo, tampoco era tanto, pero zafaba. La segunda, señores.
3: Tremenda.
1: Porque el terror malo, o por ejemplo, la última de Scream, que creo, ya perdí la cuenta, pero la última, que estuvo en cine hace muy poco, también, pobre Rolando. Después me siento mal, porque si para mí es inmirable, que amo el género y veo cualquier bodoque, pero
3: total,
1: cualquiera, esas que están en Prime Video, que son medio clase Z, las veo y me las devoro, las veo tipo en maratón y me encantan. Y hacerlo ir al cine a ese pobre santo para
3: a ver eso podrio.
0: Encima el cine, no. Porque en tu casa decís, bueno, estoy acá, cambio de
3: yo hay muchas cosas que las voy a ver solo, pues yo sé. Por ejemplo, El Color Púrpura es una mujer afroamericana, lo que cuenta esta chica, una mujer afroamericana que a principios del siglo XX está oprimida y va toda la historia de la lucha con respecto a los derechos de las mujeres y los hombres de color. Y la verdad, la versión musical es tan hermosa que la película me encantó. Pero entiendo que... Y sí, hay cosas, por ejemplo, yo no acarreo a la gente. Yo hay obras de teatro que voy solo.
1: Claro, está bien.
3: Porque digo, si no, me van a odiar. Hay cosas, por ejemplo, hay cosas que digo, no, prefiero ir solo y, bueno, yo voy con mi propia identidad a ver lo que quiero ver.
1: Vas por las tuyas.
3: Voy por las mías.
1: A tu responsabilidad.
3: A mi responsabilidad.
1: Está muy bien. Eso habla de tu...
3: Cuando tengo un Rolando, a lo mejor lo arrastro.
1: Lo arrastra.
3: Vení.
1: A él le gustan los policiales, obviamente, y las de guerra. Y a mí las de guerra... Yo las abandoné hace rato. Alguna de la Segunda Guerra Mundial. Me gustan, las del nazismo me gustan en tanto el régimen, ¿no? Y su horror.
0: Sí.
1: ¿No? Pero me
3: gustan. ¿Viste Nuremberg?
1: Pero sí, la vi con Rolando.
3: Porque fue un fracaso absoluto.
1: Me gustó.
3: ¿Te gustó?
1: Sí.
3: Fue una de las grandes películas del año con Russell Crowe. Y fue un fracaso total.
1: Me gustó.
3: Mira.
1: Sí, no sé si suma mucho.
4: Pasa que cuando te gusta la temática, por ahí le perdés la idea, como dice Guido, de la neutralidad. Yo soy muy de mirar ese tipo de documentales.
1: Sí,
4: Netflix está lleno.
1: Me gustó mucho.
3: Pero digo, porque fue una de las grandes películas del año. Se hablaba mucho de una posible película también para los Oscars y fue un fracaso estrepitoso, de hecho, a nivel taquilla. Por eso te preguntaba, porque tiene que ver con eso, con el nazismo y demás.
1: Sí, sí, con los jerarcas nazis que sobrevivieron a Hitler y que fueron juzgados, historia conocida.
3: El juicio, todo.
1: Pero la posición de los jerarcas está muy bien captada. Obviamente, la ideología detrás del nazismo, ese espanto, ese horror construido y entre comillas justificado, porque nada justifica, pero ellos se armaron el mapa conceptual de la justificación del horror y del...
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6: Esto tiene paisajes de europeos y demás, pero la verdad que la peli no vale la pena, chicos. No, no vayan a verla, ya me clavé yo, no se claven ustedes.
4: Ay, de hecho, la parte participó, un crack.
1: Pobre, perdiste mucha guita.
3: Me encanta la sinceridad. Fue la ópera prima de, como de, director de Peretti. De hecho, la iba a presentar TT en el sábado.
1: Y se arrepintió.
3: No, hubo un quilombito ahí.
1: A mí me dijeron que es esa que creo que se echaron para atrás los distribuidores.
3: Los distribuidores y no les avisaron, ¿viste? Una cosa muy desorganizada.
1: No entendí bien por qué.
3: Pero tuvieron, pobre,
1: porque
3: los productores tuvieron que...
1: la difusión, obvio. Estaba bueno.
3: Y los productores tuvieron que salir a inventar el sábado, imagínate, los productores de Secretos Verdaderos y los
1: de... Sí, me acuerdo, salieron
3: el cine con TT.
1: ¿Con otra de Peretti.
3: Sí, porque había nota con Peretti.
1: Claro,
3: estaba con Fede de Lía.
1: Exacto. Ahí
3: no me acuerdo con cuál salieron de Peretti.
1: Sí, pero salieron con otra. Es verdad.
3: Bueno, mejor. Que no la puso América porque es malísima. Lo hizo un productor.
1: Muy bien. Y aquí lo dice alguien que perdió guita. Así que hay más.
7: Hola, gente linda. Lidi.
3: Hola, mi amor.
7: ¿Cómo va? La película que no la pude ver porque todo el mundo, que Harry Potter, intenté mirarla y me reembolé a los 10 minutos. Y
1: no.
7: Intenté varias veces de verla, pero nunca pude porque me aburre.
3: Sí, está mal.
1: Son un enemigo,
3: te estoy mirando.
7: Besos, gente linda.
3: Es mi fan, tratala bien.
1: Pero ¿cuál de Harry Potter?
4: Hay que ver por dónde.
0: Si empezás por la 1, cuando descubrís el mundo mágico, no podés no engancharte con eso. No podés.
1: No, yo no soy Yandy Vares, pero la saga de Harry Potter es lo más cercano a la perfección que he visto.
4: Mari, era chiquito, yo tenía 10 cuando se estrenó. Arranqué por la película, al tiempo que pude, compré el libro con mi hermana, hiperfanáticos, compramos los libros. El libro es un viaje de ida que aparte cuenta un montón de cosas que no cuentan las películas.
1: Claro, bueno,
4: te devorás los
3: libros. J.K. Rowling ahí la hizo bien.
4: Una locura.
3: ¿Podemos hacer algo? Si tenemos entradas para el cine, que ahora vuelve Harry Potter a los cines por el aniversario, Pablo, regalémosle a mi fan.
1: Pero
3: para
1: tu
3: cine.
1: Fan dice que la odia.
3: Pero me dice Guidi, yo ya me compró. A mí me...
1: Pero no quiere ver Harry Potter.
3: No importa, yo quiero que vaya a verla al cine.
1: ¿Pero por qué?
3: Pablo dice que estoy loco.
1: Y sí, acaba de decir la película que odio, Harry Potter, y se la quiere obligar a que vuelva a ver la película que odió.
3: Y a lo mejor le gusta.
0: Yo obligué a personas adultas a ver Harry Potter.
3: Sí.
0: Y pasó que con las primeras no se engancharon porque los protagonistas son chiquititos, más o menos 10, 12 años. Pero a partir de la cuarta o quinta, ya que eran adolescentes y un poquito más grandes, empezaron a engancharse y además los duelos eran bastante más contundentes, digamos. Entonces ya con las últimas películas ya se habían enganchado un poquitito más.
1: Para, la primera es La Piedra Filosofal.
3: Sí,
1: la segunda es La Cámara Secreta.
4: La Cámara Secreta.
1: El Secreto de
4: Azkaban. Cáliz de Fuego.
1: Cáliz de Fuego.
4: El Príncipe Mestizo. Y ya después llega La Reliquia de la Muerte, parte 1 y parte 2, pero me estoy...
3: Esa me torró un poco.
4: Llevando...
3: ¿Cuál? La que más me torró fue La Reliquia de la Muerte. A mí me encantó.
1: A mí
3: todo
1: La
3: el
1: Cámara
3: resto
1: Secreta
3: me encantaron.
1: Es la que menos me gustó.
3: Me parece que yo ahí es cuando empecé a entender la historia de los malos en La Cámara Secreta. Y voy a decir la verdad. Mirá que cuando vi la obra de teatro, primero en Londres, la obra de teatro, mirá lo loco, no ibas una vez, ibas dos veces al teatro, porque era tan larga, duraba 5 horas.
1: Ah.
3: Entonces tenías una función, comprabas la función, ibas un día.
4: ¿Sigue estando?
3: Y después ibas el otro. El tema es que la gente a veces no iba a la segunda, o sí, pero se armó mucho lío para ver la primera y segunda parte. Y en Broadway ahora se hizo que se todo en una...
1: ¿Y cuánto dura?
3: No, ahora dura 2 horas y media, 3.
1: Ah. ¿Con intervalo?
3: Con intervalo, todo. Pero... nunca vi algo tan espectacular como los efectos que viene esa obra. Ahora en Stranger Things, que la vi este año, ahí vi algo parecido, pero lo de Harry Potter, chicos, es de otro planeta. Sí, está Felton.
4: Tom
3: Felton protagonizando la obra. Pero es una locura. Y la entrada, la verdad, es un poquito cara y vale la pena.
4: Para los
3: que ve Fossato, le dije, Fossato, anda a ver Harry Potter. porque vale la pena.
1: Y sí, obvio, si uno tiene la oportunidad de viajar, son esas cosas que son imperdibles.
3: Si acá no viene nunca.
1: No, muy probablemente no llegue porque es muy caro, muy costoso. Bien, 11-3500-1079, nos siguen contando sus bodrios favoritos. Jean Livares.
4: Marina.
1: La Fiscalía presenta hoy la imputación contra Fernando Cerimedo, Fiscalía de Bolivia, por supuesto.
4: Sí.
1: El juez decide si lo deja detenido. Se complicó la situación de Cerimedo, no solamente por la tentativa de feminicidio o de femicidio, como lo quieran poner, sino porque le encontraron en el allanamiento casi un palo verde en moneda local y en otras monedas, más compartimentos ocultos, más un montón
4: bueno,
1: de cosas.
4: Está bueno charlarlo al aire porque, por ejemplo, se ve que tiene un séquito de abogados. Porque, por ejemplo,
1: yo hablé hoy con uno al aire.
4: En un medio, ¿con quién hablaste vos? ¿Con Giraldes?
1: Sí.
4: Bueno, Giraldes. Nosotros hablamos con la doctora Arce. Y la doctora Arce dice, no, al final son $6,000.
1: No, igual Giraldes no confirmó cifra, pero sí confirmó el hallazgo del dinero.
4: No, la plata está. El tema es que una de las abogadas de Cerimedo dice, no, es poquita plata, son $6,000. Ahora después, si querés, podemos escuchar al fiscal que dice cuántos días de preventiva va a pedir, cuál es la situación que tiene hoy Cerimedo. Lo cierto es que esta abogada que hablamos hace un ratito, les cuento en La Nación Más con Débora Plager, cuenta que la audiencia va a ser recién mañana, que Cerimedo a priori en esta primera declaración que lleva el Código Penal de Bolivia se negó a declarar. Esta mujer insiste, repito, Mónica Arce, una de las abogadas que tiene Cerimedo, que es un show político, que ella se acercó a Cerimedo para infiltrarse o tener un cargo en el gobierno, que el embarazo no es de él, dice que no es de él, que Cerimedo le dijo, está embarazada pero no es mío.
1: Dios mío, qué necesidad además la abogada de meterse ahí, ¿no?
4: Todo
1: porque no
4: un...
1: hace su estrategia de defensa.
4: Un culebrón, perdón que me ría, porque en serio, es desopilante.
1: Mira, a nosotros el abogado no nos negó los intercambios de WhatsApp, que son de julio, donde él reconoce haber ejercido violencia física contra ella. No nos dijo, son falsos, los vamos a peritar. Dijo, no, bueno, en todo caso será otro hecho que no tiene nada que ver con esto.
4: Nos dijo lo mismo la abogada.
1: Y otra cosa que me llamó la atención es que viste que acá la noticia llegó como que a Cerimedo lo detuvieron en Birubiru,
4: sí,
1: el aeropuerto de Santa Cruz de la Sierra, pretendiendo volver a la Argentina.
4: Sí.
1: El abogado nos dijo que no, que él estaba en La Paz, Bolivia.
4: Claro.
1: Que ella lo mandó a llamar
4: y
1: una
4: que
1: vez
4: se
1: que
4: volvió.
1: Le había pasado el hecho y que él estaba como aterrizado en Santa Cruz
4: de la
1: Sierra.
4: Ese es el argumento de la defensa. Si él se quería fugar a Argentina, ¿para qué volvió? Si él la mandó
1: a
4: matar.
1: Además tenía una mochilita. Claro, pero en la casa le encontraron las valijas armadas.
4: Es más, él dice que le encuentran ese dinero. No, al revés. Ella, Nadia Beller, dice, miren, este cajón lleno de dinero en la casa de la Arboleda, según cuentan sus abogados, hicieron el allanamiento, solo había ropa, que no había dinero. Es cierto, Marina, que ese dinero, porque lo dicen hasta el propio gobierno, el vocero del presidente de Bolivia salió a hablar y dijo, miren, no tiene cargo, no tiene dinero, cuando Nadia Beller dice, miren, sí, no tiene cargo, pero le pagan...
1: Que no tenga cargo, no
4: le
1: me dice
4: pagan
1: nada.
4: Las empresas, dice, le pagan sobresueldos en negro... Las empresas que tienen negociados con Rodrigo Paz, en particular en el diésel, en el oro y en la industria de la minería. Con lo cual, aparentemente, Cerimedo tiene un poder superlativo.
1: Bueno, ella dijo que tiene más poder que el presidente.
4: Yo, la verdad, Marina, ya está pasando absolutamente de todo con este caso. Lo cierto es que mañana, y es muy probable...
1: Ahora, te hago una consulta.
4: Que le den
1: ¿no?
4: la preventiva.
1: Ok, le van a dar la preventiva. Para clarificar, ella... Ya desde la ambulancia lo apunta él. Dice que él fue el que le armó la emboscada, la llevó a ese hotel para tener una supuesta reunión con una fuente que le iba a pasar un caso
4: de violación de Evo Morales.
1: De una niña de 13 años que habría protagonizado nada menos que Evo Morales. Bueno, como que él le hizo esta emboscada.
4: Sí.
1: Ahora yo digo, por la pericia telefónica, debería haber algo, ¿no? La comunicación... En las que él la cita deberían de alguna manera poder rastrearse.
4: Dicen
1: porque
4: que...
1: a mí me llama la atención que son versiones incompatibles. O sea, obviamente que voy a partir de acá, le creo a la víctima.
4: Uh-huh.
1: Porque no imagino que alguien sea capaz de armar un autoatentado para inculpar a un ex con el que terminó mal. O sea, no me entra en la cabeza esto. Pero
4: ella se manda a balear, decís.
1: No, pero obvio que no.
4: Por eso.
1: Lo que estoy planteando es, me parece precaria la estrategia de Cerimedo porque o es verdad lo que dice ella o es verdad lo que dice él en el intercambio de llamadas. No pueden ser verdad las dos cosas.
4: Exacto.
1: ¿Me explico? Y también lo de si él estaba yendo o viniendo.
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0: Lou Reed con Satellite of Love, porque la abrió 107.9, mientras ya pasaron 25 minutos de las 7 de la tarde.
1: Y estamos en el 11-3500-107.9. En breve te seguimos escuchando. Guido Sáfora.
2: Sí.
1: ¿Cómo es esto de que Fito y Sofía Gala nunca fueron novios?
2: Bueno, hoy estuvo Juanpi Mirabelli en el DDM. Juanpi Mirabelli es un actor que en la serie de Moria hace César Carosa. Es el famoso por el audio de Moria en el 2011. Hola, Juanpi, querido. Que estaban ahí porreados con Seti, la Vicky Cipolitaki, porreados al máximo y demás, con los chongos y los cordobeses que gallan divino.
1: Mucho chongo como nunca.
2: Y los chongos y demás. Bueno, ese es Juanpi, íntimo amigo de Sofía, que de hecho con Sofía se conocen cuando Sofía es convocada por Fernando Peña para hacer una obra de teatro. Juanpi fue pareja de Fernando Peña durante 3 años, fue quien acompañó a Peña en sus últimos días con su enfermedad. Bueno, para retratar quién es Juanpi, que la verdad tiene una trayectoria muy amplia en el medio y además muy cercano a Sofía y Moria. Y hoy desmintió absolutamente el vínculo de Sofía con Fito Páez. Dijo que nunca fueron novios, que nunca hubo un vínculo sexoafectivo. Sí, un vínculo de amistad que...
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0: dejó ningún tipo de entrever situación.
1: ¿Te dio la sensación que había malestar de Sofía con Fito por esto? Porque dijiste como que del lado de él se fogoneaba que había algo entre ellos y que
0: a mí
1: no
0: me dio
1: gustó.
0: Esa sensación. A mí, okay, Guido, okay. Cuando yo le hice la pregunta a Mirabel y contestó de esa manera, a mí me dio la sensación. Pero lo dejó bien en claro, de hecho dijo, nunca fueron novios.
1: Ok.
0: Por eso digo, hay que, bueno, ahora yo quiero buscar a la Sofía.
1: Claro.
0: Viste que Sofía igual, viste en las notas de memoria, estuvo como media malhumorada, sí, en algunos momentos que le preguntaban cosas, porque obviamente las preguntas en una serie siempre son las mismas. Sí. Y la pregunta obligada a Sofía es, ¿qué sentiste de hacer de Moria? Y se le preguntaron 45.000 veces en la premier, no tenía...
1: Pero si haces de Moria, ¿qué te van a preguntar?
0: Bueno, pero Sofía tenía esa cosa como, bueno, ya en un momento estaba como cansada. Y a ver, las ruedas de prensa son cansadoras también.
1: Sí, también.
0: Y tenés el junket, después la premier, todo, y se ve que ahora está como más guardada, bueno, disfrutando del éxito y de las críticas fabulosas que recibió, sí, hacia su composición.
1: Totalmente. Bueno, entonces, según Mirabelli, y Rodolfo no han sido novios. ¿Qué sé yo? Bueno,
0: never.
1: También depende qué definamos como novio, ¿no?
0: Bueno, pero viste que se decía que eran pareja. Y que estaba celosa Romina Ricci también.
1: Sí, eso lo escuché. Bueno. Eso lo escuché. Bueno.
0: Romina Ricci, que le contamos, es la madre de Margarita, de Fito. Que Margarita Páez está en Barreda. Es una de las hijas de Barreda. Mira. Muy buen laburo de Margarita Páez.
1: ¿Cuántos años tiene ella?
0: Margarita tiene 22, 23. Ay, muy chiquitita. Lo hace con Maite Lanata, sí, las dos hermanas.
1: Dios mío.
0: ¿Viste? Cuando nació. La Richie, yo me lo
1: Dios
0: mismo.
1: Dios mío. 11-3500-1079.
2: A esta hora, así están las cosas.
3: Noticias en un minuto. La Fiscalía apeló el sobreseimiento de Sofía Clerici y pidió que siga siendo investigada en el llamado Yategate. Objetó que haya sido desvinculada de la causa porque restan medidas de prueba para profundizar su vínculo con Martín Insaurralde. El gobierno suma una cláusula que determina restricciones a participación de gobiernos extranjeros en la privatización del Belgrano Cargas. El esquema contempla concesiones por 50 años, venta de material rodante y beneficios del RIGI para financiar obras. Donald Trump aseguró que se reunirá este año con el líder de Corea del Norte, Kim Jong-un. El anuncio llega tras haber ordenado reducir las maniobras militares con Corea del Sur por la falta de cooperación de Seúl en la guerra con Irán.
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3: El Premeto en este momento se encuentra interrumpido. Desde esta noche a las 21 horas y hasta mañana a las 5 permanecerá cerrado el egreso de la autopista La Plata-Buenos Aires hacia la autopista 25 de Mayo, altura kilómetro 4, sentido a Capital por obras.
4: El tiempo.
3: Cuando pasaron 31 minutos de las 7 de la tarde, 12 grados 4 décimas la temperatura en la ciudad de Buenos Aires, 62 es el porcentaje de humedad. El viento es leve, la visibilidad óptima y el cielo tiene algunas nubes.
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0: Calvin Harris y Dua Lipa suenan con One Kiss por Calabró 107.9. 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
2: Pero claro, a las 20, allí estaremos viendo, sí, a Majulito por La Nación Más, claro.
1: Como
2: que
1: con
2: sí.
1: Susana. Ponele. En los 90 veníamos a Susana a las 20.
2: Ah,
1: en los 2026
2: no entendía, la asociación libre de ideas.
1: Pero que hago un musical.
2: Sí, les falta un musical.
1: Les falta un musical. Detrás de todo soy yo, Luis Majul. Detrás de todo soy yo, Luis Majul. Ni un divo total, ni un mujer fatal. Soy Majul.
2: Siempre digo.
1: Ay, le faltaría Majul.
2: Ay, sería hermoso.
1: Eso.
2: Cancha de ferro, eso.
1: Sí, cancha. Y Majul tiene cancha de River, tiene que estar.
2: Sí, y sí. La verdad que sí.
1: Que baja un helicóptero. Pero, sí. Y ganan dólares. Los de Sirio. Y es ahorrar, ganan dólares.
0: Con la cara de Luis.
1: No, sí.
2: Deja,
1: con la cara de Luis.
2: Deja. Todo lindo. Te falló el cierre con los dólares de Sirio.
1: Ay, porque, bueno, sí,
2: me parece un poco excesivo.
1: Yo estoy produciendo en vivo. Claro. No sé, puede fallar.
2: Claro.
1: ¿Qué idea se te ocurre si no?
0: Este
1: no
0: es el brainstorming, nada.
1: Sí.
2: No, sí.
3: Después vos siempre propones un Majul. ¿Cómo era? Drag. No.
2: Dragueado.
1: Sí. Para mí, Majul se equivoca. Ahí.
2: Ah.
1: Porque de verdad yo lo digo. Si vos imaginate que entre con un musical, lo levanta todo el mundo.
2: Pero claro, eso es verdad.
1: Detrás de todo soy yo, Luis Majul.
2: Detrás de todo soy yo, Luis Majul.
3: En este
2: ni
3: momento.
2: Un vivo total, ni un hombre fatal.
3: Ah,
2: soy Majul, soy siempre igual.
1: Y mucho puto alrededor.
2: Mucho bailarín.
3: ¿Cómo no me quedó claro?
1: Mirá con esta luz. Esto lo tiene que hacer mañana acá.
2: Ahí está.
1: ¿Le pueden cortar esto a Majul,
2: sí,
1: y que
2: claro,
1: mañana con estas luces? Claro.
2: Llamen a Luis.
3: Debe estar en el auto ahora yendo al canal, así que te está
2: escuchando.
3: Ah,
2: debe estar re contento.
3: ¿Te está escuchando arriba del auto?
2: Re contento, sí.
3: No, se agarra la cabeza. ¿Está escuchando,
1: no,
3: Pablo?
1: No voy a decir
3: sí.
1: eso.
0: Ay, es re probable que esté escuchando. ¿Qué dice
1: Pablo? No, ve.
3: Ah, ¿se llamó a producción, Majul?
2: Acá no me...
1: ¿Qué quiere?
0: Ah, ya se comunicó con la producción.
3: A Pablo.
2: Ah,
3: ¿por
2: el
3: qué
2: otro día
3: no?
2: Yo vi un corte de Majul que estaba hablando de lo que dice Pablo, los osos y las gacelas. Y yo dije, ¿desde cuándo le interesa el su?
1: Sí.
2: El zoo.
1: Que tal vez puede ser el musical en el zoo.
2: Ah,
1: en el
0: coparque.
1: En el coparque.
3: ¿Qué
1: no sé, estoy pensando. A ver, chicos, yo tiro idea después que él lo.
2: Sí, vamos a terminar de darle.
1: Bocache va a estar chocho.
2: Seguramente.
1: Pero de verdad te digo, pero pará, vos imagínate lo que puede llegar a hacer eso.
2: No, querés repercusión, vas a tener repercusión.
1: Sí.
2: Claro. El problema es a qué costo.
1: ¿Sabes qué quiero?
2: Claro.
1: Me gustaría que las Majulitas sean Cristina Pérez y Débora Plager.
2: Ah, hermoso. Van a estar chochas también.
1: Sí, sí, todo. Y vestidas como así, tipo Chicago.
3: Las Majulitas.
2: Sí. Ambas tienen décadas de carrera construyendo credibilidad, prestigio, estelaridad. Nombre.
1: Pero el 2026 va a ser disruptivo.
3: Iba a ser muy malo.
0: ¿Entendés? Es lo único que le falta.
1: ¿Qué estás diciendo?
2: Vamos a dejarlo acá. Vamos a dejarlo
1: pero
2: acá.
1: Pensémoslo
2: vamos,
1: igual.
2: Vamos a seguirlo elaborando,
0: sí,
2: porque
0: claro,
2: todavía faltan algunos detalles. Me da la sensación, no quiero ser mala. Bueno, vamos a hablar con ella.
1: Ay, la amo.
2: Que hace una labor fabulosa,
1: sí,
2: al frente de la Casa del Teatro. Y además, bueno, se viene en realidad la vuelta de un ciclo a beneficio que queremos que nos cuente todo. Hola, Linda Pérez, ¿cómo andás?
1: Vamos, Linda.
4: Ay, hola, Marina.
2: Hola, mi vida.
4: Amorcito, te conozco desde cuando eras muy chiquitita.
2: Eso es cierto. ¿Te acordás que salíamos a pasear? Me llevabas a pasear los días nublados por el centro de Mar del Plata. Yo no me olvido de nada de todo eso, ¿eh? Uy. La perdí.
3: ¿La perdimos?
2: Ah.
1: Se muteó.
2: Ah,
1: se
2: te muteaste, Lindis.
4: Ahí estás.
2: Ahí está. Ahí estás.
4: Sí, ahí estoy.
2: Ahí estás.
4: Sí, claro que me acuerdo. Estoy fascinada con la carrera que estás haciendo. Te felicito, Marina.
2: Gracias.
4: Bueno, nuestro encuentro de hoy tiene que ver con Teatrísimo.
2: Con Teatrísimo. Contame todo.
4: Bueno, a ver, te cuento todo. Empezamos este lunes 24 de agosto con una obra. Yo no tengo muy clara la programación. Ustedes deben tener ahí la gacetilla. Después léanla porque
2: sí,
4: yo no la tengo en este momento. Pero es un ciclo que se creó hace un tiempo a beneficio de la Casa del Teatro y ahora lo estamos reeditando porque me parece que festejar el teatro con teatro es lo correcto, es lo que nos hace bien, es lo que nos hace felices a todos.
1: Linda, así te digo, que... del 24 de agosto hasta el lunes 5 de octubre en el Teatro Regina, actores como sí. Boy Olmi, Cristina Vanegas, Carola Reina... Juan Leirado, la verdad que es un elenco mega archiestelar, Marina.
2: Sí, total, total.
4: Sí, sí. Genial. Ellos trabajan, por supuesto, ad honorem, por supuesto, porque todos los artistas colaboran con la Casa del Teatro. Me gustaría que colaboraran un poquito más, no solo con esto, sino con algo. Vos sabés que tenemos una boutique y necesitamos mucha donación de ropa, porque nosotros vendemos esa ropa y esa dentro de la causa de la Casa del Teatro. Así que muchas gracias por la...
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2: Claro, está bien lo que decís. Está bien es hacer las cosas bien acá para mejorar las chances en el otro plano, ¿no? Para los que somos personas de fe.
4: Claro, sí, claro, por supuesto. Pero no, fuera de toda fantasía, te digo que yo estoy feliz de estar en la Casa del Teatro colaborando con...

0: tener un apoyo un poco más fuerte de la
1: parte. ¿Ustedes no tienen
0: empresarial
1: ayuda de nadie, Linda? Pienso en los empresarios teatrales y bueno, podría ser algún mínimo porcentaje del Borderó, incluso en periodos
0: no,
1: predeterminados.
0: No, porque
1: también
0: yo,
1: pienso en subsidios del Estado, desde el municipio.
0: Sí, sí, nosotros tenemos un subsidio que viene del gobierno de la ciudad, no de la nación, el gobierno de la ciudad. Se involucran bastante con nuestra causa.
1: Bien.
0: Y los de la ciudad, digamos.
1: Sí, sí, la administración de Jorge Macri.
0: Una vez hablé con María Belena
1: Ludueña,
0: que es una chica muy pro, muy, muy, muy atenta a la ayuda. Ella es muy solidaria y entonces está atenta a lo que nosotros necesitamos. Pero viste que nada es suficiente.
1: Claro.
0: Todo siempre falta el 10 centavitos para el peso, como decía el tango, y nosotros estamos siempre atentos a que la gente nos ayude y que se involucre. Pero bueno, seguimos en la causa, seguimos en la lucha.
1: Y la gente que se quiere acercar. Ahora, una opción es Teatrísimo, ¿no?
0: Que Teatrísimo, que se saca la entrada, que es muy muy barata, y además se apoya al teatro con Teatro del Serio. Es un teatro semimontado donde los actores están con el libreto en la mano, pero está totalmente ensayada la obra y es fantástico. Eso lo crearon hace más de 30 años los periodistas que trabajaban para la Casa del Teatro. Y bueno, nosotros reeditamos este hecho que nos parece que es muy interesante.
2: Linda.
0: Por otro lado, sí, querido.
2: Acá Guido Zafra, ¿cómo estás? Lindo escucharte.
0: Hola.
2: Vos sabés que yo pensaba también en la boutique de la Casa del Teatro, que eso está abierto todos los días, y que tantas donaciones tenés. Yo sé que Oreiro, Mirta, bueno, Ileana también, mucha gente se acerca a donar. Vos contame eso, ¿cómo es que la gente va? ¿Hay precios promocionales? Porque también ahí sé que mucho va destinado a la Casa del Teatro, bueno, mucho
1: sí,
2: no,
1: sí,
2: todo.
1: A pagar gastos corrientes.
2: Totalmente, pero contanos cómo puede acceder la gente a ese lugar, porque vos decís una prenda de Mirta.
1: Claro.
2: Imagínate, te llevas una prenda de chiquita, no sé, algo de Oreiro, de los vestidos.
0: Claro, una señora que va a una fiesta con un trajecito de Mirta Legrand es un plus. Imagínate la importancia que le van a dar a esa señora.
2: Flor de la B también sé que ayuda.
0: Está perfecto, eso está perfecto. Sí. Pero tendría que haber, a ver, yo soy de las leyes, ¿viste? A mí me gustaría tener un proyecto de ley donde se promulgue, donde se proteja a la Casa del Teatro como institución y como de bien público. Me parece, y eso lo estoy trabajando con un senador que es muy buena persona, con Claudio Romero, que ya estuvo involucrado con nosotros. Y bueno, estamos trabajando para lograr cada vez más.
1: Está bueno porque eso también le da perpetuidad.
2: Totalmente.
1: Al proyecto, ¿no? Que me parece que es interesante. Y contale a la gente cuántos actores hay viviendo en la Casa del Teatro, cuál es la obra que hacen, por qué está tan importante sostener ese lugar que es tan maravilloso,
0: bueno,
1: pero que claro, como vos decís, los gastos corrientes hay que pagarlos, bueno, las facturas llegan a fin de mes.
0: Claro, mira, te repito esto de que la Casa del Teatro no está ajena a la situación general del país, lo repito, te lo dije hace un minuto, pero te digo que esta es una residencia para adultos mayores que pertenecen a la actividad teatral, bailarines, cantantes, actores, sobre todo actores, se presentan con premios económicos, tienen que mandar una carta solicitando ser partícipe de esa residencia, de esa casa. No es un geriátrico, no tiene infraestructura para hacerlo, porque es como si vos tuvieras una persona viviendo en tu casa.
1: Claro, entiendo.
0: Donde comer, donde le das abrigo, donde le das cariño, donde le das entretenimiento, porque nosotros tenemos gente del gobierno de la ciudad, te repito, que son un equipo que tiene que ver con el desarrollo humano, con el Ministerio de Desarrollo Humano, que vienen y son ayudantes de la gente que está residente en la casa, y también tenemos algunos talleres de cerámica, talleres de cognitividad, talleres de todo tipo.

0: equipo para entretenernos todos, para ser cada día mejores, para tener una muy buena calidad de vida. Y eso hace que tengamos que necesitar la ayuda. Por ejemplo, en este momento necesitamos otra enfermera, porque tenemos una enfermera que cubre las 24 horas. Claro. Si bien, te repito, si bien no es un geriátrico, no importa.
1: Y no, sí, obvio, necesario.
0: Se necesita una enfermera, una persona que esté atenta a la salud de todos los días, de la salud del pensionado. Son 30 personas, 28 personas que viven en la casa en este momento. Y hay que darles de comer, hay que darles tranquilidad. Imagínate que nosotros no podemos compartir con el pensionado, con los residentes, la inquietud de que te estoy, por ejemplo, diciendo a vos, Marina, la inquietud de tener un poquito más de holgura económica, de tener más seguridad, de tener una ley que nos proteja. Y todo eso no les podemos contar. Porque
2: Linda,
1: cargarlos de preocupación.
2: Para que la gente entienda también, yo sé que pasó Jorge Martínez, ¿quién más pasó por la Casa del Teatro? Que también hay gente que ha pasado y se ha ido también, como momento de su vida, y que después se fue. Sí. ¿Quién estuvo en la Casa del Teatro? Para que la gente también conozca un poco más.
0: Mira, nosotros tuvimos hace un tiempo, bueno, ya la gente se va, tiene un viaje más largo, un viaje eterno, por supuesto. Yo me acuerdo cuando estaba Joe Rigoli, sí. Cuando sí que era un cómico. Jorge Martínez se fue a México, tenía como un romance con una persona, luego volvió a la Casa del Teatro, sí. Pero tuvo que dar los exámenes de apertura y de reconocimiento otra vez, porque imagínate que nosotros no podemos tener una persona si no estamos seguras que está medianamente sano, porque son autoválidos los que están adentro, sí, de la casa,
1: claro,
0: porque no pueden estar inválidos porque tienen que caminar solos, ir a pasear solos. Igual tenemos estas chicas que nos acompañan, que los entretienen, te repito, con los cursos, con los talleres, y también pueden acompañarnos a hacer alguna comprita, pero tampoco están las 24 horas. Y en este momento, por ejemplo, necesitamos una enfermera que cubra, por ejemplo, la noche, ¿no? Porque nuestra enfermera Rosita se va a su casa a las 6 de la tarde.
1: Claro. Bueno, ¿Y eso cómo haces? Digamos, ¿haces como una suerte de casting de personal? ¿Cómo?
0: No hacemos casting. Es muy fácil conseguirla. Lo que pasa es que no tenemos el presupuesto para pagarlo, Marina.
1: Claro, entiendo.
0: No tenemos presupuesto.
1: Necesitan
0: para pagarlo.
1: Eso, un poco más de presupuesto para poder cubrir esta necesidad de la enfermera de noche.
0: Claro. Te estoy contando estas pálidas porque me lo estás preguntando.
1: No, obvio, y además se trata también de visibilizar el tema. Yo me acuerdo que el año pasado en Gran Hermano se hizo una suerte de colecta con el alias, y que fue muy exitosa para la Casa del Teatro, que me imagino que les habrá sumado. Y también me parece que está bueno que se visibilice, porque hay mucha gente que quizá está escuchando y puede ayudar. Y bueno, Teatrísimo es una opción, pero ¿hay un alias también? ¿Hay dónde donar?
0: Claro, el alias es directamente, con mayúscula, Casa del Teatro.
1: Casa del Teatro, así como suena, con mayúscula.
0: Casa del Teatro con mayúscula.
1: Todo junto.
0: Nada más.
1: Perfecto.
0: Sí, nada más. Y entonces en todas las redes, que es @ Casa del Teatro AR, Casa del Teatro AR, son todas las redes, está en Instagram, en Facebook, en todas.
1: Perfecto.
0: Las redes, que la gente puede consultar entrando, ¿no?, a su...
1: Perfecto, ahí se ve la obra, se ve el lugar, bueno, está tu nombre de por medio, que todos te conocemos desde que tengo uso de razón,
0: amor.
1: Obvio.
0: Vos no sabés la alegría que me da verte progresar.
1: Ay, gracias.
0: En tu profesión.
1: Qué linda.
0: Sí, mi vida.
1: Gracias.
0: Sí,
1: bueno, y lo orgullosa que estarás de Tommy, de Tomás Rottenberg.
2: Y tenés a Natalie Pérez ahí, que me encanta ese romance.
0: Ay, sí,
2: es. Vos sabés que yo lo quería a Tommy para mí, te cuento, linda.
1: ¿Por qué?
2: Porque me parece,
1: Linda,
2: cuando yo lo vi a Tommy, dije, qué lindo que es Tommy.
0: Novio.
2: Sí, ya sé, no, pero antes. No, Natalie la amo, pero antes.
0: Sí, bueno, pero no, divino. La verdad que Tommy me da satisfacciones todos los días. Yo digo, tan caprichoso que eres, ese chico que le pegaba.
1: Era bravo, ¿te acordás?
2: Y tremendo,
1: Linda.
2: Productor.
1: Era Hoy bravo, pero yo ay, lo vi nacer.
2: ¿Pero bravo por qué?
1: Era bravo, era niño revoltoso.
2: Ah, era sí. Como Matilda, mira.
1: Sí, sí, era.
0: Porque la madre, la verdad que la madre no le ponía muchos
1: límites. No, la madre un poco permisiva, vamos a decir todo, pero bueno.
2: Y ahora linda.
0: Pero bueno, yo soy permisiva con todo el mundo.
1: Claro.
0: Pero no me va, mira, Marina, no me va mal con mi manera de ser.
1: Y mira qué bien te salió el chico.
0: Sí, el chico salió.
2: Espectacular.
0: No, porque, a ver. Yo soy de esta manera, tal como me estás escuchando, estoy todo el día, yo no me subo a ningún caballo, no me subo
1: Una
0: tren,
1: laburante y una mina empática, amorosa, dedicada, solidaria. Te adoro, Linda Pérez. Repetimos, Casa del Teatro, el alias.
0: Te amo.
1: Sé que estuviste con Coca y que fueron a verla con Olguita Coria, que estuvieron tomando el té en la casa. Sí. No nos cruzamos por poquito. Sí. Y bueno, la próxima... coordinamos y vamos en el mismo horario, así te doy un abrazo grande. Te
0: ay,
1: quiero
0: sí,
1: mucho.
0: Sí, aquí nos vemos.
1: Me encanta, te quiero, te adoro, Pérez.
0: Vos sos Linda Pérez, ¿no? Sí, única e irrepetible, sí. Como te decía Cala.
1: Sí.
0: Porque Cala siempre me decía que yo era única e irrepetible. Todo el mundo lo es. Todo el mundo
1: pero
0: lo
1: vos
0: es.
1: Sos especialmente pero, única e irrepetible. Te bueno, quiero, Pérez. Felicitaciones por el laburo,
0: igual.
1: Casa del Teatro. Donen porque la guita va a donde tiene que ir y, por supuesto, Teatrísimo, ahí en el Regina, las entradas están a la venta, son precios súper populares y uno colabora con una obra sí. Que vale la pena. Te quiero, Pérez, aplauso.
2: Beso,
1: aplauso.
2: Linda.
0: Gracias. Besos. Gracias, chicos, un gusto.
1: Besos, te amamos, era Linda Pérez y pasó por el aire del Observador 107.9.
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0: Estamos escuchando a Post Malone pasando con I Had Some Help en Calabro 107.9 cuando solamente nos quedan 4 minutos para compartir.
1: Y tenemos el tiempo exacto para que Guido Záfora nos cuente todo lo que pasó entre Marcelo Polino y Lalita.
2: Una guerra que estaba por explotar porque ya venía de un mal vínculo desde el 2021 cuando fue La Voz Argentina y Lali no fue al programa de Polino donde él era el embajador. Todo arranca por, obviamente, un llamado de Polino por Nacha Guevara a Lali para grabar la canción.
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2: A las 12 del mediodía. Y Lali tenía un camarín al lado de ese lugar que hay un hotel, se llama Hotel Paz, que es el hotel del Palacio Paz. Y Lali estaba con todo su equipo ahí y no se cruzaba con nadie por una cuestión de que el equipo de Netflix le puso un camarín a Lali porque era una grabación extensa, una grabación que duró todo un día. Por otro lado, Polino a esa grabación va a las 5 de la tarde con la Barbie y con la negra Bernassi. Entonces no hubo posibilidad de cruzarse. De hecho, a mí me cuentan que cuando Lali va a grabar, que la citan a grabar a esa hora y le toca grabar, Lali se cruza con un montón de gente, saluda a la gente, hace contenido para Netflix, hace todo lo que le piden. Uh-huh. Y no se nos vio a nadie porque ella tenía un horario específico para grabar.
1: ¿Cuál era el horario de ella y cuál el de Polino? Polino a las 5.
2: Polino a las 5 de la tarde, ponele 4 y media, 5. Sí, y Lali a las 12 del mediodía.
1: Claro, Lali, y Lali hasta qué hora se quedó.
2: A mí me dicen que no se cruzaron.
1: Claro.
2: Que de hecho,
1: porque a mí me dijo Zeta hoy en primicia ya que ella sí se la cruzó, ¿sí?, a Lali, que la saludó con un beso, que fue amorosa. Entonces yo ahí dije, bueno, tal vez es que no quería saludar a Polino.
2: No, de hecho, hay una. Moria no estuvo en toda la grabación y, por ejemplo, en la parte de los periodistas de espectáculos había una referencia que era Moria, que todos tenían que mirar esa referencia, pero no estaba Moria. De hecho, me contaron, por ejemplo, la Barbie pidió saludar a Moria porque no la vio Moria en la grabación y dijeron.
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8: Es la hora 20 en punto.
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8: La temperatura, 21 grados, 4 décimas. La humedad, 94%.
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2: Hola, ¿qué tal? ¿Cómo les va? Muy buenas noches. Estamos arrancando Leer y Comer 107.9. Estamos acá en El Observador. Estamos inaugurando para nosotros. Ah, estos estudios. Ya estoy aprendiendo que no me puedo apoyar acá en el borde porque la doy vuelta y pasa a ser el primer blooper en el nuevo Jorge Ernesto Lanato, el estudio principal de El Observador, que ustedes podrán apreciar. Tiene una iluminación muy linda. Una definición en la imagen mucho mejor, mucho más amplio, mucho más cómodo. Así que, bueno, yo ya lo venía usando, programa de Yanina, ya tengo experiencia. Pero tengo a mi izquierda a la señora Mariela Sexer, que hay que decirlo, no se puede decir de Noriega, porque ella es indómita, no pertenece a nadie. ¿Cómo estás, Mariela?
3: Hola, ¿qué tal?
2: Muy contenta. Mirá qué lindo.
3: Ay, me pone nerviosa estas luces.
2: Escúchame, estamos hermosos, ¿ves?
3: Sí,
2: la imagen.
3: Pero hay que estar muy cuidadosa, no podés venir echar una chirusa ahora.
2: No. ¿Lo decís por mí?
3: No.
2: Yo me corté el pelo.

0: Bien, muy bien.
1: Me corté el pelo.
0: No, esta luz delata todo, sí, pero muy linda, qué buena imagen.
1: Y atrás mío tengo, en vez de la escarapela que había en el estudio anterior, hay una pantalla que va pasando de todo. Bueno, y a mi derecha, sí, hacemos la pantalla tripartita, tenemos a la señorita Florencia Schiavello.
2: ¡Ay, qué bien me veo! También recontenta de estar en este estudio nuevo. Ya pueden vernos en nuestro canal de YouTube, El Observador 107.9. Como siempre decimos, le dan like al vivo, se suscriben, que es muy fácil todo eso a través del Observador 107.9. Le dan clic a suscribirse y también si seleccionan la campanita ya directamente les aparecemos. Es como una facilidad automática que se produce a través de la campanita. Además también, como decíamos, le dan like al vivo y comentan a raíz de lo que diga Gustavo Noriega.
1: Ahí está, que se vendría a ser shock. Bueno, queridos amigos, el lunes se conmemora el Día del Lector Argentino. ¿Eh? ¿Por qué el lunes? Porque el lunes es el día de cumpleaños del señor Jorge Luis Borges.
0: Sí.
1: No sé si hablamos alguna vez de Borges acá.
0: Sería el patrono de los lectores.
1: El patrono de los lectores. Porque además de ser el mejor escritor en lengua hispana, por lo menos de la Argentina, pero probablemente entre el top no sé cuánto del mundo, además de eso, era un gran lector. Así que me parece muy bien poner el Día del Lector el día de lunes. Por eso te estamos preguntando, ¿cuál es el libro que más te marcó o que más recordás? No tenés que mencionar un libro que te haya volado la cabeza por algún motivo, porque por ahí te lo tiró tu papá por la cabeza y te voló la cabeza de un golpe. Que es un método pedagógico que estaba de moda en la década del 60, 70. Pero si lo leíste y te hizo un cambio en tu vida, te impresionó por algún motivo, te voy a pedir, por favor, que llames al
2: 11-3500-1079.
1: 11-3500-1079. Entre todos los mensajes, entre todos los oyentes que llamen y dejen su mensaje, vamos a regalar un almuerzo para dos en uno de los restaurantes más importantes de Buenos Aires. Cuando decimos eso, no estamos haciendo, o sea, estamos haciendo propaganda, pero además estamos diciendo la verdad, cosa que habitualmente no coincide propaganda con verdad. En este caso, es cierto, es uno de los restaurantes más importantes de Buenos Aires. Querida Mariela, ¿tenés un libro en tu mente? ¿Ana de los Tejados? ¿Vas a elegir?
0: No. O sea, podría ser Mujercitas, pero
1: Mujercitas, no.
0: Sí, o sea, depende de la etapa. O sea, para la niñez, El Niño Envuelto de Elsa Bornemann.
1: El Niño Envuelto de esa Isabel Bornemann. No,
0: sí, y después para la juventud un poco más grande, Mujercitas, y estoy pensando de adulta, no.
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2: Buenas, pido perdón si soy medio genérico con esto, pero el libro que más me marcó tiene que ser 1984 de Orwell.
3: Muy lindo.
2: Creo que es un libro que me marcó de todas las maneras posibles.
3: Muy bien, muy bien. Y es uno de los libros que empezó a leer y perdió a nuestro hijo.
4: Sí, una de las tantas cosas
3: que perdió. En un viaje, pero estaba muy entusiasmado con el libro. Pero había leído Fahrenheit 451, que es otra distopía. Así que, bueno, pero muy bueno. Bueno, tengo la lista de libros más vendidos a nivel mundial. Por supuesto, el primero está la Biblia. Mm. Se estima que se han impreso entre 5.000 y 7.000 millones de ejemplares.
4: Wow.
3: A lo largo de la historia, por supuesto. Después vamos a ir a los libros que son más comerciales, digamos, ¿no? Pero los libros religiosos canónicos son los más extendidos y los más vendidos, los más traducidos a idiomas, dialectos, con más influencia, etcétera. También está por ahí el Corán, el texto sagrado del Islam, del siglo VII tras la muerte de Mahoma. Su difusión original fue manuscrita y posteriormente impresa en millones de ejemplares. No existe una cifra histórica fiable de copias producidas, pero se sabe que es enorme y continúa hasta la actualidad. Su transmisión incluye ediciones religiosas, escolares y traducciones a numerosas lenguas, obviamente. Lo que viene después es un libro político, pero se lo voy a desarrollar en un ratito y lo seguimos escuchando a ustedes.
5: Buenas noches, Gustavo. Gente, ¿cómo andan? Alejandro de Flores te habla.
3: Hola,
5: el libro que me marcó a mí y fue evolucionando con mi crecimiento, hoy en día tengo 56 años, lo leí cuando tenía 17 por primera vez, es El retrato de Dorian Gray.
3: Muy bien.
5: A lo largo de la vida va evolucionando tanto el mensaje que uno se va adaptando a lo que quiso decir el gran Oscar Wilde, y creo que era un sabio, aparte de un excelente escritor, era un sabio. Y sí, hoy en día, a mi edad adulta, lo veo de otro matiz y siempre fue excelente.
3: Sí,
5: siempre.
3: Vale.
5: Es recomendable para el que no lo leyó.
3: Totalmente, Ale, estoy totalmente de acuerdo. El retrato de Dorian Gray, Oscar Wilde, un libro impresionante. Bueno, como todas las historias que escribió Oscar Wilde, los cuentos, las poesías, un escritor muy, muy... Las frases de Oscar Wilde, todas paradójicas y iluminadoras. Bueno, te voy a contar a todos los oyentes y a vos, Mariela, tres libros importantes

0: en mi vida, uno de los cuales no sé el título.
1: ¿Cómo?
0: Alguna de las historias la sabes.
1: A ver.
0: El primer libro que leí en mi vida, Alicia en el País de las Maravillas.
1: La detesto.
0: ¿Por qué? ¿Cómo vas a detestar un libro como Alicia?
1: Que no leí, pero que...
0: Eso es una tradición tuya, que tomás partido sin tener
1: todo
0: emoción.
1: El imaginario no me gusta.
0: ¿No te gusta?
1: Es como que me quedó un miedo infantil.
0: Bueno,
1: a todo
0: es medio pesadillesco.
1: No me
0: es una historia medio pesadillesca. Pero bueno, apenas aprendí a leer, me enseñó mi hermano antes de ir a la escuela, o sea, yo ya tenía 5 años, el primer libro que leo es Alicia.
1: Muy complejo,
0: sí, no sé qué entendí, pero mucho más complejo fue un libro que leí con una edad parecida, 6, 7 años, que yo había aprendido a leer y era un lector voraz, y leí una novela en no sé cuántos tomos. Juan Cristóbal, efectivamente, Jean-Christophe de René Romain Rolland, un escritor francés totalmente pasado de moda, que estaba en mi casa, y yo agarraba los tomos, pero agarraba cualquier tomo. A mí me gustaba leer, me gustaba el acto de leer, ¿entendés?
1: Claro.
0: No la comprensión de lo que estaba leyendo.
1: Sí, como el ejercicio mental.
0: Totalmente, sí, y eso me hacía un lector muy fluido, pero muy, muy superficial, hay que decirlo. Y el tercer libro, el que no sé el nombre, es una historia que también te he contado varias veces, que es que cuando yo trabajaba en la librería, yo era un post-adolescente, tenía 20 años, estaba en la facultad, trabajaba 4 horas en una librería, y había estudiado un poquito de inglés y había abandonado, pero veía que tenía cierta facilidad de lectura. Y una clienta, amiga del dueño, una persona que después tuvo cierta fama, me dijo, te voy a prestar algo que te va a hacer leer inglés fluidamente. Ah, bueno, buenísimo, qué sé yo. Y me trajo 3 novelitas porno.
1: En inglés.
0: Una señora, 50 años, ponele, yo un muchachito de 20, y la señora me trae 3 novelas porno. Efectivamente, me las devoré. Y las iba leyendo, y las palabras, y bueno, aprendí la anatomía...
1: En inglés.
0: Las palabras de la anatomía femenina, la masculina también, las aprendí muy rápidamente. Así que le quiero mandar un saludo a la querida MK, que Dios la tenga en la gloria, ya no está entre nosotros, besito al cielo, pero funcionó muy bien. A partir de las novelas porno empecé a leer inglés fluidamente. Estamos en El Observador 107.9, estamos en Leer y Comer, y ustedes van a llamar al
2: 11-3500-107.9.
0: ¿Cuál es el libro que más los marcó o que más recordás?
2: Hasta las 21.
3: Hasta las 21.
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3: Hola chicos, ¿cómo están? Bueno, para mí, un libro, creo que de cabecera para todas las etapas de la vida, es El Principito. El otro día leía que más que un libro es un manual de psicología clínica y me pareció muy buena la definición. Bueno, felicitaciones por el programa, por el nuevo estudio, por todo. Beso grande, soy Laura de Liniers.
4: Gracias, Laura, muchísimas gracias. Después, Florcita, después léeme alguno de los mensajes de YouTube.
5: Sí, acá tengo un montón de mensajes.
4: Pero seguimos escuchando mensajes.
6: Noriega y compañía, Ulises de Ramos Mejía. Mi libro de la juventud que me marcó bastante fue Flash y luego de más grande, Seis sombreros para pensar, de Eduard de Bono. Me parece una obra magistral.
4: Eso es un... Es una especie de protolibro de autoayuda, si no me equivoco.
7: ¿Tipo neurociencia?
4: Eduard de Bono. No, es anterior a neurociencia, pero tipo conducta, ¿viste? Sí. Cosas que te sirven en la vida. Si no me equivoco, pero me suena de la década del 60. Esto, si quiere el oyente ampliar, que vuelva a llamar. Bueno, les voy a contar de un libro, este es un libro nuevo, es una novedad de este mes, pero es una novedad realmente súper interesante y que parece estar pensada para este programa. ¿Por qué? Porque se llama Escritos sobre la Mesa, un banquete literario. Es un libro compilado por Mariana Dimópulos y Mariano García, de Adriana Hidalgo Editores, que es una de mis editoriales favoritas, y que lo que hace, tiene toda una colección...
7: Sí, pues hay una sobre la playa, ¿no?
4: El de la playa es muy lindo, lo tenemos también, pero es una colección que lo que hace es recopilar textos de escritores importantes...
7: Con un tema en particular.
4: Con un tema central, digamos, ¿no? Efectivamente, vos habías dicho el de la playa, ahora no tengo a mano los otros, pero hay como tres o cuatro... bueno, entonces, ¿de qué se trata esto? Son 113 escritores. 113 escritores hablando sobre la comida. No hablando especialmente de la comida, sino que se recogen de sus escritos la parte en que hablan de comida, sí, agrupados por tema dentro de la comida. Ahora te explico bien. Son 113 escritores y 115 entradas, porque hay autor anónimo un par de veces, y es realmente impresionante. Tiene exactamente 12 temas distintos, y es muy bueno porque arranca con el hambre. Claro. El primer capítulo se llama Escasez, y tiene escritos de Kafka, Ulrico Schmidt, Francisco de Quevedo, Dostoyevsky, Charlotte Bronté y J.M.G. Le Clézio. Todos hablan, todos tienen en algún momento de su literatura algo relacionado
7: con la
4: falta de comida, con la escasez. En el prólogo, los autores hacen una explicación de que el libro está pensado como una comida. Uh-huh. Empieza con el hambre, claro, después sigue con la receta, después las maneras de mesa. Está todo muy bien. Te voy a ir leyendo cuáles son los temas en que están agrupados todos los artículos. No son artículos, son pedazos de literatura. 2, recetas y cocinero. 3, maneras de mesa. 4, dieta. 5, a la intemperie, comer al aire libre. 6, buenas y malas compañías, o sea, textos que hablan de...
7: ¿Quién se sienta a la mesa?
4: ¿Cómo estás vos con la gente que estás comiendo? El 7 es café y té. El 8, los alcoholes. El 9, otras comidas, otros comensales, contando cosas de otras culturas. El 10, ya nos vamos a la abundancia. El 11, ritos y magia. Y 12, el futuro. Algunos escritores que hablan de la comida del futuro. Lo interesante es que son escritores del siglo XIX, claro, hablando de la comida del futuro. Bueno, la lista de autores es realmente espectacular en cada uno de los temas. Te nombro alguno. Bueno, de escasez te decía Kafka. En recetas y cocinas, Robinson Crusoe, de Daniel Defoe, porque está todo un tema de que él tenía que hacer unas... Tenía que alimentarse, pero además tenía que hacer como ollas, claro, ¿no? Entonces tenía unas vasijas que eran medio de barros, las calentó el fuego con la arena que las cubría para que se funda y eso las hiciera tipo olla, claro, resistente al fuego y resistente a todo. Esto, digo, son 3 o 4 páginas de Robinson Crusoe contando esto, que es realmente fascinante. A la intemperie tiene dos que señalé que me... Bueno, todos son buenísimos, ¿eh? Destaco algunos solo por la necesidad de ser breve, pero en realidad todos son apasionantes. A la intemperie está Saer hablando de cerveza y picada. Y esto es genial, porque Saer es un autor que es famoso por lo minucioso con que te cuenta. O sea, puede estar cuatro páginas diciéndote cómo se ceba un mate, porque habla de la yerba y de la bombilla. Bueno, acá cerveza y picada, dentro de una de sus novelas, hay una parte en que arman una picada.
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4: De Emmanuel Kant, que se llama Elogio de la embriaguez. Imagínate, el más grande de los filósofos. Otras comidas, otros comensales, abundancia, bueno, hay de todo. Una, les voy a contar solamente una de las cosas que más me fascinó, de las que leí, porque no lo leí todo todavía, pero leí bastante, es, espera que lo encuentre, porque me...
7: Que lo bueno de este libro que puedes entrar por cualquier lado.
4: Cualquier lado. Empezás, abrís y lo que lees es interesante, es un autor... súper conocido, que está muy bien. A ver si encuentro en mis notas. En 14, ahí está. Sí, en Maneras de Mesa hay un fragmento de Lucio B. Mancilla, de Una excursión a los indios ranqueles, pero que habla de la vida en Buenos Aires, en la época en que él estaba, a fines del siglo XIX. Sí. Y ¿sabes qué, cómo se llama? El décimo... el decimocuarto. Y era que en esa época, en la colonia, una persona trabajaba de que en la mesa no hubiera 13 comensales.
7: Ah, sí. Bueno, nosotros tenemos una amiga que no se sentó en una mesa de grupo, o sea, que hizo que se siente otra persona más porque no quería...
4: No quería estar en una mesa de 13. Entonces cuenta Lucio B. Mancilla que era un trabajo muy esforzado porque los tipos están a disposición toda la noche. Entonces había... muchas reuniones sociales, qué sé yo, y donde tenían pensado que iba a haber 14 y faltaba uno, lo llamaban de urgencia y el tipo iba y por ahí llegaba y ya había llegado el otro y se tenía que ir. Y por ahí un tipo tenía 4 o 5 comidas. Cobraba por todos los viajes, pero por ahí no comían toda la noche porque siempre llegaba a estar. Es una historia extraordinaria. Bueno, hace mucho que tengo muchas señales de que tengo que leer Una excursión a los indios ranqueles porque todo el mundo dice que es un libro... extraordinario. Y esto que leí, estas 3 páginas que leí que están en este libro, me parece que lo justifican. ¿Querías decir algo?
7: No, qué loco.
4: Bueno, redondeando entonces, esto se llama Escrito sobre la Mesa, un banquete literario. Recopilaron Mariana Dimópulos y Mariano García, ya es una segunda edición. Es un libro hermoso para tener, para regalar, la verdad que estoy muy contento, muchas gracias a la editorial. Nosotros seguimos preguntándoles a ustedes un libro que les haya volado la cabeza y no de un librazo, sino por su lectura. Acá en El Observador, en Leer y Comer 107.9.

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2: La escritora uruguaya Circe Maya ganó el Premio Iberoamericano de Poesía Pablo Neruda.
3: El Ministerio de las Culturas de Chile premió a la autora de 94 años. Es la primera poeta uruguaya que lo recibe en la historia.
2: Barack Obama lanzará un podcast en el que hablará sobre los 6 libros que influyeron en su vida.
3: El primer episodio se conocerá el 24 de septiembre. El expresidente se referirá a la importancia que tienen para él autores como Cormac McCartney, Toni Morrison y John Le Carré.
2: 4 restaurantes argentinos obtuvieron su primera estrella Michelin.
3: La edición 2026 reconoció a establecimientos de Buenos Aires y Mendoza. El galardón se otorga gracias a criterios como calidad del producto, equilibrio de sabores y personalidad del chef.
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2: Hola, Noriega, ¿cómo estás? Floppy de Bellavista, me encanta el programa. A mí hay un libro que me encantó, lo leí hace mucho, mucho, que es La mala hora, de García Márquez. Oh, me encantó el tema de los pasquines en las puertas, me parece genial, me dan unas ganas tantas veces de hacer eso, ¿viste? Me parece genial poner en la puerta, ¿entendés? El dato, porque no es el chisme, es el dato que se tiene de esa persona.
3: Qué bueno.
2: Y tantas veces digo, ay, ¿cómo le pondría un pasquincito en la puerta este contando que sale con la secretaria de la empresa donde trabajé? Y bueno, eso, me encanta, me encanta. Les mando un beso. Ojalá me gane ese almuercito.
3: Ojalá.
2: Qué
3: ojalá.
2: Rico. Bueno, besos, cariños a todos.
3: Un beso, pues, muchísimas gracias. Es como un scratch literario, ¿viste?
1: Claro.
3: El pasquín te clavan en la puerta todos los datos. Tremendo. Bueno, te quiero decir, Mariela, que después de los dos libros religiosos, uno de los libros más vendidos, hablan entre 800 millones y 1.000 millones de ejemplares, es el libro rojo de Mao. Claro, tenía,
1: tenía un público cautivo.
3: Público cautivo, literalmente. Uno de los libros más impresos de la historia durante los años 60, su lectura y exhibición, porque marchaban y mostraban el librito rojo, se convirtieron en un símbolo de adhesión al régimen chino. Y recién, en el cuarto lugar en la lista, aparece una obra de literatura, ficción, que es nada más y nada menos que Don Quijote de la Mancha, la obra maestra de Miguel de Cervantes. Apareció en dos partes, 1605-1615. Se estima que las ediciones y ventas superan los 500 millones de ejemplares. Por supuesto, es una estimación. Los especialistas dicen que es la primera gran novela moderna, la historia del hidalgo Alonso Quijano y su escudero Sancho Panza. Otro mensaje.
4: Buenas noches, ¿cómo andan? Bueno, yo yéndome a cenar. El libro que más me marcó en mi adolescencia, digamos, tendría 18, 19 años. No me acuerdo el autor ahora mismo, pero es un libro que se llama Flash. Me impactó muchísimo.
3: Segundo que lo
4: el recorrido que hizo esta persona, porque es una autobiografía y es tremendo. Es un libro muy interesante de leer, creo que es atemporal y está muy bueno.
1: Che, tienen que juntar.
3: La segunda vez que nos dicen un libro que se llama Flash, libro.
1: Sí, vamos a poner. Yo pensaba que era Flash, que era de historieta, cuando lo dijo el otro señor.
3: Muy famoso en la década del 80, me sopra Flash ou le Grand Voyage, novela de Charles Duchasseau, publicado en 1974. Mirá lo que aprendimos con la gente. Habla de su viaje desde Francia a través de Medio Oriente, llegando a Asia, donde descubre las drogas. El libro ilustra muy bien la época hippie de la década del 60. Me dieron ganas de leerlo, ¿eh?
1: Claro.
3: ¿Vos lo leíste, Alberto? Ah, mira, Albertito también. Fines de los 70. Perfecto, mira, no la tenía. Y en esa época yo trabajaba en una librería. Yo no vendí ninguno, te puedo asegurar. Yo leía Las enseñanzas de Don...
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3: Hola, Google equipo. Acá Vanina, su fiel oyente de Ramos. A mí el libro que me marcó fue Mi planta de naranja lima.
4: La década del 70. ¿Se escuchó?
5: Sí.
4: Un poquito cortado. Mi planta de naranja de lima, un exitazo de la década del 70. Un libro brasileño, si no me equivoco, ¿eh?
5: José Mauro Vasconcelos.
4: Efectivamente. Bueno, les quiero decir que hemos recibido una cantidad de llamados tan grande que, por supuesto, no vamos a poder ponerlos al aire todo. Creo que es récord de llamados en el día de hoy. Así que siguen llamando La verdad que estamos muy contentos y nos viste en el programa y nos mete. Bueno, hoy me enteré de la existencia de un libro, así que es muy enriquecedor para nosotros. Seguimos escuchando mensajes.
6: Hola Gustavo y equipo, buenas noches. Bueno, acá escuchando el programa de regreso a casa, quería dejar el libro que yo leí, que me pareció muy importante para acompañar a los papás y a las mamás, que es del doctor Navarro, ¿Cómo te fue en internet? Bueno, tiene muchas consignas, muchas ayudas a los que desconocemos sobre los casos de internet, donde los chicos se manejan muy bien y que los papás desconocemos.
4: Claro.
6: Abrazo grande.
4: Muy útil. Mira. Muchísimas gracias. Contame de tu libro.
5: Ya me acordé, o sea, me marcó, pero no me lo acordaba, que es Expiación de Ian McEwan, me parece una obra maestra.
4: Sí.
5: Y el mi símil tuyo del inglés porno es Boquitas Pintadas. Lo leí y me voló la cabeza en esos términos, porque es muy sexual, Boquitas
4: muy
5: Pintadas de Manuel Puig.
4: Muy bien, muy bien. Ahí está, Mariela Sexer. Seguimos escuchando mensajes.
7: Hola, buenas noches, soy Jorge de Villa Crespo. Yo podía citar infinidad, pero en serio, muchísimos libros. Voy a ir al grano. Un libro que ha sido un refugio y que me ha acompañado durante, no sé, como 50 años de mi vida, las obras completas de Borges. Superó mudanza, tuve que dejar en algún momento cuando me echaron o me fui, me acompañó al ostracismo y ahora está de nuevo conmigo y yo me siento bien cuando lo tengo cerca y cuando lo puedo volver a abrir y hojear.
5: A vos te pasa un poco lo mismo.
4: Yo lo tengo. Supongo que el señor debe tener los verdes, lo de Messé, verde, el Tomaso. De las obras completas, acompañado con las obras completas en colaboración, muchas de las cosas que escribió con Bioy Casares, pero también con sus grandes amigas, que era Marrón, menos leído. Y ahora me mandaron la nueva forma de poner las obras completas, que son ensayos, cuentos y poesía. Son tres tomos distintos. Y que se armó un lío. Hoy no tenemos tiempo porque tenemos mucho llamado, pero hay un lío ahí con esas ediciones que es interesante de contar. Lo vamos a contar en otro momento. Otro mensaje.
8: Hola Gustavo, hola Mariela, hola. Mónica de Pilar les habla. En mi caso, el libro que más me voló la cabeza fue La Casa de los Espíritus de Isabel Allende. Yo creo que es la narrativa que tiene ella, que siempre en un capítulo te deja el final del capítulo siguiente y es como que atrapa anticipando lo que va a venir, además de la lucidez de la historia de su familia, que es impresionante, y la gran cuota de verdad y toda la fantasía que le va imprimiendo y la magia, ¿no? Gracias por estar ahí,
4: gracias.
8: Los escucho siempre. Un beso
4: grande.
8: Y sigan con el programa tan lindo.
4: Dale, muchísimas gracias. Bueno, hay que decirle a Luis Majul el que sigamos con el programa tan lindo. Les quiero de las cosas que me trajo la producción, quiero meter tres de los libros narrativos, libros de literatura, que han sido extraordinariamente vendidos. Historia de dos ciudades, Dickens, 1859. Más de 200 millones de ejemplares. Ya mencionamos su frase inicial el otro día que hablamos de las frases iniciales. Era el mejor de los tiempos, era el peor de los tiempos. Extraordinario, extraordinario. El Principito, que ya lo mencionó una compañera que llamó mencionándolo como el libro más importante de su vida. Y El Señor de los Anillos, publicada en tres volúmenes entre el 54 y el 55, más de 150 millones de ejemplares, editado acá, lo hablamos el otro día, en ediciones Minotauros, y el motivo por el cual Planeta compró Minotauro, para tener solamente El Señor de los Anillos. un gran dato que les dio. ¿Quién? Gustavo Noriega. ¿Quién si no? Más mensajes.
0: Buenas noches, Noriega, Mariela. Hola. Compañía, ¿cómo están? Bueno, mi libro favorito, el que más me marcó, siento que es el de Cómo alcanzar la sabiduría. Ajá. De Rabindranath Tagore.
4: ¡Apa!
0: Este escritor que estuvo acá en Argentina por, sí, allá, por el 24 más o menos.
4: Sí.
0: Si mal no recuerdo haber leído. Y es un autor que yo conocí cuando estuve de visita en Villa Ocampo, en San Isidro. Y claro, la verdad que me marcó muchísimo cómo habla de la espiritualidad conectado con la naturaleza, cómo habla de temas tan profundos. Y es un autor que no conocía y que habla temas que hoy también son muy actuales.
4: Claro.
0: Como bien decía, la espiritualidad y todo lo que es mirar hacia adentro.
4: Ahí está, muy bien. Creo que lo traía Victorio Campo acá.
5: Muy diversos nuestros oyentes.
4: No, espectacular. Espectacular es la respuesta. No me quiero ir, nos queda un ratito, nos quedan algunos mensajes, pero les quiero contar una cosa que estamos haciendo con Mariela, con toda la gente que hacemos el newsletter Maxi Kiosco. Estamos abriendo un club de conversaciones todos los jueves a las 8 de la noche a partir de septiembre. Ustedes se pueden anotar, tienen que pagar... ¿Cuánto es? 7.500 pesos. Sí. Y tiene 4 sesiones cada uno de los jueves a las 8 de la noche. Nos conectamos por Zoom y charlamos. Está muy bueno. Le vamos a hablar mucho de cine, mucho de libros, mucho de música. Bueno, todas las cosas culturales que nos gustan a nosotros van a estar todos los jueves a las 8 de la noche ahí vía, sí, Zoom. Lo que tienen que hacer es ir a mis redes sociales y buscar.
5: Y el que no puede los jueves queda colgado.
4: Queda colgado.
5: Los socios pueden verlo cuando quieren.
4: Efectivamente. Más mensajes.
9: Hola, mi nombre es Andrés y uno de los libros que más me ha gustado de adulto es de Michel Houellebecq, francés.
4: Ay, sí.
9: Y el libro es El mapa y el territorio.
4: Ajá.
9: Es un libro con una forma, una perspectiva y cómo va construyendo. Y haberlo leído cuando salió se envolvía también en todos los escándalos que rodea al escritor. Muy entretenido de analizar.
4: Sí. Muy provocativo, Houellebecq, sobre todo con el tema de la inmigración musulmana y todo, cómo va cambiando Francia, un gran escritor. Seguimos metiendo mensajes, todos los que podemos, ¿eh?
10: La Noriega, Mariela, Florcita. Hola. Soy Victoria, de Parque Avellaneda. Y mira, me tomé 5 minutos, estoy haciendo una tortilla de papa con chorizo colorado, como Dios manda.
4: Yo
10: te quiero contar que el libro que más me gustó, que lo leí hace años y lo sigo recordando, es María, de Jorge Isaac. Besos para todos, los quiero.
4: Muy bien, hacía mucho que no escuchaba hablar de María, de Jorge Isaac. Buenísimo. Sí.
5: ¿Y doña Soler y su dos maridos de quién es?
4: Jorge Amado.
5: Ah, me confundí de Jorge.
4: Las novelas de Jorge Amado, todo,
5: sí,
4: lo que pasaba en Bahía, eso
5: también.
4: Para mí, además, erotismo.
5: Sí.
4: Mamita, el erotismo que había, espectacular. Teresa Batista, cansada de guerra, doña Flor y sus dos maridos. Bueno, de todo. Gabriela, Clavo y Canela.
5: Efectivamente,
4: muy bien. Creo que tuvimos el mismo tipo de ensoñaciones eróticas con el señor Alberto Bacigalupo, algo que nos ha pasado a lo largo de 25 años prácticamente, ¿no es cierto, Albertico? Bueno, somos hermanos de esas cosas. Más mensajes.
11: Me ha gustado el equipo, ¿cómo andan?
5: Hola.
11: Un libro que me marcó mucho es Operación Masacre, wow, porque estudié periodismo y nada, es un libro que te marca. Saludos.
4: Sí. Sí, lo estuvimos revisando hace poco, Operación Masacre, cuando hablamos de A Sangre Fría, que dijimos, sí, que era el comienzo de la
5: non-fiction,
4: de la non-fiction, de ese tipo de escritura que le metía elementos de estructuras de ficción a hechos reales. Y dijimos, antes que A Sangre Fría de Truman Capote, estaba Operación Masacre de Rodolfo Walsh. Un mensaje más y ya terminábamos con esto.
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4: Me hiciste acordar, cuando hablábamos de Minotauro, que hablamos hace un par de semanas, de Las Cosmicómicas de Italo Calvino, otro libro extraordinario. Bueno, llegó el momento de decir quién es el ganador, ganadora del premio que tenemos nosotros, que es un voucher para ir a Mercado de Liniers, el restaurante de Dante Liporache. Y la ganadora es María Florencia Alcaraz, que dijo que el libro que la marcó fue La mala hora de García Márquez, porque le gustaba el concepto de los pasquines, de las cosas que colgaban en las puertas. Y de paso dice la producción, muy atenta, nos tiró un chisme camuflado, que un jefe de su trabajo anda con una secretaria. Bueno, ahí está, muy bien. 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Espectacular. 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Así que disfrútenlo. Bueno, señoras y señores, son las 9 de la noche.
5: Wow, y vos tenés que irte porque...
4: Porque a las 9 y media juega River, efectivamente. Viene, uno de mis hijos no viene, pobrecito, no puede. Bueno, le mandamos un saludo a toda la gente que está escuchando, Alberto, Delfina, querido Gastón y la gente de redes. Florcita.
14: Sí.
4: Nos reencontramos el próximo miércoles.
14: Nos reencontramos el próximo miércoles, por supuesto.
4: Pero
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18: Es la hora 21. Un minuto.
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